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Es la hora en que se escuchan voces de tango y milonga con letra y música del Río de la Plata. Hoy la tanguería retrocede en el tiempo y les presenta un tema y dos intérpretes excepcionales. El tema, los bailes de la época de oro del tango, años 40 del siglo pasado. Los intérpretes, músicos fuera de serie, verdaderos mitos de la historia social y cultural de la sociedad argentina del siglo XX. Sus nombres, Osvaldo Pugliese y Oscar Alemán. Como es habitual, Nagore Enciso en la parte técnica. Carlos Españolo que les habla en la voz y dirección. Este es el sábado primero de noviembre de 2014. Comienza la tanguería y sean ustedes bienvenidos. Los dos músicos que presentamos tienen, a pesar de la diferencia del tipo de música que ofrecían, un común denominador. Practicaban el swing. ¿Qué significa swing? Según el diccionario español, balancear, agitar, columpiar, mecer, bambolear, etcétera, etcétera. Hoy vamos a tener una forma diferente de pasarle la música a ustedes y leerle como comúnmente lo hacemos. Vamos a ir pasando, digamos, la música tanto de la orquesta de Osvaldo Pugliese como el quinteto de swing de Oscar Alemán. Y eso tiene mucho que ver con lo que vamos a empezar a hablar a continuación de lo que escuchemos ahora, sobre cómo eran los bailes y cómo actuaban las orquestas. Comenzamos en primer plano, Oscar Alemán en el rack de la calle 12 de Bromwell. Y después, a continuación, Pugliese en el Monito de Decaro. Ya estamos en una pista de baile de los años 40 con dos escenarios. Uno para el tango, en exclusiva, y otro de acompañante, que en este caso es un quinteto de swing. Comenzamos el programa de hoy.

Bueno, hemos entrado en materia escuchando a las dos orquestas que hoy van a amenizar este baile de la tanguería, un baile de los años 40. Trataremos de reeditarlo para que ustedes sepan cómo era aquello. Y vamos a ponernos en uno de los tantos clubes que había en barrio. Era una cantidad enorme de clubes sociales y deportivos. Los sociales eran lo que atendían todos los problemas de los barrios, de la zona de su influencia, y aquellos que eran, digamos, facilitaban prácticas de deporte, se llamaban clubes sociales y deportivos. Tanto unos como otros tenían una forma de trabajar los sábados y los domingos. Los sábados las entradas, digamos, a los bailes comenzaban a las 10 de la noche hasta las 2 o 3 de la madrugada. Dependía de las orquestas que actuaban. Y los domingos lo hacían de 8 a 12. Luego en la semana actuaban en confitería, en bares, pero también en la radio. El precio de las entradas hacía factible que fuera todo el mundo. No había división ni edades en este aspecto. Y el tango, la orquesta de tango, era, digamos, el motor del baile. Hacía dos entradas, mientras que la orquesta que lo acompañaba, con muchísimos ritmos diferentes, hacía una entrada y a veces dos entradas. En los carteles de la época figuraba mucho baile con orquestas, y entonces aparecían los nombres de las orquestas y un ejemplo como el de esta noche, la orquesta de Osvaldo Pugliese y Oscar Alemán y su quinteto, y luego había Juan D'Arienzo y los Cotton Pickers, Aníbal Troilo y Barry Moral y su orquesta. Todo esto aparecía en un momento en que, digamos, los barrios estaban atiborrados, sí, de clubes que atendían los propios, venían a ser lo que hoy llamamos aquí los centros cívicos, pero en vez de estar formado por el ayuntamiento, lo creaba la propia gente de los barrios. Y entonces había barrios, clubes espectaculares. Hemos tomado uno, yo lo recuerdo mucho porque cuando yo tenía 17 o 18 años iba a bailar ahí, era el Villa Malcolm en Villa Crespo. He tomado del día 16 de julio de 1946 la siguiente nota que aparecía en la redacción de este club Villa Malcolm. Decía: como se observa en nuestro registro, la reunión de orquestas que sonaron en el club es impresionante. En aquellos años gloriosos del tango, esto no parecía a los ojos de su protagonista algo extraordinario. De hecho, las orquestas típicas, como se llamaba las tangueras en aquellos tiempos, circulaban sin descanso por todos los clubes sociales y deportivos y por las asociaciones civiles similares que organizaban baile. Tan solo en Villa Crespo, uno de los barrios de Buenos Aires, y sus proximidades encontramos, entre otros, a los siguientes clubes: Atlanta, el Fulgor, el Club Social Villa Crespo, la Estrella de Maldonado, el Ero, el Círculo Israelita de Villa Crespo, etcétera, etcétera. Quiere decir que en esta época se volvió un fenómeno tan habitual que en las actas de este club que acabo de leer, Villa Malcolm, ya ni siquiera se anotaba el nombre de la orquesta que la comisión directiva del club contrataba. Apenas se inscribía simplemente fuera la orquesta que fuera, aún las mejores de ellas, baile con orquesta y luego el nombre. Dice: esta lista recién desplegada fue elaborado por nosotros en base al antiguo y desaparecido periódico El Mundo, donde se publicaban los bailes en los clubes en una sesión muy parecida a los actuales avisos clasificados. En la página del Mundo de esa fecha, que presentamos a continuación y es lo que yo le he leído, puede observarse la cantidad extraordinaria de orquestas destacadas que tocaban al mismo día. Y además se puede apreciar cómo en un mismo día, tan solo en los clubes de barrio de Villa Crespo, una zona pequeña, había cuatro bailables: dos con orquesta, D'Arienzo en el Malcolm y Troilo en el Club Atlanta, y dos con grabaciones en el Club Social Villa Crespo y en el Fulgor. Y para terminar ya esta presentación, hay que decirle que el precio de las entradas, como dije antes,
estaba al alcance de todo el mundo. Y a las damas, como se denominaba a las mujeres, el precio que tenían era un precio casi, por decirlo de alguna manera, testimonial, porque quería que la gente fuera a bailar, y en aquella época, estamos hablando de los años 46, todavía la mujer no tenía tanta importancia en el trabajo. Dicho todo esto, a partir de ahora, dos temas, uno de Oscar Alemán y otro de Pugliese, y yo les voy siguiendo contando cosas. Vamos ahora con la segunda parte. Oscar Alemán y Dulce Georgia Brown, de Ben Bernie, y Pugliese y Derecho Viejo de Arolas.

Bueno, vamos escuchando a estos dos grandes músicos argentinos y sus respectivas agrupaciones. Vamos a hablar de Oscar Alemán. Hay que decir que es al jazz argentino lo que Gardel al tango, Mercedes Sosa al folclore. Eso está fuera de toda duda. No se puede caer en el grueso error de impugnarlo. Fue por ese negrito inquieto y genial que la diva del jazz, Josephine Baker, se peleó a muerte con Duke Ellington para que este no se lo robara del Hot Club de París con el objeto de llevarlo como solista de su orquesta a Estados Unidos. O de los mil y un paralelos que expertos críticos de jazz trazaron entre él y otro coloso de la guitarra, el gitano Django Reinhardt, quien no tuvo más que reconocerlo como par, guiado por un absoluto respeto e invitarlo a compartir calentísimas noches. ¿Cómo negarlo si el mismo Duke Ellington dijo alguna vez de él, este gato tiene raíces, y Louis Armstrong lo aplaudió a rabiar en un cabaret parisino, mediados los años 30, cuando Oscar le dio por regalarle una versión de Hombre Mío para que Satmo no se aburriera, o que deslumbró a su Argentina natal con uno de sus raros éxitos comerciales, Rosa Madreselva de Thomas Walter, al regresar de su experiencia europea antes que la irrupción del rock and roll eclipsara su figura y lo llevara a beber en abundancia para traerse. Es el único artista argentino que figura en las enciclopedias internacionales de jazz. Vamos de nuevo con Oscar Alemán en un tema de Valdir Acevedo, Delicado, y luego Pugliese en Corrientes y Esmeralda, cantando Roberto Chanel. Como le prometí los otros días, van a empezar a aparecer los cantantes de Pugliese en este tango, Corrientes y Esmeralda, de Pracánico y Flores.

Sigue el Baile. Recién presentábamos a uno de los cantores de Pugliese, Roberto Chanel. Y ahora seguimos hablando de Oscar Alemán, que ustedes ya han podido percibir algo, pero va a seguir, después se va a demostrar más, cómo también inventó un idioma cuando cantaba. Le cantaba con las vocales y cantaba con un... Podíamos, digamos, compararlo con lo que hacía Cortázar en ese famoso capítulo 68 de Rayuela. Oscar Alemán era mucho más que un músico de jazz. Era un inclasificable por naturaleza. Había nacido en Resistencia, Chaco, en 1909. Era una mezcla de sangre india toba por parte de madre y sangre española por la vía paterna. Tuvo, como muchos otros grandes, un existir atormentado. Cuarto hermano de siete, conoció las luces de Buenos Aires a los 6 años y lo repitió 4 años después en San Pablo. Pero su devenir tal vez no hubiese sido el que fue si 2 terribles tragedias no hubieran mediado. En 1920 murió su madre, al año se suicidó su padre arrojándose de un tranvía, y él, con 11 años y abandonado por sus hermanos más grandes, se lanzó al mundo solo, completamente solo. Así sobrevivió en las calles de San Pablo, Brasil. Fue lustrabota, canillita, abre puertas, y atesoró peso por peso para arribar a su primer instrumento, un cavaquinho, guitarra de 4 cuerdas. Dice, luego, para divertir a Armstrong o aumentar los sentidos elogios de Duke Ellington. Mucho antes de surcar el mundo con su jazz, Alemán incursionó en terrenos estilísticos diversos que jamás abandonaría. Boleros, tangos, suyos son Vividor y Guitarra que llora, música caribeña, fostros, valses, y todo hacía bien. Todo, hasta que un día, si a fines de los años 20, el bailarín Harry Fleming no pudo resistir la tentación de mostrar la magia de su guitarra al mundo y lo llevó por primera vez a girar por Europa. Fue su viaje iniciático en la improvisación del jazz el principio de un cartel que oficializaría en 1931 como guitarrista y lo mantendría por siempre, pero jamás abandonaría su versatilidad pluriestilística. Fue un showman burlón, rey del swing, velocista, experto, predigitador único, efectista y endiablado. Oscar admiraba profundamente a Django Reinhardt, como hablamos antes, Art Tatum, Louis Armstrong, Duke Ellington o Benny Carter. Pero tal vez hasta su último día de vida, el 14 de octubre de 1980, jamás pensó que había alcanzado el mismo sitial que ellos. Seguimos con el baile. Estamos ya en mitad del baile.

Bueno, seguimos hablando, en este caso, de Oscar Alemán, porque es nuevo para nosotros, mientras que él publiese, ya conocemos mucho de su historia. Dice que alrededor de 1926, de manera profesional, Oscar Alemán tocaba en cafés y clubs nocturnos. Incursionó también como autor de tangos, y Agustín Magaldi, uno de los grandes del tango de la época,

le graba una versión. Alternó actuaciones con Carlos Gardel y se vincula con Enrique Sánchez Discépolo. Viaja después por tierra brasileña y otras latitudes sudamericanas. Estimulada por la curiosidad y un talento expandido, la diva del jazz, Josephine Baker, lo convoca a una prueba que lo confirma y la deslumbra. Ambos conforman un dueto antológico. La invasión alemana a París en 1940 los obliga a desmembrar la compañía y continuar separados. Alemán conoce a Louis Armstrong y a Duke Ellington, quienes detectan su capacidad improvisativa e intuitiva. Pero es Django Reinhardt, el célebre guitarrista gitano, quien le produce una implosión totalizante en la percepción y en los códigos instrumentales. Ambos se admiran y respetan, comparten sesiones e improvisaciones y tocan en el Hot Club de Francia. Vamos a escuchar ahora a Oscar Alemán con su quinteto de swing de Gershwin, Tengo Ritmo, y a Pugliese presentando al otro cantor, a Alberto Morán, en un tango de Federico y Espósito, Yuyo Verde.

Bueno, seguimos. Ahora les voy a leer lo que Eduardo Rafael escribió cuando Pugliese falleció, en un artículo desde el alma titulado, pero muy cortito. Tomo una parte de ese artículo que es muy grande. Dijo: Osvaldo Pugliese fue algo más que un inspirado compositor, un excelente intérprete del piano o un delicado director. Fue como Aníbal Troilo y como Alfredo Gobbi, el tango mismo. Lo tenía adentro, le afloraba en la piel, lo traía en la sangre. Lo vivió en su casa, en la calle, en el barrio que era barro e inundación del Maldonado. En los conjuntos que integró de pibe, en el Café de la Chancha, donde aprendió a ganarse la vida a los 14 años. Después, amasó su estilo en las milongas bravas de los clubes de barrio. Se hizo grande, popular y querido, tanto que el mundo le quedó chico. Ahora vamos a hacer lo que muchas veces pasaba en los clubes. Una orquesta descansaba y entraba la otra sola. Pugliese aquí con mala pinta mientras descansa Oscar Alemán.

Bueno, seguimos escuchando buena música, descubriendo nuevas cosas, y ahora nos vamos a hablar de Pugliese. Seguimos hablando un poco de él. Escribía Rafael lo siguiente: una nochecita se la tomó. Dijo: muchachos, yo llegué hasta aquí, ahora sigan ustedes. Alguna vez lo había anunciado, la cosa tenía que ser así y fue. No hubo drama. Fue un pasaje de su vida, nada más. Recién estaba por cumplir los 90 años. La juventud se le escapaba por las yemas de los dedos, que todos los días se empecinaba en ejercitar sobre la tecla del piano para que los chicos de la orquesta no lo sorprendan con los dátiles duros, decía. Había vivido como un caballero andante de la música popular, inclaudicable en lo suyo, el tango. Lo aplaudieron en España, en Portugal, en Francia, en Holanda. Paseó el tango por China y Rusia. En Finlandia se lo reconoce como uno de los más grandes artistas populares del mundo. En cualquier ciudad de Japón, la más impensada, cualquiera puede encontrarse con un conjunto de aficionados que tocan el tango a lo Pugliese, copiando los arreglos y las instrumentaciones de discos que ellos han convertido en material didáctico. Ahora el que descansa es la orquesta de Pugliese, y escuchamos al quinteto de Oscar Alemán en uno de esos temas de toda la vida, de buen humor, de Razaf y Garland.

escuchamos a Oscar Alemán en De Buen Humor. Estamos llegando al final del programa de hoy. Un poco acelerado en la forma de llevarlo, pero quería que escucharan música y que supieran un poquito más de cómo se divertía la gente por aquellos lares del sur en la época de los años 40. Voy a terminar hablando de Pugliese, donde dice que la orquesta de Osvaldo Pugliese, antes de llegar a los cabarets del centro, se fogueó en las milongas de barrios todavía bravíos en los comienzos de la década del 40. En Independiente y Racing de Avellaneda, en Huracán en Atlanta, en las pistas de Baldosa del Glorias Argentina o del Liberal del Nueva Chicago, en Mataderos, en Claridad y Noltin de Ciudadela, en Los Indios de Moreno, en Los Bomberos de Chenagucía, entre otros tantos lugares. En esos bailes, Osvaldo Pugliese y sus muchachos encontraron la adhesión, el calor y el fervor de la gente. También su identificación definitiva. Y terminaba Rafael poniendo algo muy especial. Encanutado en un traje cruzado, flaco y miope como siempre, desgranaba su ternura sobre el teclado de un piano que, como el mundo, le fue quedando chico. Por eso, una nochecita de julio del 95, hizo lo que había anunciado. Se las tomó, empilchado como si fuera una milonga. Vamos a terminar con los últimos dos temas. Y también hacer un poquito lo que hicimos el otro día. Dejar un poco más de tiempo para que en la repetición no se corte el programa. Vamos a escuchar el tema con el cual Oscar Alemán cerraba siempre sus conciertos. Y también vamos a escuchar a Pugliese en un tema de eso que, como todo lo que hemos escuchado hoy, pertenece a la década del 40 ya. Lo grabó entre el 44 y el 45, lo mismo que Oscar Alemán. Por eso he querido que hoy todo oliera a ese, digamos, a esa década que todo el mundo considera maravillosa y que sirvió para que la gente lo pasara bien. Oscar Alemán, improvisaciones, sobre el boogie-boogie del propio Oscar Alemán. Y Pugliese cierra con uno de sus maestros, Pedro Mafia Pelele. Que lo hayan pasado bien y el sábado volvemos a estar juntos. Agur.

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4: Hola, ¿qué tal? Esto es, como todas las semanas, Resumen Latinoamericano, un programa que realizamos desde Latinoamérica para todo el mundo, tratando de interiorizarnos de las informaciones que habitualmente los medios hegemónicos no publican o tergiversan. Y vamos a comenzar por Chile, porque esta semana se recuerda un nuevo aniversario del golpe de Estado que diera el general Pinochet, el gran traidor, a Salvador Allende, el hombre que fue construyendo poco a poco, como lo hizo Videla en la Argentina, la escena de un golpe militar que destruyera todas las conquistas que se habían conseguido con el gobierno de la Unidad Popular de Salvador Allende. Y Allende, recordemos, el hombre que luchó desde la posibilidad de construir el socialismo en paz, como él decía, sin derramamiento de sangre, finalmente tuvo que encontrarse con una realidad que era que la burguesía y la oligarquía chilena, pero sobre todo esa oligarquía pegada muy, muy fuertemente a el imperialismo norteamericano, que construyó también gran parte del golpe chileno, dieron por tierra con todo lo que Allende había soñado, y que de alguna manera, en las conversaciones que había tenido con Fidel Castro, recordemos que Fidel estuvo un largo periodo en Chile, fue una de las giras más prolongadas que hizo Fidel a país alguno, y ahí debatieron constantemente, y para el asombro de Fidel, que decía que le costaba imaginar que se podía hacer una revolución como la que se planteaba Allende sin derramamiento de sangre, finalmente todo quedó plasmado en ese bombardeo a la Moneda y la resistencia heroica de Salvador Allende, que combatió hasta el último minuto con ese fusil que le había regalado precisamente Fidel Castro. Pero anteriormente a esto, tenemos también todo lo que fue el debate entre el presidente Allende y muchos de sus allegados con Miguel Enríquez y el Movimiento de Izquierda Revolucionaria, que apoyaban obviamente el proceso chileno, pero que se estaban dando cuenta que, sobre todo por el trabajo en las poblaciones más humildes, de que había que preparar la autodefensa y también prepararse para la contraofensiva frente a un golpe que evidentemente en algún momento iba a sobreponerse. Allende no veía ese camino. Enrique planteaba el camino de la lucha armada, de armar a los cordones industriales y generar de alguna manera un muro de autodefensa que pudiera responder a lo que él ya estaba imaginando que iba a pasar con las Fuerzas Armadas. Y finalmente, llegado el día 11 de septiembre del 73, cuando los aviones comenzaron a asesinar población civil y hubo toda una decisión por parte de Allende de terminar sus días allí, en el Palacio de la Moneda, que había llegado triunfante a través de una elección en la que gran parte del pueblo confiaba en él y logró avances cualitativo sobre lo que era el Chile anterior. Llegó el momento, como el propio Allende le dijo a su hija, que era militante del MIR, ahora dile a Miguel que es su momento. Y después, obviamente, el gobierno constituido por las fuerzas militares desplegó sobre todo Chile un periodo de represión violenta, desapariciones, ejecuciones, encarcelamientos masivos, y hubo resistencia, no cabe la menor duda. Hubo muchos jóvenes pobladores que pasaron a la clandestinidad, y en las filas del MIR o en las filas del Partido Comunista o el Partido Socialista trataron de resistir con las armas en la mano lo que era el imperio de un gobierno fascista, que, volvemos a repetir, no hubiera sido posible sin la ayuda fundamental de Henry Kissinger, de las transnacionales norteamericanas, de la ITT y de todos aquellos que conspiraron para que el Chile socialista cayera en manos de un golpe fascista. Golpe fascista que dura hasta hoy. Realmente hubo un continuismo después que cayera Pinochet, hubo un continuismo por parte de las llamadas fuerzas democráticas, y ahora directamente tenemos un gobierno pinochetista que por primera vez en todos estos años desde el término de la dictadura no va a haber una conmemoración oficial. Sí habrá lucha en las calles, sí habrá pueblo recordando en las poblaciones y en las callampas la figura de Salvador Allende y recordando las conquistas logradas en ese momento. Pero ahora hay que pelear otra vez contra el pinochetismo que ha logrado encaramarse en el gobierno con una parte importante de votos populares, y esto es lo que más nos duele en Latinoamérica, donde hay un voto humilde que es engañado, que se cansa de las mentiras del progresismo y que finalmente rompe el tablero votando a la derecha.
3: Sí, una derecha que ya está mostrando su violencia, su represión, porque ha reprimido los últimos días las marchas estudiantiles. Reprimió también la romería de los detenidos y detenidas desaparecidas que se realizó hace unos días para recordar precisamente esa represión, y que imaginamos que este 11 de septiembre también lo van a hacer. O sea, son estos gobiernos de ultraderecha apoyados por el sionismo, por Estados Unidos, que no quieren la protesta en las calles. Vamos a escuchar uno de los discursos más importantes hacia la juventud del presidente Salvador Allende. Estaba en la Universidad de Guadalajara de México y esto decía:
5: hay jóvenes viejos y viejos jóvenes, y en estos me ubico yo. Esos jóvenes viejos no se preguntan cuántas viviendas faltan en nuestros países, y a veces ni en su propio país. Hay muchos médicos que no comprenden que la salud se compra y que hay miles y miles y miles de hombres y mujeres en América Latina que no pueden comprar la salud. De igual manera que hay maestros que no se inquietan que haya también cientos y miles de niños y de jóvenes que no pueden ingresar a las escuelas. Se necesitan profesionales que no busquen engordar en los puestos públicos, en las capitales de nuestras patrias. Que la obligación del que estudió aquí es no olvidar que esta es una universidad del Estado, que la pagan los contribuyentes, que la inmensa mayoría de ellos son los trabajadores, y que por desgracia en esta universidad, y como en las universidades de mi patria, la presencia de hijos de campesinos y de obreros alcanza un bajo nivel todavía. La base política de mi gobierno está formada por marxistas, por laicos y cristianos. Y respetamos el pensamiento cristiano cuando ese pensamiento cristiano interpreta el verbo de Cristo que echó a los mercaderes del templo. Los marxistas conjugamos una misma actitud y un mismo lenguaje frente a los problemas esenciales del pueblo. Porque un obrero sin trabajo, no importa que sea o no sea marxista, no importa que sea o no sea cristiano, no importa que no tenga ideología política, es un hombre que tiene derecho al trabajo y debemos dárselo nosotros.
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3: Y ahora les compartimos al poeta y escritor Mario Benedetti, de Uruguay, y el trovador Daniel Biglietti en este tema tan, tan histórico y que representa lo que pasó. Salvador Allende por todo Chile.
7: 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Para batir al hombre de la paz tuvieron que bombardearlo, hacerlo llama, porque el hombre de la paz era una fortaleza. Para matar al hombre de la paz tuvieron que desatar la guerra turbia. Para vencer al hombre de la paz y acallar su voz modesta y taladrante, tuvieron que empujar el terror hasta el abismo y matar más para seguir matando. Para batir al hombre de la paz tuvieron que asesinarlo muchas veces, porque el hombre de la paz era una fortaleza.

Tuvieron que imaginar que era una tropa, una armada, una hueste, una brigada. Tuvieron que creer que era otro ejército. Pero el hombre de la paz era tan solo un pueblo y tenía en sus manos un fusil y un mandato. Y eran necesarios más tanques, más rencores, más bombas, más aviones, más oprobios. Porque el hombre de la paz era una fortaleza. Para matar al hombre de la paz, para golpear su frente limpia de pesadillas, tuvieron que convertirse en pesadilla. Para vencer al hombre de la paz, tuvieron que afiliarse para siempre a la muerte, matar y matar más para seguir matando y condenarse a la blindada soledad. Para matar al hombre que era un pueblo, tuvieron que quedarse sin el pueblo. Sí.

0: Y ahora nos vamos, en resumen latinoamericano, a Cuba, porque esta semana desde el gobierno cubano denunciaron la grave situación que se vive con el bloqueo. Denuncian una pérdida récord este año de 8.083 millones por este bloqueo cruel, esta guerra económica desde Estados Unidos. Y como decía el canciller cubano Bruno Rodríguez Parrilla a toda la prensa nacional y extranjera que escuchó este informe, que luego irá a la ONU, el bloqueo no castiga a un gobierno, castiga la vida cotidiana de todo un pueblo. Vamos a escuchar al propio canciller cómo lo decía en la rueda de prensa.
1: El informe que hoy presentamos y está en toda su extensión en poder de ustedes incluye los daños ocasionados por la guerra económica contra Cuba entre marzo de 2025 y febrero de 2026. Reúne ejemplos elocuentes, testimonios desgarradores y datos irrebatibles sobre sus efectos en nuestra economía, en los derechos humanos, en la vida cotidiana de las personas. Detrás de cada cifra hay un rostro humano. Detrás de cada medida de bloqueo hay una tragedia o un drama familiar. Se estiman en 8.083 millones de dólares los perjuicios del bloqueo entre el 1 de marzo de 2025 y el 28 de febrero de 2026. Es una cifra récord, por encima del récord del año pasado. Los daños del bloqueo han aumentado en este periodo un 7% superior al nivel récord registrado hace un año.

en su presentación habló del impacto que está causando este cerco económico, comercial y financiero, sobre todo en el acceso a los combustibles, al agua, a los medicamentos, a los servicios de salud y el transporte, y subrayó que este castigo que pretenden hacérselo al gobierno para nada es hacia sus dirigencias, sino hacia las familias cubanas, y además en todos los ámbitos. Rodríguez Parrilla explicó que el informe que presenta anualmente Cuba ante el secretario general de las Naciones Unidas aporta información rigurosa sobre los daños económicos, comerciales y financieros del bloqueo del gobierno de los Estados Unidos contra Cuba. Pero en esta ocasión han querido, como decíamos, poner énfasis en el impacto tremendo en las personas, en las familias cubanas, en todo nuestro pueblo, dice textualmente el canciller. Porque este bloqueo se expresa en los largos meses viviendo con solo 2 o 3 horas diarias de electricidad, o incluso menos, con los alimentos que se echan a perder, el calor que no deja dormir, los padres abanicando a sus bebés, los niños y niñas en penumbras haciendo sus tareas escolares, los jóvenes sin conectividad o sin recreación, los abuelos y abuelas sin televisión o a veces incluso sin radio, toda la vida familiar desestructurada. Y también denunció el impacto de las medidas dirigidas contra el suministro de combustible, porque recordó que la orden ejecutiva del presidente de Estados Unidos, esa que dio el 29 de enero, decretó un bloqueo de combustibles que impide los suministros, incluso aunque se paguen, por la amenaza de sanciones. Y además, intimidando a las compañías dueñas de los buques, de los tanqueros, y además los acosan, los persiguen. Amenaza a las navieras y les prohíbe transportar incluso partes y piezas para las termoeléctricas o para sistemas fotovoltaicos tan necesarios para la electricidad. Explicó que un barco de crudo de 100.000 toneladas permitiría reducir drásticamente los apagones por aproximadamente 2 semanas, mientras que la importación de fuel y diésel para los grupos electrógenos de la llamada generación distribuida permitiría reducir el apagón al mínimo. Sin embargo, el bloqueo de combustible impide cualquier tipo de importación. También contó cómo Cuba ha ido cambiando aceleradamente la matriz energética con la fuente solar. Pero también en este ámbito se han incrementado las presiones. Ahora se amenaza a las navieras para que no traigan tampoco paneles solares ni baterías para los nuevos parques fotovoltaicos que hemos aprendido a instalar en solo 45 días. Fíjense, o sea, aprenden a instalar, aprenden, cambia la matriz energética y también no les dejan importarlo, porque China se había encargado de llevar unos paneles solares, pero no suficientes, claramente. Entonces esto también está perjudicando al abasto de agua, porque las fuentes de abasto de agua funcionan mediante conjuntos de motores eléctricos, que claro, se apagan cuando hay apagones, incluso ante una interrupción breve, y requiere además después varias horas para recuperar la presión de agua en las conductoras. Y la misma situación afecta a las plantas de bombeo, las estaciones de rebombeo y los impulsores en las tuberías. Aunque estos sistemas se protegen con grupos electrógenos, estos funcionan también con fuel o diésel, que no nos dejan importar. Hemos visto imágenes de esa juventud que está en las redes cubanas y que cuentan cómo cada día la primera labor es ir con sus botes de plástico que tienen en la casa a recoger agua porque no les llega a su vivienda. Van a unos
a unos lugares de acopio y ahí esperan, charlan entre todos a llevarse algunos botes de agua para el día. Y lo que ya hemos contado otras veces en este programa y habrán visto ustedes las notas sobre Cuba, es que también la situación es especialmente dramática en el sistema de salud pública, porque el bloqueo energético castiga a las infancias recién nacidas que para sobrevivir dependen del funcionamiento estable de un equipo médico, como una incubadora, por ejemplo. O como ocurre cuando hay un apagón y falla el grupo electrógeno del hospital y los médicos tienen que salvarlos con técnicas aplicadas de forma manual, como ocurre para suplir la ventilación asistida. Y una situación similar enfrentan quienes esperan una cirugía, incluidas las infancias, ante las dificultades para garantizar el funcionamiento de los grupos electrógenos que protegen los quirófanos. Hemos visto imágenes, hemos visto fotos realizando operaciones con celulares o móviles, con teléfonos, porque no había luz. Nos recuerda a Palestina, ¿verdad? Que es también una situación de genocidio, de asfixia, aún más exagerada que la de Cuba, pero que nos la recuerda. Porque es un castigo y una guerra a todo un pueblo. El canciller señaló que cada vez que se crea un nuevo mecanismo para intentar librarse del cerco, simplemente lo bloquean. Y calificó ese sentimiento como el mismo espíritu destructivo detrás del genocidio que se comete en Gaza. Aunque en Cuba es silencioso, sin bombas, pero también mata. ¿Qué país en esas condiciones podría mantener la paz, el consenso social, la estabilidad, la participación de los ciudadanos y ciudadanas en las soluciones a las dificultades y la seguridad ciudadana? Cuba nunca se dejará vencer, nos dice el canciller, porque sabemos que Cuba no es una amenaza. El bloqueo sí lo es, y muy grave. Vamos a escuchar a Silvio Rodríguez, que está haciendo su gira por el Estado español y que sin duda acerca toda la gente que está en solidaridad con Cuba y que ama Cuba y quiere mostrarle todo su apoyo. La rabia de Silvio Rodríguez.

0: Y continuamos en Resumen Latinoamericano y ahora vamos a entrevistar a una compañera que se llama Camila Andrea Monge. Ella es chilena. La entrevistamos para el programa Abre Brecha Venezuela que hacemos con la periodista italiana Geraldina Colotti. Y nos parece interesante hablar con Camila fundamentalmente porque es una latinoamericana que vive en Estrasburgo, en Francia, desde hace unos años. Tiene una militancia en la URC, Unión por la Reconstrucción Comunista. Está muy ligada también a toda la problemática europea, pero también, obviamente, a la problemática latinoamericana. Y nos parece interesante su perfil en cuanto a lo que estamos viendo en el mundo que del que venimos advirtiendo en cada programa, que es el avance de la extrema derecha, tanto en un continente como en el otro, y que Camila nos puede de alguna manera iluminar sobre cómo se vive eso en el territorio francés y sobre todo en la Unión Europea. Y paso a preguntarte, vos que estás viviendo en Francia, sos chilena y sos una compañera combativa en tus ideas, ¿cómo estás viendo el proceso del avance clarísimo de la extrema derecha en Europa, de la misma manera que se da en Latinoamérica, comenzó antes en Europa? Y vos estás viviendo en un país que próximamente va a la compulsa electoral con cosas muy parecidas a las que se están dando en Latinoamérica también, ¿verdad? Una candidatura fuerte de derecha y una candidatura progresista, en este caso la de Mélenchon, en Francia, que puede llegar o no llegar, y esto queremos que nos ilumines un poquito cómo estás viendo.
1: Bueno, más que derecha, extrema derecha. Marine Le Pen es extrema derecha, y hay que hacer igual, como hay que hacer la diferencia entre centro, derecha, extrema derecha y luego los fascistas. Marine Le Pen, claro, ha ganado terreno en el campo popular y, como tú lo dices,

0: los cortes de dinero que hacen a los servicios públicos y sobre todo lo más terrible hoy en día, la mercantilización de la guerra, quiere decir todo el dinero que se está poniendo para las guerras. Es una economía de guerra, nosotros lo llamamos así porque ellos lo dicen, como dicen, economía de defensa o el dinero para la defensa, sabemos que no es así. Y utilizan todos también estos argumentos racistas, como yo como soy chilena y sigo las noticias chilenas y lo veo como lo hacen contra el pueblo o haitiano, o venezolano, colombiano, etcétera, que cada diciendo, no, si yo los voy a echar a todos, no se preocupen, la seguridad, porque finalmente tratan de decir que los delincuentes y los que empobrecen el país son los inmigrantes. Y lo vemos acá en Europa, estamos viendo la crisis en Ceuta. Es horrible lo que está pasando, los grupos fascistas, que además, apoyados por la policía, porque la policía no les impide quemar las pobres quitasoles que tienen para apoyarse. Y aquí en Francia, eso se está dando mucho. La última de las cosas que quieren hacer pasar en el Parlamento, ¿cierto?, es la loi Jadot, que es Caroline Jadot, pero ahora la cambiaron de nombre, y es para criminalizar a todo aquel que apoye a la Palestina. Entonces eso también da un indicio de cómo manipulan la información diciendo no, porque ustedes están atacando a los judíos, entonces nosotros no estamos contra el antisemitismo. Hay que diferenciar las cosas, hay que diferenciar también el vocabulario, los términos, etcétera. Defender Palestina no es de terrorismo y eso es lo que quieren asociar. Entonces van ahí, poquito a poquito, sacan dinero del hospital, de las escuelas, de las universidades, van precarizando todo para dar estos discursos y nos precarizan. Entonces obviamente va a haber una ola más de, a lo mejor no sé si de delincuencia, pero van a haber más cosas que van a pasar a las personas. Tenemos gente viviendo en carpas. O sea, yo digo, ¿cómo el segundo país más rico de la Unión Europea permiten que hayan refugiados? Porque también los seleccionan. No es lo mismo los refugiados ucranianos que un refugiado del África. Entonces hacen esas diferencias y en los discursos, como tú dices, Carlito, son los mismos. Los mismos que de la seguridad, del racismo, y que finalmente nos ponen a nosotros los unos contra los otros y dividiéndonos. Y eso es lo que tenemos que intentar luchar acá.
1: Camila, para mí también bienvenida a este programa que de todos ustedes. Mira, hemos visto en Europa alguna también importante movilizaciones contra el nazisionismo, para la Palestina, y también bastante en respaldo a Cuba, que como sabemos es víctima de un bloqueo cada vez feroz y casi un genocidio como lo de Gaza se está preparando. ¿Por qué no hemos visto el mismo nivel de movilización contra la descarada agresión del trenero a Nicolás Maduro, a Venezuela? ¿Y por qué antes tampoco lo hemos visto con todos los defensores de los derechos humanos cuando Trump ha matado más de 300 pescadores en el Caribe, ha militarizado todo? ¿Cómo se discute esto en tu partido y cómo lo ve? ¿Por qué?
0: Sí, bueno, también es propio también de esta izquierda, vamos a decir, entre comillas, progresista, donde hubo declaraciones de grupos que se dicen de izquierda, que se llaman, además tienen nombres trotskistas de Revolución Permanente, donde mueven masas también, mueven masas de jóvenes que quieren politizarse, y por ejemplo el 3 de enero esta persona, Anas Kassib creo que es el nombre, y que ahora se lanza como presidente, estaba contra la injerencia de Estados Unidos imperialista, que ahí estaba correcto el discurso. Pero bueno, decía, pero Maduro, y también lo asocian como que es un dictador. Entonces ahí también estos grupos de izquierda, pseudo revolucionarios, que se dicen revolucionarios, también vehiculan ideas imperialistas y de la extrema derecha. Entonces hay una izquierda acá que quiere condenar, ¿cierto?, el imperialismo, pero no sé si lo hacen desde una mirada desde fondo finalmente, porque las organizaciones como la nuestra, que apoyó inmediatamente el

0: desde enero. Yo me recuerdo muy bien, tuvimos comunicación con los compañeros de Venezuela, lo publicamos rápidamente, apoyamos y condenamos que hayan sacado a Maduro, ¿cierto? Para nosotros Maduro no es un dictador, al contrario, ha mostrado, yo pienso que Venezuela es el país más loco de la vida en términos de democracia porque hacen referéndum, hacen votaciones, hacen elecciones, yo creo que todos los meses, o sea, ¿qué más prueba tenemos que dar de eso? Entonces aquí tenemos muchos grupos de izquierda que analizan el imperialismo, pero de esta parte europea, occidental también vamos a decir. Entonces no les acomoda tanto, porque cuando hay que condenar las colonias que están pasando todavía, pues neocolonias le dicen ahora, ¿cierto?, de todos los países que la Francia todavía tiene la tutela finalmente, política, porque son los franceses, el gobierno de Francia que elige los presidentes de todavía las nuevas colonias que hay allá. Son pocos los países, la Alianza del Sahel, claro, no obedece a eso, pero todos los otros países. Entonces cuesta también que aquí se critique el propio imperialismo, ¿cierto? Porque es más fácil criticar el exterior. Y esa división se ha dado bastante, hemos tenido que luchar bastante para informar y también conversar, porque finalmente se tiene que crear una discusión con los compañeros y eso es lo que falta también, ir más al terreno, más a las manifestaciones y explicar por qué también Maduro no es un dictador, o sea, explicar cuáles son las bases del imperialismo, por qué lo hacen así, por qué están debilitando. No quiere decir que Maduro y su gobierno y su gabinete, tampoco eso también de las figuras. No es una persona, es un grupo y Maduro está muy apoyado también por las comunas, el pueblo, toda esta revolución, ¿cierto?, desde que es bolivariana, desde Chávez, que se ha formado al pueblo. Entonces, a veces aquí cuesta bastante, me imagino, Geraldina, tú lo ves en Italia, con estas contradicciones. Entonces nosotros, como comunistas, nuestra consigna siempre va a ser luchar contra la primera contradicción, que es la lucha contra el imperialismo. Punto. Lo que pasa en cada país es a cada país. Es a ellos de elegir, es a ellos de ver cómo van a hacer la lucha. Yo no puedo ir y decirle al palestino y a la palestina, a los compañeros, ustedes tienen que hacer esto o no tienen que hacer esto. No. Ellos ven su forma de resistencia. Si ellos cogen al grupo de Hamas, que es un grupo de 10 organizaciones, es a ellos de decidir, no es a nosotros. Entonces eso también cuesta mucho porque aquí les gusta mucho dar lecciones de qué es lo que deben hacer, cómo lo deben hacer, pero del escritorio, del teléfono, de las redes sociales.
1: Eso pasa en Europa y también pasa en Latinoamérica, obviamente, pero me parece interesante que hablemos, ya que sos chilena, sobre lo que está ocurriendo en tu país de nacimiento, porque en estos días se está realizando, va a comenzar una conferencia de todo ese grupo de extrema derecha que dirige, entre otros, el partido Vox de España, allí ya está Santiago Abascal en Santiago de Chile, y que va a contar con la concurrencia y la participación plena del presidente José Antonio Kast. O sea, se junta otra vez la extrema derecha, no es la primera vez, lo ha hecho en distintos países, pero ahora, antes eran organizaciones, partidos, agrupaciones, ahora hay presidentes que ya concurren, como concurrieron a la reunión con Marco Rubio o con Trump del escudo de las Américas y todo lo que se dio. ¿Cómo ves que esto está de alguna manera ligado a cómo anda la política chilena en este momento? Porque por un lado se hacen estas conferencias y por otro lado hay un reclamo bastante fuerte de los trabajadores, de los jóvenes, de los estudiantes, porque el programa de José Antonio Kast no cierra de ninguna manera, o sea, cierra con represión. Y en ese sentido me gustaría tu opinión sobre eso.
0: Sí, con respecto, obviamente estamos contra todas estas cumbres fascistas de extrema derecha que están sucediendo en Chile y que tienen apoyo, cierto, en todo el Cono Sur y también muy guiadas por los Estados Unidos, y Estados Unidos está metido en todo. Yo siento que en Chile falta un poquito de organización, Yo lo veo desde afuera también. Si bien trabajo con compañeros en Chile, sabemos un poco de la situación, tratamos de también informarnos. Tampoco me cierro a solo ese discurso porque sé que somos del mismo campo. Entonces estamos del mismo lugar hablando. Sé que hay sindicatos de clases como la AIT que hacen un trabajo de terreno, hacen un trabajo de lucha de clase, de enfrentarse a este fascismo. Yo pienso que lamentablemente se mira muy en menos lo que pasó para el movimiento social en 2019. Y pienso que es una etapa más para organizarse contra lo que se va a venir con CAST. Y a lo mejor todavía con CAST, porque también me pregunto, Meloni, todos teníamos miedo cuando pasó Meloni. Dijimos, wow, aquí hay el fascismo. Pero todavía no hay fascismo en Italia. Es la extrema derecha dura, pero todavía no hay fascismo. Entonces, no quiere decir que una persona como un gobierno que tenga ideas fascistas, que el país va a venir fascista. Hay todavía una correlación de fuerzas que tiene que pasar para que esto suceda. Hay mucha represión en Chile y el movimiento del 2019, yo pienso que fue una etapa para organizarse para lo que va a pasar en el futuro y eso lo espero porque siento que así son los movimientos. El 2019 fue bastante poco organizado, fue muy espontáneo contra lo que estaba pasando en ese minuto con Piñera y hubo mucha, mucha represión. Ahí se vio y la gente, yo pienso que en Chile todavía es nuevo para nosotros, yo siento lo que se aproxima luego, en 10 días más, el 11 de septiembre. Todavía la dictadura ha dejado muchas secuelas en las generaciones, por ejemplo, yo sé que mis abuelos nunca me han hablado de la dictadura, nunca me habló de lo que pasó en esos periodos, siendo que era sindicalista, siendo que se tuvo que ir a Argentina, pasaron cosas y nunca nos han hablado. Entonces yo pienso que estuvo la dictadura, que dejó una despolitización general en todo el país y con mucho miedo. Luego vino este movimiento, hubo varios movimientos, las manifestaciones por la educación gratuita y otras cosas que pasaron, y luego lo del 2019, que fue como que yo vi todo el mundo, nosotros lo veíamos de acá, lo apoyamos de acá, etcétera, pero se veía que había una gran mayoría que quería luchar contra estas ideas de extrema derecha, porque Piñera, si bien era adepto a Pinochet, no era el fascismo todavía. Y pienso que hubo tanta represión que la gente también le dio miedo. Hubo mucha gente que violaron, que la mataron, que la desaparecieron, entonces volvieron a abrir heridas. Y hoy en día, con esta derrota que hubo sobre la Constitución, las personas como que han dicho, ah, ya basta, ya no creemos en nada, porque si es el pueblo el que se levanta, el que lucha, y además después no obtienen menos cosas todavía, o sea, no se logró avanzar en casi nada. Boric, como bien lo hablábamos algunas veces, un progresista que puso más represión. Los chicos que tenían 18, 19, 20 años, que en el 2019 fueron a manifestar, estaban en primera línea contra los policías, se empezaron a suicidar el año pasado. Justo yo fui en septiembre y hubo una cadena de suicidios de estos jóvenes porque se les dijo, no se preocupen, Boric dijo, vamos a tener abogados para ustedes, vamos a tener dinero para sacarlo. Al final no se hizo nada, entonces son gente pobre que no tienen dinero y se empezaron a suicidar. Entonces todas estas cosas van un poco desalentando. Sin embargo, yo tengo confianza que esta crisis que está viviendo Chile, la gente se va a levantar. Y espero que lo hagan, espero que se organicen. Siento que el 2019 fue una parte para organizarse, están un poco ahora con CAST, se han abierto otras heridas sobre la dictadura, pero bueno, ahí tenemos que seguir luchando, seguir dando la pelea, apoyar nosotros desde aquí grupos como el sindicato, que organizan manifestaciones y que se organizan contra la clase burguesa.
2: Estamos asistiendo en Europa, pero también en todo lugar del mundo, a una creciente militarización, donde todas las economías están bajo el control del complejo militar industrial. Y todo eso lleva de la mano de los fascismos, gobierno fascista, también a una militarización de la conciencia. Entonces se intenta desde la escuela primaria, como tú sabes, hacer aceptar que nosotros tenemos que identificarnos con la defensa de los intereses de la guerra imperialista. Y sabemos que con respecto a Europa, la cuestión, el conflicto en Ucrania, es el pretexto más grande, porque acusan a Rusia de querer invadir a la Europa, cuando evidentemente nunca ha sido este tema. Pero ahorita estamos en una pelea aún más grande, porque el payaso Zelensky pide, en su bulimia armamenticia, pide otro armamento más. Europa está en esta pelea. ¿Cómo se vive en Francia, que es uno de los países más bélicos en este caso, y además con una experiencia colonialista de largo trayectoria? ¿Cómo se vive, cómo lo joven percibe todo esto, considerando que el tema ucraniano es uno de los cortocircuitos más evidentes en Europa?
0: Sí, hay dos cosas ahí. Primero, claro, estos grupos de izquierdas que dicen que es Rusia el que ataca a Ucrania, entonces ahí también ya tenemos, partimos ya desde la base que esto es una guerra planificada con la OTAN, la Unión Europea, Estados Unidos, contra Rusia, y que utilizan de intermediario Ucrania. Dicho sea de paso, Ucrania sabemos que son fascistas, quemaron a jóvenes comunistas en 15 años en Odessa, sabemos que tienen... militarización. Tenemos compañeros que han muerto en Donbass por ir a luchar contra los fascistas ucranianos. Entonces, esa es la primera cosa que hay que aclarar, que aquí lamentablemente es todo lo inverso. Acá se ilumina y se ponen banderas de Ucrania, se idolatriza y se adora a Ucrania. Tenemos en las calles publicidad, se hacen ferias casi costumbristas de Ucrania, etcétera. Entonces, en ese sentido, la propaganda es bastante fuerte contra la Rusia. Y independiente del gobierno que tenga Rusia, Rusia no ha hecho ninguno. Son los pueblos que le han pedido, resistentes de Ucrania, que le han pedido a Rusia de intervenir. No es Rusia, ni siquiera yo pienso que le interesa ir un poco más allá. Y la segunda cosa con respecto a la militarización de la juventud, aquí está, pero ya horrible. Están llevando generales, soldados a las escuelas para decir, aquí hay un trabajo. Y siento, hago el paralelo también con Argentina, con respecto a la precarización de la sociedad, en donde hay mucha gente que se encuentra con desempleo, que ven como única salida ir al ejército. Entonces también están haciendo lo mismo que pasó con Milei hace dos, cuando recién lo escogieron, ¿cierto? Y pasó un año que dejó... Giuliani, hablábamos la otra vez, me decía, creo que el 60% de la población sin trabajo. Entonces, ven como única salida el ejército, la armada, etcétera. Entonces, aquí están pasando lo mismo. El problema es que las personas que van a eso son los barrios populares, no son los hijos de ricos. Los hijos de ricos siguen en su misma línea, siguiendo empresas y con el negocio de las armas, probablemente. Entonces, aquí está bastante fuerte. Una compañera que es profesora de francés me ha dicho que en los manuales del colegio de lenguaje en francés hay como ejemplo de... Porque así van, con pequeñas cositas. No es algo que te van a poner un libro inmediatamente y te van a decir, aquí ya está todo lo que tenemos que decir. No, con pequeños ejemplos sobre los soldados, el trabajo, la militarización. Vienen aquí a la universidad con una especie de stand para hablar sobre cómo enlistarse, ¿cierto?, en el servicio militar, y hay una propaganda muy, muy fuerte en letreros que como el avenir, ¿cierto? El futuro de Francia, son ustedes los jóvenes, vengan al ejército. Y sin medir las consecuencias finalmente, porque eso obviamente es lo que tenemos que luchar acá, porque también ellos los van a utilizar a los pobres gente como carne de cañón.
3: Y nos despedimos de este programa evocando al trovador Víctor Jara, ese creador musical popular que vivió en el tiempo de Allende que hizo una canción revolucionaria de abajo, de los pueblos más vulnerados, y que justamente fue asesinado y torturado en ese estadio donde estuvieron presos y presas miles de personas en Chile, un 16 de septiembre. Pero Víctor Jara es como tantas y tantos que han querido desaparecer, pero han nacido más todavía. Toda la juventud recuerda a Víctor Jara, y cuando fue la revuelta chilena se escuchaba sus canciones por toda la gente más joven. Vamos a escuchar una versión del cantautor chileno Nano Sten. Él es un joven que también admira a Víctor Jara y que cantan su última canción, Manifiesto, con la Orquesta Sinfónica Nacional de Chile. Hasta la próxima semana con más resumen latinoamericano.

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1: Muy buenas tardes, Ana Carlis, ¿cómo estamos? Esto es Pleitos de Doñas.
2: Muy buenas tardes, mi querida Viviana. Buenas tardes, bienvenidos a todos aquí a Pleitos de Doñas por Alaved y Ratia.
1: Un miércoles más. Traemos mucho contenido, mucho chisme, mucho comentario.
2: Mucho ombligo de semana.
1: Ombligo de semana.
2: Usted sabe lo que viene, que escuchar a las doñas. Doñas jóvenes, pero que aspiramos a tener la sabiduría de doñas legendarias. Así aspiramos aquí. Oye, ¿qué tal está? Les está cayendo por allá el que viene, el super fenómeno del Niño. Ay, acelerado por el cambio climático.
1: ¿Dónde está exactamente,
2: allá, querida?
1: ¿Dónde se ubica ahorita el Niño? ¿Dónde está ahorita?
2: Todavía no empieza. Recordemos que el fenómeno del Niño sí es un fenómeno que tiene siglos sucediendo en este planeta, donde se alteran las corrientes de agua, pero a últimos años se ha incrementado su intensidad y efectos destructivos por el cambio climático. En caso de que usted sea negacionista del cambio climático, pues sabe que, mira, sí te lo voy a decir en francés, váyase de aquí. La verdad.
1: Ahora sí que con todo respeto.
2: O sea, porque ya a estas alturas del partido, o sea, pues ya negar el cambio climático, pues es como decir que pues no sale el sol. Es que el sol es frío. O sea, por favor, estas alteraciones en cambios cada vez más violentos, una atmósfera más caliente, tenemos océanos más calientes. Entonces, pues bueno, precipitaciones más violentas. Acá en Panamá ahorita, mira que tenemos unos ciclos muy raros, porque en vez de tener la lluvia que se necesitaría en todo el territorio, una lluvia que cubra la planicie, el istmo, lo que tenemos son lluvias muy concentradas, muy fuertes, pero el agua no cae donde debería caer idóneamente. Entonces, de pronto llueve un torrencial, pero en una parte de la ciudad, y en la cuenca del canal no llueve, por ejemplo. Entonces,
1: no, si es que ya nos está llevando la chingada por todos lados, en cada aspecto de nuestra vida, la cosa está dura. En todos los sentidos, pero todo viene de lo mismo, además. O sea, no es como que, no es casualidad. O sea,
2: los si no es que una quiera ser pesimista,
1: pero no, pero bueno, la realidad es esta, y están pasando cosas como que la ultraderecha está más fuerte que nunca.
2: Y en Alemania, ¿qué
1: más fuerte que la Segunda Guerra Mundial?
2: O sea, re bonito está. Mira qué bonita la que quedó en Alemania. O sea, es una mujer abiertamente lesbiana, casada con una migrante, los niños adoptados.
1: Y está en contra de todo eso.
2: Suiza. Y vive en Suiza. Es que
1: sabes que todo eso siempre ha sido así, güey. Siempre se han dado ese tipo de cosas, pero nunca, creo que nunca habían sido tan, o sea, de manera tan cínica, no tan abiertamente. O sea, siempre era de el gobernante de ultraderecha resulta que es gay. Ay, sí, hay que contradicción, no sé qué, y se hablaba, ¿no? ¿Cómo es posible? ¿Qué jeta? Pero es que ahora es abiertamente. O sea, sí, estoy en contra de lo que hago, porque yo puedo hacerlo. O sea, yo sí puedo, tú no puedes. O sea, ese es el mensaje, güey. Ese es como ya cada vez más, no sé, más como en nuestras faces.
2: Pues mira, vamos a empezar aquí por lo menos con noticias. Mira, cosas que por lo menos sí dan gusto, ¿eh? No es que me devuelvan la esperanza, más bien dan gustito, dan
1: sí,
2: alegría.
1: Sí, bueno, pues eso es una pequeña alegría, ¿verdad? ¿Qué
2: pues
1: pasó?
2: Bueno, abrimos contexto. Pues mira, recordarás en los años 80 que pues fue este boom como de idea de grupos musicales de niños. Venía de España con Parchís.
1: Con Parchís.
2: Fenómeno, que era un grupo de niños con un nombre de un juego. Y aparte, pues era bien padre, ¿no? Porque cada niño era un color con las fichas y era bien padre. Pues en México la respuesta fue, un grupo que se llamaba Timbiriche. Oh, un grupo de niños con nombre de juego, wow. Entonces, cuando buscan las fuentes oficiales, es así de después de un exhaustivo casting, y yo, ay, sí, un exhaustivo casting con la misma gente de Televisa, pero bueno, porque todos los niños era el hijo, el sobrino, la comadre, o sea, todos
1: eran esas cosas, sí, o sea, bueno.
2: todos. Entonces, Sasha no venía de una familia famosa.
1: De ahí sale Paulina Rubio, para que la gente ubique.
2: Sí, de ahí sale Paulina Rubio, de ahí sale Thalía, uh-huh. Eduardo Capetillo, Benny Barra.
1: Esos aquí, o sea, no son conocidos. Pero
2: Eric Rubín. Bueno.
1: Y Sasha Sokol.
2: Sasha Sokol, que no viene de una familia famosa, como Paulina Rubio, que es hija de Susana Dos Amantes, pero su padrastro era un ejecutivo con un muy alto cargo en Televisa en aquella época, el segundo esposo de la mamá. Esto es bueno. Era una niña muy bonita, con mucha chispa, está en Timbiriche, empiezan de muy chiquitos. ¿Quién era el productor de Timbiriche? Pues Liz de Llano Macedo. Uh-huh. Entonces, pues bueno, mi Sasha pues tiene ahí entre ellos como niños, de hecho se hace novia de Benny. De esto que, mira, lo cuentan los mismos Timbiriches, Mariana Garza, dice, es que éramos unos niños y era de hacer pijamadas y hacer botanitas a la mexicana, ¿no? Así, zanahorias rayadas con chile y limón y ver películas. Y Sasha era novia de Benny, o sea,
1: pero niños.
2: Tenían 13 años.
1: Claro.
2: Eso, noviecitos de la secundaria, y se juntaban a ver películas con entre ellos y demás. Y de pronto, a los 14 años, Sasha, comillas muy grandes, empieza una relación con Luis de Llano Macedo, el productor de Timbiriche, que tenía 39 años. Pero 39 y 14. Uh-huh. Entonces, en la época todo el mundo lo sabía. O sea, lo cuenta muchísima gente. Mira que yo una vez vi una entrevista que le hicieron a Rebecca Jones, en Paz Descanse, que era una actriz que en aquel entonces pues salía en novelas y demás. Pero dice que era muy raro. O sea, que decía, es que lo aceptábamos, pero en el fondo se sentía que era como muy extraño, yes, pero sí. Todo el mundo lo veía normal. O sea,
1: sí, era otra época, pero es que no. Eso no lo hace correcto. O sea,
2: pero decía, en el fondo sabías que algo estaba mal, sí, pero era aceptado. Entonces le llegaba Luis de Llano y su pareja era Sasha, una niña de 14 años. Entonces, bueno, en aquella época no es que se hablara en revistas de chismes de eso, pero todo el mundo lo sabía.
1: Pero era abierto. Sí, es como que, bueno, ella estaba de acuerdo, ¿eh? No la están violando con las manos atadas. O sea, como que yo creo que las cosas, había muchas conversaciones que todavía no se tenían, yo creo, por lo menos no tanto como ahora, ¿no? Era como, bueno.
2: Pues, no, y aparte a nivel esferas de poder.
1: Y sea, aparte que sigue siendo.
2: El poder que tenía. Ahorita ya no fue el productor musical desde los 80 y los 90. O sea, canción pop que tú quieras, Timbiriche, Los Garibaldios, o sea, donde quieras, Luis de Llano tenía la mano metida como productor.
1: Y programas de televisión.
2: Sí, por supuesto. Entonces, recordemos que era el monopolio de televisivo con Televisa, y entre siempre en domingo, o sea, se manejaban los destinos de la gente, era un monopolio.
1: Sí.
2: Entonces, bueno, pasan los años, Sasha, me parece dura 2 años esta relación, comillas muy grandes, relación. La familia manda a Sasha a vivir a Boston y, pues bueno, ya de más adulta, Sasha enfrenta problemas de adicciones, lanza su carrera como solista, como todos los Timbiriches que tuvieron carrera de solista, pero siempre fue como aparte, ¿no?
1: Sí.
2: Pues bueno, recordaremos que hace 5 años, en el programa de entrevistas de canal de entrevistas de Jordi Rosado, entrevista a Luis de Llano. Y le pregunta, oye, ¿sí es cierto que tuviste con Dalma? Y Luis de Llano empieza a hablar de la relación de Sasha, o sea, como si hubiera sido con un adulto. Uh-huh. No, pues es que yo anduve con Sasha y me mandó al demonio, me rompió. Entonces, ahí es donde Sasha.
1: Ay, se nos está cortando.
2: Ya se molesta, porque dice, porque eso, la llaga, el dedo en la llaga. En algo que, o sea, ¿por qué sigue hablando de mí después de, o sea, me abusa y me sigue revictimizando? Pues bueno, Sasha se ampara, nada más que, bueno, cabe mencionar que Sasha hoy por hoy, pues su novio es el dueño de Ocesa. Entonces no es que esté muy desamparada, que digamos, en la vida, ¿verdad?
1: Sí.
2: Ocesa son los que organizan todos los conciertos importantes.
1: Todo, los que organizan todo.
2: Se va legalmente contra Luis de Llano, ya por daño moral. Porque es de, ok, si bien prescribió el estupro, que pues hoy en día ya se denuncia como lo que es. Entonces, si usted está escuchando este programa, no, usted no puede tener una relación consensual con una persona menor de edad. Es un delito y se llama estupro. Entonces, si bien ya no pudo proceder penalmente.
1: En este caso, pedofilia.
2: Pero sí pudo proceder por el daño moral, por seguir exponiendo a su persona y manchando su imagen pública. Bueno, pues dictaminó un juez que sí, le concedía la demanda a favor de Sasha. Entonces condenaban a Luis de Llano a tener que pedir una disculpa pública hacia Sasha.
1: Y fíjate tú,
2: de capacitación.
1: Fíjate tú qué daño para Luis de Llano es pedir una disculpa.
2: No, pedir una disculpa por el daño moral, ojo, no por el estupro, por el daño moral de estar mencionando su nombre y revictimizándola, pero sí lo condenaron a eso. Pues bueno, ¿qué pasó la semana pasada? Que Luis de Llano dijo, me tengo que disculpar, es que estas feminazis, o sea, gasolina para el discurso misógino en nuestros países.
1: Para el fuego.
2: Échale fuego. Y entonces el juez dijo, bueno, pues entonces el señor, eso se llama desacato. Y lo arrestaron y parece que puede pasar hasta 5 años en la cárcel, no por el estupro, no por el daño moral, sino por desacato.
1: Por pasárselo por donde quiso. O sea, es que en realidad, fíjate cómo son los pinches hombres de... Ay, es que ya no sé ni qué decir, de narcisistas, o sea, finalmente, y esa seguridad que tienen, ¿no? Decir, o sea, solamente se te dijo que pidieras una disculpa, y como dices, ni siquiera por la relación con una niña, o sea, si no, pues lo que dices, ¿no? Por hablar de ella y tal. No, o sea, ¿y vas a terminar en la cárcel por eso? Es que mira, pobrecitos de los hombres, qué mal, qué daño les ha hecho esta sociedad. No,
2: y en su momento me acuerdo porque decían, es que también tiene la culpa la familia. Es que no te... O sea, a ver, espérate. Y Sasha lo que dijo, mira que en aquel entonces, esto tendrá como 5 años cuando empezó el relajo legal. Lo que hizo Sasha, aparte de valiente, porque pues siempre enfrentar estas situaciones como víctima es valiente, pero le dio una visibilidad que es lo que se decía, es que nadie había visto esa perspectiva. Ay, es que dijo la mamá de un amigo, me acuerdo, es que de 14 años ya saben lo que hacen. Y dije, bueno, si de 14 años ya sabes lo que haces, pues de 39 más.
1: Imagínate.
2: ¿No? Esa lógica. Pero lo que Sasha decía, o sea, Sasha no se planteó como que es que yo no quería y me agarró. No, al contrario, Sasha dijo, imagínense en mis ojos de una niña de 14 años, Luis era una persona respetada, admirada. O sea, yo me sentí la persona más especial del mundo.
1: Claro, claro.
2: Eso se llama grooming.
1: Pues lo mismo que cuentan los niños con... Bueno, que es en el documental de Michael Jackson, ¿no? Que dice, no, si a mí me gustaba gustarle, o sea, claro, pues sí es Michael Jackson. O sea, es que es eso, es decir, no se trata de eso, o sea, no sé, como te digo, no se trata de que te tengan amarrada, o sea, la cosa es que tienes 14 años y tú
2: por
1: tienes
2: eso
1: 40.
2: Por eso es un delito, porque es una relación asimétrica de poder,
1: claro.
2: Donde un adulto con todas las ventajas de este mundo manipula la mente de un niño.
1: Pero fíjate qué fuerte, o sea, últimamente he visto en redes esto de decir, fíjate cómo existen, tienen que existir leyes para que hombres no se casen con niñas. O sea, ¿cuántas leyes hay para que mujeres adultas no se casen con niños? O sea, no existe. Ese escenario no existe. O sea, hay casos sueltos como todo en la vida, en esta vida hay casos de todo. Pero no es como que, oye, tenemos que regular este pedo porque hay, o sea, las señoras están queriéndose casar con niños. No existe ese pedo, güey, no existe. O sea, son los pinches hombres. Porque
2: sí,
1: lo,
2: no
1: la, por la relación de poder.
2: O sea, sí existe, ¿eh? Claro que existe.
1: Por eso te digo, existe como existe todo. Pero existe, no gente que tiene estructural. 6 dedos en los pies. O sea, existen casos para todo, pero no es una estadística. O sea,
2: no es la norma.
1: No es la norma. Ese es el problema. O sea, ¿a cuántos hombres que tenemos a nuestro alrededor, si le pones a una niña y no le pones ninguna consecuencia, qué pasaría? Pregunto, ¿eh? Suelto la pregunta así al aire.
2: No, y en aquel entonces Sasha preguntó, dice, ¿qué tal si Luis, en vez de meterme en su cama, me hubiera guiado como un adulto responsable, figura paterna? ¿Qué tal que hubiera sido así? No. En vez de haberme metido en su cama. Entonces, o sea, si ella de 14 años sabía lo que hacía, pues yo creo que él más, ¿no? De 39.
1: Yo digo que sí.
2: Digo, en fin, mira que te digo, no es que me dé esperanza, porque pues la verdad está que
1: esa ya está perdida.
2: O sea, no queremos ser pesimistas, queridos radioescuchas, pero es que sí está.
1: No lo somos, o sea, en acá no solemos ser pesimistas, pero sí, se nos pone difícil. Pero bueno, mira, ojalá que este señor le caigan, pues bueno, 5 años, lo que sea, ¿sabes? Ya lo que sea.
2: Y es que aparte cuando Sasha le puso la demanda por daño moral, él estaba casado, ya tenía otra esposa, el hijastro, la chingada. Oye, la esposa se divorció de él, de una extranjera.
1: Ay, qué bien.
2: Que se quedó de, ¿cómo que te metiste con una niña de 14 años? ¿Estás loco?
1: Y no me lo habías contado. Lo que pasa es que, por lo visto.
2: Yo soy hombre y ella acá, y como que trató de explicarle. Ay. La esposa dijo, pues tú te vas, pero la mierda, y se divorció.
1: Ay, qué bueno, qué gusto. Mira esas cosas, no, sí son.
2: La esposa.
1: Están, sí, esas cosas es como, tan bonitas.
2: O sea, yo quiero que piensen. A ver, ahorita nuestra bonita edad. Tú ves un chavito de 14 años. ¿Te parecería interesante salir con un chavo de 14 años?
1: Por eso te digo. O sea, a mí no.
2: Ajá. No, pues a mí tampoco.
1: Porque tampoco buscas tener como esa relación de poder. O sea, no es eso lo que tú buscas en una relación. Por lo general son, te digo, son más los hombres, ¿no? Los que buscan, necesitan estar por encima.
2: O sea,
1: a cualquier grado y cualquier precio.
2: Es que ahí es como que es lo que estás buscando en una pareja, ejercer poder y control,
1: sí,
2: ¿no?
1: Sí.
2: Entonces tienes un problema, porque si estás buscando una compañía, alguien con quien construir una vida, una compañía,
1: no,
2: yo no estoy pensando en un chavito de 14 años, ¿eh? Porque lo tendrá que cuidar como hijo.
1: Para eso sí, exacto, eso tiene que decir, para eso pues ya es un hijo, ¿no? O sea, yo podría ser madre de un hijo de 14 años y no tengo 39.
2: No, y es alguien que estaría completamente sometido a mi voluntad. Entonces, ¿cómo para qué? O sea.
1: Bueno, pues tú no lo ves útil, pero hay gente que sí.
2: O sea, no lo veo atractivo en lo más mínimo. O sea, como que no.
1: Pero así están de enfermos.
2: Ay, dirán, es que es mujer. No, pregúntenle a hombre. Mira que esa es una buena. Hace rato vi un video maravilloso de una chica que expectativas para tener novio hoy en día. Pues que no mate mucho. Pues que no me pegue.
1: Todos los días. Ay, no, qué triste, güey. Oye.
2: Como que. Está. Es que epidemia de soledad masculina. No, querido. No. Y no es quiero caer en el
1: mismo.
2: Es que mi esposo no es así. No voy a caer en eso.
1: Cae. La verdad, tu esposa sí es un ente muy particular. O sea, distinto, güey. Yo desde que lo conozco es otro pedo.
2: ¿Sabes qué es lo que marca la diferencia? Creo que si bien, mira, tuvo una crianza privilegiada y si entra en las casillas, ay, pobrecito, mi esposo le mando un
1: saludo. No, pero todo eso salió bien para él, o sea, es una persona.
2: No, es que aplicó para un trabajo hace un par de años en una institución internacional, digamos, pero mira que lo querían, esa vacante era para un área de relaciones públicas, algo así. Sí te pedían llenar las casillas de diversidad. ¿Usted tiene alguna preferencia que se salga de la norma? ¿Usted cómo se identifica? ¿Usted? Y sí, fue de, es que mi esposo
1: hombre
2: no
1: blanco
2: califica
1: heterosexual. Bueno, dije, mira.
2: Mi amor, perdón.
1: Pues ahora sí que una de cal por todas las de arena.
2: El sistema, mi amor, eres un hombre blanco heterosexual en una sociedad postcolonial capitalista heteropatrial. Así, no tienes nada, mi amor, no calificas. Eso es mejor, la verdad, si no califico.
1: No, pues porque califica para muchas otras cosas. Ese es el tema.
2: Mira que eso es lo que marca la diferencia, porque nadie nacemos deconstruido, sabiéndolo todo. Pero él dice, oye, yo reconozco que nací con esas ventajas y no me cierro. Oye, si alguien me llega con, ay, es que me siento marginado, no es la primera respuesta del hombre blanco, ay, resentido. No, mi esposo se queda como, lamento que te sientas así, ¿por qué te sientes así? Y te escucho. Y ya, o sea, y ya. Sí. No invalida al otro. Entonces, eso marca mucho.
1: Un saludo, Alejandro. Eres de los poquitos.
2: Eres el ejemplo a seguir. Sí, la verdad. Sí.
1: Oye, vamos a poner una canción de la mismísima Sasha, que sí tuvo su carrera solista, como dices, solamente hasta donde yo sé, hasta donde yo he escuchado, es un disco, ¿no? Es solo el que tiene. Ya así como un poco más, bueno, no sé si qué tan adulta, ¿no? Como en los años 90. Tuvo un hit.
2: No, y bueno, luego, obviamente, los reencuentros de Timbiriche.
1: Ah, bueno, luego estuvo. Oye,
2: pregunta aquí, ¿los parchís también hacen así reencuentros a cada rato como los Timbiriche?
1: Yo creo que no. Yo creo que los parchís no. No sé dónde están los parchís, la verdad. Vi un documental, pero...
2: Un vive en México que, dependiendo la necesidad, ¿sí?, habla como mexicana o como española.
1: No, pues...
2: Yolanda Ventura.
1: Algo estarán haciendo, porque, pues, oye... Hay que ganarse el pan. Oye, pero les vamos a poner entonces esta canción de Sasha que se llama Serás el aire. Su único hit.
2: Venga.
1: A ver si se nos carga la música, porque ya saben que a veces sí, a veces no.
2: Usted ya sabe a qué viene.
1: Ya sabe lo que se atiene. Ok, esto dice así.

0: Bueno, pues este fue el hit que tuvo Sasha Sokol en los años 90. Y One Hit Wonder, pero como dices, luego tuvo giras y cosas con, pero ya con el regreso de reencuentros de Timbiriche, vaya.
1: Aquí de regreso por a la Veriquirratia.
0: Eso es. Estos pleitos de doñas, no se olvide usted. Estamos hablando de cosas fuertes, de cosas de los ochentas.
1: ¿Fijas que todo es un pleito?
0: Todo.
1: Todo es un pleito.
0: Todo en resumidas cuentas.
1: Oye, por cierto, cuentas. Quiero mandar un saludo. Quiero mandar un saludo muy especial a Ania, que es nuestra fan número uno.
0: Ay, sí,
1: que ahorita
0: claro
1: preguntaba. Que sí. Besote. Pero aparte preguntaba, ¿quién es Mochi? O sea, ¿quién es Mochi?
0: ¿Quién
1: la
0: es
1: de
0: Mochi?
1: La foto que subimos en nuestras redes.
0: ¡Ay,
1: mira,
0: Mochi!
1: La foto oficial del programa. Es mi perrita Blondie, que es una pomerania. Pero mira que aquí una aclaración.
0: A una cosa, no, no es Ania, ¿eh? Es Ayala Lucero, es su hermana.
1: Ah, disculpa, es que no puedo desconectarme mucho porque estoy haciendo aquí mi...
0: Uy, Mochi, Mochi.
1: El programa.
0: Cuéntanos de Mochi.
1: Es que Blondie, la mascota oficial del programa, mi pomerania preciosa, es doña, güey, porque tiene dos hijas. Entonces, Blondie es doña.

0: nostalgia por los 80 y ya basta. Alguien lo tiene que decir. Los 80 estuvieron de la chingada.
1: Y 20 o
0: muy fuertes
1: o 30.
0: Muy complicada.
1: Sí, sí, sí, pero la gente yo creo que, bueno, la música es verdad que tiene su como estaba hecha ya con nostalgia, yo creo desde ese momento, ¿no? Pero sí ha habido mejores décadas.
0: Era, o sea, los 80 eran la nostalgia por los años 50, empezando por ahí.
1: Siempre existe, okay. Sí. Sí, es como ahorita que están todos rescatando los años 2000. Espero que nunca regrese los años 2010, porque eso sí me parece una cosa para olvidar.
0: Pero, o sea, siempre ha existido nostalgia. Digo, si nos vamos a vivir a la Belle Époque, era la nostalgia por la época antes de la guerra. O sea, sí es algo muy humano. Pero ya siempre, está en los 80.
1: Ya, sí, ya.
0: Me tiene hasta aquí.
1: Es que ahora anda la moda de sube tu foto de IA, de cómo te verías en los 80. Y además, güey, muchos de ustedes vivían en los años 80. O sea, no se hagan.
0: Ay, si no se hagan güeyes, no se hagan güeyes.
1: Ay, ¿cómo habrá sido?
0: Ya tengo los 80. Ay, tú, ¿sabes que empezó a subir? Yo en los 80, por cierto, hay una foto con Rocío Dúrcal, así de que era amiga de mis
1: papás. ¿Cómo hay gente que siempre aprovecha para presumirte algo, no?
0: Que mira, yo la verdad, si tuviera fotos de que, oye, en los 80 yo jangueaba con Rocío Dúrcal, pues también lo presumiría.
1: Sí, pues
0: la verdad, no nos hagan.
1: Sí, sí, sí. No, yo es como, no tengo.
0: Pero sí, de que, ay, voy a gastar 5 litros de agua en una inteligencia artificial de, oye, hace mucho calor, por cierto, voy a gastar agua haciendo una imagen de inteligencia artificial. Y aparte tú te pedorra, así con este aesthetic de los años 80 como de videojuego de los 2000.
1: Sí, exacto. O sea, estética de los 80, pero hecha en los 2000. Sí, es eso, es lo que dices tú.
0: Exacto. Los 80 fueron una década muy café. La gente se imagina colores neón y acá. Güey, los 80 fueron muy café.
1: Fueron muy café, sí, cierto.
0: Los muebles eran
1: café. Los muebles, los sillones. Las alfombras, porque había alfombras.
0: Los ceniceros, ¿te acuerdas? ¿Te acuerdas que el vidrio de los ceniceros es café, güey?
1: Sí. Ay, me encanta. Eso sí me da nostalgia. El vidrio de los ceniceros, de los vasos, de las tazas.
0: El papel tapiz tenía motivos cafés, güey.
1: Muy café,
0: era una década muy café.
1: Sí.
0: No era tan... Y sobre todo, mira, a nivel...
1: El neón no estaba ahí en donde nosotras vivíamos. O sea, no estaba en Zapopan, Jalisco. O sea, ahí era solamente lo café.
0: Ajá. No había neón. No, en Ciudad de México. Yo nací, crecí en Ciudad de México. Era café.
1: Y era café.
0: La vida
1: olía a cigarro y alfombra.
0: A todo el mundo fumaba, le valía madre. O sea, mi mamá recuerdo que era de que, oye, es que está la bebé y tengo que cerrar la ventana. Ay, pues les valía verga a todo el mundo y se ponían a fumar.
1: Güey, si hasta... Yo siento que no fue hasta hace no mucho que la gente fumaba en los restaurantes. O sea, te fumaban en la pinche cara adentro, en un lugar cerrado.
0: Bueno, en México fuma más la gente que aquí en Panamá, por cierto.
1: Sí.
0: Debe ser el clima, pero la gente en México fumamos muchísimo. Bueno, yo nunca fumé, pero mira que yo sí traté, porque tú sabes así cuando tienes 17 años, sí, de que yo quiero encajar con el grupo, ¿sabes?
1: Yo quise encajar y me volví adicta.
0: Sí, no soy una perdedora.
1: Pues mejor, güey. Mejor. Yo fumé bastante como 2 años y luego fue de ya, güey, qué asco.
0: No, y trataba, güey, así porque era de claro que voy a encajar con el grupo porque pues tengo 17 años, tengo que encajar. Ya nunca me gustó, güey, era de, güey, esto sabe a madres, me irrita la garganta. Nunca
1: gastándote el dinero.
0: No, porque me gorreaba.
1: Gorreaba. Bueno, no, tú no, porque no eres fumadora.
0: Y es que aparte, ¿sabes qué? Mi papá fuma un chingo, güey. Toda mi familia son fumadores, cabrón. Pues siempre había disponibilidad de cigarros cuando era teenager.
1: Sí, tu mamá pero todavía fuma, ¿no?
0: Claro que fuma 2 cajetillas de Marlboro Rojos diario.
1: A la madre.
0: No es comercial, pero diario, güey.
1: Marlboro Rojo, güey, no, sí.
0: Marlboro Rojo de cajetilla dura, ni siquiera Marlboro 100, güey. O sea, del vaquero Marlboro, ¿te acuerdas?
1: Sí, güey.
0: No, o sea, mi papá se
1: saludos despierta a doña Pati.
0: ¿Qué hace en esta vida, Mi papá se despierta y antes de café, antes de agradecer Pachamama o you name it, cigarrito.
1: Su cigarrito. Bueno, pues ya, provecho, provechito.
0: Y antes de dormir está viendo la tele, así antes de dormir, cigarrito. El tiempo está fumando.
1: Todas las paredes amarillas.

0: Sí, no, la pared de su cuarto, pero bueno, pero eso era muy normal en los 80. Ahorita lo vemos como que, ay, el señor fuma un chingo.
1: Sí, exacto, era muy normal.
0: En aquella época todo el mundo fumaba, güey.
1: También había menos impuesto al tabaco. Se podía fumar en lugares cerrados, podías fumar en la cara a un niño, en hospitales. Sí, entonces, pues bueno, sí, claro, o sea, estaba más. También te digo que a veces me harta, mira que yo no fumo, pero a veces sí me harta de, ya no vas a poder fumar ni en la calle, ya no vas a poder fumar en la terraza. Dejen a la gente que haga lo que quiera, no, perdón, esto con muchísimos matices, dejen a la gente fumar. Porque si mira, no,
0: yo
1: uno
0: digo
1: dice
0: que
1: cosas.
0: En espacios cerrados sí está medio tricky, como no fumadora.
1: En pero espacios abiertos, güey, o sea que ya estén de que no,
0: ah, no,
1: que no se fumen en terraza.
0: Dejen fumar a la gente.
1: Dejen a
0: yo
1: la
0: no
1: gente
0: soy fumadora,
1: fumar.
0: Pero sí dejen que la gente fume en espacios abiertos.
1: Ay, es que también,
0: o sea,
1: a veces
0: en un espacio
1: es una...
0: cerrado no está padre, o sea, de que en el avión de necesito fumar.
1: Ay, todavía te siguen diciendo, a día de hoy te dicen, le recordamos que este es un vuelo de no fumadores. Güey, ¿cuándo fue el vuelo de fumadores? Hace 30 años.
0: ¿Sabes qué hace mi papá? O sea, fui con él al cine la última vez hace como 12 años. O sea, el cine, tú sabes cómo es la dinámica en un centro comercial del sur de la Ciudad de México. O sea, llegar al cine tienes que atravesar estacionamiento, medio mall. Llegas al cine, dulcería, para llegar a la sala. Mi papá media película se salió a echarse un cigarro, que dije, papá, estás pagando el boleto. En lo que sales a fumarte el cigarro, la película va a terminar. Pagaste no, sí, un boleto sí, sí, para ver una película, por Dios. Se salió a fumar, no aguantó.
1: Güey, la mamá de una amiga, me acuerdo mucho de esto, no sé por qué, estábamos con ella en el dentista y ella se estaba como haciendo una limpieza o algo, y le dijo al dentista de date un descanso porque quiero, o sea, necesito salirme a fumar un cigarro en el dentista, güey. O sea, que no aguantó la media hora.
0: Mi abuelita, la mamá de mi papá, by the way, mi abuelita fumaba cuando se bañaba, güey. Entonces, mi abuelita, pero bañándose, güey. O sea, de que se bañaba mi abuelita y la ventana del baño mató.
1: Dormida con
0: las
1: no mames.
0: Y esto era normal en los 80.
1: Claro, claro, claro.
0: Se bañaba, fumaba mientras se bañaba, güey. Aparte, mi abuelita era maravillosa, mi abuelita. Pero desafiaba la gravedad, güey, porque tenía el cigarro así. Entonces le iba fumando, se va consumiendo, pero la pinche ceniza no se caía.
1: Ay, de esta,
0: entonces,
1: eso,
0: el cigarro
1: sí, sí.
0: Así, todo, el cigarro de ceniza.
1: Muy de señora, güey, ¿no? Toda la ceniza intacta en el dedo.
0: Intactamente, hasta que ella no le hacía así con el dedo, me acuerdo que le hacía con el dedo acá, ¿sí?
1: Entonces
0: no
1: ya,
0: se caía.
1: Pum.
0: Tenía un estilacho aparte. Mira, eso eran los 80.
1: Eso eran
0: en
1: los
0: temas de economía.
1: Había
0: en
1: buen
0: México
1: tabaco.
0: Tuvimos la devaluación de la vida. Todo el mundo se quedó sin trabajo, todos los negocios se fueron a la chingada.
1: Sí, sí.
0: O sea,
1: el gobierno de Miguel de la Madrid, una cosa espeluznante.
0: El terremoto del 85.
1: El terremoto del 85.
0: A nivel mundial estábamos con el miedo a la catástrofe nuclear en cualquier momento. Sí. En cualquier momento va a valer todo esto. Mr. Reagan se nos va a alocar y vámonos. Nos vamos a ir al demonio. Fue la planta nuclear de Chernóbil. O sea,
1: ¿cuánta cosa?
0: Ya no fue. ¿Por qué esa? No, o sea, estamos tan mal que tenemos que tener sí. Una nostalgia por los 80.
1: Sí, sí, sí. Es que estamos mal, güey. Es que sí, estamos tan mal. Estamos muy
0: podríamos
1: mal.
0: Podríamos tener nostalgia por otras décadas. O sea, mira, los 90 yo sé que fueron una década difícil, claro que sí. Pero sí recuerdo que había más esperanza porque venía, esto era de esperar el nuevo milenio. Es como que.
1: Pero eso también daba miedo, güey. El a ver si no sé si se iban a explotar las computadoras y no sé qué cosas, ¿te acuerdas?
0: No, digo, tuvimos el error de diciembre y el efecto tequila y demás. Pero, sí. O sea, siento que no fue tan catastrófica.
1: No, se sintió menos catastrófica. Y luego los 2000 yo creo que mejor todavía. Y los 2000 nos dio la guerra de los punks contra los emos ahí en Ciudad de México.
0: Eso es, sí, no.
1: Nos dio a los emos.
0: Eso, quédese. Yo pasé ese día ahí por el Metro Insurgentes, nada más que como era medio hippie.
1: ¿Tú pasaste por ahí?
0: Es que venía, era el metro en el que yo me bajaba para irme a mi casa.
1: Yo también
0: entonces,
1: andaba mucho
0: ese
1: en ese
0: día
1: metro.
0: Pasé, pero fue como que eso estaba agarrando. Y ¿sabes qué pasa? Llega un momento cuando vives en una ciudad grande y eres joven y estás harto y quieres llegar a tu casa, todo te
1: sí,
0: bloquea.
1: Si tienes yo hambre, estás sudado. Sí, yo me acuerdo de esa sensación que te toca hacer una hora a tu casa o más.
0: Y era de, ¿sabes qué? No me interesa. Ay, unos güeyes están peleando. Me vale madres. ¿Dónde está mi pecera? Ya me quiero a mi casa.
1: Pero luego llegaron los Hare Krishnas a apaciguar el pedo.
0: No, hasta que llegué y después lo vi en, me lo mandaron por internet, algo así, o en la tele, y fue como, wow. El reportaje así.
1: Es increíble, güey. Es increíble. ¿Ves? Ahí pasaron, o sea, otras cosas en los 2000. Luego los 2010, y siento que sobre todo estéticamente, güey, era cuando los hipsters y todo eso, ¿te acuerdas?
0: Sí, no.
1: No, feo. Feo.
0: Y no. Pero, ¿por qué los 80? A ver, síganos en nuestras redes, por favor. Cuéntenos. En nuestro Instagram, Pleitos de Doñas. Únanse a nuestro canal de Telegram. ¿Por qué creen que hay esta nostalgia por los años 80? O sea, ¿por qué en específico esta década?
1: Cuéntanos.
0: O sea, los 70 yo sé que estuvieron complicados.
1: Los 70 son muy nostálgicos. Claro, estuvo el disco.
0: Y es que aparte en los 80 fue la pandemia del SIDA. O sea, estuvo
1: terrible.
0: En los 70 todavía no estaba el SIDA, entonces como que todavía se vivían las consecuencias de la liberación sexual. Estuvo el disco,
1: por cierto,
0: fue el final de la guerra de Vietnam, pero
1: hablando de esto, ahora que me recuerdas, el otro día se murió la señora Gloria Steinem, que estuvo
0: Gloria Estefan,
1: no cuando chikumbare que tengan, no. Gloria Steinem.
0: Como tres personas y me dijeron, ¿quién se murió? Gloria Estefan. Y yo,
1: no. Que nunca habían escuchado hablar. Ay, es que la otra señora también, te digo que hay mucha cosa ahí con esto. Mucha cosa que se llama, para mí, en resumen, feminismo blanco. Que creo que es que tenemos que hablar más de eso.
0: Sí, pues mira, ¿quién fue Gloria Steinem, que murió la semana pasada a los 93 años de edad? ¿93? ¿92?
1: 92.
0: Mira, aquí la información, búsquele. Creo que sí es una figura que vale la pena mencionar, que se le ve como icono feminista, pues sí, recordemos que Gloria Steinem viene con la segunda ola del feminismo en Estados Unidos. Pero ella es de esta camada de feministas que vienen de con Betty Friedan, si no sabe quién fue Betty Friedan, la que hizo el libro La Mística Femenina, The Feminine Mystic, que es un libro que yo ahí creo, mira, lo que pasa es que en tierra de ciegos el tuerto es rey. Entonces, si nadie ha hablado de un tema, llega alguien y habla, sea cual sea su perspectiva, pues claro que va a resonar. Entonces, recordemos que pues la posguerra en Estados Unidos pues fue un periodo marcado, sí, por esta bonanza que vino después de la Segunda Guerra Mundial para los Estados Unidos.
1: En Estados Unidos, exacto.
0: Qué conveniente que todo les favoreció, ¿verdad? Del boom económico.
1: Pero igual porque se metieron en la Segunda Guerra Mundial sin que nadie les llamara.
0: Pero, ¿crees que fue por eso que se nos llamó? Bueno,
1: no voy. ¿Será? A
0: Pero sí, es un periodo marcado por el segregacionismo racial, desde luego. Y las mujeres que habían ocupado los puestos de trabajo de los hombres que se habían ido a la guerra, pues se vieron delegadas al hogar, claro, porque la economía lo permitía, tener hogares sostenidos por un solo sueldo, ¿verdad? Entonces se ven relegadas al hogar y entonces viene Betty Friedan, escribe este libro donde tiene frases como: el matrimonio es como un campo de concentración cómodo. Entonces es una visión como que empezar el feminismo desde, es que las mujeres se casan y se quedan sin opciones porque es sacrificar todo por dedicarse a una familia y a un marido.
1: Es la idea de lo personal es político y eso sí es lo que, digamos, aportó, entre otras cosas, la segunda ola y Gloria Steinem en, bueno.
0: Y entonces, pero viene esta perspectiva que se queda muy, muy, muy, muy, muy, muy, muy corta. Claro que fue el principio, pero dice, pues claro, pero se queda muy corta. Una visión de feminismo donde, ay, es que mi esposo me tiene trabajando en la casa y me hago cargo de los niños. Sí, pero no ves como a las mujeres que están sosteniéndote, empezando por las mujeres racializadas. O sea, no es interseccional.
1: No es interseccional
0: la visión.
1: Sí, no, claro, es interesante.
0: Se publicó en los años 50, entonces fue como wow, super boom. De ahí viene Gloria Steinem, que es de las principales que lucha por el derecho al aborto en los también, Estados Unidos. Sí. Pero su lucha no es interseccional.
1: Es interseccional, y además que fue miembro de la CIA para detener el pensamiento de izquierdas y el comunismo, o sea, su lucha contra el comunismo de Estados Unidos. Pues siempre, mira, esto siempre se ha hecho. O sea, siempre el poder ha cooptado, ¿no?, a los intelectuales o a la gente que está, pues, con el pueblo. Y Gloria Steinem se dejó cooptar, o sea, y lo hizo, y fue parte de la CIA, y ella fue la que mantuvo el feminismo que siguiera siendo blanco. O sea, donde dijo que no se hable de lucha de clases, que no se hable de... Que después ella, pues, tiene una carrera larga, ¿no? Y habla de otras cosas. Nunca, o sea, siempre fue abolicionista del trabajo sexual, por ejemplo. Eso siempre. Y eso ya es, en mi opinión, feminismo blanco. El simple hecho de que seas abolicionista del trabajo sexual. No entiendes las realidades de otras personas. O sea, o las entiendes de otra manera. Pero también... Güey, esto sí yo no lo sabía y lo supe hace poco, que era sionista. O sea, ella estaba a favor del Estado de Israel. O sea, entonces digo, hay otras personas que también estaban en esa segunda ola que podríamos leer como Bell Hooks, no sé, o sea, ¿sabes? Que no tenga que ser esta señora.
0: Lo que pasa es que Gloria Steinem es una figura que es este feminismo, lo que hoy conocemos como la girl boss.
1: Okay. Sí.
0: Entonces, lucha donde el feminismo es triunfar igual que los hombres, o sea, oprimir.
1: Ser también mismamente opresora, ajá, exacto.
0: Pero el que ser mujer no te detenga de oprimir.
1: Claro, es que esto es el feminismo blanco, o sea, es decir, mira, no está, o sea, ser mujer no es la mayor opresión del mundo, hay otras también. Entonces, exacto, el hecho de que tú seas mujer no significa que, entonces, exacto, o sea, que puedas oprimir hombres negros, o sea... hay distintos niveles de opresión y hay o sea, muchas cosas que nos atraviesan, y el ser mujer no es la mayor tragedia, lo siento, hay otras. Si eres una mujer blanca que vive en un país de, entre comillas, primer mundo, tal, oye, pues hay otra, o sea, hay otras capas, no es tu lucha la que está por encima de todas. Y eso es lo que les falta.
0: Por eso es importante no de... mira, hay una frase que es muy cierta en esta vida. No nada más el feminismo, a todo. Duele más un dolor de muelas propio que una amputación ajena.
1: Sí.
0: Tendemos a ver las cosas desde nuestra perspectiva.
1: Sí, pero bueno, eso lo hacemos las personas de a pie. Eso no puede ser, sí, ¿sabes? O sea, un intelectual.
0: Creo que eso es lo que pasa con Gloria Steinem. Ahora, cabe mencionar que el máximo pico de su carrera fue en los años 60 y parte de los años 70. Sí se mantiene vigente, que digo, para como estamos ahorita con el auge de la machósfera y el alza de las ultraderechas, pues miren que no me quejaría de tener otra Gloria Steinem, ¿verdad? Como están las cosas, es como, híjoles, qué débilas.
1: Pero no, sionista no, güey. Nacionalista, no.
0: Ay, es que te pones a ver quién era el contrapeso de Gloria Steinem, Phyllis Schlafly, que era esta mujer que era de que si las mujeres pertenecemos al hogar, que era de güey, tú te dedicas a ser lobista política. No, pero las mujeres debemos estar en el hogar.
1: Como ahora muchas, ¿eh?
0: Muchísimas de esto de las tradwives y demás. Entonces, mira, después de ver las tradwives... De ver estas cosas ya...
1: No, pero mira, aquí tenemos a Micaela Drular, tenemos a Kenia Cuevas, tenemos otros ejemplos de feminismo, pues me parece a mí más productivo.
0: La verdad es...
1: No olvidemos a las que tenemos ahí. Por cierto, otra más, a ver si nos da tiempo de hablar de Pink, pero quería ver si quieres escuchar la canción de Paris Hilton.
0: Porque yo digo que cerremos con la canción de Paris Hilton porque tiene un porqué, se las vamos a poner. Mira, si usted fue adolescente en los 2000, pues claro que se acuerda de Pink, que era como la respuesta pop, ¿eh? No estoy diciendo transgresora ni nada.
1: No, pop.
0: Era pop. Fue la respuesta pop rebelde, como este pop rebelde, a Britney, a Cristina Aguilera, Jessica Simpson. Entonces, ellas como que, es que estos estándares de belleza hegemónicos, sí era una estrella pop, pero era rebelde, porque sacaba la lengua y se pintaba el cabello de colores y se cortaba el cabello así cortito, ¿no? Entonces, siempre su discurso fue burlarse de Britney.
1: Sí, ese era su rollo, burlarse de Britney Spears. Y de Cristina Aguilera.
0: Con Cristina Aguilera. Que, bueno, en su mente, porque Cristina Aguilera nunca la pegó.
1: Ni la conoce.
0: Ella de su parte siempre le tuvo odio a Cristina Aguilera. Hicieron en la de Lady Marmalade juntas. Y de ahí como que le agarró odio y era como, ay, es que los productores de Cristina se creen mucho. Perdón, Cristina Aguilera, te puede caer bien mal lo que tú gustes y mandes. La mujer tiene un vocerrón. Punto. No estoy diciendo si es buena, mala, La mujer tiene un vocerrón, hizo su carrera alrededor. Tú piensas en Cristina Aguilera y piensas en su voz. Sí, tiene un vocerrón. Sí, sí. Punto. Britney tiene un carisma de aquí a la luna. O sea, y talentosísima. Pues siempre como ridiculizando a las otras, ¿no? Las contemporáneas. Entonces se hizo como famosa por esto. Siempre quiso ser rebelde. Entonces, y era rebelde, pero salía en la portada de Cosmopolitan.
1: Fíjate qué ridícula, rebelde, ¿no?
0: Pero
1: sí, tenía sí, un cuerpo
0: atlético.
1: No, y era totalmente mainstream. O sea, no estamos hablando de Kathleen Hanna. O sea, era una persona totalmente mainstream.
0: Y era una mujer blanca, rubia,
1: sí, popstar, sí, sí, guapa.
0: Nada más que sacaba la lengua.
1: Ajá.
0: Y habló mal de George Bush. De que, ay, George Bush está de la chingada. Todo el mundo hablaba mal de George Bush en aquella época. O sea, por favor. Entonces, ¿por qué está en tendencia en estos días, mi querida Viviana?
1: Porque ha salido a defender al mismísimo genocida Estado de Israel.
0: Ay, mira, para sorpresa.
1: Y le está cayendo la tormenta.
0: Lo que pasa es que Macklemore salió en un concierto con Ed Sheeran y a la hora de salir al escenario dijo, pues lo voy a decir porque pues las cosas se dicen, ¿verdad? Uno no se queda, anda con medias tintas en esta vida. Y Free Palestine, Palestina Libre, Viva Palestina Libre. Se compartió en redes, entonces Pink, porque ella es muy rebelde, lo sube en sus redes con algo como, ¿cómo es posible este nivel de antisemitismo? ¿Cómo te faltas el respeto así a tu audiencia judía? Híjole, pues le está cayendo.
1: Le está cayendo una. Y además está actuando de una forma tan boomer. O sea, es como como Naila, ¿cómo se llama esta? Naila Stone vibes, ¿sabes? Del que no suma, que no estorbe. O sea, es que es así, güey. Subió como
0: no hay ninguna.
1: Pues, sí, como yo no hay ninguna. Subió como 8 stories de este rollo del que me odia, pues que se vaya a la verga. O sea, en inglés, ¿no? Fuck you, no sé qué. Como una boomer.
0: Como la villana posa.
1: Sí, sí, sí. Ay, si te pintan como una villana posa. No manches, Pink. O sea.
0: Y aparte es como, en persona dices las mismas cosas, sí, pero te veo a los ojos.
1: ¡Boom!
0: ¡Boom! ¡Boom!
1: Está haciendo el ridículo. Y todo por defender a Israel, güey. O sea, ¿tú te crees? Se le cayó todo su teatrito. Pero mira, eso es un ejemplo de feminismo blanco también. Porque siempre ha dado sus discursos de cuando yo era una niña y me decían que era masculina y no sé qué, y las niñas pueden hacer lo que quieran y no sé qué. ¿Cuáles niñas, güey? Las blancas, porque las de gas están muertas. O sea, esas niñas no importan. O sea, este es otro ejemplo de feminismo blanco. ¿Cuáles niñas te importan?
0: Y mira, no nos vayamos a la obviedad aquí con las infancias mutiladas y asesinadas de Gaza. Britney, que está bien ser mujer cuando eres tú. O sea, pero Britney había que ridiculizarla.
1: Claro.
0: Y
1: a Jessica Simpson. A todas estas las ridiculizó.
0: ¿Dónde queda la sororidad? Perdón. ¿Dónde queda ahí la sororidad? Pero o sea, si eres hegemónicamente bonita y aceptada, entonces ahí no hay sororidad, ¿o cómo?
1: Y que además Pink sí era bonita. Lo que tenía era menos talento.
0: Testigos del colapso mental de Britney. Todos la vimos raparse la cabeza. Uh-huh. Todos. Pero la que hizo videos burlándose de ella, pues fue Pink.
1: Uh-huh. Ah, y en 2020
0: pidió disculpas. ¿Ah, dijo sí? Que se arrepentía de haberse burlado de Britney.
1: Sí, porque ya la ve que está más para allá que para acá.
0: ¿Quién trascendió como ícono?
1: La mismísima Miss Britney Spears.
0: ¿Quién hizo una película con Cher?

0: Pues nos vemos la próxima semana. No hay más tiempo. Muchas gracias, Ana Carlis. Nos vemos el siguiente miércoles.
1: Hasta la próxima.
0: Hasta luego.
1: Aquí en Pleitos de Donas.

así hablaba mi tía. En el país donde vivimos se meten más de 1 millón de goles al año. Lo sé por mi tía, porque trabaja en estadística. Cuenta las cosas y luego le da las cuentas al gobierno. Mi tía siempre está diciendo palabras raras, estadística, gobierno, pero las cuentas que hace son muy grandes. Sabe cuántos dromedarios y cuántos camellos viven aquí. ¿Cuántas chimeneas echan humo y cuántas chimeneas no echan humo? ¿Y cuántos pisotones se dan dentro de las casas y cuántos fuera? ¿Y hasta cuántas bicicletas pinchan cada día en el mundo? Una vez me contó que la primera cuenta la había hecho cuando tenía los mismos años que yo. Estaba en la playa y se puso a contar las olas. Era porque era el día de su cumpleaños y le habían regalado un reloj cronómetro. No, no, espera. Esto me lo he inventado yo. Es que de aquella llevaban los móviles atados a la muñeca. Así que se puso a contar y a cada minuto venían 12 olas. Entonces amontonó los minutos en horas. Las fue montando en camiones volquetes y así siguió hasta hacer la cuenta de todas las olas que iban a pasar por aquella playa aquel año. Y eran muchísimas. 12 olas en un minuto, 60 minutos en una hora, 24 horas lacayas de cada día, los siglos bisiestos. Las horas lacayas y los siglos bisiestos no existen en los calendarios, pero mi tía lo contaba así. ¿Y las semanas? Pregunté yo, porque a mí siempre me gusta preguntarle cosas a mi tía. Y entonces me contó que las semanas se habían inventado cuando ella era pequeña, porque antes de que se hubieran inventado, todos los días caían en domingo. Terminaba un domingo y empezaba otro domingo. Y así siempre. Los niños no sabían lo que era una escuela. Los mayores no iban a trabajar. Y las iglesias y las cafeterías estaban llenas. Pero la gente acabó cansándose de tomar mosto y calamares por la mañana y de estar tumbados por la tarde. Y una noche inventaron los lunes. Era muy divertido. Primero era domingo por la mañana, luego domingo por la tarde y después de la noche salía el lunes por la mañana y en vez de ir a comer calamares, las personas se iban a la escuela y a caminar y a hacer cosas con las manos. Cansaba, pero era estupendo. Era tan estupendo que nadie quiso que volviese después de aquel primer lunes otra vez el domingo. Así que inventaron los martes. Y ya era otra cosa. Luego habían inventado los miércoles, pero para que no fuesen tan iguales a los lunes y a los martes, inventaron al tiempo las obras de teatro, los coros, el salto de pértiga y los sitios de ir a remar o a hacer fútbol. Así, los miércoles por la tarde eran más divertidos que los martes y que los lunes. Con lo que decidieron que después del miércoles saliera otro miércoles. Pero le salió mal y le salió un jueves. Bueno, ¿qué se le iba a hacer? El jueves era además simpático y tenía un nombre muy guapo. Jueves. Sonaba como una trompeta de lejos. Jueves. Gustaba decirlo. Lo del viernes fue distinto. No lo inventó nadie, sino que vino él. Apareció cuando iba a terminarse el jueves. Se quitó el sombrero, se presentó, enseñó unos papeles que decían que era el heredero universal del jueves, esperó a que el jueves se acabase y ¡hala! Ya era viernes. Al principio no nos gustó, siguió mi tía. Tenía siempre prisa, nos ponía nerviosas. Venga, venga, venga, venga, venga, que es viernes y que hay que terminar la faena, nos decía. No sabíamos lo que era eso de las faenas, pero por ser amables le seguimos la corriente y no paramos en todo el día. Pero por la tarde,
El nerviosismo se llenó de farolillos y de pronto a todas nos puso contentas que fuera viernes. Nos lavamos, nos pusimos ropa limpia y nos sentimos muy bien sin saber por qué. Era un poco mago el viernes. Cuando estábamos tan contentas y ya nos habíamos hecho amigas suyas, nos dijo que tenía que irse, pero que volvería. Y nos dejó una caja muy grande con un lazo colorado. Es un regalo, pero no lo abráis hasta que me marche, dijo y se marchó. ¡Uy, qué nervios! Abrimos la caja y salió un día muy pequeño. Salió de la caja, se puso a gatear y dijo que se llamaba Sábado. Nos gustó desde el primer momento. Los regalos siempre gustan. ¿Y cómo era el sábado? Se levantó de gatear enseguida y se puso a hacer cosas. No era como ninguno de los otros días y no paraba. Tanto trajín nos dio que cuando nos acostamos todo el mundo estaba muy cansado y nadie se acordó de ver qué día inventábamos para cuando se terminase el sábado. Y claro, en cuanto dejamos de inventar, ¡pamba! Como siempre al principio era domingo, volvía a ser domingo y luego lunes y martes y así fue como ocurrió lo de las semanas.

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0: Era increíble. En la plaza ya se había reunido un millón de personas. Y apenas eran las 3 de la madrugada. Piquetes de obreros, mujeres sonando cacerolas, estudiantes con cartelones todavía frescos pintados a la medianoche. Miles de campesinos habían llegado la tarde anterior para sumarse al paro. El país entero estaba en vela.
1: ¡Preparen! ¡Preparen los equipos! ¡Va a salir al balcón! El presidente va a hablar.
2: ¿Estás seguro?
1: Sí, sí, sí, sí. Va en directo por radio y televisión. Y va a lanzarse con algo gordo.
0: La sala de prensa parecía un hervidero. Los corresponsales extranjeros entraban y salían con fiebre de ganarse una primera plana.
2: Oye, ¿crees que se atreverá?
1: ¿Quién sabe? Lo malo es después. ¿A qué se atreverán los americanos?
0: La indignación había estallado en todo el país con la última misión del Fondo Monetario. El fondo exigió más austeridad, más sacrificios. Que el pueblo se apretara la correa para pagar los intereses de la deuda. Y la correa, al fin, había reventado. Cuando subieron los precios del pan y del arroz, la población se lanzó a la calle. Se asaltaron los supermercados y los grandes almacenes. Los sindicatos y la oposición llamaron a un paro de 48 horas para repudiar el nuevo paquete económico. Pero la rabia acumulada duró más de 48 horas. Habían pasado ya 10 días y el país continuaba paralizado.
1: ¿Qué es lo que gritan estos?
2: Pero no oyes, que pague su madre.
1: ¿La madre de quién?
2: De los americanos, ¿será?
3: ¡Nosotros no pagamos! ¡Que pague su madre!
1: ¿Quién dirige esto, señora? ¡Señora!
3: ¿Qué quiere? ¿Qué
1: quiere? ¿Dónde están los dirigentes? ¿Quiero entrevistarlos?
3: ¿Qué dirigente? ¿Qué dirigente? El hambre es la que dirige aquí, el hambre.
1: La señora.
3: Mire, entreviste a este muchachito. Mire, nació hace unos días y dicen que ya le debe no sé cuántos dólares a los gringos.
4: ¡Nosotros no pagamos! ¡Que pague su madre!
0: Cuando las campanas de la vieja catedral marcaron las 5 de la mañana, cuando empezaba a amanecer, las puertas del balcón presidencial se abrieron por fin.
1: 1, 2, 3, probando. 1, 2, 3, probando. Atención. En breves instantes hará uso de la palabra el señor presidente de la República.
5: Ciudadanos, ¿qué podría decirles hoy? El gobierno lleva horas discutiendo y reflexionando sobre la grave crisis que atraviesa nuestro país. Algunos dicen que somos un país en vías de desarrollo, pero todos sabemos que eso no es verdad. Somos un país en vías de subdesarrollo. Cada vez somos más pobres y cada vez ellos son más ricos, pero lo son por lo que nos quitan, porque nos empobrecen. Y este es el resultado, el hambre. El hambre y la desesperación de ustedes. Es la pobreza de nuestro país, la pobreza de América Latina, la que ha hecho y sigue haciendo posible la riqueza de ellos. Esto lo sabemos. Lo sabemos desde hace mucho tiempo, pero durante mucho tiempo hemos guardado un silencio bastante parecido a la estupidez. Hemos negociado y renegociado con el Fondo Monetario. Hemos consultado con la embajada norteamericana antes de tomar las decisiones de gobierno. Compatriotas, es hora ya de aprender a vivir por nosotros mismos. Ustedes nos han convencido en estos días de huelga.
0: A pesar de la hora temprana, el presidente sudaba. El pueblo reunido aún no aplaudía. Las palabras ya no convencían a nadie. Faltaba la decisión principal.
5: Dicen que nuestro país debe miles de millones de dólares a los bancos extranjeros. ¿Cuánto debemos? ¿50, 60, 100 mil millones? Da lo mismo, porque ya no se pueden ni contar. Solo los intereses que debemos pagar a esos bancos son ya mayores que el fruto del trabajo de toda la nación. Mayores que todo lo que vendemos en el exterior. Y esos bancos nos piden más austeridad para que sigamos pagándoles una deuda interminable. No, ya no se puede. Nuestro país ha llegado al borde mismo de la ruina. Ya no tenemos nada que perder porque lo hemos perdido todo. El gobierno que represento, después de oír durante estos días de huelga general el grito de ustedes que ya sube al cielo, ha resuelto no pagar esa deuda. No pagaremos el capital, ni pagaremos los intereses. Desde esta tribuna les decimos a los banqueros del mundo que damos por anulada, por cancelada, por abolida esa deuda. No, no la vamos a pagar, ni ahora ni nunca. Y rechazamos esa deuda porque ya está pagada de sobra. Si nosotros le pasáramos la cuenta a los Estados Unidos y a Europa, a esos países que hoy se llaman desarrollados, si les pasáramos la cuenta por las riquezas saqueadas aquí, por los genocidios cometidos aquí, si les pasáramos la cuenta de estos 500 años, no habría dinero en todos sus bancos para pagar los miles de millones que ellos nos deben a nosotros.
0: La multitud se rompía las manos de tanto aplaudir. Antes de terminar el discurso, ya estaban saliendo los telex y los cables internacionales. La noticia dio la vuelta al mundo en 2 minutos y sonó en todos los informativos de última hora de todas las grandes capitales.
5: Compatriotas, desde hoy serán necesarios muchos sacrificios, pero ya no serán sacrificios para pagar la deuda, sino para enfrentar juntos el gran combate que hemos iniciado. Nadie puede quedarse fuera de esta batalla en que se juega la soberanía de nuestro pueblo. En esta hora nos dirigimos a los pueblos hermanos de América Latina y el Caribe, a los gobiernos de esos pueblos, de cualquier línea política que sean. Acompáñennos en esta lucha. Necesitamos la solidaridad de ustedes y estamos dispuestos a brindarles la nuestra. Acompáñennos en esta batalla por la verdadera independencia de nuestro continente. La represalia de Estados Unidos y de la banca internacional es segura, lo sabemos. Pero también sabemos que si estamos juntos, unidos, seremos invencibles.

0: de la mañana, había terminado el discurso. A esa misma hora comenzaba una reunión de urgencia en la Casa Blanca. El gerente del Fondo Monetario llegó en el primer vuelo de avión. También en vuelos especiales llegaron a Washington los banqueros europeos y los representantes de la comunidad financiera internacional.
1: ¿Y el presidente? ¿Dónde está?
2: Está durmiendo, es muy temprano.
1: Pues despiértalo, estúpido. ¡No se da cuenta!
2: Señor presidente, cualquier paso en falso puede complicar aún más las cosas.
3: Ah, well, well, no será para tanto. Avísele al secretario del Tesoro. Lo importante es contener el pánico de la banca internacional.
0: A media mañana, el secretario del Tesoro norteamericano convocó una conferencia de prensa.
1: Señores, señores, no hay motivo de alarma. Las noticias son todavía confusas y no tenemos confirmación oficial. En cualquier caso, el gobierno de los Estados Unidos apoyará a los bancos afectados y no permitirá su quiebra. No, señores. Por otra parte, mientras no se aclare más la situación, se interrumpen las actividades de la bolsa de valores.
4: Señor secretario, ¿qué haría Estados Unidos si otros países de América Latina se suman a esta iniciativa?
1: No tengo nada que comentar. Los Estados Unidos tienen la seguridad de que eso no va a suceder.
0: Las líneas telefónicas de las cancillerías latinoamericanas estaban completamente saturadas. Aquel día, por primera vez, se logró una cadena radial entre los países andinos, los del sur y los del norte. Todos los pueblos del continente oyeron la noticia en las emisiones del mediodía. No habían pasado dos horas cuando otro gobierno reaccionó.
5: Compatriotas, hemos escuchado la llamada a la solidaridad de nuestro país hermano. Y les decimos, pueden contar con nosotros. Y nosotros contamos con ustedes. Porque tampoco nosotros vamos a pagar. No vamos a seguir pagando una deuda.
6: ¡Ay, viejo! ¿Tú oíste eso?
7: ¿Qué te pasa, pechiquita?
6: Lo que acaba de decir el presidente. Que no vamos a pagarle ni un peso más a los gringos.
7: ¿Qué? ¿Eso ha dicho? Pues mira, me prenden una vila a San Martín y que el negrito nos proteja. Aquí se va a armar el despelote. ¡El despelote!
3: Desde ahora mismo quedan intervenidas las cuentas, bienes, acciones y depósitos que tienen esos dos países en los Estados Unidos.
6: Pará, escuchame una cosa, che. ¿Y no le podemos nacionalizar lo de ellos acá? Salimos ganando, ¿no te parece?
3: Quedan intervenidas las cuentas bancarias y los bienes que los ciudadanos particulares de esos dos países tengan en los Estados Unidos.
6: Oye, vale, se fregaron los sacadólares, no juegue. ¿Quién lo mandó a llevarse la plata para afuera, pues?
3: Hemos ordenado la incautación de los aviones y los barcos que lleven la bandera de los países rebeldes.
8: ¡Ay! Pues nos quedamos con los avioncitos de ellos que andan por acá en nuestros aeropuertos. Órale, mano, que hasta mejoramos la flota con el cambalache.
0: Las represalias y las contrarrepresalias no se hicieron esperar. Y como la noticia había tomado a todos por sorpresa, cada hora traía una nueva información. Tres países más se habían sumado y se negaban a pagar. Durante la tarde, toda América Latina estaba en vilo. Se alteraron todos los horarios de trabajo y los niños no fueron a la escuela. Nunca se había visto tanta gente en las calles.
3: Habla el presidente de los Estados Unidos. ¿A qué está esperando la central de inteligencia? Hay que actuar.
2: ¿Qué quiere decir con eso?
3: ¿Cómo que qué quiero decir?
2: ¿Habrá que eliminar entonces a 5 presidentes?
3: ¿5 presidentes?
2: La situación es delicada, muy delicada.
4: Unas declaraciones, señor ministro.
9: Mire usted, la situación es bien sencilla. ¿Qué hace un sindicato cuando se cansa de pedir y pedir? Se declara en huelga. Pues eso mismo estamos haciendo nosotros, una huelga de deudores.
4: ¿Y no considera usted que esa actitud lleva a la quiebra del sistema financiero internacional?
9: De ninguna manera. Que sean los gobiernos de los países ricos los que paguen la deuda a los bancos. Y no pasará nada, no se hundirá nada. Y fíjese usted, la pueden pagar recortando un poco, solo un poco, sus gastos militares. Así que dos pájaros de un tiro y todos salimos ganando, ellos y nosotros.
3: ¿Y usted quién es?
1: Señor presidente, represento al Banco Mundial. Oh, yes. El gerente no puede venir. Ha sufrido un ataque cardíaco. Oh, prácticamente agoniza. Las noticias le afectaron demasiado.
3: Pues informe que quedan suspendidos todos los préstamos y todas las ayudas a esos países.
1: Yes.
3: Y a todos los que se atrevan a unírseles.
1: Yes.
3: Ni Banco Mundial, yes, ni Banco Interamericano, ni AID, yes, ni Compras de Kellers. Oh, sí, son los fish. What a stupid situation.
1: Yes, yes, yes.
10: Ai, agora estamos perdidos, sem ajuda. Ai, meu Deus.
11: Pero, abuela, se lo que nuestro país les paga a ellos por esos intereses de la deuda es más, mucho más que lo que ellos nos prestan. Pues no quieren prestar más. Pues nos prestamos a nosotros con ese dinero que les íbamos a pagar y salimos ganando.
10: Sí, tengo miedo, hijo. Me dice el corazón que vamos a perder.
11: Pues, si me toma una cachacinha, abuela, a ver si el corazón le dice otra cosa. Y vamos a la calle, que hay manifestación y usted tiene que gritar.
10: Pues gritaré de miedo, hijo. Virgen Aparecida, esto parece el fin del mundo.
0: La banca internacional también tenía miedo, aunque no lo decía. Las presiones provocaban el efecto contrario. Aproximadamente a las 6 de la tarde, ya eran 8 los países que habían roto con el Fondo Monetario y se negaban a pagar la deuda. A esa misma hora, cayeron 2 gobiernos dictatoriales. En uno de aquellos países, el Palacio Presidencial fue tomado por los trabajadores y las vendedoras de los mercados. Las consignas pasaban de boca en boca y de país en país. En todo el continente se escuchaba un mismo clamor, un clamor tumultuoso, creciente y a veces amenazante.
12: ¡Que pague su madre! ¡Nosotros no pagamos! ¡Que pague su madre! ¡Nosotros no pagamos! ¡Que pague su madre!
3: Los Estados Unidos decreta el bloqueo económico y suspende todas las importaciones y todas las exportaciones a los países que se nieguen a pagar la deuda.
13: Atención, unidad móvil, atención, aquí transmitiendo en vivo y en directo vía satélite para todo el continente. Estamos aquí rodeados de multitudes de ciudadanos que se han lanzado a las calles para expresar su alegría, su protesta, su desconcierto por los últimos acontecimientos ocurridos. Usted, señor, ¿qué opina usted del bloqueo decretado hace unas horas por el gobierno de los Estados Unidos?
14: ¿Qué bloqueo? Si ellos decretan bloqueo, nosotros decretamos una unión económica, una unión de todos los latinoamericanos. Que sepa ese gallo que aquí nadie se va a morir de hambre con su bloqueo.
15: No, no, chance, señor.
13: Hable, señora, los micrófonos son suyos.
15: Mire, esos gringos que no frieguen, ¿tú oyes? No nos quieren comprar, pues nos vendemos entre nosotros. No nos quieren vender, nos compramos entre nosotros.
14: Eso.
15: Si aquí
14: eso
15: tenemos de todo, compadre. En América Latina ya sabemos fabricar de todo, desde un alfiler hasta una computadora.
14: Claro que
15: ¿Para
14: sí,
15: qué tanta bulla, entonces? La bronca es para ellos. ellos, que se quedan sin todo lo que sacaban de aquí. ¿Tú oyes?
13: ¿Y usted, señor, qué opina?
16: Yo quiero saludar a mi padre Timoteo, a mi madre Joaquina de los Santos, a Lola Martínez, a Boruga, a Miguelito el de la puntería.
13: Pero usted, ¿qué tiene que decir sobre la moratoria?
16: Bueno, yo a esa no la conozco, ¿eh? Pero la saludo también. Y si le ha pasado algo malo a través de estos mocrífanos, pues, le digo que estamos con ella. Hoy es un día que todos somos hermanos, hombre. Yo también quiero saludar a mi ahijadita Silvia de Jesús Guerrero y a su hermanito Héctor.
13: ¡Cállese la boca, carajo!
16: ¡Déjeme, que esto está muy alegre!
13: ¡Cállese! Continúa la transmisión vía satélite para todo el continente, dándole voz a los que no tienen voz. A ver, usted, el del sombrerito. Sí, usted, en fin de cuentas, ¿qué es lo que se está proponiendo en esta jornada histórica? ¿Será así como un borrón y cuenta nueva?
17: No, compa, un borrón y ninguna cuenta más, ni nueva ni vieja. Mira, si debiéramos poco, los banqueros nos hacían chicharrón.
14: Por eso,
17: como la deuda es tan grandototota, ahora los usureros están en nuestras manos. De plano, compa, nos llegó el turno a los indios, pues.
13: ¿El turno para qué? ¿Puede explicarlo usted, señora?
18: ¿Para qué va a ser, pues? Para forzarlos, para que paguen precios justos por el stand y por todos nuestros productos. Acabar con la deuda.
13: Sí, sí.
18: Es solo un pequeño respirito. Después, el nuevo orden será.
0: En las declaraciones, en las crónicas de prensa, en la bulla de las calles, se repetía una y otra vez la palabra: un nuevo orden económico. Aquel nuevo orden económico internacional, aprobado hacía años en las Naciones Unidas y que los países ricos olvidaron y no quisieron cumplir. Ahora los países pobres lo desenterraban y lo alzaban como una bandera sobre todo el continente.
2: Presidente, creo que estamos apagando el fuego con gasolina. Mire este cable. Toda Centroamérica se declara en huelga. Y los frentes guerrilleros anuncian acciones conjuntas.
19: Yo lo había predicho. La marea roja sube en el patio trasero.
2: Roja, negra, verde y azul. Son de todos los colores. Hasta hablan de formar el FLL.
19: ¿Y qué diablo es el FLL?
0: Que no había sucedido en años, se consiguió en horas. Los obreros y los campesinos, las mujeres, los dirigentes de una izquierda y de otra izquierda, los patriotas, los estudiantes y los que solo se graduaron en hambre, se encontraban en las calles y en las plazas y se declaraban en vigilancia permanente para defender la unidad recién nacida.
1: Es que todos vamos en el mismo bote, mi hermano. Y cuando hay tormenta, cuando el barco se hunde, nadie le pregunta a nadie si cree en Mahoma o en Jesús o en Carlos Marx. Hay que remar juntos, chicos. ¡Qué cosa más grande! ¡Llegó la hora! ¡Ay, si el Che viera esto!
0: Señor Cardenal, ¿qué opina la Iglesia de todo esto que está ocurriendo?
2: Ah, a gente está muy contenta. Hay alegría en las calles, en los campos. Hay también temores. Pues es natural. Apenas comenzamos una larga caminada.
0: ¿Pero la Iglesia apoya todo esto?
2: La Iglesia de los pobres apoya esta lucha. Participa en esta lucha y en esta fiesta. Si el obispo Romero viviera, estaría en la calle celebrando también.
0: ¿Y el Vaticano? ¿Ya hay reacciones? ¿También estará de acuerdo el Vaticano?
2: Vaticano no sé. Pero Jesucristo sí está de acuerdo. Se lo aseguro. ¿No recuerda lo que él dijo? Perdona nuestras deudas, así como nosotros también perdonamos a nuestros deudores. Ven, llevamos 2000 años rezando esto. Ahora se han perdonado las deudas. Se ha escuchado la voz del pueblo. Y usted sabe que la voz del pueblo es la voz de Dios.

0: Intervención militar. ¿Pero qué intervención militar, señor presidente? ¿Por dónde se invade un continente entero?
1: He dicho que si no entienden por las buenas, entenderán por las malas.
0: Presidente, entiéndalo usted. No alcanzan los portaaviones para bloquear a 100 países.
1: ¿De qué 100 países me está hablando?
0: Ya no es solo América Latina. Hay noticias de África, de los árabes, de la India. El mal ejemplo se está extendiendo por el tercer mundo.
1: ¡Oh, no!
0: ¿A dónde vamos a parar? Se ha perdido el control de la situación. No han pasado 24 horas desde que ese latinoamericano impertinente habló en el balcón y mire a dónde hemos llegado.
2: Sí, no habían pasado 24 horas y el mundo era distinto. Todo había sido tan fácil.
3: ¡Ven qué fácil fue todo! ¡Y lo difícil que nos parecía! ¡Y el miedo que teníamos! ¡Ven qué fácil fue! Solo era decir en voz alta lo que todos sabíamos. Solo era unirnos y estar dispuestos a morirse por algo que valga la pena, caramba. Y ahora que vengan, que se atrevan, que ya sabemos, que ya estamos dispuestos para seguir adelante.
4: Señora, señora, despiértese.
3: ¡Ya estamos despiertos!
4: Despiértese,
3: que ya
4: está, despiértese.
3: Que ya estamos... Que despierte, ¿qué me dice? ¿Qué me está diciendo?
4: Pero señora, por favor, ¿qué le pasa? Estamos aquí esperando a que empiece el programa y usted se quedó dormida, pues.
3: ¿Me quedé dormida? Ay, con todas estas cosas que hemos oído estos días, me quedé dormida y soñé.
4: Pues así se ve, pues.
3: Viera qué sueño. Todos los problemas empezaban a resolver todos. Y bien fácil que fue. Y la alegría de la gente. Si usted hubiera visto
4: mis sueños, señora, que aquí debe haber pasado algo, porque ese señor que presenta el programa, el que habla con nosotros y nos explica, está tardando, no acaba de llegar.
3: Pues vámonos entonces. Si ya no viene, será porque algo habrá pasado.
4: No, si dicen que ahora va a hablar el presidente de la República.
3: Ah, vaya.
4: Cuando usted estaba dormida, lo estaban anunciando por radio. Parece que pasa algo gordo. Ya.
3: Pues póngalo, a ver si oímos algo.
5: Algunos dicen que somos un país en vías de desarrollo, pero todos sabemos que eso no es verdad. Somos un país en vías de subdesarrollo. Cada vez somos más pobres y cada vez ellos son más ricos, pero lo son...
3: Oiga.
5: Por lo que nos quitan.
3: Oiga.
5: Porque nos
3: empobrecen. Pero eso no es lo mismo que...
5: Y este es el resultado.
3: Sí.
5: El hambre.
3: Si así mismito empezó el sueño.
5: Esto lo sabemos. Lo sabemos desde hace mucho tiempo. Pero durante mucho tiempo hemos guardado un silencio bastante parecido a la estupidez.
6: Años y siguen abiertas las venas de América Latina.

Felawe, bienvenidos y bienvenidas a Nosotras las Personas en Radio Pimienta, de Canarias para el Mundo. 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

0: Esta semana en Nosotras las Personas, otro especial, el cuarto de este mes de julio del 26, sobre una temática que de siempre, en Baladre, le hemos no solo dado importancia, sino es intentar poner algo de nuestras vidas. Vamos a hablar de centros, espacios, vidas que están ahí en ellas metidas, cerradas, sin posibilidades, digamos, de luz, de libertad, de vida. Y vamos a introducir una especie de previo de enmarcar estas situaciones con una compi del programa, de Baladre y de muchas cosas de la vida. Alicia Alonso. Buenas, Ali.
1: Hola, un gusto volver a estar aquí con vosotros.
0: Decía, presentaba, es que una no sabe ni cómo enunciar, ¿no? Por no repetir lo de siempre, de cárceles, de no sé qué. Porque hay ya tantos y tan diversos, ¿no? Centros, porque de llamarles espacios es llamarles mucho, ¿no? Donde se cierran vidas, ¿no? ¿Cómo harías una presentación, por lo menos genérica, y de ahí vamos bajando?
1: Sí, más bien lugares de no vida donde se encierran vidas. Y claro, el problema es cuando hablamos cárceles nos limitamos a centros de privación de libertad para cumplir medidas penales, pero hay otros muchos espacios que no queremos olvidar, como son las cárceles de menores o centros de reforma que, bueno, como no damos a todo, pues siguen siendo espacios también olvidados. Los CIEs, que son los centros de internamiento de extranjeros, que lamentablemente van a tener cada vez más protagonismo con pues una aprobación de un plan europeo de migración y asilo que va a legalizar y va a fomentar la externalización de estas cárceles en terceros países. Y entonces va a ser, bueno, pues más frecuente estas realidades. Y luego, bueno, pues tampoco podemos olvidar otros espacios de encierro como son los psiquiátricos. Y como un entramado de lugares de no vida que encierran vidas y personas.
0: Claro, lo tristemente más llamativo son esas macro cárceles apartadas allí, que no se sabe ni dónde está. Ayer estuviste delante de una de ellas. Puede estar bien recordar qué hacíais allá, ¿no? Lo digo por empezar, por enunciar, ¿no? Herrera de la Mancha, el PSOE, decide, lo vamos a hacer bien. Y, como de costumbre, hace lo que no se presupone que ella les tocaba, ¿no? ¿Cómo se define un espacio de esas características, no?
1: La verdad es que es impresionante estar delante de una de estas macrocárceles, que son cárceles modelos, cárceles tipos, o sea, tú entras en una y prácticamente las tienes vistas todas, ya sea la de Topas, la de Palencia. Ayer estuvimos en la de Picassent, que alberga más de 2.000 personas, son varias estructuras gigantescas. Y recuerdo, estaba con compañeras de Logroño que van luego a participar también aquí en la entrevista. Ellas están acostumbradas a una cárcel pequeña, ¿no? La de Valladolid, la de el Dueso, por ejemplo, con la que estoy yo más vinculada ahora. Son cárceles de 300, 400, son cárceles como más manejables, donde quizás es posible algún tipo de intervención más humana, ¿no? Pero claro, pensar en estos monstruos, o sea, ya la estructura es así de monstruo, ¿no? De horrenda. ¿Y qué hacíamos ayer allí? Bueno, pues aprovechando que teníamos un encuentro estatal de una red que se está configurando de grupos anticarcelarios con una perspectiva transfeministas, Y aprovechando que la semana pasada se habían recibido la denuncia por parte de dos personas presas de origen colombiano, porque esto también es importante remarcarlo, porque ellas hablaban del racismo institucional. Entonces, junto a los compes de Traba, que es un grupo aquí local en Valencia, estamos haciendo ahora esta entrevista aquí en Valencia, bueno, pues se convocó un acto de solidaridad frente a los muros de esta macro cárcel para, bueno, mostrar un poco la solidaridad hacia las personas que estaban dentro, y se utilizó pues una creativa forma de hacerlo, que es a través de una radio que se montó allí mismo, la Radio Grieta, y pudimos, bueno, pues conectarnos y comunicarnos con la gente que está dentro.
0: Fíjate tú, se me ha venido una imagen, una vivencia. Dicen que las vivencias quedan ahí, ¿no? Herrera de la Mancha, Neu Gurría, Cortatu, en la explanada, miles de personas llegando en autobuses, un sonido que aquello te dejaba sorda, ¿no? Para un concierto. Esto se hace muchas veces, pero de vez en cuando cuesta dar continuidad, ¿verdad? Este tipo de comunicación vía ondas para gentes que dentro escuchan y les da mucha vida.
1: Nada, o sea, cualquier iniciativa de este tipo es como una ventana abierta en los muros, ¿no? Igual entrar gente con una visión crítica, pues es abrir ventanas en los muros, y poderse comunicar con el exterior, pues son ventanas de aire fresco, ¿no? Nunca mejor dicho, en estos tiempos en los muros, ¿no? Entonces, es una iniciativa que no se tiene la capacidad de hacerlo de forma tan frecuente. Esta gente de Radio Grieta pretende hacerlo una vez al mes, entonces ojalá puedan mantenerlo. Sí que hay programas de radio, porque precisamente ayer en el encuentro veíamos que la radio es una herramienta fundamental para romper estos muros, ¿no? Tanto el hacerles llegar desde fuera las ondas como hacer que sus mensajes salgan fuera, ¿no? Hay programas de radio y hay radios en algunas cárceles. En concreto, en el Dueso hay un programa de radio semanal que se graba durante la semana y se emite por la Radio Santoña, que es la radio local del lugar donde está ubicada en concreto esta cárcel, ¿no? Entonces, hay distintos modelos de hacer radio y todas son estupendas y sirven bueno, pues quitarle un ladrillito al muro y que entre un poco de aire o de luz, ¿no?
0: Ali, yo creo que estaría bien aprovecharte, en buen sentido de la palabra, porque no todas tienen la suerte o el privilegio, ¿no? De poder estar en distintos países con distinta gente, alrededor de estos espacios de no vida, de cierre de vidas, ¿no? Podrías decirlo de Chile, podrías decirlo de Italia, podrías decirlo del Estado español, de distintos sitios. De toda esta experiencia, ¿no? De estos 30 añitos ahí que te llevas currado, que pasan por tu cuerpo, ¿cuáles son las claves que tú consideras que son importantes que entienda la gente de qué va esto de quitar a la gente su vida y meterla en este tipo de espacio?
1: Sí, ahora cuando hablabas de cómo se empezó todo con el PSOE, ahora retomo la pregunta, ¿eh? Pero me venía a la mente la situación de Ecuador. Ecuador tenía unas prisiones, pues, bueno, prisiones locales que conocíamos aquí, que estaban dentro de las ciudades. Entonces era una forma de facilitar el contacto de la gente, de la familia, del barrio. Y se modernizaron la política penitenciaria, por un lado teniendo como referencia la política española, que sigue teniendo ese neocolonialismo, sigue muy presente, y construyeron macrocárceles fuera de las ciudades y el resultado ha sido catastrófico, ¿no? Pese a la oposición de las familias que no tienen la capacidad de ir a visitar, estos centros son mucho más impersonales, bueno, el Estado está menos presente, están controlados por los grupos de distintos clanes, mafiosos, entonces la experiencia ha sido totalmente desastrosa, ¿no? Y retomando la pregunta de un poco de qué claves podemos rescatar, pues por un lado la importancia de visibilizar las vidas que están dentro, que bueno, pues, en general son vidas que han sido desechadas por el sistema económico capitalista, racista, patriarcal. O sea, ya hay una selectividad muy fuerte, entonces recuperar la vivencia de estas vidas, los testimonios, intentar empatizar, yo creo que es una de las claves importantes a trabajar. Y luego la permanencia es muy importante en la lucha, que es otra de las claves, que no es un momento de una etapa juvenil de la vida, sino es importante, bueno, pues que sea una de las claves más de lucha, que en las que no olvidarnos de las personas presas, incluirlas en todas nuestras luchas, porque están atravesadas y es una consecuencia precisamente de este sistema que intentamos transformar y combatir.
0: Claro, pero tú nunca estás sola. Aunque vas sola, llegas, aterrizas, rápidamente buscas con quiénes. Esto es también fundamental, entiende una.
1: Absolutamente, o sea, nunca solas, no con amigas, sí que decían, siempre en grupo, siempre en comunidad, siempre con una estructura de apoyo, de acompañamiento. De hecho, una de las claves básicas cuando entras vamos, que yo uso el mantra para entrar en prisión, nunca hacerlo sola, siempre acompañada y siempre con un grupo detrás que dé el apoyo, el soporte. Y en el fondo, si no hay comunidad, no hay posibilidad de transformación. Entonces, eso es una clave básica.
0: Claro, alguna vez te hemos escuchado esos relatos, ¿no? Que en nosotras las personas nos, bueno, haces las ventanas, ¿no? Y dices, ostras, ¿no? Una más, ¿no? Es como una sensación de acumular, de que lo has oído ya, que has escuchado eso, ¿no? O sea, claro, ¿cómo hacer para que más allá de nuestros mundos la gente quiera escuchar, o sea, poner atención en estas vidas, ¿no?
1: Sí, yo creo que esa es la tarea más difícil con la que nos encontramos, el romper esos otros muros de indiferencia, de se lo tienen merecido, de ese enemigo que es el delincuente y por lo tanto no merece tener nada de desposesión de derechos que se produce. Porque son construcciones sociales totalmente ficticias, porque tenemos, por ejemplo, a un delincuente real convicto y condenado de presidente de Estados Unidos, pero no se le ve como un delincuente. A quien se ve la construcción social de quién es el delincuente, pues es esa persona racializada que trapichea con droga, por ejemplo, ¿no? Entonces tiene mucho que ver también con romper esas construcciones sociales.
0: Claro, los CIES está claro quiénes están, no tienes papeles, te he pillado, se llame hice o no hice en Estados Unidos o en donde fuere, te meto aquí, ¿no? ¿Sigue habiendo estos vuelos de devolución también?
1: Sí, siguen existiendo vuelos de deportación. Y cada vez serán pues más frecuentes, pero también adelantaba un poco la introducción, ¿no? Cada vez se intentará que llegue menos gente porque se privará de libertad en cárceles en pa estos países que ahora de repente dice que son seguros, cuando sabemos que no son seguros, pero es una forma de cubrirse las espaldas y una apariencia de legalidad, pero en el fondo, bueno, pues se va a externalizar lo que son las prisiones para personas migrantes.
0: Claro, eso ellas. Pero es que dentro también, más de una vez, gente amiga, hace poco las de Entre Patios lo vivieron en Madrid. O sea, el tener un cuerpo racializado, no blanquito, o sea, es un movidón en estos países, ¿no? En concreto en este, ¿no?
1: Sí, el racismo institucional y la criminalización y la persecución es muy evidente, ¿no? Y es una cuestión que viene desde el colonialismo, que crea precisamente este concepto de raza, de otro, de diferente. Y es alarmante escuchar a gente amiga, ¿no?, que te dicen cómo les paran 2, 3 veces al día, durante la semana. O sea, es un hacer la vida imposible, un hacer que te sientas diferente, ¿no? El crearte ese malestar, esa sensación de eso, de delincuente, de enemigo. Es muy perverso el sistema, ¿no?, en ese sentido.
0: Oye, por lo menos 2 minutos. Dices que hay una nueva coordinadora, que os estáis enredando, que estáis generando dinámica. O sea, da ilusión.
1: Sí, la verdad es que da ilusión. No es tanto una coordinadora, es una gente que nos juntamos ya es el segundo año. El primero fue el verano pasado en Varna y este año repetimos 4 grupos, pero se han sumado nuevos grupos a la reunión. Gente muy joven, muy transgresora, con muchas energías y ganas. Ahora es preciso que se mantengan, ¿no? Eso es importantísimo, que haya una permanencia en el tiempo y sí, es esperanzador, igual que es esperanzador ver cómo el tema del antipunitivismo pues está hasta siendo de moda, ¿no?, en lo alternativo, con todos los riesgos que eso conlleva. Pero bueno, por lo menos están en las agendas, en los grupos, no quieren resolver de forma punitiva. Yo creo que es esperanzador en ese sentido, ¿no? Y es esperanzador también en la lucha anticarcelaria, que hay grupos casi por todo el territorio.
0: Desde que una te conoció dándole vueltas con otras en Valladolid, en Pucela, a ver cómo abordar con esos hombres que agreden, violentan y asesinan a mujeres, algo más allá de meterlos ahí dentro, hasta toda tu experiencia por distintos lugares, hasta sacar del cajón el papelito para decir, no, bueno, pues voy a ejercer, ¿no? Claro, nosotras las personas, ¿qué te ha aportado estos 30 añitos de vida? O sea, ¿cómo, bueno, ha influido en ti, ¿no? ¿Qué ha dejado en tu cuerpo?
1: Oh, pues una razón de lucha, eso está claro, que es lo que me mantiene en la brecha, por así decir. Es lo que da un poco sentido a la existencia, ¿no? Estas ganas de que, aunque no lo veré, estoy poniendo mi granito de arena con otros, con otras, con otros, para la transformación de este mundo que no nos gusta y que es enormemente cruel, segregador y todas las etiquetas que queramos poner.
0: Pues nos vamos a música y volvemos con las compis de Logroño y contigo también algún ratito.

0: Continuamos en este especial sobre vidas en centros cerrados o lugares de no vida para encerrar vidas, que comentaba Alicia. Y vamos a Logroño, en concreto para nosotras, una ciudad muy vinculada a la solidaridad con personas presas, con gentes carentes de libertad. Cuando digo el nosotras, estamos hablando de las gentes de Baladre, porque casi siempre las compis que hemos tenido de compañeras por ahí, por Logroño, o entraban en cárceles o estaban con nanos en situación de privaciones, y siempre había un nombre, desde, me lo han chivado, hace 22 años, no sabía que era hace 22, se llamaba y se llama La Tabaya. Ali, cuéntanos, a ver, ¿de qué va La Tabaya? Así os voy presentando una a una y evitamos la coral.
1: Vale, perfecto. Pues eso, como bien dices, Tabaya se crea en agosto del 2004 por un grupo de educadores sociales que viven en los barrios de San José y Madre de Dios de Logroño. Eso, pues viendo que la chavalada, sus vecinos, sus vecinas empezaban a tener algún problema con las fuerzas de la ley. Decidieron montar una asociación de cara a si finalmente entran presas, poder visitarles y hacer actividades con ellas pues de una manera óptima, ¿no? En vez de a través de un cristal o del locutorio, pues poder darles un buen abrazo y conversar de una manera más bonita. Y bueno, y así fue, pues crearon la asociación. Tabaya, que se llama, la definición, bueno, lo que significa es talegos vacíos ya. Y bueno, pues eso, empezaron visitando a los chavales los domingos, subían a jugar un partido de fútbol con ellos. Posteriormente empezaron a hacer talleres en otros módulos, llegando a todos los módulos que hay en la cárcel de Logroño. Y bueno, ya ha ido fluctuando un poco en estos años lo que hace el colectivo. Porque han pasado por eso, por épocas de estar muy dentro y hacer mucho trabajo dentro, y otras en las que han preferido pues estar más fuera y denunciar lo que sucede dentro.
0: Marcos, te vi, te observé que eres tendente a tomar nota en casi todo, ¿no? Entonces, aunque sea porque te dan ese mal destino, ¿cuáles podrían ser esas líneas, digamos, en el tiempo, ¿no? Del Tabaya de hoy, ¿no? ¿Qué es lo que destacarías, ¿no? En este momento, nosotras estamos más centradas en.
2: Actualmente, en las líneas de Tabaya que hemos hecho recientemente, estamos apoyando a un grupo de 20 personas privadas de libertad con los peculios, es decir, aportando algo de apoyo económico para que puedan tener para sus gastos personales, especialmente de aquellas personas pues, que están en soledad o no tienen un apoyo familiar o no pueden o no les permiten trabajar dentro de la prisión. Estamos desde hace 2 años con una línea muy fuerte en la incidencia política en cuanto a conseguir que el transporte público llegue a la prisión de Logroño, que es una iniciativa histórica de petición de hace bastantes años, de por lo menos más de 20 o 30 años, que han tenido distintas entidades que acudían a la prisión de Logroño, que es pues una línea que estamos haciendo más con el Ayuntamiento de Logroño, que hasta el momento pues no hemos tenido una respuesta por parte del Ayuntamiento en la cual nos digan cuáles son las posibilidades. De hecho, se han negado en banda a hacerlo. Lo hemos intentado hacer, además, por distintos caminos y de momento no lo hemos conseguido. Pero sí que hemos tenido un apoyo de la ciudadanía y de una agrupación de unas 20 entidades que hemos ido a pedirlo de una manera institucionalizada y organizada, ¿no? Hicimos una marcha a la prisión de Logroño, hemos hecho varios escritos a la propia Concejalía de Transportes y hemos tenido un movimiento bastante continuado durante este tiempo. Además, sí que ahí sí que hemos visto que pues, bueno, hemos podido agrupar a gente de diversas situaciones, ¿no? O diversas tendencias políticas en conseguir, pues eso, que haya el transporte público a la prisión de Logroño. Luego continuamos que esto es una línea que tiene Tafalla en cuanto al tema de denuncia o el tema de sensibilización con distintas charlas y eventos para pues, denunciar la situación que hay en las cárceles y cómo actúa actualmente el sistema penitenciario. Y por último, sí que destacar, bueno, que seguimos haciendo otro tipo de actividades que son más de apoyo a personas particulares que no están en el centro de prisión, pero que son, como comentaba Alicia, pues chavales de los que tenemos en el propio barrio, que les hacemos un apoyo, pues por ejemplo, en el último caso que hemos tenido en el apoyo a la regularización de la situación administrativa de una persona. Y sí que quería destacar que la última acción que hemos desarrollado y que acabamos de poner en marcha es el carteo con personas presas del centro penitenciario de Logroño. Hicimos un taller de carteo que nos ayudaron el colectivo de La Campa, las compañeras de Zaragoza, y con ello pues ya tenemos tres personas con las que nos estamos carteando y bueno. Con vista a que hagamos más cartas o tengamos más personas a las que cartearnos en los próximos meses.
0: Oye, César creo que está por ahí aún.
2: Sí, aquí
0: Ay,
2: está.
0: ay, ya, ya le veo mejor. César, estamos hablando de una gran ciudad, Logroño. Claro, porque hay gente que dirá, ostras, Logroño, ¿este cuál es? Logroño de Sudamérica. No, estamos hablando del Estado español, de una ciudad de qué tamaño, qué características.
3: Pues Logroño tiene una población de en torno a los 150.000 habitantes. Sí que es la capital de una comunidad autónoma uniprovincial, que es La Rioja. Luego el perfil de población y políticamente pues siempre ha sido muy conservadora. Y bueno, sí que es una ciudad, Logroño, bastante integrada en el sentido de que no hay guetos, pero sí que hay barrios pues que económicamente pues tienen menos renta per cápita, las infraestructuras y el inmobiliario es más antiguo y ahí sí que se agrupan pues población pues más vulnerable desde el punto de vista económico, que es donde empezó sobre todo a actuar Tafalla con los chavales del barrio. Pues viendo, pues haciendo también pues labor de prevención y de apoyo que ha comentado Alicia antes.
0: Claro, la Asociación de Vecinos, creo recordar, ¿no? De esos barrios de San José y Madre de Dios, donde estaba aquel rastro, ¿no? Y una parroquia como muy especial, un poco rarilla, que salía gente insumisa al ejército y esas cosas, ¿no? Un barrio, digamos, con diversidades, procedencias, pero múltiples y muy diversas, ¿no? Pegadito a la universidad, qué curioso, ¿no?
3: Sí, la verdad que sí, y bueno, y aunque sí que es verdad, pues que he comentado, pues igual, tal y como el urbanismo de esa zona, pues las calles son más estrechas, hay menos aceras, pero sí que es verdad que a su alrededor hay espacios amplios, verdes, está al lado el río Ebro,
1: Y hay vida de barrio.
3: y hay vida de barrio, hay mucho asociacionismo. También hay muchas asociaciones, pues de diferentes comunidades de otros países, también de movimientos sociales. En ese aspecto es un barrio muy dinámico y nosotros pues también Tafalla está obligado a todo ese asociacionismo y a esa fuerza, ¿no? Que
0: Pipe, síguenos contando de ese Logroño inquieto, ¿no? O sea, porque Logroño, vosotras diréis, va, si aquí no se mueve nada, si lo que hacemos no tiene ningún sentido. Pero una hace la regla de tres, 130.000, 140.000 habitantes, os estoy viendo a cuatro personas implicadas en esta temática. Os puedo asegurar, Pipe, que sois del ratio alto, alto, alto, ¿eh? De solidaridad y de implicación.
3: Sí, nosotros al final siempre tenemos la perspectiva de que igual desde fuera se ve de otra manera, de que jo, somos poquitos, nos cuesta acelerar a la hora de poner campañas de denuncia, de progresar en los objetivos a los que queremos llegar, pero también nos hemos dado cuenta que contamos también con de apoyos bastante amplia. Y en torno, nosotros nos reunimos ahora un poco en torno, aparte del barrio de Madre de Dios y San José, también en un centro social ocupado de la ciudad, que nos sirve como punto de reunión y de contacto y de crear lazos con otros colectivos sociales, como pueda ser Amistad por Palestina La Rioja, el Sindicato de Vivienda, el colectivo Que Casa Trans. Y demás, y eso al final pues también nos da a nosotros una fuerza y unas ganas de seguir luchando y de generando un pensamiento crítico con el tema carcelario en nuestro entorno.
0: Oye, Pipe, estaba pensando, ese centro social, ya me lo aclarasteis, no era el anterior, por eso por darlo a conocer. O sea, está en el centro de la ciudad y lo gestionáis colectivas diferentes de la ciudad.
3: Sí, es un centro social ocupado que ya lleva pues, unos 6 años y demás, y va, funciona de manera asamblearia horizontal y hay diversos talleres y demás, y cada colectivo pues, tiene su propio espacio para reunirse y para crear sus dinámicas.
0: Oye, Ali, volviendo al inicio, ya está presentada la tabla, ya, bueno, ya sabemos que estáis cuatro y ahí contando cosas. La cárcel de Logroño, que es una macro cárcel, es una cárcel provincial, es de las que están yo qué sé, a 30 kilómetros, a 15, a 10, reivindicáis autobús. ¿Cuál es el contexto de esa cárcel, no? ¿Cuál es la población reclusa?
1: Pues la cárcel de Logroño es una cárcel pequeña, por suerte, aunque bueno, eso no quiere decir que esté bien, porque está muy precaria, es muy vieja. Pero bueno, hay unos 315 reclusos aproximadamente. Y se encuentra pues bastante lejos de la ciudad. El transporte público también, la parada más cercana, pues tienes que caminar 20, 30 minutos, pues por un camino sin asfaltar, sin alumbrar. Y por eso ha sido un poco pues la lucha, ¿no? Que ya en sus inicios, cuando empezó Tabaya, algo se hizo y nosotras hace como 3 años decidimos que había que retomarlo, ¿no?
0: Y cuando hablas de presas, como personas presas, ¿hay módulo de mujeres? ¿No hay mujeres? ¿Solo hay
1: Sí, hay
0: varones? ¿Hay
1: sí.
0: ellas?
1: No, hay un módulo de mujeres. Pues bueno, como no podía ser de otra manera en esta sociedad en la que nos encontramos, es el peor.

0: Brasila, los funcionarios muy cerquita, bueno. Y cuando hay otro tipo de pues personas trans o así, pues tampoco se hace bien. O sea, las meten en el módulo de hombres.
1: Ni más ni menos. Oye, estaba pensando, vosotras además, como, bueno, muy bien, talegos vacíos ya, pero hay muchos talegos diferentes, ¿no? Están estado las cárceles, típicas tópicas, pero abordáis también otro tipo de talegos, ya sea específicos para población migrante, CIES, ya sean de centros cerrados de menores
0: Pues
1: o
0: aquí
1: con
0: en
1: este
0: Logroño,
1: curro.
0: sí, pues aquí no hay CIE, sí que tenemos centro de menores, que sí que también, sobre todo en los inicios, nosotras no nos hemos olvidado de esa parte, pero sí que cuando empezó el colectivo, pues sí que se metió más caña a los centros de menores, también porque se estaba empezando a mover eso en la ciudad. Ahora ya es algo más institucionalizado, ¿no? Se ha asentado, lo lleva a Diagrama, que tampoco nos gusta, ¿no? Ya sabemos que ha habido bastantes muertes y malos tratos por esa fundación. Y bueno, a día de hoy sí, nosotros la consideramos igual que la cárcel, pero pues eso, con la infancia y bueno, con la juventud.
1: Claro, estaba pensando, Diagrama es la famosa de por encima de todo seguridad y si es necesario se saca la porra y se hace lo que sea, ¿no? Son estas, ¿no? Sí, son.
2: Sí, al final,
1: Ahí sí.
2: pues yo he tenido la oportunidad de visitarla por dentro cuando estudié en la universidad y la verdad que me impresionó pues todas las medidas de seguridad que tomaban. Realmente, pues sí, era el reflejo de una cárcel. Con pues guardias de seguridad. Con walkie-talkies avisando cada movimiento de los menores que había, y la verdad que sí, es una. No se ve por ningún lado, o es muy difícil ver el trabajo de mejorar la vida de esos chavales, ¿no? Que son
1: Ajá.
2: todos ellos víctimas de la realidad y de la falta de oportunidades que les ha tocado vivir. Y aunque, por supuesto, siempre pues hay medidas de tipo, vamos a decir, entre comillas, educativo, que se compaginarlas con ese ambiente y ese control y falta de libertad, pues sin duda pues es totalmente contraproducente, ¿no? Para el objetivo que buscamos todas y todes, que es pues que las personas puedan vivir en libertad y dignamente.
3: ¡Qué tambores!

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2: Regresamos y yo por lo menos tengo la cabeza como un bombo, que se dice, ¿no? Pensando en vuestros barrios estos de San José, de Madre de Dios, la de veces que una pasó por esas calles, que tuvo que ir con otras en solidaridad ante detenciones, malos tratos, pero me habéis dejado muy sorprendida con un dato que se llama solidaridad económica, ¿no? O sea, el que la Atalaya todas las semanas, ¿no?, todos los meses, entiendo, ¿no?, en los pecunios de 20 personas de una cárcel de 300, ingrese una cantidad, no es el dinero, es lo que significa humanamente, ¿no?, de cuidados, ¿no?, de atención, ¿no? Posiblemente vosotras ni lo valoráis, no lo sé, pero una que lo escucha se queda muy sorprendida. Quien os dé la gana, comentarnos cómo habéis llegado a esto, ¿no? O sea, ¿y cómo lo desarrolláis, no? No sé, si quieres, Marcos, como tienes el dedo en la boca, pues tú mismo, sí, por ejemplo.

0: Vale. Sí que, bueno, esto primero es gracias a personas que nos han apoyado económicamente, es decir, nosotros somos un colectivo totalmente autogestionado y además escogimos la opción de tener una libertad total de nuestras acciones, es decir, no queremos depender ni de ningún organismo público, de ningún tipo de subvención u otras entidades privadas. Entonces, nuestra financiación siempre ha sido propia. Y con ello, pues hay personas, colectivos, por ejemplo, el acceso a la Puerta Gótica. Me quiero acordar también de la gente del Festival Hipágores, que nos han 3 años todo lo que se recaudó de ese festival, pues nos lo han donado al colectivo de la Atalaya. Y otros grupos de música de la ciudad que nos han apoyado en hacer conciertos y otras acciones para recaudar dinero, y gracias a ello hemos podido tomar esta opción de apoyar a esas personas, ¿no? Que sí que es verdad que de momento es un apoyo que hemos empezado a hacer este año, no lo estamos haciéndolo no mensual, no semanalmente, como has comentado, pero sí que hemos hecho una vez y vamos a hacer ahora una segunda vez, probablemente después de este verano. Y es un poco por lo que te he comentado antes, ¿no? De ver que hay personas, pues eso, que están solas, que no tienen ningún apoyo, ni institucional ni familiar, y pues viendo esa necesidad lo hemos podido desarrollar, digamos, a través de una entidad que también está dentro de prisión. Y con ello, pues bueno, el apoyar a esas personas que dentro de la vulnerabilidad, pues tienen una más vulnerabilidad que otras personas, ¿no? Dentro de la exclusión social grave, ¿no? Y ya te digo, ha sido todo a través de ello, ¿no? De ese apoyo que hemos tenido de distintos colectivos, entidades y personas de nuestro entorno.
1: Pipe, estoy pensando lo que introducías de ese centro social, las relaciones con colectivas de la ciudad. ¿Qué receptividad, qué sensación tenéis, ¿no? De acogida, de las realidades que les mostráis, claro.
0: Pues al final, bueno, cercano, al final siempre que se realiza, ya sea cuando se hizo la marcha a favor del transporte público a prisión, una quedada de unas jornadas con otros colectivos, al final en el entorno pues siempre hay gente del CSEO, siempre hay gente que nos apoya el movimiento de viviendas, siempre hay gente de los demás colectivos de los que estamos rodeados. Y al final eso también, pues, juega, aunque al final en la Atalaya seamos cuatro, pues como bien te he dicho antes, al final hace que tengamos detrás como un respaldo muy grande de gente, que siempre que se necesita alguna aportación, como los grupos de música, o gente igual que se le da bien dibujar, o gente que tiene otras habilidades o cosas que a nosotros quizás no podamos llegar respecto a tecnología, sonido o demás cosas, siempre tenemos como una gente detrás que está con nosotros apoyándonos.
1: Ali, no sé si también eres de las que entras a esos partidos de fútbol, creo que era lo que hacían en su tiempo en el patio, pero porque pedían fútbol a tutiplé, ¿no? Y luego veías a los colegas que estaban doloridas, ¿no? De patadas y cosas de estas, ¿no? Se crea como mucho vínculo, ¿no? En esas entradas, en ese estar, en ese hacer, ¿no? En ese acompañar y actuar juntas, ¿no?
2: Sí, totalmente. Yo no, del fútbol no participé, pero sí que fue, que estuvo muy bonito. Pero bueno, el último taller que Tabaya hizo dentro fue como 4 años antes de la pandemia. Hicimos un taller de pintura porque una compañera se ofreció a que le apetecía y decidimos tirar para adelante. Y bueno, lo que iba a ser un año de taller se alargó a 4 años, y porque llegó la pandemia y no nos hicieron salir, porque como, pues como dices, no conocíamos de nada a esos jóvenes, porque elegimos hacerlo con la población más joven de la cárcel. Lo queríamos haber hecho mixto, pero nos lo denegaron. Y pues sí, pues se crearon unos vínculos muy, muy fuertes. Pues subíamos todas las semanas, terminábamos carterándonos con ellos. Al final eres un poquito lo que les saca de la rutina, su luz. Eres una persona que, bueno, les tratas como personas, cosa que eso, la humanidad en la cárcel, pues no es lo que a los carceleros mejor se les da, ¿no? Entonces, pues que alguien llegue, te dé dos veces besos, te dé un abrazo, se quiera tomar un café contigo, te pregunte cómo estás, pues eso es un chute muy potente para esas personas, y bueno, y para nosotras también, ¿no? El hacerlo, ¿no? El conocer tan de cerca y mantener esas relaciones que, por supuesto, las seguimos manteniendo a día de hoy, ahora que ya están fuera. Es muy bonito, a la vez que, bueno, que también le hemos hablado estos días, ¿no? El encuentro este que nos hemos encontrado en Valencia, de que te exige mucho, ¿no? Entonces, que es importante también el autocuidado y el tener un grupo de apoyo.
1: Bueno, César, volvemos a ti. Oye, no sé nada de vuestras vidas, pero no sé por qué. Intuyo que tenéis relaciones con mundos profesionales de la acción social. No quiere decir que lo seáis, pero me da la pinta de que históricamente en Logroño, como que siempre os habéis llevado muy bien en la Tabaya con todo este mundo. ¿Y qué dice este mundo de la acción social? Supongo, en plan abanico, ¿no? O sea, ¿qué percepción tenéis cuando habláis de vuestras denuncias, a la vez relaciones? Porque, claro, hacéis de todo un poco.
3: Sí, yo creo que pues a todos los integrantes y a todas las integrantes de Tabaya nos conocen a nivel personal porque desarrollamos, como bien dices, nuestros trabajos están ligados a la acción social y a la intervención social. Y entonces eso yo creo que es una manera más cercana de que Tabaya y el ideario de Tabaya, antipunitivista y anticarcelario, pues sea más algo más normalizado, por así decirlo, ¿no? Y bien visto que lo que suele ser habitualmente por la sociedad en general. Yo creo que eso sí que nos ha permitido, pues, por ejemplo, como hemos hablado antes del transporte público, movilizar a tantos movimientos, asociaciones, entidades, sindicatos, y en nuestro círculo y en el círculo de los movimientos sociales, pues que nuestro mensaje antipunitivista y anticarcelario llegue, ¿no? A más gente. También, pues también con las actividades y pues de presentación de libro, de películas, pues se genera debate. Nos damos cuenta que muchas veces, igual, aunque haya otros movimientos pues ligados a una corriente de izquierdas o libertaria, aún así hay mucho desconocimiento del movimiento anticarcelario y antipunitivista, pero a medida que vamos haciendo más acciones, pues nuestro mensaje está llegando más y despierta más curiosidad, genera más ganas también de, yo creo que de apoyarnos y participar en lo que hacemos.
1: Oye, vamos a sumar a la quinta, esa que está por ahí en una ventanilla, escuchando y mirando, también a Alicia, que ya presentó e introdujo el programa. Ali, venís de un encuentro, así les dejamos respirar a esta gente. O sea, ¿qué propuestas hay encima de la mesa, aunque sean de lo más elemental, que podemos hacer todas, que debemos hacer, tener en cuenta en estos tiempos donde abundan los centros cerrados de no vida?
4: Pues una propuesta así que salen de los encuentros siempre sale la propuesta de coordinarnos más y mejor, tener más lazos, apoyarnos, apoyar las campañas que hacen en un lado con otro, nutrirnos también del trabajo que hacen otros, ¿no? Que para no duplicar trabajo. En concreto, una propuesta que queríamos lanzar desde la zona norte, el bloque norte, que sería Cantabria, Logroño, Araba, Nafarroa y queremos incluir a Zaragoza, a ver si se pueden sumar. Y en lo inmediato es una campaña de denuncia, bueno, de las condiciones en las cárceles por la situación de las olas de calor, ¿no? Eso es como
1: Claro.
4: lo más inmediato, luego compartir giras juntas, o sea, aprovechar que estamos relativamente cerca, empezar a dar pasitos en en esa línea.
1: O sea que ya vais por la D. Habéis empezado bien por la A, la B, la C, la D. O sea, relaciones, afectos, vínculos consolidándose. Ahí, ahí. Aurrera, que dicen por ahí cerca, ¿no? Adelante. Oye, vosotras, a Ali se lo dije ya antes y ya lo he recogido. Tenemos como unos, sois cuatro, pues por lo menos unos 5 minutos para que cada una de vosotras, una tras otra, sin pisaros, ¿qué os aporta en vuestras vidas este tipo de actividad? O sea, la atalaya, las relaciones, ¿qué está significando para vosotras?
2: Bueno, pues a ver, yo no entiendo mi vida sin la militancia, ¿no? Sin intentar mejorar el entorno en el que vivo. Y a las personas que lo han tenido y que lo tienen más difícil que nosotras, ¿no? Pues estar cerca e intentar que esté mejor. No entiendo vivir en un mundo, ¿no? Vivimos en un mundo horrible, pues poner mi granito de arena. Y pues me aporta, bueno, sentirme un poquito mejor, ¿no? Y eso, hay momentos en los que digo, guau, ¿cuántos años, no? Llevas haciendo este tipo de cosas, estás cansada y tal, pero igual bajas un poquito el ritmo, pero luego no tiene sentido. Para mí no tiene sentido, sí, forma parte de la vida.
0: Para mí, creo que Tafalla es el espacio de libertad que más he cuidado, donde puedo expresarme y hacer las cosas como a mi manera como la manera en la que quiero hacerlas, sin que nadie me imponga nada y dando pues, parte de lo que es mi ideología, o los principios, los valores de mi vida, pues, poderlos poner en práctica. Y además, como antes han comentado las compañeras, de también tener esa parte del autocuidado, ¿no? Que
1: Esto
0: cada curso
1: último.
0: hacerlo. Y luego también creo que eso lo hemos comentado todas muchas veces, ya que comentabas que antes venimos de todos del mundo de lo social, nos permite hacer cosas que no nos dejan hacer en los curros, ¿no? Es decir, oye, es que dentro de la intervención social tú tienes que hacer de la A a la D y de ahí no te puedes salir, ¿no? Pues ya nos desligamos totalmente de eso y pues lo digo que es ese espacio de libertad que creo que más he cuidado y que además, como bien dice Alicia, pues creo que es un poco nuestra vida, ¿no? Pues eso siempre decimos que somos como una pequeña familia, ¿no? Nos hemos ido rejuntando y pues hemos ido creando esos vínculos y por eso creo que es algo que mientras pueda lo mantendré.
1: Oye, César, perdón, Marcos, que sepas que sois familia numerosa, ¿eh? A partir de tres es familia numerosa, que lo tengas claro.
0: Gracias.
1: Pipe, para ti, ¿qué estás siendo? ¿Qué te aporta? ¿Qué te carga? ¿Qué te nutre?
3: Pues un poco a lo que decía el compañero, para mí si tendría que decir, bueno, dos palabras, sería una unión, como ha dicho el compañero, al final venimos del mundo de lo social y perdóname por la expresión, al final todos algún día estamos como un poco encabronados de joder, tener que pasar por ciertas cosas que aunque nos neguemos y vayamos esquivando, nuestra profesión nos obliga a tener contacto con ellas. Y pues un poco también, pues eso, ese desahogo y rebeldía también a la hora de eso que no nos gusta, ¿sabes? Pues con lo que tenemos que tratar en nuestro trabajo, por otro lado, pues la rebeldía de por detrás, de estar haciendo acciones, lograr que personas mejoren su vida, igual que no conseguimos hacer con, pues adentro de lo que
0: es lo social.
1: Sí, ahora César nos contará y así hace de cierre, ¿no? César, tú abristes, tú cierras.
3: Sí, pero me parece que tengo un poco con qué cerrar porque la verdad que yo creo que comparto también lo que han dicho mis compañeras y bueno, yo a nivel personal pues lo que buscaba era militar en alguna causa de lucha para mejorar la vida de las personas y cuando, bueno, ya tenía referencia de Tafalla, pero cuando decidí pues dar ese paso, pues consideraba que el colectivo, que las personas privadas de libertad, pues son las personas igual más olvidadas de nuestra sociedad y más injustamente maltratadas, ¿no? Y por eso, y luego pues me encontré con esta familia, que me lo pide súper bien, y la verdad que pues la relación que tenemos es pues muy bonita, de cuidados, como han dicho las compañeras, y de pues de buenos tratos y bueno, es que no poco más tengo que añadir, la verdad.
1: Bueno, me han chivado que el año que viene no toca el encuentro en Logroño de casualidad, pero me da que os va a tocar pronto, ¿eh? Porque hay mucho que aprender en algo tan elemental como las cotidianidades que vosotras no le dais importancia. Os lo podemos asegurar muchas. O sea, es realmente muy nutritivo escucharos y entender un proceso de 22 años continuados de mantener la sucesión de acompañamientos, afectos, vínculos. Ni más ni menos que la Tafalla, Logroño. Pronto, pronto estaremos por ahí, seguro. Oye, mil gracias a todas, a las cinco, incluida la que está en Santander.
2: A ti, muchas gracias.
0: Muchas gracias.
1: A Jun.
4: Gracias.
5: Terminamos aquí esta semana nuestro programa Nosotras las Personas. 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

Las mulas son animales híbridos resultantes del cruce entre el caballo y una burra. Así, como podemos ver, su resistencia y fuerza son en condiciones extremas, esa adaptabilidad ha sido reconocido como cualidades importantes. Y es por ello que el ser humano ha utilizado a estos animales, a las mulas, pues bien para llevar cargas pesadas, para moverse por terrenos difíciles, y las convirtió en un recurso inevaluable en diferentes culturas y épocas. Debido precisamente a esas cualidades, se hace la comparación cuando una persona trabaja como una mula, aludiendo precisamente a esa capacidad de trabajo, de resistencia. Con el tiempo se ha visto también este concepto de mula utilizado para otros aspectos en todo el tema también del tráfico de drogas. También se ha usado y se ha reconocido, sin embargo, la necesidad de tratar a estos animales con mayor respeto y consideración, fuera ya de las comparaciones que se puedan hacer con otros ámbitos. La dignificación de las mulas implica no solo un reconocimiento de su importancia histórica, sino también un enfoque en su bienestar físico y psicológico, y a medida que la conciencia sobre el trato ético hacia los animales ha aumentado, va surgiendo mayor comprensión de que más allá de su utilidad, las mulas, al igual que otros animales, merecen por supuesto ser tratadas con dignidad. Como decíamos, hoy hablaremos de las mulas en un mundo cada vez más consciente de ese bienestar animal, con ese trato ético hacia las mulas, aspecto fundamental para asegurar que su contribución a la humanidad durante tantos tiempos en distintas culturas sea honrada de manera justa y humana. Hoy en Aprendiz de Búho, mulas.

0: rico, Dios mío! ¡Cielo santo! ¡He encontrado oro!
1: ¡Aide! ¿Qué te pasa?
0: ¡Ghost Ash! ¡Mira esto! ¡Henderson! ¡Soy rico! ¡Venid! ¡Venid todos! ¡Eddie! ¡Teddy! ¡Par de foquetes! ¡Venid a ver lo que vuestro padre ha sacado del arroyo! ¡Yahut! ¡Maldito perro sarnoso! ¡Te he vendido! ¡Fíjate! ¡Spider ha encontrado oro!
1: ¿Qué tienes ahí, papá?
0: ¿Qué crees que es? ¡Es oro!
2: Id a buscar las mulas. ¡Vamos a la ciudad!
1: ¿Nosotros? ¡Vamos a la ciudad!
3: ¡Vamos a la ciudad! ¡Ah!

Lo primero que tenemos que tener claro al hablar de la mula es que es un animal híbrido que se obtiene mediante el cruzamiento del caballo y el asno. Es decir, que no vas a encontrar mulas en estado silvestre porque no existen. Es una creación enteramente humana y concebida para el aprovechamiento y beneficio humano de sus extraordinarias cualidades. Y así podemos ver que existen dos tipos de híbridos entre caballo y asno. La mula de la que hablamos hoy, que es descendiente de un asno macho y una yegua. Y el burdégano, también llamado mulo romo, que es descendiente de un caballo y una asna. De ambos, la mula es más grande y más fuerte, mientras que el burdégano, más caballuno, tiene peores cualidades, por lo que es mucho menos utilizado que la mula, que es inconmensurablemente más popular. Por eso, en esta crónica que hacemos hoy, hablaremos exclusivamente de las mulas. La talla de la mula está más influida por su madre, la yegua, que por su padre, el asno. Y es un animal que pesa entre 370 y 460 kilos. Dependiendo mucho de sus cualidades, la raza de su madre, ya que si la mula va a ser para, pues, de un determinado tipo o de otro, pues se suele mezclar de una manera o de otra sus progenitores. Lo que decimos, como vemos que es un producto al final humano, algo que los seres humanos hacen para utilizarlo, vamos a decir, dependiendo de ese uso se hace también esa mezcla, si se destina a transporte, si se destina a llevar peso, un caballo de tiro. Así, por lo que podemos ver, son herencia de sus progenitores y de sus cualidades lo que suelen determinar unas u otras cualidades de estas mulas. Cuando hablamos también de las mulas, hablamos de su color. La capa más popular de la mula está en la gama del marrón oscuro hacia negro. En realidad, la mula puede tener capas de todos los colores, incluso el blanco o el moteado. La mula se trata, como decimos, de un animal estéril. Es otra de sus características, es decir, no puede tener descendencia. Las mulas siempre han de ser engendradas por sus padres, el asno y la yegua, ya que no pueden criar entre sí, no pueden tener descendencia. Y esa esterilidad, pues se ha llegado a pensar que es debido a la diferencia de cromosomas que tienen, ya que sus progenitores, el asno, tiene 62 cromosomas y el caballo 64. En cualquier caso, la mula ha heredado lo mejor de sus dos progenitores y exhibe una serie de características que hacen de ella un animal prodigioso. Ya en su día, Charles Darwin escribió lo siguiente: la mula me parece el animal más sorprendente. Que un híbrido presente más razón, obstinación, memoria, apego social, resistencia muscular y duración de la vida que cualquiera de sus progenitores parece indicar que el arte ha superado a la naturaleza. Hablamos de esas cualidades físicas de la mula tan sobresalientes, pero la mula es un animal sobrio que se conforma con una alimentación menos abundante y más frugal que el caballo. Puede soportar los climas más infames sin disminuir el ritmo. Y también se ha dicho siempre que la mula es un animal terco y obstinado, pero esto hay que matizarlo, ya que la mula es más inteligente que el caballo, a decir por personas entendidas o que han trabajado con mulas. Y así, su instinto de conservación es tan agudo que la mula no se expondrá a ninguna situación que ella perciba como de peligro, y de ahí esa supuesta terquedad. La fortaleza de sus cascos y de su gran capacidad para llevar cargas la hacen ideal, como decíamos, o a lo largo de la historia se ha usado mucho en transporte, en zonas de montaña, en terrenos difíciles. Y si una mula no ve claro un camino, no solo no habrá fuerza humana ni divina capaz de obligarla a seguir ese camino, sino que ella misma calculará
con la mayor eficiencia el mejor camino alternativo a seguir y lo seguirá con absoluta precisión y seguridad. Y es por eso que se dice que a la mula no se la conduce, sino que se la guía. Es más paciente y es también una cosa curiosa, tratándose de un híbrido, que entre los equinos la mula es independiente y salvaje y ha de ser, entre comillas, entrenada, usando el halago y la inteligencia. Es decir, que por mucho que sea, entre comillas, un producto o un algo que el ser humano ha buscado, pues lo que resulta es un ser independiente y salvaje. Hablan de que si se la trata bien, no hay animal más fiel y entregado, capaz incluso de defender a quien la acompaña de cualquier peligro. Y la coz de una mula no es ninguna broma. Muchas costillas y extremidades de incautos han sido rotas por esas patadas defensivas. Y así se dice que se ha cosechado esa fama que tiene, ¿no? De todas esas formas de comportarse ante los hechos. La mula es pues un portento físico, un prodigio de inteligencia, un animal híbrido que ha sido insuperable en el campo, en las dificultades, hasta la llegada de los medios mecánicos de transporte y labranza. Entonces, ¿cuál es que la mula ha pasado a ser considerada como, por qué ha sido, se ha pasado a considerar como un animal maldito, mientras que el caballo se ha llevado toda la fama de animal noble? Pues bueno, vamos a intentar hablar también de su origen.

Dicen que hasta el tercer milenio antes de Cristo no se pudo realizar una operación por primera vez entre caballos domésticos y asnos domésticos, y se cree que fue en las regiones de, pues, de Nicea, que en lo que hoy es Turquía aproximadamente, y que es en aquella misma época en la que la mula era ya conocida en el antiguo Egipto, lo que no es de extrañar dadas las intensas relaciones políticas y comerciales que Egipto tenía con el vecino Oriente Medio. Y se sabe que durante 600 años las mulas fueron allí usadas para transporte, entre otras cosas, en las minas de turquesa del Sinaí. Se nombra en tantas culturas que sería difícil, pues, ver desde dónde proviene, como decíamos, igual del tercer milenio antes de Cristo, pero se nombra en casi todas las culturas, en Roma antigua, por ejemplo, su enorme programa de obras públicas y sus legiones conquistando el Mediterráneo. En Europa usaron profusamente las mulas y en sus legiones se usaban una proporción de una mula por cada 10 legionarios. Eso es, pues, aparece escrito por ahí en lo que pueda ser la historia, ¿verdad?, de la Roma antigua. O en la Edad Media, cuando se produce la percepción social divergente entre caballo y mula, que el caballo es más ágil y veloz, y que la mula tuvo desde siempre un uso, pues, más de tipo de combate, vamos a llamarlo, como el caballo era más caro de mantener que la mula, pues ahí empezaron las diferencias a la hora de que quién se lleva la peor parte, mientras que la mula y el asno eran patrimonio del populacho o de los labradores y trabajadores, los caballos eran destinados ya a la nobleza. Como podemos ver, qué absurda e injusta es la humanización, y a su vez esa humanización de que se hace de los animales como si fuesen propiedades, que nada tiene que ver con las circunstancias humanas. Y como se dice muchas veces, ¿no?, como dice Yoda en El Imperio Contraataca, la guerra no le hace a uno grandioso. Y me parece más justo ensalzar el trabajo agrícola y logístico, que a todos por igual ha beneficiado, que no el tema militar, como se verá más adelante, que también a lo largo de toda la historia las mulas se han ido llevando a la conquista Cristóbal Colón en 1495, además de caballos, pues llevó también mulas. Lo vamos a ver también repetido en las guerras, se han utilizado muchísimo a las mulas en las guerras. Y bueno, como va a ser un poco largo de contar, las mulas y los ejércitos han tenido también una relación que les ha vinculado muchísimo, como vamos a poder ver qué uso ha hecho el ser humano de estos animales.

0: ¿Crees en los fantasmas?
1: No, Tommy. Solo son cuentos para asustar a los críos. Cuando te mueres, estás muerto.
0: No sé, Bill. Hoy en el campo de batalla he visto a una mujer vestida de blanco flotando sobre las dunas. Puede que fuese por el cansancio o por lo indigno de la guerra. O tal vez fuese otra cosa.
1: ¿Qué? Me ha parecido ver algo.
2: Yo os ofrezco, mortales, el pájaro de la paz, para que podáis cambiar vuestras costumbres y pongáis fin a esta destrucción.
3: Menuda función, habéis estado magníficos. Paul, con tu monólogo del segundo acto se me puso la piel de gallina.
0: Gracias, Eddie.
3: La primera edición recién salida de la imprenta. Ha llegado el gran momento.
4: ¿Qué sabrá esa vieja loca? Si ni siquiera la ha visto. Mandó a su ayudante para hacer el ruin trabajo. Que te den por ahí, señorita Crowley.
2: ¿De verdad que tengo cara de caballo?
0: ¿Qué significa ostentoso?
3: No es para tanto, venga, no hay que fijarse en lo negativo. Mirad, aquí dice una cosa buena. El vestuario de los soldados es muy realista, eso es positivo.
4: El éxito del siglo.
3: Pues yo he visto críticas mucho peores. Hay críticas en las que ni siquiera mencionan el vestuario. Como esa película de La Mula Francis, tuvo críticas horribles y fue un éxito.
0: ¿Se formaban unas colas?
3: Ya lo creo. No lo toméis tan a pecho, lo estamos haciendo muy bien.
5: ¿De verdad crees eso?
3: Por supuesto.

Cuenta una fábula, antigua fábula griega, que una mula todas las mañanas llevaba una carga de leña desde la granja en el valle hasta la cabaña en la montaña, pasando siempre por el mismo sendero a través del bosque, subiendo por la mañana y regresando al anochecer. Una noche, durante una tormenta, un rayo derribó un árbol que obstruyó el sendero. A la mañana siguiente, la mula, caminando por su habitual trayecto, tropezó con el árbol que le impedía seguir el camino. La mula pensó: el árbol no debe estar aquí, está en el lugar equivocado. Y continuó hasta golpear su cabeza contra el árbol, imaginando que este se desplazaría, ya que no era ese su puesto. Entonces la mula pensó: quizá no le he dado el golpe lo suficientemente fuerte, pero el árbol no se movía. Y la mula insistió repetidamente. Cuando se nos presenta un problema, intentamos buscar la mejor solución. Sin embargo, en ocasiones, esa misma solución que ponemos en marcha es la que nos atrapa y hace que el problema persista. ¿Por qué sucede eso? Por una razón bastante comprensible, y es que tendemos a aplicar soluciones viejas a la hora de enfrentar problemas nuevos, sin tener en cuenta si las estrategias que funcionaron hace algún tiempo son las idóneas para resolver los obstáculos o dificultades que tenemos hoy. Los seres humanos tenemos dificultades para cambiar nuestro modo de actuar. Por eso, si una estrategia nos funciona una vez o varias para resolver un determinado problema, tenemos la esperanza de que siempre funcione, sea cual sea el problema y el contexto con el que la intentemos. Es más, si esa estrategia falla, creemos que solo es cuestión de insistencia hasta que la estrategia por fin funcione y resolvamos el problema. Probablemente por esa razón nos sorprendemos tanto cuando comprobamos que, en vez de mejorar la situación, la empeoramos. Errar es humano, pero la incapacidad de modificar los propios errores es lo que vuelve las situaciones irresolubles. Si nos obstinamos, como la mula del cuento, no como la mula real, como hemos visto, que tiene unas cualidades y una inteligencia que poco se han aplicado en esa fábula o en esa historia, si nos obstinamos en intentar soluciones que no arreglan el problema, lo que estaremos haciendo es construir una dificultad, un problema añadido que incluso lo que hace es acrecentar la situación, se iría empeorando. Por ello, para salir de un círculo vicioso, lo primero es analizar qué hemos intentado para solucionar ese problema y qué hemos probado para solucionarlo. Con la información que tengamos, con la estrategia adecuada, pues veremos qué pasa con ese problema, si funciona o no funciona, e intentaremos buscar la palanca que permita iniciar el cambio, interrumpir ese círculo vicioso que alimenta viejas soluciones y atascadas, y poco a poco pues ir diseñando un plan, modificar la percepción de la realidad que genera malestar, o incluso pues ver eso, lo que decimos, distintas estrategias para poder solucionar el problema. O dicho de otro modo, si hay árboles en el camino, vamos a intentar encontrar caminos alternativos para sortearlos, que, como bien hemos dicho, la mula de eso sabe mucho. Si bien nos podemos parecer en la terquedad a las mulas, también tenemos que empezar a parecernos en la búsqueda de alternativas.

0: colección de conchas.
1: Ah, sí, se la mostraré. ¿Dónde pueden haberla metido? Verá, es que los jueves yo estoy aquí como perdido.
0: ¿Qué pasa los jueves?
1: Doy fiesta a la tripulación.
0: ¿Quiere decir que estamos solos a bordo?
1: Completamente.
0: Es la primera vez que estoy a solas con un hombre a medianoche y en alta mar.
1: No debe preocuparse, he echado bien el ancla y el yate flota estupendamente. Y el guarda del faro prometió avisarme si se acercaba algún iceberg.
0: No es por los icebergs, pero hay ciertos hombres que tratarían de aprovecharse de una situación así.
1: ¿Me está usted adulando?
0: Estoy segura de que es usted un caballero.
1: Y no solo eso, yo soy, ¿cómo diría? Inofensivo.
0: ¿Inofensivo? Mm-hmm. No entiendo.
1: Pues verá, las chicas me producen una sensación rara.
0: ¿Qué sensación?
1: Me dejan totalmente frío.
0: ¿No siente nada?
1: Algo así como un bloqueo mental. Cuando estoy con una chica es como si estuviera completamente solo.
0: ¿Está usted seguro?
1: Segurísimo. Le digo que soy un caso perdido. ¿Ve usted? Nada.
0: ¿Nada en absoluto?
1: Absolutamente nada.
0: Quizá es culpa mía.
1: Ni mucho menos, señorita. Lo que ocurre es que a veces la naturaleza tiene bromas un poco pesadas. Algo no funciona bien dentro de mí.
0: ¿No se puede usted enamorar?
1: Otra vez no. Ya lo estuve en otro tiempo, pero preferiría no hablar de eso. ¿Le apetece un poco de faisán frío?
0: ¿Qué le pasó?
1: No quiero aburrirla con esa historia.
0: Usted no puede aburrirme.
1: Bien. Ocurrió siendo yo estudiante en Princeton. Conocí a una chica que se llamaba Nelly. Su padre era vicepresidente de la U-Mobil. Ella también usaba gafas. Aquel verano fuimos de vacaciones al Gran Cañón. Estábamos junto al borde contemplando una puesta de sol cuando de pronto sentimos el impulso de besarnos. Entonces yo me quité las gafas y ella hizo lo propio. Luego di un paso hacia ella. Ella, dos pasos hacia mí.
0: Oh,

Las mulas han sido utilizadas desde la antigüedad, como decíamos, especialmente en las civilizaciones que requerían animales fuertes para el transporte de cargas pesadas o en regiones montañosas. A lo largo de los siglos, las mulas se han destacado por esa capacidad de adaptarse a diversos terrenos y por ser más resistentes que los caballos en condiciones extremas, como el calor o la escasez de alimentos. Si repasamos como brevemente el antiguo Egipto, las utilizaron en el comercio como animales de carga, o en Roma y Grecia, las mulas también desempeñaban un papel importante en el transporte, especialmente para el ejército romano, y apreciaban la fuerza, la resistencia, utilizándolas lo mismo para transportar suministros. Entrando en la Edad Media, continuarán siendo esenciales en rutas comerciales, rutas montañosas entre Europa y Asia, y fueron utilizadas en la agricultura, sobre todo en regiones donde los caballos no podían adaptarse tan fácilmente. Y también, como decíamos brevemente antes, durante la colonización de América, lo que las mulas fueron vitales para el transporte, la minería y en regiones de difícil acceso como montañas de los Andes o el desierto de Sonora. Nos planteamos precisamente el aspecto del trato ético hacia los animales, entrando hoy en detalle al de las mulas, ya que ha sido una preocupación desde sus primeros usos, especialmente en relación con su bienestar físico y psicológico. La preocupación sobre cómo tratar a estos animales de manera ética surgió a medida que aumentaba la conciencia sobre el maltrato animal y las condiciones laborales extremas a las que muchos animales de trabajo eran sometidos. Históricamente fueron usadas de manera intensiva en trabajos de carga, sin muchas consideraciones por su bienestar. En muchos casos se les sometió a jornadas laborales largas y agotadoras, y a menudo en condiciones de mucho calor, sin descanso adecuado ni alimentación apropiada. Las condiciones de vida: muchas mulas vivieron en condiciones muy duras, especialmente durante épocas de guerra, en regiones donde las personas dependían de su fuerza para sobrevivir, y a menudo su alimentación se limitaba a lo mínimo necesario para mantener su rendimiento y no se les proporcionaba un espacio adecuado para descansar. O el maltrato físico, que, como ocurre con muchos animales de trabajo, las mulas a veces fueron objeto del mismo, como golpes, sobrecarga de trabajo, condiciones de transporte inadecuadas. Y esto generó una preocupación sobre su trato ético, que con el tiempo fue abordada por leyes de protección animal. En tiempos más recientes, el concepto de trato ético hacia las mulas ha evolucionado considerablemente, y en muchos países existen leyes que regulan la carga máxima que una mula debe llevar o las condiciones de su transporte y descanso, y se han implementado medidas para garantizar que estos animales reciban atención veterinaria adecuada y no sufran lesiones ni maltrato. Todo lo que ha supuesto, por todas las situaciones en las que han participado, precisamente llevada a esas situaciones por el ser humano, hablamos de guerras, de situaciones no solamente de trabajo, sino inadecuadas. La dignificación de las mulas ha ido de la mano de los avances en el bienestar animal, y eso implica reconocer la importancia de estas criaturas no solo como herramientas de trabajo, que no lo son, son seres vivos, sino eso, como unos seres vivos que merecen respeto y cuidado. Y así el reconocimiento a todo lo que el ser humano les ha hecho pasar, a medida que las sociedades reconocen la importancia que tuvieron, esa labor que desempeñaron no por voluntad propia, sino llevadas por ese uso que las personas han hecho de ellas, de las mulas, ha crecido la valoración precisamente de su papel en diversas actividades humanas, y refleja en su inclusión, por ejemplo, ya retirándolas de celebraciones culturales que, digamos, les ponían en mal papel, o la representación en la literatura o el arte como animales mal llamados tontos, ¿no? Todo eso, toda esa dignificación de las mulas ya viene de la mano de este papel que hacemos de un reconocimiento a este animal, a este ser vivo, que lo único que ha hecho, pues como vemos desde ya su propia

aparición, su origen mismo, que no surge igual en condiciones naturales, pues lo único que ha hecho es acompañar al ser humano por donde le ha querido llevar. Las leyes de protección animal hoy en día tendrían que dignificar a las mulas, y eso se refleja en leyes que aseguren su bienestar. Existen ya regulaciones que exigen descansos, accesos a agua y comida, límites de cantidad de trabajo, o sea, lo mínimo. Y luego lo que sí que hace falta es educación y conciencia, porque el trato ético de los animales ha llevado a una mayor educación sobre cómo tratar a los animales en general, pero en concreto a las mulas, de una manera responsable y ética. Y eso incluye evitar la explotación y garantizar su bienestar físico y psicológico. Así que la historia de las mulas, como vemos, lleva un recorrido en el que lo único que han sido explotadas, ¿no?, por el ser humano, y esa evolución desde épocas en las que eran utilizadas sin mucha consideración por su bienestar hasta la actualidad, donde se les reconoce su importancia, la importancia de su cuidado, su dignificación. A medida que vamos avanzando intentamos avanzar, el trato ético hacia las mulas y a todos los animales en general sigue siendo un tema importante, con un enfoque en garantizar que sean tratados con respeto y cuidado.

0: días de la vuelta de Daffy, enviamos otro jinete. Creyó ver a unos apaches siguiéndole, pero no le ocurrió nada. El tercer jinete dijo que el camino estaba tan tranquilo que casi se durmió. Y cuando salió el cuarto, me sentía tan orgulloso de Cochise que parecía que iba a reventar. Los días iban pasando tranquilos y en uno de ellos salió una caravana desde Mesilla Barca Tucson. La mandaba el coronel Bernal.
1: Un paisaje majestuoso, ¿eh, general?
2: Ni estoy en activo ni me atrevería a aconsejar a un veterano de la guerra contra los indios, pero creo que les estamos incitando a una emboscada. Ahí podrían esconderse montones de apaches.
1: No solo les incito, sino que rezo porque así ocurra.
2: Si solo cuenta con 75 soldados.
1: Y mis muleros, que todos van armados. Además, tengo 50 fusileros escondidos en los carromatos.
2: ¿Eh? Cada vez veo menos.

Como decíamos, las mulas han sido utilizadas como en un papel importante, como carga y coraje. Por ejemplo, en los campos de batalla, como decíamos, ya en la Primera Guerra Mundial fue un conflicto histórico en el que mayor protagonismo tomaron las mulas. La escasez de vehículos mecanizados y el propio desarrollo de la contienda obligaron a la movilización de más de 11 millones de monturas. También durante la Guerra Civil Española, los llamados soldados silenciosos. La primera división, por ejemplo, de Navarra, llegó a contar con un apoyo de hasta 700 de estos animales en la batalla de Brunete. O otras experiencias como relacionadas con la guerra, precisamente las mulas paracaidistas de Ujda, caños en los que estos animales acabarían protagonizando uno de los episodios bélicos más rocambolescos de la historia de la guerra, concretamente en las maniobras que el ejército estadounidense llevó a cabo para preparar la invasión de Sicilia durante la Segunda Guerra Mundial. El control de esta isla era clave para salvaguardar la retaguardia aliada en su avance por la península italiana, y sin embargo que lo que se les ocurrió pues no fue más que la solución de utilizar mulas para las tareas de suministro y transporte. El problema era que cómo iban a llevar esos animales a la isla, y pues lo que hicieron, pues os podéis imaginar, pues lanzarlas con paracaídas. Así que alguna mente brillante debió proponer eso, la disparatada idea de embarcarlas en aviones y lanzarlas en paracaídas sobre la isla. Sí, sí, la mente humana va más allá, queda muy lejos de lo que pueda ser la mente de una mula. Si la historia está llena de crueles sarcasmos, también podemos hablar precisamente de aquel que ocurría cuando uno de aquellos presos condenados no solo a pico y pala, sino también a hambre, frío y humillación, con todo que se les hizo saber que iban a ser las mulas de la Nueva España. Un capitán llamado Aguilera definió así lo poco que valían las vidas. Si no necesitáramos carreteras, me gustaría sacar un rifle y liquidar a un par. Esos testimonios son algunos de los que se leen en lo que fue una exposición sobre los esclavos del franquismo que llevó a cabo la UPNA, un trabajo sobre la continuidad y la labor realizada sobre la memoria y la historia olvidada de los represaliados obligados a hacer trabajos forzados para el régimen. Solo en el proyecto llamado Fortificación del Pirineo Occidental fueron 15.000 seres humanos, 4.000 entre Lesaca y Oiartzun, 2.000 en la de Roncari. Y bueno, pues de alguna manera ese símil que se hace, ¿no?, con las mulas, porque la muestra es una recopilación de todos esos esclavos del franquismo en el Pirineo Navarro, y que de alguna manera eso, les llamaban mulas con esa comparación que se hace con este animal al que dedicamos hoy el programa. Existe también en el pueblo de Gauna, en Álava, una veneración cuya leyenda cuenta que, labrando un día los campos, las mulas de un santo de allí se desbocaron, llevando a rastras su conductor hasta un punto pedregoso en la que la mula resbaló y golpeó con una pata una roca de la que salió agua con propiedades milagrosas. Así celebran muchas veces en honor una fiesta, pues referida a esa, a un rito que consiste en pasar agua a través de un embudo por el interior de un relicario de plata y saliendo de ese agua a través de su boca, pues lo que se dice. También en la merindad en Nafarroa, en el pueblo de Sorlada, también se encuentra allí una antigua Suruslata, esa advocación a San Gregorio Ostiense, en la que se hace el mismo culto, que es justamente donde su mula pegó una coz. Allí es donde fue a descansar los restos óseos de dicho San Gregorio Ostiense. Así que es, como vemos, las mulas han tenido también un papel muy importante a la hora de crear esos templos, ¿no?, que luego acogerían a lugares, pues digamos, mágicos.

las mulas también como fenómeno de tráfico de drogas, un problema complejo que involucra a varias dinámicas de exclusión social, explotación y dignificación. Las mulas, las personas que generalmente son mujeres y se utilizan para transportar drogas de manera ilegal a través de las fronteras, que muchas veces son inducidas, forzadas a participar en dichos crímenes debido a las circunstancias sociales y económicas que las colocan en una situación vulnerable. Así que podemos ver que las problemáticas son claves y relacionadas con las mulas, en este caso entre comillas, y el tráfico de drogas debido a la exclusión social, y que es necesaria una dignificación, una que acabe un poco esta situación, ya que es producto de una estigmatización y un rechazo social producido precisamente por las diferencias económicas que hay en la vida. Necesitamos una respuesta integral, algo que sirva de prevención social, de protección, ofreciendo apoyo a quienes puedan ser coaccionadas o explotadas al respecto, y la rehabilitación y la dignificación, como no, de programas que ayuden a estas personas a reintegrarse y a recuperar su dignidad, recuperar sus vidas, reconstruir y que desaparezca esta lacra, ¿no? Ya que la desigualdad social, la explotación laboral y la violación de los derechos humanos, pues es un origen de todo este tráfico de drogas y la existencia de esas mulas hoy en día. Así que bueno, desde aquí, eso, hace falta que se invierta en políticas y en acciones para desarraigar esto.

como podemos ver, las mulas, debido a su resistencia, a su rol histórico como animales pues fuertes para las distintas situaciones, bien sea de trabajo, transporte, etcétera, como han sido utilizadas por el ser humano, han sido mencionadas en diversas expresiones populares a lo largo de los tiempos. Y es que no hay una cantidad de citas famosas, especialmente pues sobre mulas, referidas igual en la literatura clásica, pero sí que se han ido recogiendo menciones, refranes, y su valor en la vida humana y en la vida cotidiana pues dejan de manifiesto esas expresiones, algunas de esas frases y expresiones. Por ejemplo, el que se lleva la mula se lleva el trote, que nos hace referencia a cómo debe asumir el esfuerzo que conlleva. O una mula bien cargada es un alma bien cargada. También en referencia a que las mulas, como grandes animales que son, pues se refiere a que las personas tienen también muchas responsabilidades. No pidas peras al olmo ni mulas a los caballos. También recalcando ese origen que tienen. O la mula no es un caballo, aunque el ser humano la sobrecargue, pues de alguna manera nos viene a decir que ese esfuerzo sobrehumano que hacemos no puede superar tus propias capacidades. Las mulas no caminan con la brisa, caminan con su propio paso. Lo mismo, nos hace una referencia, no se dejan llevar por influencias externas, sino que siguen su propio ritmo, una metáfora de la perseverancia. O muchas personas se parecen a las mulas, pues cargan más de lo que pueden. Como vemos, la mula y el ser humano no son tan diferentes. La mula es mula y cuando no patea, recula.

0: resumen de Medio Oriente. Un programa para analizar y hablar de la lucha y la resistencia de los pueblos de la región. Esto es, como todas las semanas, Resumen de Medio Oriente, un programa que realizamos desde Latinoamérica para todo el mundo, tratando de contar esas noticias y esas informaciones que habitualmente los medios hegemónicos ignoran o cajonean. Y volvemos otra vez al conflicto que ya realmente lleva varios meses entre los Estados Unidos, Israel, también obviamente como el cómplice mayor de la agresión, y la República Islámica de Irán, que, como ustedes saben, resiste estoicamente cada uno de los ataques que el mandatario Donald Trump ordena desde Washington y ejecutan sus soldados, sus tropas en distintos puntos de Asia Occidental. Pero precisamente en este último combate, que es obviamente desigual por la capacidad bélica que tiene Estados Unidos y el apoyo que tiene también de una gran parte de Europa que sigue alimentando la idea de la guerra, esta vez ya se lo había advertido la República Islámica, iba a tener una respuesta y una réplica muy dura. Y apenas fueron atacados un par de buques petroleros iraníes en el estrecho de Hormuz, que sigue siendo un lugar intransitable y que Irán cerró a cal y canto, salvo algunos barcos que negocian directamente con la República Islámica. Bueno, apenas ocurrió este ataque artero de los Estados Unidos, cuando había un impas en la guerra, la República Islámica contestó con oleadas de misiles y drones, otra vez contra las bases militares de Estados Unidos en la zona. Las principales, las que más sufrieron estos ataques, fueron la de Jordania, Kuwait y otra vez Qatar. En Jordania hubo realmente un ataque a los hangares de los aviones de guerra norteamericanos, a las usinas de reabastecimiento que tienen allí en la zona, y también se extendió a algunas refinerías petroleras que hay en la zona también. Esto provocó que Estados Unidos volviera a cargar con más ataques en algunos puntos de Irán, pero la respuesta de Irán aumentó de graduación y en ese sentido Estados Unidos tuvo que meter violín en bolsa y ahora está estudiando la posibilidad de retirarse en parte de algunas bases de Asia Occidental. Hay que recordar que mantiene alrededor de 50.000 militares desplegados en la zona, formando una enorme red militar que ha sido objeto de repetidos ataques con misiles y drones iraníes desde el inicio de la guerra. Los ataques iraníes han dejado miles de militares estadounidenses heridos y 18 muertos hasta ahora, mientras que la base de la Quinta Flota en Bahrein y otras instalaciones estadounidenses han sufrido graves daños. Los agentes de la CIA que fueron enviados de regreso a Estados Unidos durante la fase más intensa de los combates a principios de este año están siendo enviados nuevamente a la región. Las fuerzas estadounidenses están ahora evaluando cómo reforzar sus posiciones restantes, incluso mediante el traslado de varias instalaciones bajo tierra para proteger al personal de nuevos ataques iraníes con misiles y drones. La vulnerabilidad de las fuerzas norteamericanas siempre fueron conocidas, reconoció otro funcionario estadounidense, pero Washington nunca actuó al respecto con la urgencia necesaria. Durante la fase más intensa de los combates, los ataques iraníes llegaron a ser tan severos que las tropas estadounidenses fueron trasladadas de las bases militares a edificios de oficinas civiles y hoteles, mientras Teherán acusaba a Washington de utilizar a su personal como escudos humanos. Los daños también alcanzaron a infraestructuras de inteligencia norteamericana. A final de agosto informó la NBC que Irán había causado miles de millones de dólares en daños sin precedentes a instalaciones de inteligencia en Asia Occidental. Las fuentes advirtieron de que reparar las instalaciones de inteligencia y los equipos de vigilancia costarían una enormidad en millones de dólares, lo que supondría una carga financiera adicional para una guerra que ya, de hecho, resulta extremadamente costosa. El Cuerpo de Guardianes de la Revolución Islámica ha continuado sus ataques contra activos estadounidenses en la región y, como lo dice uno de sus comandantes, estamos preparados para una guerra prolongada y el enemigo va a tener que entender que con Irán no se juega, que no nos sigan provocando, porque cada una de las respuestas que vamos a dar van a aumentar la calidad de nuestro armamento.
1: Y ahora vamos a contar algunos datos de esta alianza que tiene tantos años entre Argentina y el Estado sionista de Israel. Por supuesto que vamos a hablar desde las élites, desde los gobiernos, no desde los pueblos, porque justamente el Estado sionista se está dedicando, lo ha hecho siempre, pero ahora más fuertemente, a trabajar con las élites de los gobiernos de Latinoamérica para ir en contra de los pueblos. En este caso, Argentina sería el lugar donde la alianza es muchísimo más estrecha. Recordamos que se hicieron críticas a Argentina por el Mundial, diciendo que había racismo, que había muchísima colonización europea en ese país, pero no vamos a hablar desde el punto de vista de la población. Vamos a hablar desde lo que han sido los gobiernos a lo largo de los años. ¿Cómo se ha ido creando esta especie de supremacía blanca, ¿no?, que viene además de la metrópoli, de la capital, de las burguesías, de las oligarquías y las que han hecho los genocidios? En Argentina se crearon jerarquías raciales a pesar de la gran cantidad de identidades que tiene el territorio. El gobierno perpetró un genocidio que mató, desplazó y esclavizó a los pueblos indígenas de la Patagonia. Eso se llamó la conquista del desierto. Abandonó y excluyó sistemáticamente a la población afroargentina. Fomentó la inmigración europea y judío-europea a partir de la Constitución de 1853. Y bueno, algunas frases conocidas de presidentes argentinos, como el presidente Fernández, que en 2021 decía: los mexicanos vinieron de los indígenas, los brasileños vinieron de la selva, pero nosotros, los argentinos, vinimos en barcos desde Europa. Esa mentalidad y esa cultura colonizadora se ha dado en muchísimos presidentes. Luego el Estado sionista se infiltró en las instituciones y en la educación, por lo que la comunidad judía en Argentina empezó a expresar afinidad con el Estado sionista, que aún no existía cuando llegaron las olas migratorias. Esta narrativa sionista fue creciendo y facilitó la alianza con el Estado de Israel. Por ejemplo, entre los lazos históricos estaría: Argentina fue el primer país latinoamericano en abrir una embajada en el Estado sionista. En 1949, apenas unos meses después de que Israel finalizara su limpieza étnica de casi 1 millón de personas palestinas, esta embajada era abierta. La cooperación militar se intensificó con los gobiernos argentinos, tanto de izquierda o progresistas como de derecha. En 1978, tres generales israelíes visitan Argentina durante un mes y medio. En 1994, Argentina profundiza sus lazos con conocidas agencias de inteligencia israelíes, ampliando la colaboración en el sector de seguridad tras los bombardeos en Buenos Aires. En 2011, Elbit Systems, el mayor fabricante de armas del Estado sionista, moderniza tanques argentinos e incorpora el Krav Maga al entrenamiento militar argentino. En el 2016, Argentina es anfitrión de una cumbre de seguridad con el Estado sionista de Israel. En el 2017, Argentina compra 84 MUSD en lanchas armadas y equipos de reconocimiento israelíes. En el 2023 hasta el 2024, importó 65,2 mil millones de dólares en armas israelíes. Pero hay un periodo más oscuro que resalta en estas fechas, que es en la dictadura militar. Cuando en 1976 un golpe de Estado derrocó la democracia argentina y la sustituyó por un régimen militar, los lazos con Israel no se debilitaron, se reforzaron. El Estado sionista armó a la dictadura militar argentina, que duró del 76 al 83, con 1.000 millones de dólares, incluso mientras el régimen mataba o desaparecía forzadamente a 30.000 argentinos y argentinas, incluyendo a cientos de judíos que fueron atacados deliberadamente. Israel cubrió el vacío dejado por la dictadura en un momento de aislamiento, cuando muchos países occidentales le negaban las armas. La verdadera razón por la que Israel apoyó a la Junta de Argentina fue algo más que una simple cuestión de lucro. El apoyo brindado a la dictadura argentina fue un paso importante que consolidó a Israel como aliado y punto de referencia para las dictaduras de derecha y las fuerzas paramilitares en Latinoamérica. Esto lo decía un historiador israelí. Israel tenía un objetivo a largo plazo: consolidarse como el aliado fiable para aquellas fuerzas de derecha en todo el continente. Buscaba socios con una lucha existencial e ilimitada contra el terrorismo, entre comillas, que es eso lo que ellos siempre dicen. Unos regímenes que expandieran constantemente la influencia militar y de inteligencia de Israel, financiaran su creciente industria armamentística y apoyaran sus estrategias violentas contra el pueblo palestino. Y ahora vemos cómo se ha profundizado todo esto con el gobierno ultraderechista de Javier Milei, porque a partir de que él gana, justificó el genocidio, insistiendo en que Israel tenía derecho a defender su territorio de los terroristas, prometió trasladar su embajada a Tel Aviv, a Jerusalén, apoyando la anexión ilegal por parte de Israel de la capital palestina ocupada, hizo su primera visita al extranjero como presidente a Israel y votó en contra del reconocimiento de Palestina en la ONU, convirtiéndose en uno de los tan solo 9 países en hacerlo. Aparte de declararse orgulloso de ser presidente, el más sionista de todo el mundo. Pero Argentina lamentablemente no es el único país con vínculos sionistas, aunque su gobierno ha sido una pieza clave para que Israel entre deliberadamente en otros países. El Estado sionista israelí tiene impunidad porque se sigue reconociendo y aceptando su legitimidad, entre comillas, a través de distintos mitos, desde el evangelismo sionista instalado en Latinoamérica hasta acuerdos militares y tecnológicos que prometen grandes resultados a cambio de los recursos naturales. Quedará para más adelante hacer análisis de las relaciones con otros países, ahora mismo que lamentablemente en Latinoamérica están gobernados por la ultraderecha. Vamos a escuchar una canción desde Gaza, que la cantan las hermanas Diana y Emilia Al-Rumi, para Palestina.

0: Y ahora vamos a escuchar la columna de nuestro colaborador habitual, Sebastián Salgado, que nos va a acercar a lo que está sucediendo en Yemen.
1: Hola María, Carlos, un saludo para ustedes, para todas las amigas y amigos de Resumen de Oriente Medio. Una vez más, aquí poniendo el ojo en Asia Occidental y esta semana, por sobre todas las cosas, en el Yemen. Ese país que viene resistiendo los embates de Arabia Saudita desde que el movimiento de resistencia Ansarullah ha tomado la parte principal del país en defensa de su pueblo, de su soberanía, la propia capital Sanaa, y en contra de ese manejo que históricamente Arabia Saudita tuvo sobre Yemen. El presidente fugitivo Mansour Hadi, recordemos que cuando huyó de Yemen se fue a refugiar a Arabia Saudita, lo que demuestra de dónde recibía las órdenes, ¿sí? Y en este caso daría la sensación de que el príncipe Mohammed bin Salman, luego de que pasaran pocos días de la firma de este rimbombante acuerdo de la Meca junto a Turquía con el presidente Erdogan y junto con Pakistán con la firma del ministro Shehbaz Sharif, llevaron adelante, bueno, un acuerdo a través de lo cual estos tres países de mayoría sunita dan una serie de directrices de asistencia recíproca en caso de agresiones militares de terceros países. Pero el acuerdo no tenía ni un par de semanas hasta que el pro-occidental príncipe Mohammed bin Salman intentó ponerlo a prueba una vez más con agresiones contra el Yemen. En este caso, como lo han hecho anteriormente, contra estructuras civiles. Tal vez la más notoria y que ha llamado la atención contra la estructura de un penal, ¿sí? En donde hay, bueno, yemeníes privados de su libertad, generaron una masacre en la prisión de Al-Hasam, en la gobernación de Al-Hawif. No queda en todo claro cuáles han sido los objetivos, ¿no?, de atacar una prisión. Pero lo cierto es que han generado muchísimas muertes y a partir de eso, bueno, la propia estructura diplomática del Yemen está elevando ante las Naciones Unidas un reclamo, lógicamente, por violación contra su población civil. Ahora, evidentemente una buena sorpresa se ha llevado el príncipe Mohammed bin Salman cuando vieron que Yemen, lejos de amedrentarse por este acuerdo de la Meca, en el que, bueno, imagínense qué pasaría si Pakistán, que tiene bomba atómica, si Turquía, que es parte de la OTAN, salieran a respaldar a Arabia Saudita en contra del movimiento de resistencia Ansarullah en Yemen. Bueno, evidentemente esas no son las cuentas que los hutíes les preocupan mucho, sino simplemente mantener la frente en alto y, por sobre todas las cosas, esa estandarte de dignidad que han sabido mantener durante la última década, por lo menos, bueno, llevarlo hasta las últimas consecuencias. Y en este caso la respuesta fue ni más ni menos contra estructuras de Aramco, ¿no?, la principal industria petrolera de Arabia Saudita, que es en definitiva el motor económico de este país. Sufrió daños muy importantes, pero que al mismo tiempo muestra, ¿no?, la diferencia de las estrategias en el campo militar. Por un lado, Arabia Saudita atacando a población civil y Yemen respondiendo contra estructuras de las corporaciones, que en definitiva representan los intereses occidentales en esa parte del mundo. Así es que, bueno, evidentemente Yemen no está dispuesto a dar el brazo a torcer. Yemen demuestra su inquebrantable respaldo al pueblo palestino, a la República Islámica de Irán, y también han demostrado, pese a todos los bloqueos que tiene ese país, tener una capacidad de desarrollo militar que sigue sorprendiendo. Sabemos desde hace mucho tiempo de que en el Yemen hay grandes academias de matemáticas, hay un desarrollo muy importante de la ciencia y evidentemente han sido capaces de volcar todo este conocimiento al desarrollo de esa industria militar. Y esto les ha dado la posibilidad de mantener a raya esos intereses saudíes que desde hace mucho tiempo lo que buscan, entre otras cosas, es balcanizar el territorio de Yemen y poder tal vez utilizar estructuras para la instalación de gasoductos que vayan acorde a los intereses de la familia al-Saud. Evidentemente no le han salido muy bien las cuentas a los estrategas de Riad, y una vez más el movimiento de resistencia Ansarullah ha dado una respuesta contundente que seguramente los hará repensar en un futuro cercano si ese acuerdo de la Meca, toda vez que han pasado pocas semanas, se lo ve todavía verde e inmaduro, y sobre todo porque ni Egipto, ni Pakistán, ni Turquía van a salir a complacer las acciones de Mohammed bin Salman en su obsesión por balcanizar el Yemen y tratar de quitarle una tajada en esa extensa frontera en el cual se están enfrentando. Por último, decirles también que Arabia Saudita, fiel a las estrategias occidentales, está tratando de financiar grupos terroristas armados dentro del Yemen para generar desestabilización, a veces en aldeas remotas a las cuales es muy difícil llevar seguridad, y que por lo mismo ellos intentan tomar, aunque sea de manera temporaria, algunos pueblos, y que en definitiva no logran permanecer durante mucho tiempo. Un convoy de 3 vehículos fue detectado por el gobierno de Yemen y todas las personas con armamento que eran parte de esta caravana perdieron la vida por un ataque del propio gobierno de Yemen, aunque ellos intentaban esconderse para generar este tipo de acciones. La realidad es que el control del territorio de Yemen, más allá de los ataques, parece tener una vigilancia muy efectiva, y las consecuencias de eso están viendo porque se extienden más allá de la tierra y llegan al propio Mar Rojo, donde Yemen sigue decidiendo, ¿no?, cuáles son aquellos buques que representan a los intereses del régimen israelí, y bueno, han demostrado que son capaces de detenerlo más allá de que utilicen banderas cambiadas para llevar adelante algún intercambio de bienes que favorezca a la ocupación y que vaya en detrimento del pueblo palestino. Así es que, María Carlos, bueno, estas son algunas de las novedades por ahora del movimiento de resistencia Ansarullah, que una vez más da una respuesta contundente a los intereses de la monarquía, de la casa al-Saud, que intentan seguir manteniendo relaciones estrechas con el gobierno de Donald Trump, al tiempo de que parecen hacer su propio juego.

0: Bueno, y ahora en resumen de Medio Oriente, vamos a seguir hablando de lo que está ocurriendo en Asia Occidental. Y para ello tenemos como invitado a Taher Ali, un compañero que ya ha pasado por este programa y que pertenece al Ateneo Palestino, pero además es un activista de todas las causas ligadas a reivindicar las luchas de Asia Occidental y sobre todo un combatiente contra el sionismo, que es lo que hoy nos preocupa no solamente en Europa, en Asia, en África, sino que también como latinoamericanos, por ejemplo, tenemos que decir que como nunca el sionismo ha pegado un avance muy importante. Y en ese sentido, bueno, queremos hablar un poco con Taher Ali para tratar de vislumbrar algún tipo de salida a estas encrucijadas que se están planteando por parte de Estados Unidos y el sionismo contra los pueblos. Taher, bueno, muchas gracias por prestarte para la entrevista. Y yo te iría al grano con preguntándote ya a pocos días de que se recuerde ya el tercer aniversario de lo que fue el diluvio de Al-Aqsa, y en medio de tantas versiones que hay ahora, incluso hasta la mujer de Netanyahu tiene algo que decir sobre el tema. Hay un revoloteo ahí en Israel, en la entidad sionista, sobre qué pasó y qué no pasó ese día. Pero me interesa, desde tu punto de vista, ¿qué balance haces de estos 3 años de lucha, de resistencia, pero también de genocidio, obviamente?
1: Bueno, muchas gracias por volver a contar conmigo en el espacio, compañeros, otra vez. Es un placer estar en Resumen Latinoamericano. El balance es bastante complejo y seguramente no se hará un balance justo hasta que, digamos, al menos esta batalla termine. En cualquier caso, los objetivos de la resistencia palestina se cumplieron plenamente, en el sentido de exponer a la realidad de la entidad colonial, de romper ese mito de la invencibilidad e invulnerabilidad de la colonia sionista. Y otra cosa con la que contaba la resistencia palestina, aparte de forzarles a soltar a presos palestinos, sobre todo muchos con cadenas perpetuas,

0: de distanciamiento y en algunos casos incluso de condena a las actitudes. En el caso de Estados Unidos esto no se da, pero creo que eso les deja en evidencia delante de sus pueblos. Yo creo que los pueblos, incluso las personas menos politizadas en general, no guardan mucha simpatía con Estados Unidos. Y aunque todavía no tenemos muy claro en términos generales quién es el enemigo y son buenos tiempos para culpar a la clase trabajadora migrante y racializada, creo que al menos la gente sí que sabe que algo no está bien y sabe que el imperio no está bien. Incluso las fuerzas de extrema derecha que están triunfando necesitan tener en su discurso algo de ese soberanismo contra el imperio, no ese distanciarse de las guerras del imperio, algo que por supuesto es falso, como han demostrado las extremas derechas cuando han subido al poder, empezando por Trump, acabando por Meloni, ¿no? Siempre van a seguir con el plan imperialista, pero al menos para llegar a ese poder han tenido que fingir que iban a tener otra política. Y lo estamos viendo también en Alternativa por Alemania, que es tristemente célebre por haber conseguido esos excelentes tan sorprendentes en un estado alemán, pero lo han conseguido, entre otras cosas, por ser una de las pocas fuerzas que hablaba de distanciarse del imperio. Evidentemente, si llegan al poder, no lo harán. Pero, bueno, ahí está. La gente sí que tiene la necesidad de sentir que algo cambie y sí que ve que vivimos en una gran mentira, ¿no? Que ese orden basado en reglas era mentira y que esa idea del Occidente libre era mentira.
1: Ahora, hay un tema que evidentemente también la sociedad toma nota, por un lado, de la brutalidad de Israel en todos los aspectos, la falta completa de ética, de moral, de no respetar ninguno de los derechos internacionales, de la guerra incluso, que ellos se plantean para destruir al pueblo palestino y no solamente al pueblo palestino, lo estamos viendo en el Líbano también. Sin embargo, también esto delata, no sé, te pregunto, un fracaso completo de la institucionalidad, ¿verdad? O sea, si ha quedado algo muy expuesto es de que las instituciones sirven para poco. ¿Cómo lo ves eso?
0: Completamente estoy de acuerdo. O sea, yo creo que sí que han demostrado el funcionamiento de las instituciones, ¿no? Pero lo que ha demostrado que no sirve es esa fachada de que los derechos humanos se consiguen con diálogo o con negociación, ¿no? Porque acabamos de hablar de Alternativa por Alemania, que es un partido prácticamente neonazi, pero la que hace unos meses decía desde la tribuna pública era una funcionaria alemana, representante de los Verdes, y decía que no había que respetar el derecho internacional cuando se atacara la República Islámica de Irán. Esto lo está diciendo la izquierda europea, ¿no? Yo creo que los pueblos en Occidente sí que están viendo cómo lo institucional a la hora de defender derechos humanos, estabilidad, etcétera, es falso. Pero desgraciadamente no se llega a atisbar la alternativa. Incluso desde sectores más o menos conscientes, como puede ser el Estado español, como puede ser en Euskal Herria, donde el apoyo a Palestina a priori es muy fuerte, todavía cuesta muchísimo apostar por la alternativa al genocidio. Y la alternativa al genocidio es apoyar a los grupos que lo resisten mediante las armas. Los pueblos que han resistido a un genocidio es porque mediante la resistencia en todas sus formas, incluida la lucha armada, han podido hacerle frente hasta que ese rival más fuerte ha tenido que retirarse, y no hay otra manera. Y cada vez desentona más ese apoyar a Palestina sin apoyar a su resistencia, pero es un mal endémico que se niega a desaparecer. Aún vemos cómo representantes de esta izquierda alternativa, renovadora, etcétera, en muchas partes de Europa siguen con lo de que hay que diferenciar a Netanyahu del pueblo israelí, ¿no? Como si no fueran una expresión de lo mismo. Evidentemente son cosas diferentes, como el cazo y la sartén son cosas diferentes, o el tenedor y la cuchara son cosas diferentes, pero están bastante relacionadas. Es un poco la lógica en la que Alemania se puso a cometer el genocidio contra comunistas, contra eslavos, contra judíos, contra gitanos, de alguna forma.

0: gobernar porque Hitler les engañó, ¿no? Como si no se hubieran dado las condiciones para que ese pueblo, ese régimen llamado Tercer Reich, no fuera abocado a eso. Como si fueran los primeros genocidios que cometía, ¿no? Y no podemos echar la vista un poquito atrás a lo que andaban haciendo en África o al propio lenguaje racial que ya estaba bien instalado en Alemania décadas antes del Tercer Reich. Y ahora se trata de eso. Yo creo que esta progresía, esta izquierda liberal, que es hoy el mayor soporte del statu quo, del sistema y del poder, se niega todavía a decir claramente a sus bases electorales, a decir a sus pueblos cuál es la alternativa al genocidio, que no es otro que combatir al genocidio, y al genocidio que se produce con bombas, que se produce con balas y que se produce matando de hambre, de sed y de enfermedades con todo el poder que da la fuerza. Se le vence por todas las formas, pero sobre todo por la lucha armada.
1: Ahora, en ese marco mismo de la discusión sobre las vías para enfrentar a una entidad sionista que es realmente criminal en su comportamiento, también hay una discusión que se está dando precisamente sobre el desarme. O sea, hay una presión constante sobre la resistencia, sobre Hamás y sobre todos los grupos de la resistencia, para que abandonen las armas y se integren en esta promesa de una Gaza, en el caso de Gaza, pero también a Cisjordania, diferente, donde estarían controlados obviamente por esas fuerzas de ocupación que está planteando el llamado Consejo de Paz. La resistencia en ese sentido, ¿cómo la ves? ¿La ves fuerte? ¿La ves dividida? Porque hay versiones diferentes. Ha empezado a tallar también, obviamente, otra vez la autoridad palestina. Está el caso de sectores reformistas que se desvincularon de Hamas y de Fatah también. ¿Cómo ves el futuro de la resistencia en ese sentido?
0: La resistencia y las facciones de la resistencia son cosas que siempre van a estar con el pueblo palestino mientras exista y que siempre han estado con él. Hay veces que la gente se pierde con las discusiones entre las facciones, de cómo se llama esta facción, cómo son estas siglas, pero hay dos partes en el campo palestino: el campo de la resistencia y el campo de la rendición y la capitulación. Hay facciones como Fatah que empezaron en el campo de la resistencia y se pasaron al de la capitulación. Yo no creo que las grandes fuerzas de la resistencia hoy en día se pasen en algún momento a la capitulación, pero si lo hicieran, esa necesidad de resistencia volvería a surgir en el seno del pueblo palestino y otra vez volvería a resistir por todos los medios necesarios, incluida la lucha armada. Como dijo Fidel, es el enemigo el que impone a los pueblos esa lucha armada, no es la decisión que tienen los pueblos, ¿no? En el caso del pueblo palestino ya no se trata solo de no vivir bajo la opresión, sino se trata solo de existir, de la capacidad de existir, de no ser exterminados o no ser removidos físicamente. Entonces, es una necesidad. Y lo primero que hay que aclarar para tranquilidad de la gente es que si Hamas o cualquier fuerza en un momento dado quisiera pasarse a la capitulación o entregar una parte de las armas, el resto del pueblo palestino se reorganizaría, volvería a hacer una resistencia fuerte, como ha pasado siempre, a pesar de todas las derrotas históricas, siempre ha salido reforzado y se plantaría cara. También hay mucha confusión en cuanto a los acuerdos entre esta Junta de la Paz y los acuerdos de la resistencia, ¿vale? Y ha habido dos hechos paralelos. En un momento hubo un acuerdo de la resistencia palestina con una serie de potencias, entre ellas Estados Unidos, que acordaron de alguna forma llegar a un tipo de alto el fuego. Y luego, en paralelo y por la vía de los hechos, Trump se montó este chiringuito, el Consejo de la Paz. Por la gran capacidad que tiene la coalición internacional dirigida por Estados Unidos y la poca capacidad que tiene, por supuesto, en comparación la resistencia palestina, en algunos casos estos dos caminos paralelos se mezclan. E incluso la resistencia palestina interpela a esta Junta de la Paz que supuestamente tiene responsabilidades. Hasta ahora esas responsabilidades solo se han exigido a la resistencia. Hay que tener en cuenta que desde el alto el fuego la resistencia lo ha respetado y a pesar de ello va 1 millar de palestinos y palestinas, hombres, mujeres y niños, ancianos, que han sido asesino. La resistencia tiene todavía muchas capacidades y, desde luego, y lo más importante, tiene todavía la voluntad de resistir hasta el final mientras sea necesario. Mientras hablamos, en los túneles sigue habiendo pedallines que llevan ahí pues ya prácticamente un año, seguramente más, sin ver la luz del sol. Y estarán dispuestos, y después de ellos, pues, los siguientes, que por edad puedan ya ofrecerse como voluntarios, y después vendrán las siguientes generaciones y las siguientes generaciones. Con todo nos vamos a idealizar. Algo también que se ha visto a ojos de todo el mundo es que este sistema internacional basado en reglas, este mundo libre, permite que se dé un genocidio. Y lo sigue permitiendo a día de hoy. Y las potencias firmantes de la Junta de la Paz y del acuerdo previo de alto el fuego están consintiendo que el ocupante no cumpla sus compromisos. Y aún así la resistencia está en la vía de la paciencia estratégica. Y el mundo está viendo cómo no paran de matar palestinos y la resistencia sigue fiel a lo que ha firmado. Cuando Hezbollah hizo esto, todo el mundo pensó que había sido derrotado. Y en la guerra de los 40 días nos llevamos una gran sorpresa. Ahora también se intenta hablar de esa supuesta debilidad de Hezbollah, que otra vez está apostando por la paciencia estratégica. Y también lo pensaron con Irán, que nunca iba a responder, que la operación Promesa Verdadera 1 iba a ser un fiasco, que la 2 tal cual. Y ahora le tenemos habiendo borrado prácticamente la mayor parte de las bases norteamericanas imperialistas en Asia Occidental y con una capacidad real de poner en serios aprietos a la entidad sionista. Entonces la resistencia siempre está fuerte porque siempre está esa voluntad de resistir. Todavía hay muchos recursos. Yo estoy seguro de que, a pesar de lo alto el fuego, en la medida de sus capacidades habrán hecho lo posible, me imagino, por fortalecerse, pero la situación en Gaza es crítica. La gente está muy mal. 1.600.000 de personas que todavía han sobrevivido a este atroz genocidio están en unas condiciones lamentables, y en parte también por eso la resistencia de buena fe aboga por intentar llegar a algunos acuerdos tácticos, apuesta por mantener este alto el fuego para intentar que algún desequilibrio de fuerza en el imperialismo les lleve al menos a cumplir lo que han firmado, les lleve al menos a cumplir los derechos humanos más elementales y básicos, les lleve al menos a no permitir crímenes de guerra mientras sean ellos los garantes de un acuerdo que establece el alto el fuego contra esa potencia. Y de momento no está dando grandes resultados, pero hay que confiar en la sabiduría de liderazgo de la resistencia, hay que confiar en que han demostrado que son la voz del pueblo y que están conectados con el pueblo, que sufren como el pueblo, porque nuestros líderes, Palestina, en el Líbano, en Irak, en Irán, lo que están demostrando es que son los primeros en morir, son los primeros en renunciar a todos los privilegios que les pudiera dar una vida, son los primeros en perder a sus familias, están con sus pueblos en la causa, y eso es una gran fortaleza.
1: ¿Cómo tenemos que interpretar estos amagues que se hacen en Europa? Por ejemplo, ahora el Reino Unido, que dice que no va a comprar los productos que vienen de los establecimientos en Cisjordania ocupada. Cada tanto es como que necesitan edulcorar sus propias posiciones de apoyo a Israel, que las han tenido durante todo estas últimas décadas, y aparecen con este tema, o reconocimiento a Palestina, o los dos estados. ¿Cómo lo ves vos desde el lado, digamos, de tu ascendencia palestina? Porque supongo que debe ser jodido imaginarte que estos tipos te van a ayudar cuando te están poniendo todo el tiempo una zancadilla tras otra.
0: Bien, es algo muy similar a las actitudes del gobierno español, que generalmente pues es aclamado en la comunidad internacional como una especie de campeón de Palestina, de los derechos humanos o de valor, independencia y soberanía frente a Israel o frente a los Estados Unidos. La visión es un poquito más compleja. Hay que verlo en capas o hay que verlo en contradicciones principales y contradicciones secundarias. En lo principal, evidentemente, pues esto podríamos definirlo como un cachondeo, ¿vale? No tiene muchísima profundidad en lo estructural. El Reino Unido, que desde el cambio de gobierno no ha dejado de apoyar completamente al proyecto genocida israelí, no ha dejado de apoyar al proyecto imperialista en Ucrania, no ha dejado de apoyar a Estados Unidos y Israel en absolutamente todos los ámbitos. Vemos cómo los radares online detectan a los aviones de la Real Fuerza Aérea Británica sobrevolando Palestina, sobrevolando las áreas de Irán, etcétera. No ha dejado de colaborar con esto. Sin embargo, no olvidemos que sigue siendo el Partido Laborista, que está jugando esto de los derechos humanos y que aunque ahora esté liderado por un sionista, es un sionista que ha necesitado decir que se confundieron en lo de Palestina, que no fueron suficientemente contundentes a la hora de condenar el genocidio. Entonces, necesita hacer un poco de gestos. Y ahora, bueno, pues ahora están con lo de las Malvinas y ahora de repente a los israelíes les importa que se ocupe unas islas en otro continente, ¿no? Incluso a Milei parece que ahora piensa que las Malvinas podrían ser de Argentina, ¿no? Cuando el tío es un criado del imperialismo y, vamos, si regalaría a su madre, como no va a estar dispuesto a regalar ese archipiélago. Aunque tampoco hay que despreciar completamente estos movimientos, aunque digamos que estén más en el campo de lo cosmético. ¿Por qué? Porque sí son un indicativo de algo, aunque lo estructural se mantenga salvo, y es que empiezan a aparecer grietas en el bloque imperialista. Y que además, ante el miedo que tienen Israel y Estados Unidos de perder esa hegemonía, a veces por su sobreactuación son capaces de hacer que estas grietas se ensanchen. En el caso de Estados Unidos, pues empieza a decir tonterías del orden de no voy a participar ahora en las maniobras militares en Corea del Sur, o voy a conquistar Groenlandia, o voy a conquistar el Canal de Panamá. O en el caso de Israel, como cuando el mayor gesto cosmético que realmente no va a ningún lado y que posiblemente ni siquiera se llegue a dar, que puede ser una promesa que se queda en el vacío, eso de no comprar a las colonias ilegales, lo que hacen es sobreactuar, hablar de antisemitismo y hacer una campaña que hace que esas palabras de un político concreto en Occidente tengan mucho más efecto de lo que iba a tener en realidad. Y esto muestra también su debilidad. Y esto muestra cómo el bloque se va separando. Cuando ha hablado el Reino de España en algunas ocasiones en contra de Israel, sí ha conseguido romper ese apoyo monolítico a Israel.
1: En Euskal Herria se va a hacer ahora, como todos los años, el Festival de San Sebastián, de cine, que atrae a numeroso público y también que es una pantalla realmente internacional. Ahora nos hemos enterado de que está invitada para ser jurado una mujer que se llama Dana Blankstein, que es israelí y que viene catapultada por una entidad que además ha colaborado activamente con Israel y con la propaganda israelí a nivel cinematográfico. ¿Cómo lo ves a esto y qué reacción puede provocar? Ya hay algunos comunicados del BDS, o del BDZ en el caso de Euskal Herria, la incorporación de este personaje, sabiendo que aquí en el País Vasco ha habido mucha resistencia y movilizaciones contra el genocidio.
0: Bueno, evidencia un poco lo que comentábamos al principio, ¿no? Cómo los sectores del statu quo, aunque sean los más liberales o las izquierdas parlamentarias, intentan no apoyar efectivamente a aquellas fuerzas que se oponen al genocidio, e intentan ponerse de perfil, salvar un poco el lado moral, intentar que no se den las atrocidades más visibles, y en lo demás intentar que las cosas siempre estén. Y esto, de aquí entra la lógica, ¿no?, de separar al pueblo israelí de Netanyahu y de esa forma legitimar el sionismo como ideología supremacista y legitimar el genocidio contra Palestina únicamente diciendo, bueno, en el 67 ese genocidio ya se debió parar. Lo que ocurrió hasta entonces lo sentimos mucho. Ese genocidio que se produjo desde los años 40, sobre todo, hasta el año 67, esa limpieza étnica masiva, de alguna forma ya van a dar el derecho a existir a esta entidad colonial, la vamos a reconocer como país, vamos a decir que los colonos que la habitan son ciudadanos con los mismos derechos que cualquier país del mundo, y vamos a normalizar las relaciones. Viene detrás de esto el triunfo del sionismo, un triunfo que necesita precisamente en estos momentos en los que corre más peligro que nunca. Hablar de dos estados es algo que solo se menciona cuando hay un peligro real para que siga existiendo el Estado de Israel. Porque cuando no está en peligro la existencia de esa colonia, nadie se acuerda de los dos estados. Si traemos a un vídeo a mano en el que celebre la matanza de niños, pues de alguna forma sería aceptado, ¿no? Para entender que el proyecto colonial es salvable. Entonces, es muy sano que el pueblo vasco esté respondiendo ante esto, que lo condene y que lo señale, porque aquellas fuerzas que no se posicionen en contra de la normalización con Israel estarán demostrando a sus bases y a sus seguidores que son cómplices del sionismo.
2: Vamos a escuchar una cantante palestina en Beirut en los años 70. Ella se llama Zeinab Shaath y respondía a esos momentos de la resistencia en Palestina y en el Líbano. Hasta la próxima semana con más resumen de Medio Oriente.

0: estamos escuchando ahora?
1: Bueno, Soda Stereo, que es un grupo de rock argentino, muy bueno, de la época de los 80, creo. Si no recuerdo, mal no recuerdo.
0: Pero es música que te mola, ¿no?
1: Sí, sí, música que escuchaba en casa desde pequeña, así que sí, que me gusta mucho.
0: Qué bien, pues hoy vamos a escuchar también aquí a Meche Radishu y Ratian. Bueno, pues qué bien que hayas venido.
1: Sí, ahora estoy un poco nerviosa, ¿eh? Al principio no, pero ahora sí.
0: Ya sabes que nosotros solemos hacer en nuestro programa, se trata de viajes, de la gente que viaja, se va a otros sitios, de vacaciones, o a currar, o pues, a lo que sea. Pero sí que hemos traído algún invitado o invitada que el viaje ha sido al revés. En vez de Ondarroa para afuera, pues de las afueras para Ondarroa.
1: Sí.
0: Y tú eres una de esas, ¿eh?
2: Sí. Vino Sandy contando su historia de Perú a Ondarroa. Y ahora tenemos a Lorena contando de Argentina a Ondarroa.
1: Ay, otra experiencia.
2: A ver cómo empezó tu viaje.
1: Bueno, yo ya le conté un poquito hace un tiempo. La verdad es que en Argentina estaba tranquilamente trabajando, siempre fui entrenadora, profe de gimnasio y en escuelas también. Y pues bueno, en un momento de mi vida dije, bueno, pues igual será el momento de salir un poco de aquí. En ese momento pues me había separado, tenía una pareja de muchos años, pues me separé y digamos que no tenía como nada que me atara en ese momento. Y dije, bueno, este es el momento. Y bueno, es verdad que tengo familia aquí, tengo, no en Narru, pero tengo una prima que vive en Mendaro, después tengo familia por el sur, Valencia, Murcia, tíos, primos, que tampoco es que tenía mucho contacto, pero bueno, era una buena oportunidad para poder salir.
0: ¿Y habías estado antes por aquí?
1: No.
0: ¿De vacaciones o nada,
1: no,
0: eh?
1: No. De hecho, mi prima, la que vive en Mendaro, no es argentina, es de Paraguay, porque mis padres son paraguayos.
0: Uh-huh. Mira.
1: Así que también tenía contacto con ella, pero tampoco algo muy cercano, porque es verdad que yo nací en Argentina, viví toda mi vida en Argentina y toda mi familia en realidad es de Paraguay.
0: Anda.
1: Entonces, o sea, primos, tíos, todos, pues los veía una vez al año cuando viajaba de vacaciones.
0: Ya, ay, pues vamos
2: a Paraguay entonces.
0: Vámonos para atrás entonces, venga, vámonos para atrás. Sí. ¿Qué hacen tus padres paraguayos en Argentina?
1: Pues un poco lo que hice yo, irte. O sea, a ver, mi madre y mi padre viajaron de jóvenes a Argentina buscando un poco de mejor vida, así. Sí. Y sí, mi madre cuando tenía creo que 17, 18 años viajó con mi padre, que ya era mucho más grande que ella, porque te lleva 10 años casi. Uh-huh. Y bueno, a ver, en Argentina encontraron pues, trabajo, oportunidades en ese momento, que Paraguay estaba bastante difícil. Y bueno, y se quedaron a vivir ahí.
0: ¿Y dónde en Argentina? Que es muy grande.
1: En Buenos Aires.
0: ¿En Buenos Aires?
1: Sí, en Buenos Aires.
0: ¿Tú eres de Buenos Aires?
1: Sí, bueno.
0: ¿Cómo se llama la gente de Buenos Aires?
1: No, es que en realidad tenemos dos cosas. En Buenos Aires está la gente que vive en Capital.
0: Sí.
1: Que es la gente que pues igual tiene un acento diferente.
0: Sí.
1: Y si no, la gente de provincia.
0: ¿Y vosotros sois?
1: Yo soy de provincia de Buenos Aires.
0: Es provincia.
1: Los porteños.
0: Vale,
1: son
0: vale,
1: los que
0: vale.
1: Viven en la capital.
0: Vale,
1: de
0: vale.
1: Buenos Aires.
0: Vale, tú no eres porteño.
1: No.
0: Vale, ok, bien,
1: la diferencia.
2: Vamos aprendiendo,
1: es una diferencia.
0: Situándonos, sí, sí, vale. Sí, sí. Perfecto.
1: Eso, la provincia. Y bueno, entonces se quedaron a vivir ahí y bueno, y ahí nacimos todos.
0: Vale,
1: mi hermano, mi hermana y yo.
2: Sois tres.
1: Somos tres, sí.
0: Y tú lo pequeño has dicho, ¿no?
1: Sí, pues era más chica. Entonces, bueno, al final eso, es como que venimos de una familia de que nos vamos moviendo mucho, porque de hecho mi hermano, pues, su mujer es chilena, entonces se fueron a vivir a Chile un tiempo, pues así un poco todos moviéndonos por
0: nómadas, ¿no?
1: Lados.
2: Y dijiste, ahora voy a visitar a mi familia.
1: Sí, ahora en ese momento dije, bueno, digamos, no tenía nada que matar en ese momento, entonces dije, bueno, es un momento para salir. Y bueno, empecé a averiguar qué podía hacer, dónde podía venir y hablar con mi familia de acá, a ver que si me podía alojar un tiempo. Y bueno,
0: ¿pero así? ¿Te daba un poquito igual que fuera Valencia, que fuera Mendaro, que fuera tal? ¿O ya venías con...?
1: No,
0: aquí me quiero quedar.
1: No, no, la verdad no. Me da igual porque yo venía de vacaciones. O sea, no venía a quedarme, venía a recorrer. O sea, venía como a un lugar para estar unos días y después, bueno, irme a recorrer un poco Europa, que fue lo que hice en su momento. Pero bueno, también vine con la ilusión de, bueno, igual si me gusta algún lugar, igual puede que me quede. Uh-huh. ¿Por qué no? O sea, no vine cerrada a que vale. podía haber la opción de quedarme.
2: ¿Y pero... viniste y recorriste Europa, has dicho, la primera
1: sí,
2: vez?
1: Sí, sí, sí. O sea, llegué, a, de hecho, bueno, a Mendaro, que fue mi primera parada.
0: O sea, tu primera parada es Mendaro.
1: Sí.
0: Anda.
1: Sí, a Mendaro. Pero bueno, ya la había estado buscando en el mapa y lo que veías en el mapa de Euskadi era Bilbao. Bilbao Donosti. Entonces era como, ¡buah, Bilbao Donosti! Mendaro era como un pueblo ahí medio perdido. Pero bueno, no estuvo mal tampoco la experiencia de Mendaro. Y bueno, eso, estuve creo que cuando llegué pues unos 20 días o así y ya tenía organizado mi viaje un poco por Europa, que pues, recorrí un poquito, bastante.
2: ¿Sola?
1: Sí, sola.
2: Mira.
1: Sí, fue una experiencia...
0: Qué guay.
1: Buenísima, sí, sí, porque... Bueno, al final me organizo yo un poco el viaje. Sí, es verdad que también hablamos siempre que no es lo mismo igual viajar por Sudamérica, que no digo que no se pueda, porque hay un montón de gente que lo hace, pero en cuanto al peligro que puede haber, viajar una mujer sola, bueno, un montón de cosas que están como estipuladas, pero bueno, que también conozco chicas que lo hacen, pero como que en Europa era como algo más fácil, el sí. viajar, el recorrer.
0: ¿Y por dónde anduviste?
1: Pues estuve, empecé por Barcelona, después fui a Mallorca, a Berlín, Praga, Roma, Viena...
0: Todo de tirada.
1: Yo no me acuerdo.
0: Sí, todo seguido.
1: Sí,
0: sin volver a
1: Amsterdam, Mendoza, Bruselas. Y estuve
0: todo
1: casi...
0: Todo seguido.
1: Sí, todo seguido.
2: Oh. ¿Cuánto tiempo?
1: Bueno, pues casi 2 meses.
2: 2 meses.
1: Sí.
2: Sí. Y luego a Mendaro otra vez.
1: Y luego vuelta otra vez. Sí, sí, sí, sí. El viaje fue muy bueno.
0: O sea, ¿habías bueno, viajado sola
1: no.
0: Anteriormente?
1: No.
0: ¿Y qué tal?
1: No, fue increíble. Sí, al final... Porque manejas tus horarios, tus tiempos, te encontrás como, bueno, una sola, dices, bueno, hago esto, lo que me gusta, lo que no. También fue raro, pero bueno, sí es verdad que en el camino me encontré con un montón de gente también viaja sola.
0: Yeah.
1: O sea, algo que yo pensaba que no, pues sí, al final, en cada lugar que iba siempre hacía un tour, como para conocer un poquito el lugar y de ahí recorrer uh-huh. ya más lo que me veía que me interesara. Pero claro, en cada tour siempre encontraba a alguien que también iba solo. Y bueno, al final te terminabas uniendo con alguien que también estaba en la misma. Y bueno...
2: Conoces gente, sí. haces amigos, amigas, de sí. todo, sí.
1: Sí,
2: de distintos países también, ¿no?
1: Sí, sí, de hecho me he quedado con 2 o 3 amigos de así lugares que fui, que cada tanto o vienen o igual viajo. Sí,
2: mira.
1: Sí, sí, fue una experiencia buena.
0: Qué guay.
2: ¿Eso fue hace cuánto tiempo?
1: Yo viajé aquí en el 2019, justo estaba sacando cuentas, que lo estaba olvidando. 2019 y, eso, claro, viajé en junio, llegué aquí en junio y eso, ya te digo, estuve un tiempo y ahí fue donde viajé a Europa y sí, para esa fecha.
2: Y luego en Mendaro otra
1: vez. Y luego volví otra vez a Mendaro.
2: ¿Y qué pasó en Mendaro? A ver.
1: Ya tenía pasaje de vuelta, porque en realidad, claro, nosotros cuando viajamos con pasaje de vuelta y fue en ese momento donde dije, bueno, justo en Argentina... Era en elecciones, estaba todo bastante complicado, como casi siempre, pero sí. bueno.
0: ¿Qué año estamos hablando?
1: 2019. Sí.
0: ¿Vale?
1: Sí. Eso, justo eran elecciones, las cosas estaban bastante complicadas, o sea, lo que me decían mis amigos, familia y todo. Y mucha gente me decía, bueno, si puedes quedarte, quédate y después vemos qué haces. Menos mi familia que me decía que volviera.
2: Claro.
1: Pero bueno, al final dije, bueno, si consigo trabajo, si veo que me puedo acomodar y lo que sea, pues igual me quedo.
2: Me quedo un rato
1: sí,
2: más.
1: Y bueno, fue como, o sea, 15 días así de estar buscando a ver qué puedo hacer, qué me puedo dedicar, porque claro, en ese momento, como no venía con la idea de quedarme, tampoco traje... mis papeles de estudio para homologar nada, o sea, como que vine
0: de vacaciones
1: claro. De hecho con ropa de verano, entonces no tenía ni ropa de invierno para pasar un invierno acá, así que y bueno, al final pues nada, conseguí algo para hacer, me ayudó un poco mi prima y,
2: ¿de deporte bueno. también o no?
1: No. Del principio hice de todo
2: menos lo que
1: no, eres. A ver, en ese momento pues me metí un poco en un bar a trabajar, claro. Después me metí de cuidadora, a ver, yo como trabajé con gente mayor también desde el lado del deporte, pero con gente mayor, una señora que también necesitaba ayuda, así que un poco eso.
2: Bien.
1: Así empecé.
2: Y todo eso situada en Mendaro, en casa de tu prima.
3: Sí. Cuando empecé a trabajar estuve ahí y después ya me mudé a Deva. Cuando me pude acomodar un poco, conseguir un piso.
0: Y empezaste a conocer, ¿no? Estando en Mendaro, supongo que conocerías los pueblos de alrededor, pues no sé, el Goibar, a ver, Deva, Ondar, sí, sí. Yo qué sé. Final, te moverías un poco.
3: Al final, el primer tiempo que... Bueno, el tiempo que estuve al principio y luego el después, sí, a ver, recorrí un poco eso. O sea, todo lo de al lado, todo lo que quedaba cerca de Mendaro, todo. Así que sí es verdad que cuando conocí Deva, que me encantó, fue por la playa primero, porque me encanta, y dije, bueno, este es un buen sitio para vivir. Sí, sí, me
0: gustó.
3: Sí, de primera vista fue como que me trajo, me llamó mucho la atención y dije, bueno... Puede ser.
2: ¿Y eso cuánto tiempo pues, le costó encontrar piso y todo eso al final?
3: Y no fue mucho, ¿eh? ¿No? Porque cuando volví, creo del viaje en noviembre, o sea, volví y en noviembre ya estaba... Sí, pero fue, es que siempre digo, fue como todo tan... O sea, todo me costó, pero...
2: Como que fluyó,
3: sí,
2: ¿no? Como
3: sí. Que... sí, tal cual, porque de hecho conseguí un piso, pero no tenía compañera con quien alquilar el piso.
2: Ya.
3: Y no podía mudarme sola porque no me podía permitir ciertos gastos. Entonces, claro, conseguí una compañera hablando por internet con gente que buscaba, bueno, necesito una compañera, bueno, encontré una compañera de piso. Nos reunimos y nos fuimos a vivir las dos a Deva sin conocernos.
2: Bueno, ¿y qué tal?
3: Nada, 15 días y la chica se tenía que ir porque le cambiaron de trabajo.
2: ¿Y te quedaste
3: entonces
2: sola?
3: Me quedé sola, sin compañera, es otra vez poner a buscar a alguien que se quedara conmigo. Y bueno, ahí conocí una gran amiga ahora que es vivía en Deva, es de Bolivia, pero ahora vive en Londres. Bueno, en fin. Y pues me hizo una gran amiga y ahí al fin me pude quedar en Deva con alguien. Pero bueno, digo, o sea, todo esto que parece ahora contado como gracioso, sí, sí, en su sí, momento sí. Era como, venga, tengo
2: hombre,
3: un piso.
2: Un agobio.
3: Sí, hombre, me parece... Tengo una compañera, me mudo con alguien que no conozco y de repente se va. Y...
2: Claro, y ahora volver a empezar a buscar a alguien ya, porque ya estoy en el piso y tengo que pagar todo sola. Sí. Bueno, a ver, un poco de música para relajarnos de esta incertidumbre. Ahí, que sea para vuestra internet.
3: Ahora va.
0: Soda Stereo.

0: Y aquí estábamos escuchando Casualidad, una canción que se llama Lamento Boliviano. Y nos estabas contando, Lorena, que no buscas una compañera de piso para poder quedarte en Deva a vivir, se tiene que pirar. Sí. Y ahí encuentras a la boliviana.
1: Sí, a la boliviana, justo. Bueno, le voy a mandar un saludo a mi amiga Laura, que ahora se va a casar en poquito tiempo y viene. Sí, está viviendo en Londres, pero va a venir a casarse acá.
0: Así, ¿eh? Sí. Bueno, ¿cómo estáis, eh?
1: Sí, porque pues el novio es hindú y su familia, la mayoría de su familia está en España, la familia de ella, y fue como, ¿nos vamos a India o nos vamos a España? Pues se vienen a casar acá y el año que viene se van a India.
0: ¡Ostras!
2: Bueno,
1: ostras. Es que cuando los viajantes nos juntamos con gente...
2: Con gente viajante también.
1: Eso sí.
0: Qué guay, y con la boliviana fue ideal.
1: Sí, sí, ¿no? sí, la verdad es que sí, porque bueno...
0: ¿Cómo se llama?
1: Laura.
0: Con Laura.
1: Con Laura, que pasamos de estar contando la pandemia, porque claro, esto fue en el 19 cuando al final logramos quedarnos en el piso y ya en el 20...
2: Imagínate en el piso con una que acabas de conocer, la pandemia, en casa encerradas todo el día, que podría ser... Bueno.
1: Sí, sí. Podría haber salido mal, pero bueno, no. Salió bien.
0: Salió bien. Buah.
1: Salió bien, sí. Sí, así que bien. No me puedo quejar.
2: Bye. Muy bien. ¿Estuvisteis en Deva toda la pandemia?
1: Sí. Al final, justo, a ver, yo como trabajaba en ese momento, pues cuidando a una persona mayor y seguí trabajando. Ella trabaja en una fábrica, así que estuvo en casa. Pero bueno, pasábamos un montón de horas en casa porque al final no podíamos hacer nada. Y sí, estuvimos viviendo. O sea, sí es verdad que ese año que estuve viviendo en Deva también fue un poco raro porque como fue pandemia, pues no conocí tanta gente del pueblo en sí. Yeah. Porque no podíamos socializar, entonces pues éramos...
0: Claro. Para todos fue raro.
2: Y luego
0: para
2: con la mascarilla...
1: Sí, sí que no te terminabas de conocer con la gente porque...
2: Claro.
1: No era diferente, pero...
0: ¿Y hasta cuándo estuvisteis viviendo las dos en ese piso de Deva?
1: Pues estuvimos, yo creo que año y medio más o menos. Ajá. No, menos, un año, sí. Fue ese año, justo el de la pandemia, más o menos el 2020...
2: ¿Y luego ya se marchó?
1: No, luego pues nos estuvimos por quedar sin piso. Y justo pues conocí una argentina que vivía en Deva.
0: Deva, muy cosmopolita, me está pareciendo.
1: Sí,
0: ¿eh?
1: Que dejaba...
0: Exactamente, madre mía.
1: Que dejaba el piso que ella tenía y nos pasó a nosotros.
0: Qué guay.
1: Y nos mudamos con Laura y justo en ese momento otra amiga más que es de Guatemala. Nos mudamos a tres. Ya éramos tres ahí. Y nos mudamos a otro piso.
2: En Deva.
1: Pero un poco más grande, ya teníamos más espacio. Y bueno, y eso. Y ahí conocí a otra amiga mía, muy amiga ahora, Erika. Que es argentina.
2: Ah, mira.
1: Que vive en Deva.
2: Que vive en Deva también.
1: Sí. Y estuvimos en el otro piso bastante tiempo. Bueno, sí, y pues ahí lo conocí también a mi pareja.
2: ¿A tu pareja de ahora?
1: A mi pareja de ahora.
2: ¿Al padre de tu hijo? Sí.
1: Y bueno, ahí estuvimos en Deva y después yo ya creo que ya me mudé para acá, para Andarba.
2: ¿Y en Deva todo el rato cuidando personas mayores?
1: No, bueno, después empecé... A ver, mientras estuve trabajando cuidando a una persona mayor, hice un curso de sociosanitario para trabajar con gente mayor, porque bueno, sí, a mí me sorprendió mucho cuando vine la cantidad de gente mayor que había.
2: Sí.
1: A diferencia quizás de Argentina, que la gente no llega a tantas edades, o sea, porque no llega, la verdad, no hay un nivel de tan alto de gente mayor. Y con mi carrera, a ver, que yo me dedico a la actividad física y al deporte en todos los ámbitos, y es verdad que lo que más me estuve ocupando fue con gente adulta. Entonces, pues encontré como una beta de trabajo en donde podía trabajar de lo mío, con gente mayor. Sí. Entonces, hice este curso para ver si me podía un poco meter en ese ámbito. Y en ese momento ya empecé a hacer los papeles para homologar mis títulos. Uh-huh. Bueno, igualmente eso tardó bastante.
2: Ya. Yeah.
1: Pero bueno, después de eso pues trabajé en otras cosas. Mientras en el medio pues trabajé en Goyar, que es la pastelería, heladería muy conocida de aquí.
0: En Deva.
1: Y después sí, estuve ahí trabajando un tiempo.
2: ¿Y cómo viniste a Ondarro?
1: ¿Cómo vine a Ondarro? Bueno, Bueno, a ver. O sea, bueno, conocí mi pareja actual y fue un poco... No pensamos las cosas, fue como...
2: Sí. Os conocisteis y dijiste, no hay tiempo que perder, no, venga. No.
1: A ver, nos conocimos y es verdad que yo seguí viviendo en Deva y él vivía aquí. Uh-huh. Pero bueno, a ver, yo creo que sí es verdad que a estas edades no se pierde tanto el tiempo como antes.
2: Claro, yo hice lo mismo. ¿No? O sea,
1: es como que dices, bueno, parece que todo iba muy bien. Y dije, bueno, ¿por qué no? A ver, sí fue raro porque fue como, bueno, volver a otra vez a ponerme en pareja ya... Ahora lo pienso y fue ponerme en pareja era me implicaba también ya igual quedarme y no volver. Algo que podía ser como en su momento, bueno, yo nunca descarté que podía volver a Argentina.
2: Ya.
1: Pero bueno, ya meterme en una relación era como, bueno, igual ya no vuelvo.
2: Igual ya no vuelvo. Claro, claro.
1: Sí. Fue un poco así, pero dije, bueno.
2: O sea, viniste a Ondarroa a vivir con él.
1: Sí.
2: Ah, entonces así aterrizaste en Ondarroa.
1: Sí.
2: Por amor.
1: Sí. A ver,
2: por amor.
1: A ver, que justo había venido a Ondarroa, conocí a Ondarroa, de haber venido a pasear, de conocer un poco el pueblo.
2: Sí.
1: Y sí, que me gustó bastante, pero nunca me imaginé...
2: Viviendo aquí.
1: No.
3: Formando una familia.
1: En Débora tampoco, pero bueno, en Débora como que no sé, fui, me encantó y dije, bueno, eso es un buen lugar para vivir. Lo pensé un poco más, pero Ondarroa no.
2: Ondarroa no.
3: Me cago en Ondarroa de cabeza, así pum.
1: Sí.
2: ¿Y qué tal? ¿Qué tal te acogimos las y los ondarrotarras?
1: No, bueno, a ver, al principio no, claro, no conocía a mucha gente y es verdad que mi pareja, bueno, sí, conocía porque es de aquí de siempre. Y iba saludando a todo el mundo.
2: Claro.
1: Y yo lo veía como, bueno, este es el alcalde del pueblo. Algo así. Pero después me di cuenta que todo era
2: el mundo, así.
1: Claro, como te digo, al final en Deva, como éramos pandemia,
2: como hay mucha
1: gente,
2: más turista es Deva también.
1: Eso, es más turista. Luego la gente con la que conocí era como muy, o sea, muy cerca, o sea, gente de eso, de afuera, que tampoco era de Deva. Entonces no socialicé mucho con la gente del pueblo.
3: Claro, igual tampoco estabas con nadie de Deva, sí. ¿No?
1: Sí, entonces venir acá y encontrarme con eso fue un poco raro. Y sí, también me acuerdo que siempre le decía, a ver, claro, acá la gente se para a hablarte y no te saludan, o sea, como que lo saludaban a él y a mí me dejaban como a un costado y yo decía, pero ¿cómo no la gente no te saluda?
3: Somos así, es verdad.
2: Somos así,
1: pero presentame,
2: ¿qué? Y sosos.
1: Sí, y no, bueno, después me fui acostumbrando, no, luego después ya me fui conociendo también a la gente.
3: Claro, y es verdad que nosotros tampoco hacemos lo de...
2: Ni saludar.
1: No, tampoco igual a él le salía a presentarte todo el rato.
2: Claro,
1: ¿no?
2: Claro.
3: Si estabas en atrás, ¿qué? ¿No? Él hablaba y tú estabas ahí.
1: Sí, yo ahí
3: y ya seguíais.
1: Como un mente ahí, como si nada. Pero sí creo que también tiene que ver algo cultural de que, a ver, como estás en el pueblo, te ves con la misma persona igual 20 veces,
2: claro.
1: Te cruzaste tres, no te vas a saludar cada vez o no te vas a parar a explicar con quién estás. A diferencia, a ver, que yo lo noto, a diferencia, no sé, que en Argentina, no sé, con mis amigos, no, cada vez que nos vemos es un abrazo, un beso, esto, el otro, y acá se ve diferente.
2: Aquí todo el día estaríamos dándonos besos.
1: ¿Por eso?
2: Que nos volvemos a ver los mismos.
1: Sí, sí, sí. Pero bueno, a ver, yo con mis amigos de acá los agarro, le doy un beso, un abrazo, y cada vez que nos vemos lo tiene que hacer.
2: Pues ya está.
1: Lo tiene que hacer, sí. Así que, bueno... Así.
2: Bueno, qué bonito, mira, te gustó, al principio es raro, pero bueno, luego, ¿y cuándo empezaste a trabajar en el gimnasio? ¿Y cómo fue ese salto de, igual con la homologación de los títulos?
1: Sí, en realidad cuando me mudé a Andarwa, seguía trabajando en Deva, en Gollar. Estuve un tiempo donde, me mudé aquí, pero seguía trabajando allá.
2: Ya.
1: En ese momento estaba súper cómoda porque al final iba de Eva, trabajaba y veía a mis amigas de ahí.
2: Claro.
1: Y estaba un poquito
3: más tenías ahí todavía.
2: Además, para ir a Deva es cómodo el autobús.
1: Sí,
2: lleva
1: eso, iba en el autobús tranquilamente y aprovechaba y igual ya me quedaba una tarde, estaba en Deva y volvía. Y mira, justamente entrenando en Luma, donde empecé, bueno, donde hacía CrossFit, que tuve una lesión en el pie. Como tuve una lesión, estuve de baja trabajando. O sea, estuve de baja, entonces no estuve trabajando y fue donde empecé a decir, bueno, igual es momento que de ponerme a buscar algo de lo mío. A ver, si bien ya estaba lo de los títulos, no era algo obligatorio para empezar a trabajar en gimnasios, no era algo que necesitaba presentar. Sí era algo que lo necesitaba, pero no era imprescindible para empezar. Pero sí es verdad que me daba bastante miedo porque al final... cualquier cosa de, que tenga que ver con mi profesión o mi trabajo era fuera del pueblo. Tenía que ir a Donosti, a Bilbao, porque la verdad es que por aquí, en ese momento para mí, por acá era imposible, porque sacando Andaru, que tiene 1000 gimnasios, el resto de los pueblos no hay tanto.
2: No, es verdad, esto.
0: Lo de Andaru tampoco es normal, ¿no?
2: No es normal, no es normal.
0: Creo yo, no sé.
1: Yo creo que no. Como docente y como profe en Argentina, sí que estaba acostumbrada a trabajar quizás en un par de horas en un lugar, otras horas en otro, pero bueno, todo queda un poco más cerca. Entonces acá sabía que si empezaba a trabajar de eso igual me tenía que viajar todos los días. Y bueno, fue así en realidad, porque como estaba lesionada, dije, bueno, ahora es el momento de empezar a ver si hay algo. Uh-huh. Y fue como tenía tiempo, pues empezar a ver qué había, pues a mandar currículum, ver que había trabajos de gimnasios en Bilbao. Y bueno, y ahí empecé. Tuve una entrevista en un gimnasio.
2: ¿En Bilbao?
1: Sí.
0: Así, ¿eh?
1: Y fue como, bueno, vamos a ver qué pasa. Y pues bueno, me contrataron.
0: O sea, que empezaste a trabajar en Bilbo.
1: Sí, y me contrataron y yo, claro, estaba de baja, entonces no podía empezar todavía a trabajar. Y fue como, bueno, adelantar un poco la baja y seguía trabajando en Goyar, en Dema. Y en Bilbao,
2: en el gimnasio.
1: En el gimnasio.
2: Bueno, como y eso era, ya no era tan fácil ya, ¿eh?
1: No, ahí ya era.
0: No, desde luego.
1: Pero bueno, como en Goyar no trabajaba tantos días, porque teníamos una jornada un poco más reducida, pues los días que tenía libre, aprovechaba y me
0: compaginabas con un gimnasio de Bilbao, sí. En el centro de Bilbao.
1: Sí, trabajaba en Vivallín en el centro de Bilbao.
0: Joder.
1: Claro, como era en ese momento entrenadora personal, yo organizaba los horarios con los alumnos. Entonces no tenía que ir en un horario en particular, sino yo organizaba con el alumno, voy tal día y tal día.
2: De uno en uno.
1: Sí, de uno en uno. Entonces igual iba 2 días a Bilbao, todo el día, metía a todos mis alumnos en esos 2 días.
2: Ya, y bueno, está bien. Sí, matada eso, para ti, sí, matada duro, para mí, pero...
1: Sí, sí. Y en base a que empecé en el gimnasio, también, bueno, tengo una... Bueno, mi amiga Erika, de Deva, tenía un centro de yoga en Eibar. Y, bueno, yo estaba embarazada, estaba por dejar, pues, un par de horas. Y, bueno, fue empezar un par de horas también a trabajar ahí.
2: En Eibar.
1: Entonces daba clases de aeroyoga y de yoga.
2: En Eibar.
0: Pero seguías con el resto de las cosas,
1: sí,
0: también.
1: Un día. Iba a Eibar, después a Bilbao y
2: a Deva.
1: Y después dejé lo de Goyar porque ya no.
2: Ya no te daba la vida ya.
0: Es que... Qué barbaridad.
2: ¿Y a gusto en Eibar en yoga?
1: Sí,
2: y aeroyoga.
1: Sí, estuve muy a gusto. Sí, estuve... Sí, un año casi trabajando ahí. Iba un día a la semana porque era el único día que más o menos me cuadraba. Y daba 2 o 3 clases y sí, súper contenta.
2: ¿Y los demás días a Bilbao?
1: Y los demás días a Bilbao. Y...
0: Wow, maja. Sí. Embarazada. Embarazada.
2: Erika.
0: Erika, digo.
1: Erika, claro, mi amiga Erika estaba.
0: Vale. Digo, ¿cuánto ha pasado este tiempo que te has embarazado de repente? Vale.
1: No.
2: Todavía no se embaraza, no hemos llegado ahí.
0: No hemos llegado. ¿Qué me he perdido?
1: Pues bueno, eso. Entonces en ese momento ya había dejado lo de Goyar, empecé a trabajar, estuve en Bilbao y en Eibar. Y en ese momento, bueno, un amigo que entrenaba conmigo en Luma me comentó que, bueno, que Luis estaba buscando un entrenador. Y dije, bueno, igual en el pueblo, claro. Tan mal.
2: ¿Andando? ¿Qué es eso?
1: Sí, eso que para mí era algo... Que no, en Argentina no, todo es distancia, ¿no?
2: Claro.
1: Y mínimo media hora para ir a cualquier lado, en Buenos Aires. Y pues bueno, fui, hablé con Luis, le comenté que estaba trabajando en otro lugar, que no podía dejar todavía si no sabía qué
2: quería.
1: Y pues bueno, fui un par de días a entrenar con él, a ver un poco qué hacía, cuál era el objetivo del entrenamiento que tenía en el gimnasio. Y bueno, pues me gustó mucho.
2: Me gustó mucho.
1: Sí.
2: Y a él también le gustaste mucho.
1: Yo creo que sí.
2: Sí.
1: Y sí es verdad que cuando fui, Luis ya en ese momento me dijo, yo voy a estar año y medio, como mucho, más. O sea, voy a seguir trabajando y luego me voy. O sea, él me avisó esto porque me dijo, o sea, o te quedas con el gimnasio o que sepas
2: que quedas sin trabajo.
1: Sí, o te quedas
2: ya.
1: Sin trabajo.
2: Claro.
1: Y dije, bueno, era pues una posibilidad también.
2: Claro.
1: Sí.
2: Y... Vamos a poner un poco de música que eso se está poniendo interesante ya, ¿eh? A ver qué nos toca ahora.
0: ¿Qué canción?
2: Andrés Calamaro.
1: Ah,
2: venga,
1: sí,
2: va.
1: Sí.

0: es que luego además aquí se apaga el micro y mientras estamos escuchando a Eka Calamaro de fondo, estamos aquí contando cositas y yo... De piedra.
1: En el gimnasio
2: de Luis.
1: En el gimnasio de Luis, que era de Luis, y te dijo, yo voy a estar un par de años.
2: Sí. Sí, bueno, a mí en ese momento me interesó la propuesta porque dije, bueno, ¿por qué no?
0: Perdona, cuando hablaste con Luis... Luis era el único profesor, o sea, era el propietario del gimnasio y el único profesor de ese gimnasio.
2: No, él...
0: Había más gente.
2: Claro, estaba él y el otro monitor, el otro entrenador, que era el que dejaba de trabajar, vale. Y yo entraba en ese momento, vale, a reemplazar a él. Vale, sí,
1: vale. Porque Luis, sí, da clases de judo y entonces los días que da ya clases de judo estaba otra persona,
2: sí,
1: ¿no?
2: Sí, en realidad Luis estaba pues todas las mañanas, sacando una tarde en ese momento, y el otro entrenador, o yo entraba, estaba las horas que no estaba. Sí, porque... Sí, claro, en las horas de la tarde normalmente las usaba para judo. Uh-huh. Sí.
1: Estamos hablando de Ondarro Fitness.
2: Sí, Ondarro Fitness, sí. Eso es, sí, Ondarro Fitness. Y bueno, como te decía, bueno, al final a mí la propuesta me interesaba porque es verdad que en Argentina tuve un gimnasio en sociedad con otra persona. Entonces sabía un poco de cómo venía el tema de gestionar un gimnasio. Que lo hice muchísimos años y aprendí mucho, solo que trabajaba muchísimas horas, pero bueno, que lo volvería a hacer porque ya digo que aprendí mucho. Entonces dije, bueno, podía ser una oportunidad. Y bueno, y otra vez la cabeza me hacía esto de, bueno, igual ya, sí.
0: Otra ancla, ¿no?
2: Sí,
0: también,
2: porque... era ese.
1: Entre el amor que está ahí,
2: sí,
1: y sigue. Claro. Y ahora ya un negocio.
2: Sí.
0: Es mucha ancla ya.
2: Sí, así que dije, bueno, a ver. Nada, que al principio era primero de estar como monitora, entrenadora, y dije, bueno, probaremos y si vemos que sí, para adelante, y si no, bueno.
0: Ya veremos, y ahí entraste.
2: Y ahí entré a trabajar, entonces, bueno, ahí...
1: Y dejaste ya lo
2: de Bilbao.
1: Y lo de Bilbao.
2: Lo de Eibar seguí trabajando, sí, porque como justo en ese día, Luis trabajaba un día a la tarde, que era el lunes, el único día, entonces me cuadraba para seguir yendo a Eibar, entonces iba a Eibar ese día... Y el resto de los días trabajaba aquí. Y ahora me estoy acordando que también en ese momento estuve trabajando en Techniker, en la empresa. ¿Techniker? ¿Se dice así? Daba clases también de spinning y de pilates ahí.
1: ¡Jesús!
2: Cuando estaba con... Claro, sí, iba 2 días a la semana a dar clases. Sí, fue justo ahí, todo en el mismo...
0: ¿Y en Técnica se da clases a quién? ¿A los empleados?
2: A los empleados, sí, porque, claro, mi amiga Erika, justa la que tenía el centro de yoga, tenía una amiga que trabajaba ahí, y tenían un espacio, un gimnasio, donde daban clases, o sea, la gente de la empresa podía ir a entrenar al gimnasio antes, después, durante el trabajo, elegía en qué momento... Y al mediodía paraban para ir a hacer clases. O sea, antes que yo había otra entrenadora y daba clases de pilates, yoga y alguna otra cosa más.
0: Oh,
2: entonces
0: guay,
2: la
0: ¿no?
2: gente aprovechaba. El que no podía entrenar en otro lado, pues iba a trabajar.
0: Qué guay, me parece.
2: Así que...
1: Como Google y así, ¿no?
2: Sí, sí, a mí me pareció súper interesante porque
1: pues
2: dije, sí, qué bien, un servicio para la gente.
1: Claro,
0: hombre,
2: ahí.
0: Pues sí.
1: A la gente,
0: sí,
1: va más motivada luego a currar,
2: claro. Sí. A ver, eran clases de 45 minutos, pero bueno, la gente venía, hacía, aprovechaba, comía y ya entraba.
1: Claro.
2: Y ya había hecho algo.
1: Claro, vas una hora antes igual a currar, sí, pero bueno, al gimnasio y luego ya...
2: Eso.
1: Mira, sí, está bien.
2: Así que bueno, hubo un tiempo donde estuve con eso, con lo de Eibar, con lo de...
1: Techniker.
2: Y con la de Ondarro Fitness, porque claro, en Ondarro Fitness yo trabajaba 4 horas al día. O sea, tenía media jornada y necesitaba pues acomodar un poco más.
1: Algo
2: más de ingresos y sí.
1: Y así estuviste un tiempo.
2: Sí, yo creo que habré estado un año así, que fue más o menos el año en donde pues me reunía bastante con Luis para ver un poco cómo iba el negocio, a ver... Pues si iba a seguir yo adelante,
1: sí,
2: o no.
1: De hablar de números y de cosas serias,
2: sí,
1: ya.
2: Sí, exacto. Sí. Y cuando más o menos me propuse que sí, que iba a quedarme, dije, bueno, dejo todo porque es verdad que necesitaba tiempo para hacer otras cosas. Para pensar y organizar y...
1: Claro.
2: Sí.
1: Claro, y entonces, ¿Hace cuánto?
2: En realidad...
1: ¿Qué hicisteis? El trasvase de...
2: En enero de este año, o sea, en diciembre,

0: a ser 3 años.
1: ¿No? ¿Tres años ya?
0: Sí, yo no lo puedo creer.
1: Pues tres ya. Años ya que eres tú la dueña de sí. 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
0: Sí. Tras. Que me ha pasado
2: volando.
0: Volando. Sí.
2: Sí, sí. Qué salto.
0: Vale. Sí, al final, al principio, cuando estuve por coger el gimnasio, es verdad que, bueno, tenía que ver todo un tema de gestión, de, pues, al final, pues, cómo iba a ser el traspaso, también surge que pedí un préstamo para poder hacer el traspaso. Entonces, bueno, había que hacer un montón de cosas antes de eso.
1: Sí.
0: Para llegar y, bueno, ¿cómo se pudo hacer?
2: Bueno, y las hiciste.
1: Es que y ahora poco tiempo, Luis es empleado tuyo, entonces.
0: Sí, bueno. Él sigue siendo entrenador. Viene 2 días a la semana y sí, sigue estando
1: ahí. Estando.
2: Oh, qué maravilla.
1: Es ¿y que alguien
2: son
1: más?
2: Muy pocos años, ¿eh? 2019 sí. Que aterrizas en Mendaro, sí. 2026 que estamos aquí.
1: Con una pandemia en la mitad.
2: Sí. Eso es.
1: Con
2: eso
1: todos es. Los trabajos que has pasado.
2: Sí.
1: ¿Y ahora entrenas tú, Luis, y alguien más?
0: Sí, está Daniela,
1: Daniela
0: y Gorka.
1: Bueno.
0: Sí, al final cuando yo me quedé con el negocio, Luis tenía muy claro que él quería seguir porque no quería cortar de trabajar 10 años en el gimnasio y de repente me voy. Y es verdad que a mí también me servía que estuviera porque la experiencia que él tiene y cómo conocía a la gente y todo, y a mí me vino súper bien. Él eligió sus días, sus horarios, y el resto de los horarios del horario quedaba para cubrir entre pues, yo y bueno, justo en ese entonces pues había algunos días que necesitaba alguien más y bueno, en ese entonces estuvo Aritz conmigo. Aritz estuvo trabajando 2 o 3 días y bueno, la verdad que súper contenta con él, que la verdad hicimos un muy buen equipo. Y bueno, eso fue el primer año donde ya yo después me quedé embarazada. Y bueno, ahí fue otra historia también, porque bueno, sabía que no iba a poder estar tantas horas y había que acomodar un poco los horarios. Aris también ya se iba a ir porque también estaba abriendo su negocio. Entonces tenía a Daniela, que en ese entonces estaba haciendo prácticas, estaba estudiando el TAFAP, entonces estaba haciendo las prácticas en el gimnasio y bueno, estaba muy contenta con ella, con lo que veníamos trabajando juntas y bueno, la contraté y siguió trabajando conmigo. Sé que estábamos cuando Alex se fue, estaba Luis, Daniela y yo. Y ya de cara que bueno, que iba a ser madre y que iba a estar menos horas todavía, pues incorporamos a Gorka. Sí, que va a ser es un añito ahora que está.
1: Claro.
0: Bueno. Sí, así es que pasó.
2: Perreza, maja.
0: Sí, que ahí pasó muy rápido. Y al final ahora súper contenta. Sí, es verdad que no estoy hoy en día tantas horas como me gustaría estar dentro del gimnasio, pero sí es verdad que también hay muchas cosas que no se ven ahí adentro, que se trabajan afuera.
2: Claro.
0: De gestión, que...
2: Todo el trabajo de oficina que tiene eso,
0: sí,
2: ¿no?
0: Sí, un poco así.
1: Bueno, pero las horas que no estás en el gimnasio, estás con alguien muy importante.
0: Sí. Bueno, fui madre, mi niño va a cumplir ahora en junio ya un año.
1: Un añito ya.
2: ¿Has vuelto para Argentina en todo este tiempo?
0: Sí, todos los años viajo.
2: Ah, todos los años va.
0: Sí, algo que me propuse yo y con mi que le prometí a mi familia, a mi madre, era que iba a viajar todos los años.
2: Y vas, y lo cumple, estás cumplido hasta ahora.
0: Sí, porque al final, primero porque yo quiero viajar, quiero ver a mi gente, a mi familia, a mis amigos.
1: Quieres que tu niño les conozca, claro.
0: Sí, sí. Y sí es verdad que a veces es como, sí es verdad que si viajo a Argentina a veces no puedo viajar a muchos otros lados, porque primero para ir a Argentina necesito un mes mínimo o 20 días, luego más el dinero que me cuesta ir hasta allá, pero bueno, es como, no sé, una... promesa que tengo de ir para mí y para mi familia. O sea,
1: claro, es como ir de regreso a casa también.
0: Sí, sí, sí.
2: ¿Y este año ha sido?
0: Sí, estuvimos en diciembre. Noviembre-diciembre estuvimos ahí. Que era el primer... Bueno, a ver, desde que nació Mete, el primer viaje de él. Que lo conocieron cuando tenía 6 meses. Así que...
1: ¿Y qué tal el viaje con el niño? ¿Bien?
0: Muy bien, sí, sí, sí. El viaje en sí fue un poquito largo, claro, sí, porque sí. Son muchas horas.
1: ¿Cuántas horas? Muchas horas.
0: Son 13 horas, pero sí es verdad, pero hay escala siempre. Desde acá, como no hay vuelo directo de Bilbao, hay que ir a Madrid o Barcelona, lo que sea. Así que hicimos escala en Barcelona y, bueno, un vuelo se atrasó y, bueno, ahí se extendió un poco la cosa. Pero, bueno, después en Argentina, muy bien. Con mi familia y además se la pasó súper bien. Aparte es verano, lo bueno es que siempre, claro siempre me ahorro un mes de invierno, porque cuando viajo es verano en Argentina. Entonces, nada.
1: Y bueno, los abuelitos y los tíos y tías y todos contentos.
0: Sí, sí, contentos. Sí, porque de hecho el año anterior que había ido, que fui cuando estaba embarazada, fue una noticia, o sea, fui a dar la noticia de que estaba embarazada y bueno, estaban muy ansiosos de que volviera ya con el niño. Claro, o sea, ya no importaba si iba o no. Tenía que ir a Met. O sea. Y bueno, fui también con Yoritz, que él viajó solo una vez. Hace 3 años que viajó, cuando viajamos la primera vez juntos, y después cada año voy yo sola normalmente. Uh-huh. Y ahora era como que, bueno, le tocaba otra vez acompañarme.
1: La familia, ¿no?
2: Sí. Sí, ¿y ellos han venido alguna vez por aquí?
0: Sí, vinieron cuando me casé.
2: ¿Cómo?
0: Sí, en... ya ni me acuerdo. Bueno, no sé, hace como 3 años que no me
2: es que han pasado muchas cosas en estos últimos 6-7 años, ¿eh? Un montón.
0: Sí, cuando me casé vino mi madre, mi hermana y mi cuñado. Como tengo mi padre que es bastante mayor, que no podía viajar, mi hermano se quedó a cuidarlo a él, así que viajó con mi familia y estuvimos. Bueno. Vinieron para el casamiento. Sí. Y ahora tengo a mi hermano que viaja ahora, viene en junio a conocer, porque claro, no pude viajar tampoco, no pude venir, así que viene para conocer.
1: Bueno.
0: Mi pueblo.
2: Claro.
1: Mi pueblo, claro. Ahora ya eras lo mismo que hacía Yoritz al principio, ya ni saludas, ¿no? Ya hablando.
0: Sí, es que ahora él me dice, siempre me lo recuerda, me dice, ¿te acuerdas cuando venías? Me decía que yo saludaba a todo el mundo, es que ahora no puedo andar con vos por la calle, porque te paras con todo el mundo. Es que sí, la verdad es que sí.
1: Tu hermano ya va a decir, conoce a todo el mundo.
0: Sí, es que al final... también es como que bueno, entre CrossFit, pues que conocía la gente de CrossFit, después al final pues entre el gimnasio, cuando empecé a trabajar, claro. Conocer a toda la gente del gimnasio y vas metiéndote en diferentes ámbitos. También empecé con las chicas de remo
1: Es verdad que de eso no hemos hablado, que también ahora, a ver, cuenta con Andra Kerremutan.
2: ¿Estás en Andra Kerremutan?
0: Sí,
1: pero ya es entrenadora.
0: No soy remo, ¿eh? Bueno, igual hoy fui a remar con ellos un poquito. ¿Sí? Pero en el foso.
2: ¿Desde el principio del proyecto?
0: No, el primer año que hicieron, que fue cuando fueron a Donosti.
2: Eso es, que yo...
0: Lo seguí mucho porque, claro, tengo varias alumnas.
2: Sí,
0: que reman. Y la verdad es que fue interesante porque como que me sentí bastante parte. Ajá. Sin serlo, porque no sé, es como que mis alumnas venían, estaban súper emocionadas, venían con sus entrenamientos, lo que tenían que hacer, entonces bueno, nosotros le armábamos un poco el entreno del gimnasio en base a lo que tenían que hacer en remo. Y bueno,
2: ¿y te gustó el plan?
0: Sí, me gustó un montón el plan. Y luego cuando el año siguiente cuando me llamaron fue como...
2: Te buscaron ellas.
0: Sí, una de mis alumnas me dijo, pues le he pasado mi contacto pues a Miren que te va a llamar, y dije, bueno. Y cuando me lo propusieron dije que sí, enseguida, porque es que sí, me gustaba mucho el proyecto.
1: ¿Y haces, les preparas entrenamientos semanales?
0: Sí, o... a ver, cuando hicimos lo de Bilbao, cuando fue el proyecto de Bilbao, entrenábamos cada 15 días, les daba una clase, o sea, hacíamos una clase, bueno, ellos
1: ejercicios
0: tienen...
1: ¿Ejercicios de fuerza?
0: Sí,
1: o...
0: ellos tienen un local ahora que cogieron para
1: poder...
0: Sí, en el puerto. Entonces, les armé un entrenamiento en base a lo que necesitaban para remar. Mucho trabajo de core, y bueno, trabajos de fuerza, acomodándonos un poco al espacio y a lo que teníamos, porque como no tenemos un gimnasio de máquinas como para hacer, pues empezamos a dar un poco de vueltas, pues bueno, yo les armé un entreno con gomas, con materiales que pudieran utilizar tanto cuando entrenaran conmigo en el entrenamiento, como cuando entrenaran en casa solas, o bueno, ya se suelen juntar, y que pudieran hacer algo, y que tuvieran algo que les sirviera. Así que eso, estuvimos entrenando para Bilbao. Y después de que hicieron ya la travesía, fueron a Bilbao y todo, ahora siguen entrenando ellas, no con un objetivo así como tal, pero bueno, se siguen entrenando y nos vemos cada un mes. Una vez al mes hacemos el entrenamiento grupal juntas y después, bueno, cada tanto pues les mando cositas nuevas para hacer. Uh-huh. Así. Y bueno, eso ya. Además, por eso digo, aparte de meterme un poco en todo, claro, fue como de repente...
2: Ya, y es que ya, ¿no?, te has metido en muchos círculos, sí, ¿no? Claro. Muchos grupos diferentes de gente, sí, que al final es lo que cuente, cómo conoces a la gente. Sí, sí, sí. Qué guay.
1: Claro, porque ahí ya conoces a muchas mujeres también, en el gimnasio también, bueno, mujeres hombres de todo ya. Luego familia, pareja, ¿no?, sí, de tu marido, sí, que te casaste. Y
2: bueno, ahora con el niño.
0: Y ahora pues las madres, ¿no?
1: Eso es, claro. La misma edad, de la quinta, del parque.
0: Sí, sí, aparte ya me encuentro como, a ver, ¿qué niño va a venir? ¿Quiénes son los padres? A ver, sí, a ver, me río porque digo, ahora estoy como en modo pueblo, como, bueno, ahora... Sí, o sea, es que es diferente, al final yo vivir... O sea, cuando viajo con mi esposo a Argentina, a Buenos Aires, claro, nosotros... Sacando a la gente que vive cerca de donde viven mis padres, no tenemos esto de saludarnos con todos ni nada, claro, porque es que no nos conocemos. O sea, claro,
2: es un círculo más, sí, pequeño.
0: Es pequeño y grande porque ya. Es que, claro, es como estar viviendo un
1: sí,
0: poco...
1: Sí, justo al vecino igual.
0: Sí,
1: así,
0: eso, al vecino, pero... el de al lado del frente, un poco más. Ya. Y después no te conoces con la gente.
1: Ya.
0: Y claro, cuando fuimos con Yoris la primera vez a Argentina, me dijo, claro, acá no se saludan, es que no, igual no lo conozco, o sea, es que... Y ahora me encuentro como acá, como saludando a todo el mundo, como...
2: ¿Y a ti esto te gusta, sí, o te gusta?
0: Sí, te gusta. Sí, yo creo que una de las cosas que también terminé de decidir de quedarme, más allá de, bueno, de que pues conseguí el trabajo, de que me fue bien, de mi pareja y todo, también fue pensando en qué vida quería para mi hijo, porque sí es verdad que sí, cuando ya más o menos decidí que quería ser madre, eso, qué vida quería para él, una vida donde esté en el pueblo tranquilamente, que no le pase nada, que pueda irse solo a andar en bici o ir a la playa, como hacen todos los niños acá. Y sí, no estar tranquilamente.
1: Es un pueblo pequeño, ¿no?
0: Sí. Sí, sí. A ver, que sé que en Bilbao esto no pasa, sí, porque ya. Es diferente, pero bueno, a ver, en Argentina, en Buenos Aires, a ver, las circunstancias son diferentes. O sea, al final, aparte de que no nos conocemos, hay una inseguridad que no permite este estilo de vida. Entonces, pensando un poco eso, fue algo que me hizo tomar la decisión de decir, bueno, sí,
1: que te quedas aquí.
0: Sí, me quedo aquí.
1: Con los años, por lo menos.
0: Por lo menos por ahora.
1: Por lo menos por ahora. Hasta que el niño crezca.
0: Sí,
1: luego...
0: sí, después ya no sabemos, pero sí. Y también cuando vino mi familia, que vio un poco cómo era el entorno, que cómo vivíamos también, yo creo que también entendieron un poco de por qué era también lo mejor para mí, porque al final, yo sé que mi mamá siempre está ahí como que pensaba que algún día iba a volver y...
2: Vale, y... parece que de momento no.
1: Claro. Y pero bueno, te ve feliz, sí, también.
0: Sí. Sí, sí, sí, yo creo que eso. Pero bueno, por eso digo, me quedé más tranquila que ellos pudieran también conocer esto para que vean que, bueno, estamos bien, que vivimos mejor, que bueno, a ver, que yo siempre digo que extraño Argentina, mi gente, mis amigos, todo, pero que la vida ya es un poco difícil. Sí.
1: Bueno. Ya eres onda rotada.
0: Solo me falta empezar a hablar un poco en euskera, pero bueno.
1: Bueno, pero entiendes mucho, ¿verdad?
0: Sí, pero bueno, a ver, hice 3 años de euskera, Feltegui, y pero bueno, claro, Batúa.
1: Sí,
0: entonces, claro, después en Ondarru. Difícil.
1: Sabes con quién te vas a soltar, ¿no?
0: Sí, con Amet.
1: Con Amet.
0: A ver, que en el gimnasio, a ver, sí, entiendo, pero cuando ya empiezan a hablar mucho, mucho, ya ahí yo me... Me invento una historia que están diciendo. Igual están queriendo decir algo y no, están diciendo lo contrario. Pero bueno, nada, lo voy a intentar.
1: ¿Y has tenido momentos difíciles aquí en el País Vasco con la gente o no? ¿Te has sentido bien acogida siempre? O... Bueno, tú también eres muy abierta y alegre.
0: Yo no sé si...
1: Fácil de hablar, igual también, ¿no?
0: Igual situaciones así difíciles, no... Pero sí es verdad que claramente en ámbitos donde pues, igual me juntaba con gente pues, a tomar algo, lo que sea, sí es verdad que yo sé que no lo hacen a propósito, pero claro, obviamente, ustedes hablan en euskera.
1: Sí, se os hace difícil
0: hablar. Sí, y entiendo que no, que acá soy yo la que está, no de más, pero la que debería como integrarse. Entonces, sé que no lo hacen a mal, pero a veces como de repente, bueno, estoy un rato escuchando que hablan en euskera y ya es como, bueno, como desconectar. Sí, era como sí, que claro. Un rato estoy intentando a ver si puedo entender o si alguno me habla en castellano, igual algo. Yeah. Y un poco eso. Yeah. Pero bueno, que sí, a veces
2: estoy acostumbrado igual a eso también.
0: Sí, ahora sí, pero al principio era un poco duro porque claro. Era no entender y igual estar en un sitio donde, pues...
1: Si estás en cuadrilla, además sí. Es más difícil entender porque claro, hablamos todos juntos.
2: Y no todos los días estás tú igual, ¿no? Hay algunos días que estás más proactiva y en tal y estás, aunque sea, yeah. Intentas estar mal y otros días que estás más cansada sí. O más claro. Triste y estás...
1: Y los otros también lo mismo, a veces intentan y igual hablan y se dan cuenta que estás y te traducen todo y otros días empiezan a hablar, se emocionan y se olvidan
0: sí,
1: de ti
0: igual. Sí, tal cual, por si digo, cosas, o sea, situaciones difíciles no, pero bueno, eso sí que fue duro al principio y ahora es como, bueno, me lo tomo como más tranquilidad.
1: Como ya tienes más también igual cada vez.
0: Sí, también, pero bueno, sí que el tema del idioma es, fue un poco duro, pero bueno, no... A ver, que al principio cuando empecé los euskaltegi, o sea, empecé con toda la energía pensando, venga, voy a aprender euskera. Y bueno, sí, el primer año me fue muy bien, el segundo también. Y es verdad que después, como no lo utilizo tanto,
1: claro.
0: Como que es, sacando cosas que sí uso en el gimnasio, pero como que son más repetitivas.
1: Yeah.
0: Pero luego, claro, el igual hablar, entablar una conversación ya me cuesta.
1: O sea, que antes, con todo lo que estabas haciendo, no hemos hablado del euskaltegi, que también ibas.
0: Sí,
1: durante 3 años. Eibar, Bilbao,
0: Sí, no sé cómo lo metía, pero sí, estuve un año
2: en Deva.
0: Un año hice en euskaltegi en Deva y 2 años aquí en Ndarru. Pero en Ndarru hice un año después de Hei y volví a hacer el segundo año que volví a repetir el año anterior.
1: Bueno,
2: pues sí. Ahí poco a poco.
0: Sí, a ver, que en tan poco tiempo hice tantas cosas que...
1: Has hecho muchísimas cosas.
2: Sí. ¿Has tenido en algún momento alguna crisis de me voy a pirar? Ahora ya igual con el niño no, pero no sé.
0: Sí.
2: De coge me voy.
0: Sí.
2: ¿Qué hago aquí?
0: Sí, yo creo que un poco en las transiciones... cuando empezaba otro trabajo era como, bueno, y ahora igual esto, igual mejor me voy a ver, al principio, porque claro, trabajé de tantas cosas que no tenía nada que ver con lo mío, pero bueno, siempre echando fuerza a todo. Sí, pensaba, bueno, igual si vuelvo, a ver, porque en Argentina, si bien las cosas económicas siempre están complicadas, a mí nunca me faltó trabajo, siempre trabajé de lo mío, eligiendo los trabajos que más me gustaban, o sea, no me podía quejar en ese sentido. Entonces a veces decía, bueno, igual estoy haciendo esto acá y en Argentina podría estar
2: tranquilamente lo mío,
0: sí. Pero bueno, en ese momento pensaba, bueno, estoy acá cerca de la
1: oportunidad.
0: Sí, le voy a dar una oportunidad, pero bueno, estaba cerca de la playa. La vida es un poco diferente en el sentido de que igual tenemos más tiempo,
1: yeah.
0: O sea, para nosotros, no sé, a ver, en Argentina como que, bueno, yo vivía ahí para trabajar un poco.
1: Yeah, que se vive para trabajar, sí, ¿no?
0: Sí, igual, sí, yo creo que igual.
1: Más como en Estados Unidos, igual esa mentalidad sí. De...
0: Sí, o igual a veces también pensaba que estando metida como en este bucle, como que no te das cuenta que hay otras cosas, ¿no? Igual, a ver, aunque igual allá trabajamos muchas más horas... Yo también quizás cambio un poco la mentalidad de decir, bueno, ahora voy a disfrutar un poco más, no sé.
1: Y luego conociste a Yoritz también, bastante al principio de que llegaste,
0: sí,
1: ¿no? En
0: pues sí, al final, pues, al año, porque en el 2019 llegué, pues en casi pandemia, un poco
1: ¿Y en
0: más.
1: ¿Y Deva de Poté o? A ver, cuéntanos cómo lo... igual no lo
0: escuché. No,
1: vale, que si no luego le echa la bronca.
0: No, todo no puedo.
1: Lo conocimos
0: en Deva, sí.
1: Vamos a poner un poco de música. A ver qué toca ahora. Anuncios.

0: 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que me parece súper interesante, ¿no? Porque hubo un momento en el que pues no trabajas, entre comillas, no trabajas en lo tuyo, vamos a decir, ¿no? Estabas pues cuidando a gente mayor y tal, hiciste un curso de
1: sociosanitarias.
0: Eso es. Y sí, con una, quizá, ¿no? Con idea de ay, no sé, igual tú lo explicas mejor. Con idea de sí cuidar a esa gente mayor desde el, no sé si desde la desde el ejercicio físico, desde no rehabilitación, sino no sé lo que se llama.
2: Sí.
0: Sí, antes de la rehabilitación.
2: Sí, a ver, lo que hablábamos era como, bueno,
0: como prevención.
2: Como trabajar en la prevención. Lo que veo es que, a ver, en ese momento, bueno, yo cuidaba a esa gente donde al final igual por ellas no tenía, o sea, no tenía tantas condiciones para seguir haciendo, o sea, no era tan auto, o sea, no tenía la autonomía para hacer ciertas cosas. Y mi idea con el curso y al final, pues, con los años de experiencia que tengo en trabajar con gente mayor, desde la actividad física y el deporte, era poder que esta gente se mueva, que entrene a su nivel para poder mantener la autonomía que tenía en ese momento o que pueda seguir manteniendo. Y eso era un poco lo que a mí me interesaba, me gustaba como un poco seguir por esa línea. Y sí que vi que se hace,
1: que hacía falta, ¿no?
2: Sí, que hacía falta. Hacía falta, pero bueno, que no está todavía pensado en eso. Está pensado para ayudar a la gente cuando ya igual no tiene tantas condiciones.
0: No está integrado en el sistema sanitario,
2: es.
0: En las administraciones todavía no contemplan ese tipo de servicio, no. Que es tan importante, quizá, ¿no?
2: Sí, tal cual, es que justo lo que decíamos, que al final hoy en día sí hay gente de sociosanitario que tanto en las residencias como gente que trabaja en casas, pero ya van a hacer otro tipo de servicio, vamos a ayudar en cuanto a la limpieza, la comida, otras tareas. Que quizás si trabajara desde otro ámbito en esto, en el entrenamiento, en el deporte, en trabajar con esa persona desde otro lado, igual se podría prever esto. O sea, al final podrían llegar...
1: Que no pierdan la movilidad con el tiempo y...
2: Sí. Así que bueno, hoy por lo menos lo que decía es que al final lo puedo trabajar en el gimnasio, porque bueno, al final tengo mucha gente mayor que viene a entrenar con nosotras. Y bueno, por lo menos siento que no, que por lo menos cumplí con algo de lo que tenía pensado.
1: El objetivo.
2: Sí, sí, sí.
0: Y eso se ve, aunque no sea como un servicio público que se oferte o las administraciones no lo contemplen, de manera particular o de manera privada, es decir, no sé si hay fisioterapeutas o gente que se dedica a la educación física, al deporte, o que suele hacer eso, se estila aquí. Yo no lo veo, no conozco a nadie que suele venir alguien a casa a hacer ejercicio, a movilizar o a
3: sí, te entiendo.
0: No sé.
2: A ver, yo
0: un entrenamiento domiciliario, no sé cómo decirlo.
2: Sí, no, tampoco.
1: Hace a Maya algo parecido, de Saindus.
0: Ajá.
1: Es Slandauri, terapeuta ocupacional.
2: Bueno, eso. Yo tengo una amiga que es terapeuta ocupacional, que vive en Eibar, que es el único caso que conozco, que sé que hace a domicilio.
1: Sí.
2: Y que también está en promover esto que estamos hablando ahora.
1: Sí, es interesante. Yo creo que en Gipuzkoa igual hay más movimiento que aquí, en Vizcaya o en Leartibay, por lo menos.
2: Hablando con ella de esta situación, sí me comentaba que eso, que están en proyecto de poder meter o invertir más en esto que hablamos, en la prevención.
1: Claro que es súper importante, no perder la movilidad para mantener la autonomía que vivimos cada vez más años.
0: Sí, porque ahora la prevención está quizá en las boticas, ¿no? Porque se previene mucho
2: eso.
0: Que si las ¿no? Que si calce para las fracturas, que si no sé qué, para que esto no venga, que si la aspirina, para el, o sea, es, hay mucha prevención de sí, medicinal, vamos a farmacológica, vamos a decir, pero quizá lo otro, ¿no?
2: Sí, al final, a ver, yo cuando viene alguien al gimnasio siempre le digo, es que tenemos que pensar que esto que venís a hacer, el entrenamiento, es prevención, es no tomarte estas pastillas que te van a mandar en un par de años porque, claro, no, vas a pues, ir perdiendo fuerza o porque te vas a caer y te vas a fracturar. No, evitemos eso.
1: Evitemos el caerse.
2: Sí, y al final, como mi mensaje para siempre para la gente que viene a entrenar es eso, es que tienen que pensar que es esto una prevención, algo para su salud, como pues estamos comiendo, intentando comer pues una comida sana o algo para estar, pues lo mismo con el entrenamiento. Es algo que lo tenemos que hacer. Sí o sí.
1: ¿Y gente mayor que va, son más mujeres o más hombres?
2: Y en realidad más mujeres.
1: Más mujeres.
2: Sí, sí, más mujeres. ¿Más tengo hombres? Algunos que otros ahí, chicos. Pero
1: les cuesta más,
2: sí,
1: igual,
2: les cuesta,
1: ¿no?
2: Más, les cuesta más. Sí.
1: Ahora ir al gimnasio está de moda o va todo el mundo, sí. Pero ya en su época no iba nadie, claro.
2: No. Igual aquí en el Narro está un poco más de moda ir al gimnasio.
1: Todo el mundo.
2: Pero, a ver, pero sí, a la gente le cuesta. O sea, la gente mayor ya de por sí viene como un poco asustada, porque es verdad que en su época pues
1: claro,
2: no se usaba,
1: claro,
2: el gimnasio, no había, no conocían. Igual ahora con 60, 70 años están haciendo ejercicio por primera vez. Y claro, igual tienen miedo de que, claro, que les pueda pasar, pero bueno.
1: Bueno, pues ya sabéis, los que estáis escuchando.
0: Y Lorena, ¿ya tiene tiempo para ella? ¿Ya tiene tiempo para entrenarse, para su ocio? Ahora,
2: bueno, ahora
0: el último año,
2: ahora
0: un poquito menos igual, pero...
2: La verdad es que cuando estuve embarazada lo disfruté mucho, porque ahí sí que tenía tiempo para mí. Bueno, a ver, estuve trabajando casi hasta los 8 meses más o menos del embarazo, pero bueno, sí lo disfruté. Y ahora, pues recién ahora, estos últimos 2 meses o así, estoy viendo luz en el... estoy viendo la luz y sí, estoy intentando encontrar ratitos. Uh-huh. Igual no con la misma intensidad que antes ni con la misma frecuencia, pero bueno, al final, por suerte, como tengo el gimnasio, bueno, cuando puedo escaparme un ratito, voy, entreno un poco o salgo a correr. O sí, también es, a ver, fue como cambiarle también un poco la mentalidad, porque al principio apenas fui madre, claro, lo único que quería era estar con el niño.
1: Claro.
2: Pero bueno, después también entender de que es eso, de que para que esté bien con él, pues yo tengo que estar bien. Y un poco promoviendo lo que hago, que es el deporte, y promoviendo esto, pues qué mejor que en mí. Así que...
1: Sí, ponerlo
2: pues,
1: en práctica,
2: sí,
1: ¿no?
2: Sí, ponerlo en práctica. Y no, bueno, por suerte sí, le estoy encontrando ratitos.
1: O sea, ¿sueles ir todavía a Luma, que empezaste
2: sí,
1: ahí?
2: Sí, el Luma, que es, me encanta ir, que es un sitio que quiero mucho. Y igual eso, voy una vez a la semana, cada 2 semanas, pero bueno, es una horita que también voy y disfruto de estar en otro lugar, con otra gente, porque en mi gimnasio me la paso muy bien también entrenando, pero bueno, a veces como que no dejo de estar en el lugar donde, claro, donde trabajo, claro, también. Entonces desconecto un poco yendo también a Luma y eso. O bueno, ahora saliendo a correr también, pero sí. Bien.
0: Bueno, así que de momento te quedas por aquí, parece, ¿no? Mucha ancla.
2: Bueno, hasta que Amet sea igual mayor de edad. Igual siempre pienso, igual el día que Amet sea grande me va a decir, bueno, ahora me voy a Argentina yo.
1: Pues igual,
2: y voy a quedar,
1: claro,
2: hasta acá.
1: Claro.
2: Pero,
1: ¿quién sabe?
2: Sí, ¿quién sabe? Sí,
1: no sabemos.
2: O sea, que al final... Lo que decía, al final, como mi madre también y mi padre viajaron,
1: claro,
2: a otro país, vivieron en otro sitio, pues igual a mí me pasó lo mismo, igual esto...
1: Como sí, hay comunidad paraguaya aquí también en Ondarro, ¿eh?
2: Sí, o sea, de hecho, he conocido, bueno, ahora
1: sí,
2: tengo varias chicas,
1: Jazmín,
2: sí, y otras chicas que están en el gimnasio entrenando. Así que sí, sí, sí.
1: Mira, al final,
2: tendrá que venir alguna de esas a contar su historia también.
1: Sí, también, ya les vamos a...
2: Sí, sí,
1: bueno,
2: sí, así que nada.
1: Pues qué ricasco, no sé. Algo ay, más si quieres contar.
2: Pues yo, por lo pronto, voy a decir que estoy contenta de estar aquí en la radio y de estar, bueno, en el pueblo, no sé, estoy contenta,
1: sí,
2: con la gente... Que al principio costó y que sé que,
1: claro,
2: son un poco cerrados, pero
1: Pero tú también eres una persona más fácil de hablar, de, sí, de relacionarse. Yo creo que así, ¿no? Te has integrado, sí, también, sí, por eso también.
2: Sí, sí, me he integrado fácil, digamos. Pero bueno, también porque, como, a ver, porque pasé por muchos ámbitos de donde, sí, conocí, sí, gente. Sí. Pero bueno, sí, contenta. Eso.
1: Es que ricasco por venir desde Argentina.
2: Gracias,
1: por terminar aquí, sí, de momento.
2: Sí, de momento. Y... saludo para todos mis alumnos que me están escuchando.
1: Sí, ya te dirán, ¿eh? Mañana que es lunes.
2: Sí, sí.
1: Y bueno, igual, no sé, recordar que hay clase de yoga el sábado que viene.
2: Ah, sí. Bueno, la clase de yoga del sábado que viene, en realidad, para la gente del gimnasio. Pero si alguien que nos está escuchando quiere venirse, que nos escriba, igual vamos a hacer una clase en la playa.
1: Sí, porque los del gimnasio haces, has comentado antes también, como una actividad cada,
2: sí,
1: mes diferente.
2: Sí, a ver, al final, bueno, solemos hacer carreras, vamos a carreras diferentes durante el año, pues bueno, hay gente que corre y otros que vamos porque nos gusta correr un poquito. Y sí, una vez al mes hacemos alguna clase de pilates, zumba, yoga, ¿qué más hicimos? Estiramientos, bueno, algo así. Pues al final, yo en Argentina pues hice cursos de mil cosas.
1: De todo,
2: de todo hecho. Así que aprovechando eso.
1: ¿Y qué es lo que más te gusta? ¿Modo yoga y así? Es que zumba también has comentado, es que no tiene,
2: sí,
1: nada que ver.
2: No,
1: una cosa con
2: yo
1: otra.
2: Creo que me gusta más el lado de la zumba, más del
1: más,
2: sí,
1: movimiento.
2: Más movimiento. Igual. Cuando estoy en modo pilates, digo, modo pilates o yoga, también es como bueno, disfrutar ese momento de tranquilidad, de relajarme un poco y de conectar un
1: de
2: diferente.
1: Conectarnos con lo, sí, con lo nuestro,
2: sí,
1: más, ¿no?
2: Sí, también porque al final es un poco lo que promovemos también en el entrenamiento, que no es ir a entrenar, a darlo todo, a levantar peso, sino es a tomar conciencia un poco de cómo se mueve el cuerpo, de los límites que tenemos o no. Entonces, bueno, como que un poco desde ese lado me gusta también.
1: Un poco de todo, entonces.
2: Sí,
1: un poco de
2: sí, sí.
1: Vale.
2: Sí.
1: Pues son dos.
2: Gracias.
1: Pues si queréis, escribir al email.
2: Sí, al email o pues el teléfono también que aparece en Onda
1: Rufines. Mirar en internet, Onda Rufines. 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
2: Bai,
1: Que...
2: Es que aquí es igual.
1: Ajá. Venga.
2: Ajá.

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1: Eskerrik asko Lorena, benetan, bixotetik. Hoy te hemos conocido un poco más. Gracias. Y nos caes aún mejor. Pues imagínate.
2: Bueno, bueno. Bueno, ahora que todos conocen la historia, igual también, ¿no?
1: Ahora te van a saludar en la calle, bueno.
2: Bueno.
1: Vas el resto... Como que tenga... Como si tuviéramos ahí un montón de... De gente que nos escucha.
3: Un placer.
2: Bueno, gracias, un placer, igualmente. Cercas con mil Esker.
1: Cuando quieras, o con alguien más, o...
2: Traeremos a gente, a otros argentinos, igual.
1: O alguien del gimnasio que cuente su esto de... Con, bueno,
2: su historia. Cosa. Muy bien, vale. Muy bien. Vale, es cercas con.
3: Cercas con Lorena.
1: De Tagu, datorren aste arte está.
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1: Datorren domekan, amen txongoaz. Pero se mata. A ver, ¿no ha gustado la torre Nastina? ¿Está aquí algo?
3: ¿Qué gustamos?
1: No sabemos la torre Nastina a dónde vamos a viajar. Eso es lo bueno. Cerrar los ojos y viajar.
3: Conecta, guanchu, para de chute, entera cosa sea.
1: Gabón, amezco yo.
3: La policía de Uki.
1: Agur.

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1: Escuchábamos a Rivero con la orquesta de Troilo en Cafetín de Buenos Aires. Y seguimos con esta lectura de Nadie Escucha por Julio Llamazares. Dice, entre los profesionales la cosa ya es exagerada. No es que seamos modernos, es que estamos a años luz de los mismísimos americanos. En la oficina, por ejemplo, el jefe ya no es el jefe, es el boss. Y está siempre reunido con la public relation o va a hacer business a Holland junto con su secretaria. En su maletín de mano, al revés de los de antes, que lo llevaban lleno de papeles y de latas de fabada, lleva un computer y un fast modem por si acaso. La secretaria tampoco le va a la saga, aunque seguramente de Cuenca, ahora ya no lleva agenda ni confesiona listados. Ahora hace mailing y training y press book para la prensa, y cuando acaba el trabajo va al gimnasio a hacer gym jazz o a la academia de baile para bailar sevillana. Allí se encuentra con todas las de la JET que vienen de hacer lifting y con alguna top model amante del booty film y del yogur desnatado. Todas toman, por supuesto, cosas light y ya no fuman tabaco, que ahora es una cosa out. Y cuando acuden a un cóctel, toman bitter y un roast beef que, aunque parezca lo mismo, engorda menos que la carne asada. En la televisión, mientras tanto, ya nadie hace entrevistas ni presenta como antes un programa. Ahora hacen interviews y presentan magazine, que dan mucho más prestigio, aunque aparezcan siempre los mismos y con los mismos collares. Si el presentador dice muchas veces ok y se mueve todo el rato, el magazine se le llama show. Qué distinto que espectáculo. Y si este es un show heavy, es decir, tiene carnaza, se le adjetiva de reality para quitarle la carga de tremendismo que tendría en castellano. Entre medias, por supuesto, ya no nos ponen anuncios, sino spot, que aparte de ser mejores, nos permiten hacer zapping. En el deporte del básquet, que antes era el baloncesto, los clubes ya no se eliminan, sino que juegan playoff, que son más emocionantes, y a los patrocinadores se les llama sponsor, que para eso son los que pagan. El mercado ahora es el marketing, el autoservicio, el self-service, el escalafón, el ranking, el solomillo, el stick, incluso aunque no sea tártaro. La gente guapa, la beauty people, y el representante, el manager. Y desde hace algún tiempo, también los famosos son los VIPs, los auriculares del Walkman, los comercios los están, los triunfadores los yuppies, la niñera las baby sisters y los derechos de autor los royalties. Hasta los pobres ya no son pobres. Ahora los llamamos homeless, como en América, lo que indica hasta qué punto hemos revolucionado. Para ser ricos del todo y quitarnos el complejo de país tercermundista, que tuvimos algún tiempo y que tanto nos marcó, solo nos queda, dice Llamazares, decir siesta, la única palabra que el español ha exportado al mundo, lo que dice mucho en favor nuestro con acento americano. Les he leído por Julio Llamazares, Nadie Escucha, modernos y elegantes. Y escuchemos ahora a Tita Merello, que más o menos viene a decir algo de lo mismo, niño bien de Solino y Collazo.

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1: Bueno, escuchábamos a Tita Merello en este tango de Soliño y Collazo, Niño Bien. Dejamos un poco la ironía, el humor y nos vamos al otro lado. Vamos a leer de Borges un poema que aparece en el libro El Otro, el mismo publicado en 1964 y que lleva precisamente ese número, 1964. El poema dice: ya no es mágico el mundo, te han dejado ya, no compartirás la clara luna ni los lentos jardines. Ya no hay una luna que no sea espejo del pasado, cristal de soledad, sol de agonías. Adiós las mutuas manos y las sienes que acercaba el amor. Hoy solo tienes la fiel memoria y los desiertos días. Nadie pierde, repites vanamente, sino lo que no tiene y lo que no ha tenido nunca, pero no basta ser valiente para aprender el arte del olvido. Un símbolo, una rosa, te desgarra y te puede matar una guitarra. Ya no seré feliz, tal vez no importa. Hay tantas otras cosas en el mundo. Un instante cualquiera es más profundo y diverso que el mar. La vida es corta y aunque las horas son tan largas, una oscura maravilla nos acecha. La muerte, ese otro mar, esa otra flecha que nos libra del sol y de la luna y del amor. La dicha que me diste y me quitaste debe ser borrada. Lo que era todo tiene que ser nada. Solo que me queda el goce de estar triste. Esa vana costumbre que me inclina al sur, a cierta puerta, a cierta esquina. 1964, Jorge Luis Borges. Decía Berti que la preferencia de Borges por la milonga y el blues tal vez sea porque en los dos ritmos la guitarra es primordial. Vamos a ponerle un lindo puntito a este hermoso poema que les acabo de leer con la orquesta de Garelo, A Media Luz, de Donato y Leandro.

dulce, Garelo su orquesta y a media luz de Donato y Lenzi. Recuperamos ahora a Fabián Russo, del que les dije el otro día que volveríamos a leer cosas de él, con todos sus artículos sobre el tango. Aquí los que le voy a leer aparecen en un libro y lleva el mismo el artículo, El tango cantado. Dice Russo, el recorrido del canto es un aprendizaje constante, se canta como se vive. No hay un hasta aquí, sino un durante. En este camino se utilizan técnicas que serán refinadas con el paso del tiempo y su ejercicio. Tener una idea de cómo está estructurado el tracto vocal facilita la comprensión y percepción de los distintos elementos físicos que componen a nuestro instrumento en la fonación. Las técnicas son principalmente las que comprenden la respiración, la resonancia, la sonoridad, la proyección de la voz, la apoyatura y la expresividad. Cada uno de estos conceptos tiene sus propias variantes y sutiles diferencias que se develan por medio de ejercicios y su adecuada puesta en acción. Estos aspectos se contemplan como unidad, aparecen paralelos en vez de progresivos. No se empieza respirando durante 3 meses para después resonar durante 4 y así sucesivamente. La interpretación también se construye de ese modo. Poniendo en práctica los aspectos técnicos en una canción se puede advertir claramente las razones de su estudio. Pero específicamente en lo referido a la interpretación del tango, se suma un aspecto de gran importancia, la escucha. Por suerte, todo el tango está grabado. La escucha crítica, analítica del tango cantado devela los modos, los fraseos, la dinámica, la expresión de los grandes cantantes del género. Conocer la evolución del canto en el tango abre caminos hacia el futuro. Desde allí el alumno debe poder generar su propio estilo, su canto personal, sin refritos ni lugares comunes. Es tarea de quien enseña estar atento a este proceso y saber acompañarlo. Dice luego, ya terminando, junto al estudio del canto como técnica de producción de la voz y arte expresivo musical, la interpretación de los textos a cantar aparece como fundamental. Interpretación en tanto comprensión del tema del cual trata una canción y sus recursos poéticos, imágenes, metáforas, figuras, formas vérbicas y métricas, efectos sonoros, etc. El conocimiento de los diferentes estilos poéticos que pueblan el corpus del tango ayuda a comprender la evolución de este cantado, ya que ambos procesos van de la mano. Fabián Russo, el tango cantado, y ahora un muy buen ejemplo de un gran cantor de tango, Héctor Magué, de Centella y Delfino, clarinet.

Bueno, escuchábamos, como les dije, perdón, una de las mejores voces que ha dado el tango. Héctor Mauré, Claudinet, de Centella y Delfino. Y fíjense en ahora qué salto vamos a pegar. Nos vamos a ir a las Pampas, como las llaman, y vamos a recoger allí la historia de una mujer a la que llamaron la Gioconda de las Pampas. Esta mujer le hizo creer a Virginia Woolf que Argentina era un país repleto de mariposas. Recibió en su célebre mansión en Bécquer a Indira Gandhi, a Igor Stravinsky, a Graham Greene, a Ortega y Gasset, entre otros. Pero por sobre todo fue la mujer que en un tiempo particular fomentó el arte y el pensamiento desde el confín del planeta. Mitómana, millonaria, pomposa, clasista, siempre rodeada de artistas, acaso con la pena de no sentirse del todo uno. Victoria Ocampo, que de ella hablamos, forjó su figura y acompañó el destino de un país para el apego de muchos y para el rechazo de tantos más. Argentina es un país que para sí mismo y para el resto desvela sus propios mitos y antinomias como un manjar enorme, exquisito y algo pesado. Hay una condición escrita en la carta. Se podrán saber los ingredientes, pero el sabor final nunca será el mismo. Se dice que hacia principios del siglo XX era una tierra próspera, y eso no es todo. Estaba repleta de millonarios, aunque finalmente su destino de grandeza miró hacia el nunca jamás. Lo que no se mantuvieron fueron los contrastes enraizados en los personajes de su historia. Victoria Ocampo, como ninguna otra, un poco después lo haría para su disgusto Eva Duarte de Perón, habló en ese tiempo de fastuosidades volviéndolas públicas, volcándolas en el arte y el pensamiento. Por eso, la sola mención de su nombre es un enclave de todas las genialidades, arbitrariedades, maldiciones y generosidades del lugar. Como dijo su compatriota Jorge Luis Borges, en un país y en una época en que las mujeres eran genéricas, tuvo el valor de ser un individuo. Dedicó su fortuna, que era considerable, a la educación de su país y de su continente. Hasta ahí la frase, luego viene el mármol. Personalmente le debo mucho a Victoria Ocampo, pero le debo mucho más como argentino. En 1910... hay otra apelación aquí en el artículo, cuando las jóvenes no salían de su casa y si lo hacían era para ir a misa con la mirada fija en el suelo, Victoria se bañaba en Mar del Plata, no en la playa exclusiva para mujeres, que en esa época, 1910, estaba separada de la de los hombres, sino donde se le daba la gana. Bailaba tango, esa danza que para algunos era indecencia pura, andaba a caballo con bridge y no con falda, además escribía, manejaba coches y quería ser actriz, lo cual provocaba terremotos familiares. Esta mujer inclasificable nació el 7 de abril de 1890 y murió el 27 de enero de 1979. En 1930 fundó una revista de ideas y cultura que trascendió el país Argentina y se colocó en el mundo, la revista Sur. La primera edición apareció en Buenos Aires el 1 de enero de 1931 y se editó durante 40 años. Hay que decir que esta Gioconda de las Pampas tuvo una mansión que antes de morir donó a la UNESCO. La UNESCO luego la revendió y volvió a pasar con el paso del tiempo a manos del gobierno argentino, que hizo una reestructuración especial convirtiéndola casi en un museo. Está ubicada en una de las zonas más bonitas de la zona norte, de la salida de Buenos Aires, entre Bécquer y San Isidro. Y aparte de todo esto, Victoria Ocampo era una enamorada del baile del tango. No le gustaban las letras, no le gustaban, pero le gustaba bailar. Y todos los martes, lloviera, tronara o cayera lo que cayera, en su casa aparecía Osvaldo Fresedo con dos bailarines esenciales, Madero y Giraldes, y bailaban hasta cansarse. Vamos a ponerle a
esto una música muy especial. Fue una mujer que triunfó en todo lo que se propuso, pero perdió en los amores. Por Julio De Caro, de Lauren Valdeamores.

Escuchábamos por el sexteto de Julio De Caro esta grabación que data de 1928, Mal de Amores de Lawrence. Y hay que decir que De Caro fue el que creó la famosa escuela de Cariana, la mayor revolución en el tango. Estamos llegando al final del programa de hoy, pero yo voy a leerles dos reflexiones. La primera, de Alberto Mangel. Aquí lo hemos presentado. ¿Qué podemos decir de Mangel? Escritor, ensayista, bueno, todo lo que ustedes se puedan imaginar que puede hacer un hombre renacentista, lo hace Alberto Mangel. Fue también, no hay que olvidarse, lector de Borges, leía para Borges. Aquí en La lectura y la libertad, dice Mangel cómo Pinocho aprendió a leer. Y comenta: la lectura es una actividad que siempre fue vista con limitado entusiasmo por quienes gobiernan. No es un azar que en los siglos XVIII y XIX se sancionaran leyes contra la enseñanza de la lectura a los esclavos. Los esclavos no debían leer ni siquiera la Biblia, ya que, como se argumentaba con razón, quien puede leer la Biblia puede leer a sí mismo un tratado abolicionista. Los esfuerzos y las estratagemas de los esclavos con el objeto de aprender a leer son prueba suficiente del vínculo entre la libertad civil y el poder del lector, así como también del miedo que esa libertad y ese poder provocan en la clase gobernante. Como les digo, Alberto Mangel, La lectura y la libertad. Y esta otra pertenece a Santos Discépolos, a Enrique Santos Discépolos, cuando nos dice que una canción es un pedazo de vida, un traje que anda buscando un cuerpo que le ande bien. Cuanto más cuerpos existan para ese traje, mayor será el éxito de la canción, porque si la cantan todos es señal de que todos la viven, la sienten, les queda bien. Por eso, un tango puede escribirse con un dedo, pero necesariamente se escribirá con el alma, porque un tango es la intimidad que se esconde y es el grito que se levanta airado y desnudo. Enrique Santos Discépolo. Final del programa de hoy. Espero, como siempre lo hago, que ustedes lo hayan pasado bien, que terminen bien estas fiestas y nos volvemos a encontrar el sábado en la hora de siempre, de 4 a 5 de la tarde, sabiendo que los viernes se repite el programa en diferido de 2 a 3 de la tarde y que también por internet a labedi.org, La Tanguería, pueden escuchar este y todos los programas que ustedes quieran. Que lo hayan pasado bien. Agur.

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Parece que, en los últimos tiempos, vivimos un repunte de la religiosidad. En su expresión más laica, tenemos a la gente que hace yoga y canta mantras en clase, que se apunta a un taller de cerámica para conectar con el momento presente, o va a terapia para buscarse a sí misma. Me incluyo en cualquiera de estos ejemplos, pero defenderé mi honor diciendo que jamás tendré una figurita de Buda en casa. Entre la gente joven, entre la que también me incluyo, son habituales las conversaciones del tipo: ¿te han echado alguna vez el tarot? ¿Qué horóscopo eres? Bueno, en realidad es mejor que conozcas tu carta astral. Cuidado con los Géminis, los Acuario y los Escorpio. En realidad, cuidado con todos los hombres que nazcan de enero a diciembre.

Pero más aparte, no solo las conversaciones o los hábitos apuntan hacia cierta búsqueda de sentido en expresiones y prácticas que podríamos catalogar como espirituales. Los artefactos culturales de los últimos años también parecen inscribirse en este mismo marco. Voy a dar un repaso random y rápido de algunos sucesos. Muy random. El filósofo Byung Chul, famoso por la sociedad del cansancio, sacó un libro titulado Sobre Dios, en el que rescata el pensamiento de Simone Weil. El youtuber René ZZ dice que se ha vuelto católico y que se va a borrar todos sus tatuajes. Sale la peli de Los Domingos, que explora la fe de una chica adolescente. Y a todo esto lo acompaña la nueva música de Rosalía, con un disco con un claro barniz religioso. ¿Y cómo obviar la última sorpresa de Amaya Montero y La Oreja de Van Gogh, que de repente creen en Dios a su manera?

0: Y la gente se pregunta en redes si nos estamos volviendo todas ultracatólicas o si la Gen Z es más tradicional que las generaciones que la preceden. Sé que estoy mezclando muchas cosas que tienen matices y diferencias entre sí, pero parece que todo apunta hacia un mismo conjunto de síntomas, hacia una especie de pulsión espiritual. El proceso de secularización, que se entendía como imparable en las sociedades occidentales, parece estar viviendo un retroceso, o al menos unas cuantas vueltas inesperadas. ¿Hacia qué apunta este giro religioso? ¿Qué es la espiritualidad? ¿Estamos ante una nueva espiritualidad neoliberal? ¿Representa únicamente una vía de escape ante un mundo que se va a la mierda? ¿O puede ser potencialmente transformadora e incluso anticapitalista? Bueno, os aviso desde ya que no vamos a encontrar una respuesta sencilla que encaje en un programa de una hora, pero vamos a embarrarnos en unas cuantas ideas, en unos cuantos análisis que nos aporten un marco teórico más sólido sobre el que poder pensar.
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0: Los fenómenos sociales, según la definición más acertada que he sacado y modificado de Internet, son aquellos eventos, tendencias o reacciones que tienen lugar dentro de una sociedad determinada y que se evidencian a través de la modificación de la conducta colectiva, ya sea de un grupo más o menos representativo o de la sociedad entera. Cada fenómeno social refleja el modo específico en el que una comunidad organiza y estructura las condiciones objetivas y subjetivas de vida y cómo se responde socialmente a las mismas, qué estrategias se generan. Las condiciones objetivas serían cuestiones de carácter material, como el nivel de ingresos, la vivienda, la salud, el nivel de bienestar económico, y las subjetivas, la manera en la que las primeras impactan en nuestro imaginario colectivo, emociones y expectativas de vida. Es decir, un fenómeno social responde a una manera de gestionar y asimilar los hechos que ocurren en una sociedad y así propiciar cambios. Podríamos partir de la hipótesis de que este giro espiritual es una forma de responder a un clima social determinado, a unas condiciones determinadas y, por supuesto, a una historia. Para ir metiéndonos en materia, para entender la idea del auge de la espiritualidad como fenómeno social, quiero contaros un fenómeno muy interesante. Un ejemplo que nos lleva a otra época histórica y a otros lugares. ¿Sabías que el espiritismo se puso especialmente de moda en Europa tras la Primera Guerra Mundial? Todo el rollo de la Ouija, las mediums, las casas encantadas, aunque ya existía desde mediados del siglo XIX, se convirtieron en todo un fenómeno cultural tras la Gran Guerra. Y todo esto tiene una explicación. Y para entenderlo, el contexto es muy importante. Hay que entender que la Primera Guerra Mundial fue uno de los conflictos bélicos más sangrientos y mortíferos de toda la historia. El uso de artillería, ametralladoras, armas químicas fue generalizado y se introdujeron por primera vez tanques y aviones. Los combates se caracterizaron por la guerra de trincheras, lugares de condiciones insalubres donde muchos soldados debían permanecer ahí durante meses, sufriendo focos de infecciones, enfermedades y plagas que causaron un gran número de muertos. Además, fue la primera guerra industrial. Es decir, basada en la producción masiva de armas que junto con el uso de la ciencia para generar nuevas tecnologías militares causó una escala de destrucción mucho mayor que la que se había visto hasta entonces. Que nos hagamos una idea del impacto global, se calcula que murieron alrededor de 40 millones de personas. En lugares como Gran Bretaña, casi una tercera parte de los varones que tenían entre 14 y 24 años al inicio de la guerra habían desaparecido en 1919. Una generación entera de jóvenes fue arrasada. Y claro, sigue tú viviendo como si nada después de todo esto. La cuestión es que tras la Gran Guerra, el trauma colectivo era evidente. Trabajos como el de Jennifer Hazelgrove analizan cómo el espiritismo emergió fuertemente en lugares como Gran Bretaña como una respuesta cultural a la catástrofe. Las prácticas espiritistas, la comunicación con los muertos, se convirtieron en formas de procesar colectivamente pérdidas que algunas instituciones religiosas tradicionales no pudieron manejar plenamente. Además, parece que el movimiento espiritualista resonaba con valores más democráticos e igualitarios, más ligado a los valores emergentes de la propia sociedad, y a la vez proponían rituales más personalizados para el duelo. Sin embargo, en los países católicos implicados en la Primera Guerra Mundial, este fenómeno no tuvo para nada la misma relevancia. El espiritismo floreció principalmente en países protestantes, especialmente en lugares como Gran Bretaña y en el mundo anglosajón en general. El académico Ian Baird explica que el protestantismo liberal tenía una incapacidad notable de ofrecer una consolación clara sobre la muerte y el más allá. La teología protestante liberal no había desarrollado una doctrina sólida sobre el después de la muerte, lo que dejaba a los creyentes con poca ayuda frente al duelo por pérdidas masivas. En contraste a las prácticas católicas tradicionales, la idea del purgatorio, las oraciones por los difuntos, los rituales funerarios de carácter más colectivo, ofrecían a las familias un marco ritual claro para el duelo, algo de lo que el protestantismo carecía. Este vacío ritual frente a la muerte, junto con la traumática experiencia de la guerra, fue un terreno fértil para el espiritismo. Contribuyó a que muchas personas buscaran nuevos mecanismos culturales y religiosos para procesar el duelo. Y así el espiritismo emergió como una opción religiosa innovadora con fuerte atractivo para las sociedades protestantes tras la catástrofe de la guerra.

0: Como señala el sociólogo Pablo Santoro, a través de las prácticas espiritistas, los espíritus entregan mensajes de consuelo a sus seres queridos, asegurando la pervivencia y el bienestar de los fallecidos en el más allá. Además, la descripción de la otra vida que hacía el movimiento espiritista era extremadamente positiva frente a las desgracias de las muertes en la guerra, lo que proporcionaba alivio a una sociedad traumatizada. A través de la médium o elementos como la Ouija, los familiares podían hablar directamente con sus seres queridos, ayudarles a pasar al más allá, despedirse, encontrar consuelo, recibir un «no te preocupes, aquí estoy bien». Vamos a escuchar un corte de la serie estadounidense Entre Fantasmas, que recoge un poco, ¿no?, esta idea de ayudar a transitar a los muertos al más allá.
1: Me llamo Melinda Gordon. Acabo de casarme y de mudarme a un pueblo pequeño. He abierto una tienda de antigüedades. Seguramente soy parecida a ti, salvo en que cuando era niña supe que podía hablar con los muertos. Mi abuela los llamaba espíritus en tránsito. No han avanzado porque tienen asuntos pendientes con los vivos y recurren a mí en busca de ayuda. Para contar mi historia, debo contarla de ellos.
0: Además, como señala este sociólogo, tras la guerra, miles de excombatientes mutilados y enmudecidos retomaron temblorosamente la existencia civil. La propia muerte se hizo presente en la sociedad a través de su retorno. Pensemos en los excombatientes, representaciones tangibles del trauma, de seres atrapados de alguna manera entre la vida y la muerte, fantasmas que volvían a casa, pero que no volvían a ser los mismos. Citando a Pablo Santoro, el uso a gran escala de artillería aérea no solo había supuesto ingentes números de mutilaciones y desmembramientos, sino también una extendida ausencia del cadáver. Los medios técnicos de exterminio estaban tan perfeccionados que ya no era posible ni encontrar a los muertos. Los individuos eran absorbidos por una muerte masiva, perdían su identidad. Además, la decisión de la mayoría de gobiernos tras el fin de la guerra fue dejar a los muertos donde habían caído. En el caso inglés, con mínimas excepciones, apenas ningún cadáver fue repatriado y muchas familias permanecieron durante meses o años en la duda sobre si sus hijos seguirían vivos.

Esto es importante para entender no solo el nivel de trauma colectivo, sino sus características específicas y cómo el espiritismo conectó de alguna manera con ellas. A falta de cuerpo, las sesiones espiritistas permitían despedirse del espíritu del fallecido, que mutilado o no, volvía a recuperar su imagen originaria. Es decir, había una lógica de restitución que tenía que ver con las preocupaciones específicas tras la guerra, como era el caso de las mutilaciones. Por ejemplo, Conan Doyle, más conocido por ser el creador de Sherlock Holmes y menos por su faceta de acérrimo defensor del espiritismo, describió distintos experimentos y sesiones espiritistas que tenían como protagonistas a los muertos en la guerra. En una de sus descripciones indica: las primeras palabras pronunciadas por un espíritu fueron: he recuperado mi brazo izquierdo. Si te fijas, esta idea de lo intacto del cuerpo espiritual es una idea que ha llegado hasta nuestros días a través de la ficción. Los fantasmas suelen representarse tal y como eran en vida, sanos, completos, aunque la causa de su muerte sea que les haya pasado un camión 100 veces por encima. Su imagen espiritual no queda alterada. Hay que entender que en un contexto de posguerra como el que hemos descrito, recuperar esta imagen de integridad, de completud del muerto, suponía un gran consuelo. De hecho, la fotografía se utilizó para ello. Se puso de moda la llamada fotografía de espíritus y había médiums que te sacaban fotos, luego obviamente manipuladas, donde aparecía detrás tuyo, medio borroso, el espíritu de tu hijo muerto en la guerra y cosas así. Por otro lado, el espiritismo era una doctrina compatible con la fe cristiana. No la ponía en cuestión. Se podía ser cristiana e ir todos los domingos a misa y a la par hacerte una ouija o pedir ayuda a una médium. Hoy en día también ocurre que ciertas prácticas espirituales religiosas son totalmente compatibles con lo secular. Leerme el horóscopo y comentarlo con mis amigas no tiene por qué poner en cuestión mi ateísmo o, al contrario, mi creencia en Dios. O puedo practicar ciertas posturas de yoga creyendo que estoy trabajando un mágico chakra corazón asociado al elemento aire y seguir manteniendo una concepción material y médico-científica de este órgano. Y si me pongo mala, pues obviamente iré al cardiólogo y no a Mari José, mi profesora de yoga. De la misma forma, puedo culpar a los astros de mi última crisis existencial, igual que culpo al sistema capitalista de exactamente lo mismo. Unas y otras creencias no se contraponen, conviven. En ocasiones situamos el debate sobre este tipo de tendencias en el marco de verdad-mentira. Pero si realmente queremos meternos en el barro, lo suyo es enfocarlas como fenómeno y entenderlas desde ahí. Entre las interpretaciones antropológicas del espiritismo, chamanes, médiums y otros fenómenos de comunicación con los muertos comunes en muchas culturas, existe una perspectiva muy interesante. Un enfoque que nos permite ir más allá de la dicotomía entre fraude y verdad y que para mí trata con empatía, desde la voluntad de entender y no de juzgar qué hay detrás de ciertos hechos sociales. Por ejemplo, algunos antropólogos como Jack Hunter proponen que los fenómenos espiritistas son una especie de performance de la memoria colectiva, donde las distinciones entre verdad y fingimiento, trance y representación, presente y pasado, se borran en gran medida. Y aquí viene un ejemplo súper interesante. Otro antropólogo, Paul Stoller, estudió las ceremonias de posesión de espíritus del pueblo Songhai en Níger, vinculándolas con prácticas subversivas contra el poder colonial. Para los Songhai, cada familia de espíritus representa un periodo particular de la historia y memoria colectiva como pueblo, siendo uno u otros espíritus convocados a la posesión en función de las necesidades del grupo. ¿Y sabéis qué pasa a partir de 1925? Pues que empiezan a emerger en sus prácticas unos nuevos espíritus muy curiosos, los Hauka, que representaban a los colonos franceses. A través de la posesión de estos espíritus, los Songhai empezaron a parodiar a los colonos. Cuando eran poseídos, imitaban sus gestos, su lenguaje, los ridiculizaban, ponían en cuestión su autoridad. Así, crearon un espacio ritual donde podían procesar la experiencia colonial y desplegar una forma de resistencia colectiva. Si os interesa este tema, el cineasta Jean Roche lo documentó en Los Amos Locos, en 1955, donde se ve a poseídos encarnando a los oficiales coloniales. Como veis, la humanidad tiene una capacidad para la creatividad e innovación social increíbles.
somos capaces de construir herramientas sociales que hagan frente a la incertidumbre y el sufrimiento colectivo, de generar formas de agencia social.

dejando a un lado el tema del espiritismo, cabe preguntarnos qué vacíos tenemos ahora. ¿Qué nos empuja a un giro espiritual? El ejemplo de la Primera Guerra Mundial nos puede resonar al clima bélico actual, a generaciones enteras marcadas por la crisis económica, el avance feroz del neoliberalismo, la tensión geopolítica, el desmoronamiento del estado del bienestar, el cambio climático, el auge del fascismo, la incertidumbre general, a una sociedad que ha presenciado la brutalidad del genocidio contra el pueblo palestino haciendo scroll en Instagram. Toda una serie de condiciones objetivas y subjetivas de vida moldean nuestro contexto actual.

Y para abordar el giro espiritual de la actualidad, tenemos que comprender primero un giro anterior, el de la secularización de la sociedad, el de la adopción general del laicismo en las sociedades occidentales. Porque algo importante sucedió entre la generación de nuestras abuelas y sus nietas, de nuestras madres y nosotras. Una ruptura, una transformación, un cambio. Hubo un momento en el que la gente dejó de creer, o al menos dejó de creer como antes. Pasamos al segundo bloque de este episodio. Vamos a hablar de por qué se dio este cambio, por qué una gran parte de la sociedad dejó de ser religiosa. Esto no fue algo inmediato o casual, proviene de un proceso sociohistórico que empieza a gestarse en el siglo XVII. He tomado como referencia para explicar todo esto un artículo del sociólogo Rafael Luis Andrés. En él explica cómo se dio el proceso de secularización europea, la progresiva adopción del laicismo frente a lo eclesiástico. Nos vamos al siglo XVII. Más o menos por ahí empieza todo. A ver si os acordáis de las clases de historia. La emergencia del capitalismo industrial y el nacimiento de una nueva clase dirigente, la burguesa, traen consigo la caída del antiguo régimen. Y con la expansión de las ideas ilustradas, fruto de las revoluciones burguesas, se van gestando un nuevo régimen político, las democracias liberales, basadas en el laicismo de la esfera política y la industrialización de la esfera social.

Y así se da comienzo a un proceso de secularización de la sociedad. ¿Por qué? Bueno, esto comienza a notarse sobre todo a partir del siglo XVIII. Para la nueva esfera de poder burgués, la Iglesia suponía un agente intrusivo en el nuevo orden liberal. Esto se podría resumir en que los burgueses ya no estaban para hostias. Liberté, égalité, fraternité. Y ahora las cosas se deciden en el Parlamento. Bueno, los putos pobres y el sexo débil que no voten porque no los consideramos ciudadanos de pleno derecho todavía. Pero que no venga la Iglesia a tocarnos los cojones. Y así, las nuevas formas de autoridad gubernamental limitan el poder eclesiástico de tal modo que las relaciones Iglesia y Estado se empezaron a ver tensionadas y se fueron reconfigurando, moviéndose siempre entre la alianza y el conflicto. Además, el auge de la ciencia y la medicina moderna también contribuyeron a despojar a la Iglesia de cierta autoridad, avanzando una perspectiva racionalista del mundo en detrimento de la cosmovisión religiosa. Entre otras cosas, hola, soy Darwin, venimos de los monos y no de Eva y Adán. El caso es que la Iglesia perdió poder en general y se la apartó de ciertos asuntos relacionados directamente con el poder político que antes le eran propios. Al mismo tiempo, en espacios altamente industrializados, los obreros comienzan a salir del control parroquial y a desvincularse de lo eclesiástico. La deriva antirreligiosa del movimiento obrero europeo comenzaba a palparse. Sin embargo, en esta tensión entre la secularización moderna y la cultura cristiana, la Iglesia lleva a cabo distintas estrategias de adaptación. Por un lado, mantiene una postura de rechazo a la modernidad y por el otro, acepta ciertas ideas modernas con tal de poder sobrevivir y encontrar su parcela de poder en un nuevo contexto social. Y así la religión se va colando por algunos resquicios interesantes. En primer lugar, durante la modernidad capitalista y burguesa, la religión cristiana logró una conjunción muy potente como definición identitaria nacional e incluso como ideal de civilización. Así, evangelizar se constituye como sinónimo de civilizar. Imponer un dios cristiano a los pueblos colonizados se liga con la idea de expandir la modernidad.

0: Al mismo tiempo, diferentes naciones empiezan a vincular su confesión histórica particular al orgullo patrio, a la identidad nacional e incluso a la raza. Y es que ¿qué hay más moderno que el racismo? Esto nos puede resonar a movimientos como el nacionalismo original de Sabino Arana, e incluso al nacionalcatolicismo español, la raza y la nación vinculada a una idea de pureza cristiana, la supervivencia de lo religioso como intrínseca a la supervivencia de la nación.
1: Los sublevados restauran inmediatamente el culto católico en las zonas bajo su dominio. La Iglesia recupera la posición de poder que la República le había arrebatado. Los obispos, agradecidos, redactan una carta colectiva dirigida a los católicos de todo el mundo, otorgando a la contienda un carácter religioso. La guerra civil se convierte en cruzada. La protección de la religión católica amenazada es uno de los grandes argumentos utilizados por los rebeldes para legitimar ante el mundo el alzamiento militar y la guerra.
0: Además, la Iglesia logra durante los siglos XIX y XX potenciar su papel de guardiana de las buenas costumbres y el decoro, de la moralidad. En particular, sirve como agente de control de los cuerpos, especialmente vigilante con la sexualidad de las mujeres y otras expresiones que se salieran del sacrosanto matrimonio cristiano entre un hombre y una mujer. La Iglesia se encarga de la custodia del buen orden de la familia y, por lo tanto, del buen orden de género. La reproducción de la institución familiar era esencial para la producción de capital. Durante los siglos XIX y XX, el poder burgués y las instituciones religiosas van resolviendo sus tensiones iniciales y se logra que la religiosidad se entienda como una forma de civilización y de orden social y moral, frente a un marxismo ateo y universalista cada vez más en auge. En resumen, cuidado con los rojos peligrosos. Tradicionalmente, el movimiento obrero europeo se caracterizó por un fuerte rechazo a lo religioso por identificar precisamente a la Iglesia con el poder. Como ejemplo, tenemos aquella citada frase de Marx: la religión es el opio del pueblo.

¿Y qué vemos en la segunda mitad del siglo XX? Bueno, en el caso del Estado español se empieza a palpar una ruptura generacional muy clara con la religión tras el final del régimen franquista. Principalmente la juventud y los movimientos de izquierdas mostraron su rechazo contra la dictadura nacional católica, rebelándose precisamente contra uno de sus pilares ideológicos, la religión impuesta. Esto da pie a una especie de ateísmo militante de izquierdas. En Euskal Herria, la emergencia del movimiento de liberación nacional vasco a partir de los 60, influido por ideas marxistas, va rompiendo con la centralidad que había tenido tradicionalmente la Iglesia en el nacionalismo vasco inicial. Aunque algunos sectores usaron la teología de la liberación como base, en general gana peso la idea de la Iglesia como un poder tradicional que debía ser superado.

a dar algunos datos importantes para entender lo que va sucediendo. En el año 1965, en el Estado español, existe una amplia mayoría de la población que se define como católica. Concretamente, un 98% de los encuestados, según el CIS. Sin embargo, en los años 80, aunque la gran mayoría de la población sigue considerándose católica, se empiezan a producir cambios sociales muy importantes. Como reflejo de ello, en el marco legislativo tenemos la ley del divorcio, que llega en 1981, o la ley de despenalización del aborto en el 85. Movimientos como el feminista luchan contra el control de la moral sexual impuesta durante la dictadura de la mano de las autoridades eclesiásticas, y se consigue expulsar a la iglesia no solo de los dormitorios, sino también del propio cuerpo de las mujeres. La ruptura entre la población y la moral católica empieza a ser evidente, sobre todo, entre la juventud de la época. Por ejemplo, aunque la mayor parte de la población joven se continuaba declarando católica en el año 86, solamente el 67,9% de los católicos muy practicantes decía aceptar plenamente las enseñanzas de la Iglesia en cuanto a matrimonio, familia y sexualidad. Así, el 41% de la juventud católica aprobaba las relaciones homosexuales y un 72% aceptaba las relaciones llamadas completas antes del matrimonio. Emerge así la figura del católico no practicante, aquella persona que lleva una vida secularizada en el día a día, pero que se considera parte del marco católico en un plano más cultural, lo típico de bautizar a tus hijos y que hagan la comunión, pero no educarles en una fe o moral católicas. Como señala el sociólogo Rafael Luis Andrés, homogéneamente con el auge del capitalismo,

siento haber puesto otra vez la oreja de Van Gogh, pero me venía al pelo. Seguimos. Según algunas perspectivas, la globalidad de lo digital estimula en gran parte de las sociedades secularizadas en diferentes niveles. Y este fenómeno, aunque estemos hablando ahora mucho de él, viene de hace décadas. Cosmovisiones orientales, por ejemplo, que son exportadas. En el caso español, según este estudio del CIS del 2008, un 20% de la población creía en cuestiones como la reencarnación y un 10% en el nirvana, cuando la población budista no llegaba al 1% del total de la población y el número de hindúes era aún menor. Y aquí se abre un debate interesante. Hay autores que apuntan a que hemos pasado del espíritu del capitalismo al capitalismo espiritual. Ahora os lo explico. Vamos de nuevo un poco atrás en el tiempo. Entre 1904 y 1905, el sociólogo Max Weber escribe La ética protestante y el espíritu del capitalismo, una de las obras más importantes de toda la historia de la sociología. En este trabajo, Weber defiende una tesis muy importante. Señala que la ética protestante fue clave para el desarrollo del capitalismo. ¿Por qué? Bueno, él propone que ciertas creencias religiosas protestantes, especialmente del calvinismo, fomentaron actitudes económicas racionales que impulsaron el capitalismo moderno. Así explica por qué el capitalismo moderno surgió y se desarrolló con tanta fuerza en Europa del Norte, especialmente en países protestantes como Alemania, Holanda e Inglaterra, y no en otros lugares con condiciones materiales similares. Resumido, muy resumido. En la tradición católica medieval, el trabajo era visto como una necesidad o incluso como un castigo, mientras que para el protestantismo reformado, sobre todo el calvinismo, el trabajo se convierte en vocación, en una forma de servir a Dios. Si te fijas, la idea de vocación profesional es algo que ha perdurado hasta nuestros días. Utilizamos la palabra vocación, un término de origen religioso, para referirnos a con lo que queremos ganarnos el pan. No nos preguntamos de qué vamos a trabajar, sino qué vamos a ser. El trabajo no es un medio de subsistencia, sino que dice quiénes somos o cuánto valemos. Con la reforma protestante, el éxito laboral deja de ser un fin mundano para ir convirtiéndose en una señal del favor divino. El calvinismo enseñaba que Dios ya había decidido quién sería salvado, y ante la angustia que esto generaba, los creyentes buscaban signos de salvación en su propia conducta. El éxito en el trabajo, la disciplina y la sobriedad moral funcionaban como indicios simbólicos de esa salvación. Y así surge una mentalidad o ética del trabajo basada en la puntualidad, la disciplina, el trabajo constante, la reinversión del beneficio y el rechazo al ocio improductivo, a disfrutar de la vida, a pasárselo bien. No, tú te debes a tu trabajo como te debes a Dios. Así que el éxito en la acumulación de capital supusiera un símbolo de salvación divina, de ser una especie de elegido de Dios, fue esencial para el desarrollo del capitalismo moderno. De la idea de vocación religiosa nace la idea de vocación profesional, influyendo en un gran número de personas para que se dedicaran plenamente al trabajo en el mundo secular, desarrollando empresas, participando en el comercio y generando la acumulación de riqueza para la inversión. Y así, los mercaderes ocuparon el templo y surgió el hombre económico moderno. Y con todo esto sucede algo más interesante aún. Paradójicamente, esto contribuye al proceso de secularización que hemos mencionado antes. Y es que el compromiso económico acabó desligándose de sus raíces religiosas y el mundo profano acabó imponiendo sus propias condiciones, liquidando la misma religiosidad que había dado lugar a su nacimiento. Así, el capitalismo empieza a funcionar por sí mismo sin necesidad de ningún tipo de fundamento religioso. En vez de por el dinero hacia Dios, se abre la vía de por el dinero hacia el dinero. ¿Y ahora? ¿Qué ocurre ahora? Vamos a basarnos en un artículo de Gil Manuel Martí para situarnos. Tras un claro proceso de secularización de la sociedad, tras la adopción del laicismo, comienza a surgir en los años 60 una nueva espiritualidad, transversal, global y holística. Parece que se echa de alguna manera en falta lo religioso y se empieza a dar una recuperación, revitalización y reconfiguración de viejas formas de conocimiento trascendente vinculado a antiguas filosofías y religiones.

0: Y en este contexto de One Love surge, por ejemplo, el movimiento hippie, que tenía un fuerte calado espiritual. Parece que se da un reencantamiento del mundo, una refundación del vínculo social en torno a una sacralidad difusa, porosa, fluida, como la que hemos descrito antes. Todo ello en un contexto de progresiva desinstitucionalización de la religión que potencia la búsqueda personal en la esfera individual y genera el fenómeno de creer sin pertenecer. Comienza una creciente extensión de prácticas culturales orientadas a la puesta en valor del polo inmaterial de la existencia, yendo contra la lógica del consumismo. Y esto en principio no le sería muy funcional al capitalismo, ¿no? Pues precisamente por eso, según Gil Manuel, el capitalismo en su continua búsqueda de nuevos mercados llegó a detectar oportunidades de negocio en esa esfera espiritual inmaterial. Ya sabemos de la gran capacidad que tiene el capitalismo para digerirlo todo. Como en otras esferas de la producción y el consumo, también en el ámbito trascendente fue emergiendo la basura espiritual, una especie de acrítico totum revolutum de creencias convertido en burda mercancía para alimentar turbios negocios surgidos de la desesperación existencial de tantos individuos, a palabras de Gil Manuel. La preocupación por el perfeccionamiento personal y la autorrealización desplaza lo trascendental para hacer de este giro espiritual emergente coherente con la sociedad de hiperconsumo y la individualización. Dicho de otro modo, el hambre de espiritualidad y trascendencia provocada por la propia condición desalmada del capitalismo acaba produciendo, paradójicamente, la aparición de un nuevo nicho de mercado, el del capitalismo espiritual. Vamos, que hemos pasado del espíritu del capitalismo protestante de Weber a la secularización y después a una especie de capitalismo espiritual neoliberal. Y así llegamos hasta nuestros días. Manuales de autoayuda y de éxito en los negocios que defienden una cultura corporativa espiritual, expertos en coaching dedicados a la gestión de emociones, sacar a lo mejor de ti mismo, combate el estrés, la ansiedad. Los libros del género de autoayuda insisten precisamente en esa idea de que no vale la pena quejarse, ni protestar, ni echar la culpa de nuestros males a fuerzas externas. Si todo depende de cómo el individuo afronta el mundo, la solución para los problemas depende de cada sujeto. La máxima neoliberal de que cada persona ha de ser la única responsable de sí misma, por lo que su misión es eminentemente proactiva, orientada a manufacturar su propia imagen, venderse en el mercado y lograr el reconocimiento, especialmente en el ámbito económico. Una nueva justificación reencantada, entre comillas, para la acción capitalista. Un nuevo espíritu del capitalismo donde crear riqueza sería una experiencia del alma y el capital se reproduciría con las bendiciones de un universo bondadoso y plenamente positivo. Como ejemplo, vamos a escuchar al gurú de internet Yados. Sí, lo siento mucho, pero lo tengo que poner, porque me sorprende mucho cómo emula una especie de espiritualidad capitalista patriarcal en un tono agresivo, un tono de deja de llorar, nenaza.
1: Si no te has quedado solo aún, que lo dudo, te vas a quedar solo. ¿Por cuánto tiempo? No lo sé. Pero esa es la época, esa es la fase que todo ganador ha tenido en su vida. Es esa fase de soledad, esa fase de reflexionar, esa fase de paz, de conectar con tu alma, de tranquilidad, de acercarte masivamente a descubrir quién eres. Es esa fase en la que te vuelves fuerte, en la que dejas de depender emocionalmente de todo el mundo, hasta de tus padres, hasta de tu novia, hasta de tu mujer o marido. Es, sin ninguna duda, es la mejor fase de todas. ¿Vas a dejar de comer fucking chetos? ¿Vas a dejar de pajearte como una nena? ¿Vas a dejar de ir a las discotecas como los fucking perdedores a emborracharte, a escapar tu vida de inútil? ¿Vas a empezar a actuar como un hombre y dejar de cubrirte detrás de las redes sociales? ¿Qué haces, tío? Abre los ojos. Sal ahí fuera. Ves al gimnasio. Mázate. Levántate pronto. No toques las drogas y sé el ejemplo para toda la gente que está alrededor tuyo, porque tú eres un líder.
0: Bueno, deja de comer fucking chetos con música épica de fondo. Increíble. Tenemos también el ejemplo del yoga, que lleva años siendo muy popular en Occidente. Precisamente la filósofa y maestra de yoga, Sinéf Fassi, ha publicado recientemente el libro El yoga, nuevo espíritu del capitalismo. En él analiza de qué manera este tipo de prácticas, en principio de liberación y que quizá en su inicio así fueron, han trabado finalmente afinidad con una ética neoliberal en la que prima una psicologización del bienestar, a una autorresponsabilización de las condiciones de vida. Si no tienes pasta para pagar el alquiler, pues es tu culpa. Y en definitiva, un optimismo desaforado de la capacidad del yo.
2: Namaste, bienvenidos. Vamos a comenzar con esta clase que te recomiendo que la guardes porque de repente durante nuestro día nos sentimos a lo mejor con un poquito de estrés o quizás si ya llevamos también alguna temporada con el cortisol hasta arriba, es importante darnos el tiempo necesario para bajar de revoluciones y calmar esa ansiedad, calmar esos nervios, y esta clase es especial para ello. Así es que te recomiendo que te pongas cómodo, cómoda en todo sentido, incluso que te prepares una infusión, un tecito para que vayas tomándolo a lo largo de tu clase y disfrutes muchísimo este momento, este instante que es completamente para ti.
0: ¿Y por qué tienes el cortisol hasta arriba? Bueno, pues este rollito de yoga no solo no se lo pregunta, sino que te hace indirectamente responsable del mismo. Es como una versión edulcorada, femenina, entre comillas, de lo que hemos escuchado antes de Yados. Sin embargo, aquí se viene otro girito que no nos esperábamos. Gil Manuel, el sociólogo que hemos estado citando, ve que tenemos una ventana de oportunidad. Explica que esta instrumentalización pragmática y oportunista de lo espiritual podría provocar un efecto boomerang. Podría dar lugar a una relectura crítica de lo espiritual, por ejemplo, a partir de la globalización propiciada por el propio sistema capitalista. Y es que la religión o la espiritualidad no tienen por qué ir de la mano del poder. Tenemos como ejemplo el caso de la teología de la liberación, que sirvió para articular el movimiento obrero y darle potencia. No tenemos que esperar a llegar al cielo para dejar de sufrir, sino construir un reino de Dios justo en la tierra. O podemos pensar en la importancia que tiene lo espiritual en muchos movimientos de defensa de la tierra latinoamericanos en la actualidad. La idea de la naturaleza como un ente divino, como un organismo vivo del que somos parte, como madre tierra o Pachamama, que no debe ser explotado o expoliado, sino que debe ser respetado. Como conclusión, podemos decir que somos conscientes de la sed espiritual de nuestra época como fenómeno social. Parece que la secularización total de momento ha fracasado. Y sabemos que a muchos movimientos sociales la espiritualidad les sirve para articularse, para ser un contrapoder. Así que la pregunta aquí es, ¿podríamos generar un nuevo tipo de espiritualidad que confrontara radicalmente al sistema? ¿Qué hacemos? ¿O qué nos impide hacer algo al respecto? Bueno, pues como ya ha pasado una hora prácticamente, vamos a dejar todo esto aquí, detenido en el tiempo. Y lo seguiremos analizando en un segundo episodio sobre espiritualidad. Nos despedimos del barro de hoy con Nácar.

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1: Un hombre del pueblo de Neguá, en la costa de Colombia, pudo subir al alto cielo y a la vuelta contó. Dijo que había contemplado desde allá arriba la vida humana y dijo que somos un mar de fueguitos. El mundo es eso, reveló. Un montón de gente, un mar de fueguitos. Cada persona brilla con luz propia entre todas las demás. No hay dos fuegos iguales. Hay fuegos grandes y fuegos chicos y fuegos de todos los colores. Hay gente de fuego sereno que ni se entera del viento y gente de fuego loco que llena el aire de chispas. Algunos fuegos bobos, no alumbran ni queman, pero otros arden la vida con tantas ganas que no se puede mirarlos sin parpadear, y quien se acerca se enciende.

Hola, hola, saludos, salados, besos o besos, bienvenidas, bienvenidos a Mar de Fueguitos. Una travesura muy especial la que hemos preparado el día de hoy, la última de este curso radiofónico. Dejamos atracada nuestra lata pirata en cuanto acabemos este programita y nos vamos de descanso estival. Nos retiramos junto a la mar, nos retiramos a nuestro pueblito Armincha. Eso será dentro de un ratito antes, último Mar de Fueguitos de esta temporada. Lo primero, agradeceros a todas, a todos los que estáis ahí del otro lado por darle sentido a esta aventura en las ondas y también, como no, pues gracias a esta casa, casita, a la 97, la Ragoeta Masaspi y Ratia, en el corazón de Bilbao, desde donde hacemos cada semana Mar de Fueguitos y también a ese puñado, cerca de 40 emisoras comunitarias libres de todo el mundo, gracias también a ellas que le dan aire, voz a nuestro espacio. Un programa, este último de la temporada, muy artístico el que nos ha quedado, el que nos va a salir, ya lo veréis. Vamos a hablar de una exposición que se ha inaugurado hace nada, una muestra colectiva aquí en Bilbao, una sala que tiene la Fundación Bilbo Arte en la calle Uri Bitarte, una muestra colectiva que presenta las creaciones de la última generación de artistas residentes en esa fundación, en la Fundación Bilbao Arte, durante el curso 2025-2026. Una exposición que muestra obras producidas por esos 12 artistas beneficiarios de esa ayuda, de esa beca a la producción en la Fundación Bilbao Arte. Una de esas artistas está aquí hoy con nosotros en Mar de Fueguitos, la gaditana de Algeciras, Fátima Conesa, artista plástica, fundamentalmente pintora, grabadora, también hace instalaciones artísticas, licenciada en Bellas Artes en Sevilla, ha recibido varios premios, becas, participado tanto en exposiciones colectivas como esta de Bilbao, como en exposiciones individuales, también es docente en diferentes talleres, cursos, fundamentalmente en técnicas gráficas. Con Fátima, con esa vamos a charlar hoy aquí en Mar de Fueguitos, de arte y sobre todo, fundamentalmente, de su arte. Además, tiempo también para la poesía. Un libro hoy recién premiado, El don de la tristeza, se titula, de Alfonso Bretmes, una joyita en la que el arte, lo artístico, está también muy presente. Y como no, todo con música, música también de un disco recién publicado, recién estrenado. Es el cuarto disco, 14 canciones de la argentina Natalia Doco. Natalia es de Buenos Aires, pero lleva afincada en París desde el año 2012. Allí en esa ciudad, en París, allá por el 2014, publicó su primer disco, Mucho Chino, se tituló ese trabajo. Con el segundo disco ya montó su propio sello discográfico, Casa del Árbol se llama ese sello discográfico, El Buen Gualicho se llamó ese segundo disco. Ahora publica el cuarto trabajo también en su discográfica Casa del Árbol, el título de este disco, Hacha. En la portada del disco sale Natalia Doco a la orilla de la mar, con un vestido blanco larguísimo y con una enorme hacha en la mano. Esa hacha que da título al disco es protagonista de muchas de las canciones de este disco. Cortar, romper patrones, creencias limitantes y estructuras que nos impiden la libertad personal es uno de los temas de las canciones de este disco. Un disco que es un canto a la emancipación de las mujeres. Vamos a escuchar hoy algunas de las canciones de este Hacha de Natalia Doco. Comenzamos con esta, en la que hay diferentes conjuros a distintos ángeles, vírgenes, dioses en diferentes épocas, culturas, conjuros incluso a la dueña del fuego. Juida, bicha, se titula esta canción de Natalia Doco. Zarpamos.

0: Abrimos nuestro diario de a bordo y hablamos una vez más de Gaza, de Cisjordania, de Palestina, de ese genocidio en curso en Palestina. Lo hacíamos al comienzo de esta temporada, ya por el mes de octubre, lo volvemos a hacer ahora en nuestro último programa. Las autoridades y fuerzas de seguridad israelíes han cometido crímenes de guerra y de lesa humanidad contra niños y niñas palestinos, de acuerdo con un informe que ha presentado este martes pasado la Comisión Internacional Independiente de Investigación de las Naciones Unidas sobre el territorio palestino ocupado. Es el primer informe específico sobre la situación de los niños y niñas palestinos que hacen las Naciones Unidas. Según este informe, en la Franja de Gaza, las autoridades y fuerzas de seguridad israelíes son responsables de crímenes de guerra y crímenes de lesa humanidad, incluida la persecución. Y en Cisjordania, incluida Jerusalén Este, se han cometido también crímenes de guerra. El informe de casi 100 páginas pasa revista a las violaciones y crímenes cometidos contra niños y niñas palestinas desde el 7 de octubre de 2023. La investigación concluye con el primer informe de un órgano investigador de ONU dedicado específicamente a los crímenes y violaciones contra niños y niñas palestinos. Algunos datos de este informe de Naciones Unidas: más de 20.000 niños y niñas palestinas han muerto y más de 44.000 han resultado heridas entre octubre de 2023 y octubre de 2025. Los menores representan cerca del 30% de todas las personas fallecidas en el territorio palestino ocupado. Esta investigación de Naciones Unidas sostiene que muchos de ellos han muerto en ataques aéreos con explosivos de gran potencia y amplio radio de impacto. También documenta casos de niños y niñas alcanzadas por disparos de drones, francotiradores y otras armas en la cabeza o en la parte superior del cuerpo. Se afirma en este informe de Naciones Unidas que las pruebas reunidas revelan un patrón de conducta destinado a destruir la continuidad biológica y el futuro de la población palestina en Gaza. La investigación se ha basado en entrevistas y grupos de discusión con víctimas y testigos, incluidos niños y niñas, informes médicos, análisis forenses, fotografías y vídeos y material de fuentes abiertas sometido a procesos de verificación digital. El informe de Naciones Unidas también documenta la destrucción de instalaciones fundamentales para la supervivencia y el desarrollo de los niños y las niñas, entre ellas escuelas, universidades, hospitales y orfanatos. Según esta Comisión de Naciones Unidas, Comisión Independiente Internacional de Naciones Unidas, el 97% de las escuelas de Gaza han sido destruidas y el 95% de las universidades han resultado afectadas. De las 38 universidades del territorio, 22 habrían quedado completamente destruidas. Los investigadores de Naciones Unidas consideran que la destrucción de las instituciones educativas no solo priva a los niños y a las niñas de su derecho a la enseñanza, sino que socava las bases sociales e intelectuales de la sociedad palestina. Esta Comisión de Naciones Unidas sostiene que Israel ataca a los niños y a las niñas para debilitar la vitalidad demográfica de la población palestina y negar su derecho a la autodeterminación. También denuncia esta Comisión de Naciones Unidas la imposición de condiciones de vida que obstaculizan la supervivencia de los menores, incluida la privación de alimentos y la atención médica. Hasta el 1 de octubre del año 2025 se han registrado 151 muertes de niños y de niñas por desnutrición. Los expertos también han documentado más de 1.000 casos de menores que han sufrido amputaciones entre octubre y diciembre de 2023. También afirman que las violaciones contra niños y niñas palestinas han continuado después del alto el fuego anunciado en octubre de 2023. 25. Entre los hechos documentados figuran tortura, tratos inhumanos y degradantes, violencia sexual y de género y ataques contra instalaciones sanitarias y educativas. Esta Comisión de Naciones Unidas ha pedido a los estados que adopten medidas para garantizar la rendición de cuentas por las violaciones cometidas contra los niños y las niñas Palestina. Son algunas de las conclusiones de los datos de este informe que, como os digo, se ha presentado hace apenas una semana. Un informe de las Naciones Unidas, concretamente de la Comisión Internacional Independiente de Investigación de las Naciones Unidas para el territorio palestino ocupado.
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Con las primeras lluvias lava el mundo como un guerrero sus heridas, mientras los mirlos afinan su voz después de un largo invierno sin usarla, y a lo lejos se escuchan las canciones de la tripulación que ya regresa de otra dura jornada en alta mar. Que el dios de los poemas me perdone, pero no hay más verdad en lo que escribo que la celebración de este misterio de ser materia viva que se siente parte de un todo inabarcable y de exhibir como una rara joya que otros esconden como un vicio el denostado don de la tristeza. Es el poema que cierra esta joyita, este libro publicado en la colección Visor de Poesía. El don de la tristeza se titula el poema, se titula el libro. Es de Alfonso Brezmes, el madrileño, y ha recibido el último premio Emilio Alarcos de Poesía. Ha dicho de este libro Alfonso Brezmes que hay que aprender a mirar dentro de la oscuridad del dolor. Hay que ser conscientes en todo momento de la fugacidad de todo, de lo hermoso y de lo horrible, de la dicha y de la pena. Un dolor de ahora, dice, es parte de la felicidad de entonces. Hay que intentar asumir, tener en cuenta el dolor, la tristeza como una parte necesaria de nuestro proceso vital, de nuestra vida. Alfonso Brezmes, además de escritor, también ha sido, entre otras muchas cosas, fotógrafo, también muy aficionado a los collages, al arte, y el arte se nota, está muy presente en este libro. Así comienza, es el primer poema de este libro. Dice así: azul, Patinir; blanco, Friedrich; verde, Hooper. Estos son los colores con que teje de sueños, de desdichas y esperanza la vida mientras duermes su bandera. Y de esos tres colores inventados por Alfonso Brezmes, esos tres colores, dice, componen la gama cromática bandera de la tristeza. Esa tristeza a la que ha dedicado ese país de la tristeza, esa manera de ser y de estar en el mundo de Alfonso Brezmes, a la que ha dedicado este poemario. Por cierto, luego hablaremos con Fátima, porque he visto por ahí que los cuadros, hay quien dice que algunos de los cuadros de Fátima con esa les recuerdan a las pinturas de Friedrich. Tres partes tiene este poemario de Alfonso Brezmes, cada una de ellas dedicado a uno de sus colores: azul Patinir, la primera; blanco Friedrich, la segunda; verde Hooper, la tercera. Vamos a escuchar ahora, en primer lugar, en la voz de nuestra compañera Alicia Cachero, otra de las historias de este don de la tristeza.

0: de Vita Levis. Preferir siempre lo pequeño, que el corazón no se acostumbre nunca a la abundancia, y dejar por toda herencia a los demás las cosas grandes. Que todo pese mucho y haya muy pronto que soltarlo, como quien lleva un cazo ardiendo o desiste un día de la infancia de llevarse cubo a cubo el mar. Y así, con lo leve y con lo puesto, ir echando raíces en el aire hasta reconstruir aquel jardín que alguna vez llamamos con nostalgia, para poder soñarlo, paraíso.
1: En el paraíso de la tristeza, al paraíso de la tristeza nos lleva de alguna manera Alfonso Prendes con sus poemas. Escuchamos ahora a nuestra compañera Isaro Hernández con otro de los poemas, chiquito, muy chiquito este, del libro de El don de la tristeza.

0: Mentiras relativas. Hay quien dice que escribir es mentir. Mentira. Escribir es contar una verdad que no existía antes.
1: El don de la tristeza se titula este poemario, como os digo, es del madrileño Alfonso Brezmes, publicado por Visor de Poesía, un poemita más chiquito, hablando de la tristeza, dice así el último que vamos a leeros ya por hoy aquí. Algún otro día seguro que volvemos a abrir este libro que nos ha encantado. Señalética se titula este poema y dice así: la auténtica tristeza no es la de los que pierden, es la de los que tras ganar descubren que se han quedado solos. Alfonso Brezmes, el don de la tristeza. Nuestra recomendación hay aquí, en nuestro rinconcito de las historias de la poesía. Seguimos hablando de poesía, de alguna manera, de arte. Ahora, en los próximos minutos, con nuestra invitada que está aquí ya, en Mar de Fueguitos. Antes, vamos con otra de las canciones de ese Hacha, ese nuevo disco de la argentina Natalia Doco. Boleros, cha-cha-cha, cumbias, reggaetón, chanson francesa, de todo eso hay en este disco, mezclado con electrónica, con música urbana, mucha experimentación, como en los últimos discos de Natalia Doco. Esta canción que vamos a escuchar habla de cuando Natalia era adolescente, de lo que soñaba por aquella época, de lo que quería ser, entre otras cosas, cantautora, y de lo que ha logrado tiempo después. Y se titula Cha-Cha Trap esta canción, y hablábamos de la experimentación. Pues imaginaros, bueno, lo vais a escuchar ahora, cómo suena un cha-cha-cha mezclado con trap. Cha-cha-trap, Natalia Doco.

0: la educación infantil según Mar de Fueguitos. Los niños y las niñas, que serán hombres y mujeres precavidas, son quienes sacan punta a los dos extremos del lápiz.
1: Ahora le vamos a preguntar a nuestra invitada de Mar de Fueguitos si sacaba o no punta a los lápices por los dos lados. Ahora vamos a conocerlo. Antes vamos a invitaros a la exposición en la que podéis ver, entre otras, sus últimas obras. Es una exposición, una muestra colectiva que presenta las creaciones de la última generación de artistas residentes en esta fundación, aquí en Bilbao, en Bilbo Arte. Este proyecto incluye las obras producidas por 12 artistas beneficiarios de la ayuda a la producción en el año 2025-2026. En total, una treintena de obras que pasan a ser parte, a partir de ahora, pues de la colección de Bilbao Arte. Esa exposición se puede ver en Uribitarte, en el número 40, y va a estar abierta pues hasta el 6 de septiembre, ni más ni menos, de este año. Podéis pasaros por allí para ver, entre otras, la obra, las obras de nuestra invitada de aquí en Mar de Fueguitos, una de esas 12 artistas. Ella es Fátima Conesa, ella es de Algeciras, de Cádiz, nacida en 1977, es artista plástica, pintora, grabadora, también hace instalaciones, es licenciada en Bellas Artes por la Facultad de Santa Isabel de Hungría, en Sevilla, en la especialidad de pintura, es también máster en litografía, tiene también un montón de cursos de fotograbado, de aguatinta, de grabado no tóxico, de tecnosilografía, ha recibido también un montón de premios, de becas, ha participado, ha tenido exposiciones individuales, también colectivas, y es también docente en diferentes talleres y cursos, fundamentalmente en técnicas gráficas. Muy buenas, Fátima, bienvenida aquí a Mar de Fueguitos.
2: Gracias por la invitación.
1: Decíamos, los lápices, no sé por dónde le sacabas tú la punta, si por un lado o por los dos.
2: Hasta el final.
1: ¿Pero por los dos lados o por un lado solo?
2: Ahora solo por un lado, pero yo creo que de pequeña por los dos. Sí.
1: Por los dos lados.
2: Sobre todo había algunos que tenían un color por una punta y otro por otra. Eso ya era...
1: ¿Y si eras de lápices?
2: Sí, de lápices más que de vestidos. Sí.
1: Decías los lápices de colores, ahora hablamos de tu obra, de lo que haces, pero bueno, lo primero que me ha llamado la atención, no sé si de cría también te pasaba, poco color en tus obras.
2: Bueno, voy y vengo del color, pero sí que es verdad que cuando empecé a pintar, bueno, empezamos a pintar solos y usamos el color, pero cuando entré en una escuela pequeñita para... Mis padres me apuntaron allí porque decían, esta niña tiene que pintar, pues ahí el color a saco. Luego... Sí es verdad que hay cambios, o sea, siempre hay que buscar otros medios y no sé, el recorrido del color es muy curioso porque parece como que algunas obras ya se agotan, no puedes decir más sobre ellas o sacar de ellas algo diferente y el color es el que va mandando, o sea, cuando ya el color ha explosionado o se va apagando... Instintivamente me fui al negro. Hay obras muy negras, hay obras muy blancas, pero es algo que no pienso. Creo que ellos son los que mandan. Al final la pintura es la que manda y la que marca el reloj.
1: Es muy bonito el título de la colección. No sé si son solamente esos tres cuadros que hay en esta exposición, los tres que a partir de ahora van a ser pasan a propiedad de Bilbao Arte, pero creo que no sé si esa serie o hay más cuadros dentro de esa serie, se llama El color errante.
2: Bueno, El color errante es el título del proyecto que presenté. Realmente abarca la obra pictórica y la obra gráfica, y lo que vemos en la exposición son tres piezas de grabado. Me gusta que le digas, le has dicho pintura o cuadro, porque ahí lo que me interesaba plasmar es partir el margen habitual de la gráfica, que suele tener un margen, una huella de la plancha, y acercarlo más a la pintura. O sea, tú te acercas y dudas si es tiza, si es lápiz, si es cera, y realmente es una obra hecha sobre una plancha de cobre.
1: Yo no dudé directamente, erré, vamos, me equivoqué, yo pensaba
2: que
1: era pintura.
2: Pero eso es súper bonito, hay que errar para encontrar otras cosas. Y bueno, sí, hay otra pintura cedida a la colección, pero bueno, por falta de espacio y porque es una exposición colectiva que tiene que funcionar el conjunto, pues se decidió poner estas tres piezas, ¿no? Que son tres grabados. Y el título de estas piezas no es El color errante. se llaman fugas. Yo he titulado esta serie de grabados como fuga, porque hay una superposición de color, de sonido, de ritmo, contrapicado, es decir, estampo una plancha y veo que no funciona, estampo otra. Entonces, bueno, no sabía cómo titularla porque son muchos grabados, es una colección amplia de grabados que no tienen copias ni edición. Entonces la fuga es, bueno, por un lado la fuga del huir de, que siempre intentamos estar huyendo a través del arte, de un poco lo que nos rodea, y por otro cómo se comportan esas piezas entre ellas, ¿no? Es la fuga, esa contraposición de voces, de colores, para que al final se cree una armonía que a veces es complicada, ¿no?, de entender.
1: Hablando de esas fugas, lo de errante, lo de ese color errante, no sé si también viene de ahí, o viene de raro, viene de, no sé,
2: claro,
1: ¿de dónde viene ese color errante?
2: Pues, mira, a mí hay un libro de Olga, no sé cómo se dice, Torkazuk, la polaca, que se llamaba Los errantes. Ese libro me impresionó muchísimo, lo leí hace, cuando salió, vaya, hace ya bastante, son 5 o 6 años, creo. Y era un libro que me llevaba de un lado a otro. Bueno, era un poco complicado porque si dejabas de leer un día no era imposible seguirle el hilo. Y esa palabra errante, claro, puede significar o deambular, errar por el desierto, deambular, pero a la vez es equivocarse, ¿no? Y bueno, el color errante suena un poco fuerte, pero realmente ese es mi proceso. O sea, deambular, no sé realmente dónde voy, no hago bocetos previos, sino que todo parte de la última obra que haces, de reflexionar mucho sobre lo que estás haciendo. Y al final lo que me interesa es salir siempre de esa zona que dominas, ¿no?, que es la técnica, que te puedes hacer esclavo de la técnica y lo que me interesa es errar esa técnica.
1: Hablando de ese deambular, una de las cosas que me ha sorprendido es, bueno, para preparar esta entrevista o para quedar para esta entrevista, me contabas pues lo ocupada que estás, que te has pasado pues toda esta beca que has estado aquí en Bioarte, pues prácticamente todos los días, todas las horas del día allí en el estudio, no sé si produciendo o pensando, y claro, uno no es artista, pero esa sensación de que hay que trabajar tanto para que al final te salga, no sé, la obra que quieres que te salga, ¿cómo es ese proceso? Si realmente se trabaja tanto, ¿cuánto se trabaja para conseguir, pues al final, pues que una de tus fugas, por ejemplo, pues digas, ya, está, la tengo?
2: Pues mucho, sí, y luego no está la certeza de que ya está, la tengo. O sea, si hay un momento en el que hay un paro en el proceso de esa obra y si ella no te llama más, es que no necesita más. Al final empiezan a caminar sola y cuando ves que no te llama, es cuando decides que está terminada. Pero dentro hay un trabajo continuo, ¿no? O sea, no se consiguen las cosas a la primera. Sí es verdad que en algún momento pues hacen un trazo y dicen, ¡buah, esto es! Pero eso es resultado de mucho tiempo de trabajo previo, ¿no? Es mucho trabajo, sí. En mi caso me pasaba igual cuando estudiaba. Yo era muy machacona, no soy una persona inteligente, es que he estudiado mucho. Entonces, a base de eso, sí, el esfuerzo lo que hace es que llegues a cosas. Hay niños que son muy listos y no llegan a nada, ¿no? Pero en el arte yo creo que es igual. El talento tiene que estar, pero el talento se desarrolla con el tiempo, ¿no?, y la dedicación. Y allí, pues, echamos muchas horas. Sí, y bueno, yo tengo la suerte, no suerte, entre comillas, de no estar en mi ciudad, en mi pueblo, que te libera de otras cargas. Entonces, un año de mucha dedicación, de mucho foco en la obra, de muchas horas de pensar, de estar con ella, te cansa, pero bueno, para mí es fundamental la oportunidad de esta beca, ¿no?
1: Y más cansa seguro tener que hablar de tu obra. Sé que no te gustan las entrevistas, de hecho has hecho muy poquitas entrevistas. He leído por ahí que porque eres muy tímida, no sé si habrá más cosas. Claro, una es tímida, una es artista y de alguna manera, pues claro, las obras luego las tiene que ver el público, la gente. No sé si cómo se combate esa timidez a la hora de plasmarla en una obra, ¿desaparece o una también es tímida a la hora de crear?
2: Yo no, a la hora de crear no soy tímida. De hecho, hay un carácter muy impulsivo. Yo trabajo muy compulsivamente y no pienso en lo que viene después realmente, que en algunos momentos sí me aterroriza. Por ejemplo, siempre voy a llegar tarde a una exposición mía. y soy súper puntual, ya lo has visto, que he llegado antes que tú, pero es como que me auto boicoteo porque no quiero que llegue ese momento. Realmente la obra ya habla por sí sola. Nosotros no deberíamos de ir a nuestras inauguraciones. Tienen que volar solas. Es algo que está muy protocolarizado, institucionalizado. Hay que echar, la gente necesita ver que eso lo ha hecho una persona.
1: Claro, y eso que dicen
2: normal, de, alta, pequeña.
1: Y eso que dicen del apoyo del público, el refrendo del público, ¿y eso te da igual o cómo se lleva eso?
2: Bueno, yo tampoco tengo un éxito donde me apabulle, ¿no? La gente o la calle o el estar en los medios es quizá, bueno, la decisión de estar con alguien cómodo. Nosotras no nos vemos de hace mucho tiempo, pero el hecho de tener una amiga común, pues me apetecía. Y la radio siempre es más fácil que la tele, ¿no? No sé si es necesaria la publicidad y el lo que hace que tu obra llegue actualmente a otra gente, ¿no? Pero bueno, ¿cuántos artistas han llegado luego y sin medios, ¿no?
1: Hablando de llegar y de vender la obra, he visto por ahí, también he leído que, bueno, una cosa muy bonita que dices de ti misma, aunque te autosaboteas, te llamas te calificas como pintora romanticista del siglo XXI, que eso suena muy bonito. Y ahí por ahí también he leído que hay gente que de tu obra más reciente que dicen, bueno, que está muy relacionada con la naturaleza, con la rotundidad de la naturaleza, y te identifica, bueno, dice que parecen tus obras, tus nuevas obras, a paisajistas románticos como Turner, como Constable, como Friedrich. ¿De dónde viene esa pasión? O si, bueno, si estás ahora en ese momento de, bueno, en el que la naturaleza te tiene atrapada, ¿y cómo es eso? ¿Cómo es una pintora romanticista del siglo XXI?
2: Fíjate que ahora, al final de este año de trabajo, que ha sido intenso, no me siento tanto así.
1: ¿Has perdido el romanticismo?
2: No. Bueno, Bilbao es poco romántico, ¿no? Pero no, siempre. O sea, el romanticismo es de las cosas buenas que dejó Alemania también, ¿no? Entonces, sí, me gusta esa idea de el artista que trabaja en soledad, que se enfrenta a la naturaleza, a sí mismo, ya no eres tú el que eres el centro del mundo, sino todo lo demás. Y al final, en la pintura yo busco eso, busco esa reflexión de enfrentarte contigo. Yo creo que esa idea romanticista de, no sé si real o irreal, un poco utópica, para mí es real. Yo no concibo trabajar desde otro punto. Es más el concepto de trabajar desde ahí, que al final salga una obra que es romanticista. Si la comparas con muchas líneas de trabajo ahora en la pintura, pues la abstracción y mucho menos en estos colores apagados, tristes, sombríos, con una luz de fondo, está fuera de contexto, de moda, ¿no? Pero bueno, eso es lo que me gusta y en contra.
1: Tus obras son abstracción, son arte conceptual, algunas de ellas. He visto también por ahí, me ha sorprendido, no sé si lo has dicho tú o quién lo ha dicho, eso de que el arte conceptual es el mejor puente de unión con el espectador. Y claro, yo pensaba lo contrario, digo, bueno, me ponen una obra abstracta y digo, pues el artista igual lo que quiere es, bueno, que me rompa la cabeza para intentar llegar a lo que, ¿no? Más que una más realista, pero ¿tú crees que realmente eso, que a través de la abstracción es como el espectador, el que ve tus obras, puede llegar más fácil a lo que quieres hacer, a lo que quieres mostrar?
2: Claro, es una pregunta porque al final hay siempre esa contradicción de, es que no lo entiendo. Bueno, es que el arte no hay que entenderlo, hay que sentirlo, es como la música, ¿no? Yo no empecé a pintar. A mí la sensibilidad artística, si podemos llamarla así, me llega a través de la música. Yo recuerdo cómo sentí una vibración cuando era pequeña a partir de una canción o de una música. Después eso se ha convertido en abstracción, en pintura. Una vez que la obra está hecha, ya no es tuya. Ya eso pertenece a quien la ve, si la puede ver. Y si no, pues al taller, ahí estará escondida, ¿no? Conceptual, pues me encantaría que hay términos también que están limitando mucho el cómo denominamos o dónde clasificamos las artes visuales. Pero, por supuesto, la abstracción yo creo que es algo conceptual. tú trabajas tu concepto, la obra va caminando y bueno, quizá el arte conceptual sí funciona más por sí mismo. Hay una explicación, hay un porqué. En la obra, por ejemplo, El Mar Recordó es una estética que quizás refleja muy bien la idea de esas almas perdidas en el mar, pero que quizá el espectador necesita saber qué significa eso leyendo un texto, ¿no? Que también me parece bien. Hay que dedicarle tiempo a mirar. Y bueno, eso es lo que menos tenemos, quizá el tiempo, ¿no? Enfrentarte a una obra y estar dispuesto a comunicarte con ella necesita un tiempo.
1: Hablando de esa obra, esa exposición, esa obra El Mar Recordó, creo que es del año 2022, y viene con una larga explicación un poco de que yo creo que sí, lo que has contado, ¿no? Que sí que muestra, bueno, muy bien un poco de, ¿no? Pues el motivo, el porqué de esa obra. Creo que es de caucho, como una lona enorme de caucho. Hay como 44.764 agujeros perforados en ese caucho, una especie de sudario iluminado, he leído por ahí, y es una elegía a todas esas personas que entre el año 1993 y el 2021, refugiados, refugiadas, migrantes, murieron tratando de llegar a Europa, muchos de ellos a través del Mediterráneo. Ese caucho es el material también del que estaban fabricados buena parte de las pateras, y ese caucho también es una especie de ventana desde la que se puede ver no pues a través de sus agujeros lo que hay al otro lado, lo que tenemos de este lado. Y quizás esa obra, sí, no sé si es un poco diferente a todas el resto de tu, ¿no? de tu trayectoria, las que hay en la...
2: Sí, bueno, es mi obra preferida. Yo quisiera hacer todos los días algo así, pero es complicado. De hecho, esa obra es un misterio porque no la tenía pensada. O sea, yo tenía pensada la idea, pero ella misma fue evolucionando. O sea, yo no vi lo que había hecho hasta que desplegué esa lona de 2,20 m x 3 m, porque no tenía espacio suficiente para verlo. Entonces yo iba haciendo agujeros en una mesa de 60x100 y moviendo la tela. Y intentando que fuera concéntrico, ¿no? El

0: Y bueno, lo mejor es cuando se instala la tela y yo vi lo que ocurría detrás de la tela, porque fue instalada en un ventanal. Y me pareció algo, no sé, más mágico, ¿no? Igual es en mi mirada, pero realmente cuando la gente lo veía, decía, guau, es muy curioso. Y cuando ya leían por qué estaba hecha la obra de esa manera y a qué se refería, y fue expuesta en la línea, o sea, nosotros estamos acostumbrados a esas noticias, a esa llegada masiva migratoria allí en la zona del faro, cerca de Algeciras. Y claro, bueno, es esa obra que tiene también un compromiso social, veo como que justifica más mi trabajo. Me siento como que hago algo más que pintar, ¿no?
1: También he visto, bueno, claro, yo no he visto la obra más que unas fotos que hay en la página web, que eso desde aquí, desde nuestra posición, pues se ven esos agujeros, se entiende lo que es la obra, pero desde el otro lado también, pensando en esas personas que están atravesando la mar, jugándose la vida, también esos especies de agujeros, dices, pues se pueden también asimilar como si fuera una especie de onda de estrellas que te guían, ¿no? De alguna manera también hasta ese paraíso que
0: Claro,
1: estás buscando, ¿no?
0: bueno, que te guían, estrellas que te guían. Yo más bien veo a estas personas como esas estrellas, ¿no? Que existen ahora. Al final, polvo de estrellas, ¿no? Sí, es duro, pero a la vez siempre vamos buscando esa estética en lo que es inhumano, ¿no? Y me parece que es una forma bonita de acercar a la gente ante este tema, ¿no? Que allí, o sea, hay una costumbre, entre comillas, de estas noticias y no se hace nada y no cambia nada y no.
1: No cambia. Hablamos del año 2022, 21, cuando hiciste esta obra,
0: Sí.
1: no cambia nada y lo que cambia, cambia peor, porque
0: Sí.
1: cómo estamos a día de hoy, vamos,
0: Sí,
1: cómo están las cosas.
0: de hecho, yo estoy en contacto con esa organización que es United Lease of Refugee Death. Y acaba de actualizar ese número. Van actualizando datos de gente que tienen constancia que ha desaparecido en el mar, ¿no? Pero lo que no sabemos es dónde llega la punta del iceberg, ¿no?
1: Y dónde llega nuestra inhumanidad, diría, tampoco sabíamos, pero bueno, ahora en lo último, que
0: Bueno.
1: hace años parecía increíble, pero eso de que ahora se van a construir ¿no? en países de los alrededores, pues cárceles para, en vez de tenerlos aquí, mandarlos allá y así ya nos olvidamos del problema, vamos.
0: Es un desastre. Da mucho miedo.
1: Bueno, el mar, la mar que decimos por acá, muy presente también, no sé si, bueno, en algunas de tus obras he visto también que tenías otra exposición que se llamaba The Sea Song, por ejemplo, hablando de la música y el mar, o bueno, otras obras que se llamaban algo así. No sé hasta qué punto el mar te ayuda o te acompaña a la hora de crear.
0: Pues mira, hasta que no he venido aquí no me he dado cuenta, a lo mejor suena radical, pero es que lo echo de menos. La ría no es lo mismo que el mar. Entonces yo aquí en Bilbao no huelo a mar, huelo diferente y bueno, está el mar súper cerca. Pero sí, yo creo que es algo como donde naces y esos cambios de viento, el poniente, el levante, es como lo que organiza la vida diaria y cómo estás, porque allí en el sur influye mucho cuando el levante. De hecho, te vuelves un poco loco, ¿no? Con esos vientos fuertes. Y luego los cielos son diferentes donde hay mar abierto. Tienen como otra profundidad, ¿no? Aquí yo veo, y como cuando vivía en Sevilla, los cielos son planos. O son grises o son celestes, pero no hay un juego de nubes. En cambio, en otros sitios de costa, pues ir a Rivia, no sé, Lekeitio, pues ves esa apertura de mar que te da otra luz. Bueno, influye, claro, todo influye. Yo creo que al final, como influyó que me fuera a Alemania también y la pintura cambió, ¿no? De allí donde vas cambias tú y por tanto cambia tu obra, ¿no? Que es lo interesante también.
1: ¿Y aquí más grises o más colores por Bilbao?
0: Ay, no sé,
1: No
0: ahora.
1: sabes todavía, digo,
0: Bueno,
1: en el tiempo.
0: la obra que. Si miro. La obra que he hecho este año, bueno, hay un poco de todo. Sí, es verdad que no he llegado al negro, pero me apetece otra vez. No sé, es verdad que venía de una etapa bastante oscura y es un poco sorprendente que venga aquí y empiece a pintar con más color, ¿no? Habiendo más luz en el sur, pero bah, eso quizá puede ser que vaya en contra un poco de lo que aparece primero en mi cabeza, ¿no?

0: Se nos acabó hace tiempo el tiempo, pero bueno, vale. Para ir terminando y bueno, y hablando de cosas que hay que hablar siempre, del Bill Metal. Mucho trabajo, mucho esfuerzo, una vida dedicada a esto. No sé si se puede comer del arte, de lo que una hace, una crea.
1: No.
0: No se puede directamente.
1: No. Hay momentos que sí y otros que no. A ver. También depende de lo que definas arte. Para mí, vivir también de la docencia es vivir del arte. Porque es un espacio donde también aprendes, donde se está creando, donde los alumnos te aportan, donde todos somos alumnos. Y también eso es vivir de arte. Nosotros, bueno, tenemos que tirar también de cursos. Y al final es ese acercamiento de la docencia, de seguir también haciendo una propaganda de ilusión de que se puede vivir del arte no solo vendiendo obra. Hay muchas formas de hacer arte. Y yo creo que ahora, por ejemplo, en el tema de la gráfica, que hay muy pocas obras en la universidad, no hay tanta dedicación en la especialización de las técnicas como antes, el hacer cursos y el seguir promoviendo que algo siga funcionando y que se pueda transmitir en las generaciones posteriores, para mí es maravilloso, ¿no? Entonces, a veces vivimos de la divulgación de las clases y otras veces pues sí, vendes obra, ganas un concurso, te dan una beca.
0: Se habla en los últimos meses bastante también de esa renta básica para los artistas, de esa ayuda del gobierno que no sé cómo lo ves eso. Que,
1: pues lo veo súper negro, o sea, no creo que llegue a...
0: Pero lo ves bien que
1: hombre,
0: que
1: claro, claro, es que no me acuerdo quién dijo, pero el arte sirve para que funcione todo lo demás. Entonces, si no se le toma un poco de atención a que necesitamos música, necesitamos el teatro, necesitamos el cine, la pintura, para poder seguir viviendo, pues hasta que no se tome conciencia de eso no va a ser valorado. Entonces, bueno, no creo que llegue aquí. Ha llegado a otros países, ¿no? Como Irlanda, que ya hay... Y bueno... Pero este discurso es que ya es... ¿Sabes? Estamos tan cansados. ¿Cuándo ha vivido bien un artista? ¿No?
0: En las dos últimas, ya para terminar. Ahora que con el dedito vamos pasando, pues eso, cada uno o cada una ve 350 millones de imágenes cada día. Una persona que se dedica al arte como tú y que sabe lo que le cuesta, por ejemplo, pues eso, crear una obra. No sé cómo vives eso de que, pues eso, la gente pase obras de arte como si fuera, no sé, si churros o qué.
1: Ya, bueno, pues se vive mal, igual que el tema de la inteligencia artificial, ¿no?
0: Como también, claro.
1: También. Que, bueno, al final es una herramienta y tal, y el exceso de imágenes, pues claro, hay. Lo más difícil es educar a la gente visualmente y debería, bueno, educarla educar en todos los sentidos, ¿no? Pero cuando yo veo aquí que eso, por ejemplo, en mi pueblo no ocurre, hay un museo y veo que van colegios con niños, es tan fundamental acercar, que la gente se acerque a la obra física, ¿no? A la obra material, porque es material, no es... La música te llega al oído desde muchas formas y es fácil de asumir, pero una pintura no es lo mismo, claro. La sensación física debe existir... Bueno, hay una elección. Si quieres, puedes ir al museo, si quieres, puedes ir a talleres de artistas. Pero claro, todo eso está en tener una sociedad educada y basada en que el acercamiento al arte es fundamental, ¿no? Que en algunos países sí lo son.
0: Ahora sí, la última. He visto por ahí, no sé si es también una serie, alguna obra que tienes que se llama Islandia.
1: Ah, sí, va, antigua.
0: Y ahí también he encontrado un proverbio islandés que me va a servir para despedir esta conversación y para la última pregunta. Dice ese proverbio islandés: llegarás a tu destino aunque viajes muy despacio. Una idea que me ha parecido preciosa.
1: Sí.
0: No sé si sabemos o si sabes hacia dónde va ese deambular, ese destino, hacia dónde esperes que te lleve.
1: Ay, no sé, a Ítaca.
0: A Ítaca, por ejemplo.
1: Por ejemplo, sí.
0: Que también tiene mar.
1: También.
0: Pues muchísima suerte, Fátima, con esa. Vamos a recordar en la exposición de Bilbao Arte, está en la sala que tiene Bilbao Arte, en Uribitarte 40, aquí en Bilbao. y hasta el 6 de septiembre van a estar ahí esas obras de ella y de otros 11 compañeros, compañeras artistas que han estado becadas en residencia aquí en Bilbo Arte. Muchísimas gracias, Fátima Colesa, por estar en Mar de Fueguitos y mucha suerte con lo que queda por delante.
1: Gracias a ti, Gorka.
0: Un saludito. Agur.
1: Agur. Chao.

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1: Con la mar nos vamos a ir, como os decíamos, último programa de esta temporada. Si todo va bien, esperemos que sí, regresaremos por aquí, allá por comienzos del mes de octubre. Junto a la mar nos vamos a quedar y cantándole también, dedicándole esta canción a ella, a nuestra mar. El nuevo disco de la argentina Natalia Docco se llama Hacha y esta es una de las canciones más tranquilitas que hay en el disco. Habla de una tormenta gigantesca en la mar. En esa mar hay un barquito que está allí peleando contra la tormenta y que confía en poder llegar a buen puerto, poder llegar a la otra orilla. A la mar se titula esta canción de Natalia Docco. Con ella nos quedamos. Os deseamos lo mejor, que os vaya bonito este verano y nos vemos a la vuelta dentro de unos mesecitos. Agur.

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Felawen, bienvenidos y bienvenidas a Nosotras las Personas en Radio Pimienta de Canarias para el Mundo. 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

0: Esta semana en Nosotras las Personas, otro especial, el cuarto de este mes de julio del 26, sobre una temática que de siempre, en Baladre, demos no solo da importancia, sino es intentar poner algo de nuestras vidas. Vamos a hablar de centros, espacios, vidas que están ahí en ellas metidas, cerradas, sin posibilidades, digamos, de luz, de libertad de vida. Y vamos a introducir una especie de previo de enmarcar estas situaciones con una compi del programa, de Baladre y de muchas cosas de la vida. Alicia Alonso. Buenas, Ali.
1: Hola, un gusto volver a estar aquí con vosotros.
0: Decía, presentaba, es que una no sabe ni cómo enunciar, ¿no? Por no repetir lo de siempre, de cárceles, de no sé qué. Porque hay ya tantos y tan diversos, ¿no? Centros, porque de llamarles espacios es llamarles mucho, ¿no? Donde se cierran vidas, ¿no? ¿Cómo harías una presentación, por lo menos genérica, y de ahí vamos bajando?
1: Sí, más bien lugares de no vida donde se encierran vidas y claro, el problema es cuando hablamos cárceles nos limitamos a centros de privación de libertad para cumplir medidas penales, pero hay otros muchos espacios que no queremos olvidar, como son las cárceles de menores o centros de reforma que... Como no damos a todo, pues siguen siendo espacios también olvidados. Los CIEs, que son los centros de internamiento de extranjeros, que lamentablemente van a tener cada vez más protagonismo con pues, una aprobación de un plan europeo de migración y asilo que va a legalizar y va a fomentar la externalización de estas cárceles en terceros países. Y entonces va a ser bueno, pues más frecuente estas realidades. Y luego, bueno, pues tampoco podemos olvidar otros espacios de encierro como son los psiquiátricos. Y como un entramado de lugares de no vida que encierran vidas y personas.
0: Claro, lo tristemente más llamativo son esas macro cárceles apartadas allí, que no se sabe ni dónde está. Ayer estuviste delante de una de ellas. Puede estar bien recordar qué hacíais allá, ¿no? Lo digo por empezar, por enunciar, ¿no? Herrera de la Mancha, el PSOE, decide, lo vamos a hacer bien. Y, como de costumbre, hace lo que no se... presupone que ella les tocaba, ¿no? ¿Cómo se define un espacio de esas características, no?
1: La verdad que es impresionante estar delante de una de estas macrocárceles, que son cárceles modelos, cárceles tipos, o sea, tú entras en una y prácticamente las tienes vistas todas, ya sea la de Topas, la de Palencia. Ayer estuvimos en la de Picassent, que alberga más de 2.000 personas, son varias estructuras gigantescas. Y recuerdo, estaba con compañeras de Logroño que van luego a participar también aquí en la entrevista. Ellas están acostumbradas a una cárcel pequeña, ¿no? La de Valladolid, la del Dueso, por ejemplo, con la que estoy yo más vinculada ahora. Son cárceles de 300, 400, son cárceles como más manejables donde... Quizás es posible algún tipo de intervención más humana, ¿no? Pero claro, pensar en estos monstruos, o sea, ya la estructura es así de monstruo, ¿no? De horrenda. ¿Y qué hacíamos ayer allí? Bueno, pues aprovechando que teníamos un encuentro estatal de una red que se está configurando de grupos anticarcelarios con una perspectiva transfeministas, Y aprovechando que la semana pasada se habían recibido la denuncia por parte de dos personas presas de origen colombiano, porque esto también es importante remarcarlo, porque ellas hablaban del racismo institucional. Entonces, junto a los compes de Traba, que es un grupo aquí local en Valencia, estamos haciendo ahora esta entrevista aquí en Valencia, bueno, pues se convocó un acto de solidaridad frente a los muros de esta macro cárcel para, bueno, mostrar un poco la solidaridad hacia las personas que estaban dentro, y se utilizó pues una creativa forma de hacerlo, que es a través de una radio que se montó allí mismo, la Radio Grieta, y pudimos, bueno, pues conectarnos y comunicarnos con la gente que está dentro.
0: Fíjate tú, se me ha venido una imagen, una vivencia. Dicen que las vivencias quedan ahí, ¿no? Herrera de la Mancha, Neu Gorria, Cortatu, en la explanada, miles de personas llegando en autobuses, un sonido que aquello te dejaba sorda, ¿no? Para un concierto. Esto se hace muchas veces, pero de vez en cuando cuesta dar continuidad, ¿verdad? A este tipo de comunicación vía ondas para gentes que dentro escuchan. Y les da mucha vida.
1: Nada, o sea, cualquier iniciativa de este tipo es como una ventana abierta en los muros, ¿no? Igual entrar gente con una visión crítica, pues es abrir ventanas en los muros, y poderse comunicar con el exterior, pues son ventanas de aire fresco, ¿no? Nunca mejor dicho, en estos tiempos en los muros. Entonces, es una iniciativa que no se tiene la capacidad de hacerlo de forma tan frecuente. Esta gente de Radio Grieta pretende hacerlo una vez al mes, entonces ojalá puedan mantenerlo. Sí que hay programas de radio, porque precisamente ayer en el encuentro veíamos que la radio es una herramienta fundamental para romper estos muros, ¿no? Tanto el hacerles llegar desde fuera las ondas como hacer que sus mensajes salgan fuera, ¿no? Hay programas de radio y hay radios en algunas cárceles. En concreto, en el Dueso hay un programa de radio semanal que se graba durante la semana y se emite por la Radio Santoña, que es la radio local del lugar donde está ubicada en concreto esta cárcel, ¿no? Entonces, hay distintos modelos de hacer radio y todas son estupendas y sirven para bueno, pues quitarle un ladrillito al muro y que entre un poco de aire o de luz, ¿no?
0: Ali, yo creo que estaría bien aprovecharte, en buen sentido de la palabra, porque no todas tienen la suerte o el privilegio, ¿no?, de poder estar en distintos países con distinta gente alrededor de estos espacios de no vida, de cierre de vidas, ¿no? Podrías decirlo de Chile, podrías decirlo de Italia, podrías decirlo del Estado español, de distintos sitios. De toda esta experiencia, ¿no?, de estos 30 añitos ahí que te llevas currado, que pasan por tu cuerpo, ¿cuáles son las claves que tú consideras que son importantes que entienda la gente de qué va esto de quitar a la gente su vida y meterla en este tipo de espacio?
1: Sí, ahora cuando hablabas de cómo se empezó todo con el PSOE, ahora retomo la pregunta, ¿eh? Pero me venía a la mente la situación de Ecuador. Ecuador tenía unas prisiones locales que conocíamos aquí, que estaban dentro de las ciudades. Entonces era una forma de facilitar el contacto de la gente, de la familia, del barrio. Y se modernizaron la política penitenciaria, por un lado teniendo como referencia la política española, que sigue teniendo ese neocolonialismo, sigue muy presente. Y construyeron macrocárceles fuera de las ciudades y el resultado ha sido catastrófico, ¿no? Pese a la oposición de las familias que no tienen la capacidad de ir a visitar, estos centros son mucho más impersonales, bueno, el Estado está menos presente, están controlados por los grupos de distintos clanes, mafiosos, entonces la experiencia ha sido totalmente desastrosa, ¿no? Y retomando la pregunta de un poco de qué claves podemos rescatar, pues por un lado la importancia de visibilizar las vidas que están dentro, que bueno, pues, en general son vidas que han sido desechadas por el sistema económico capitalista, racista, patriarcal. O sea, ya hay una selectividad muy fuerte, entonces recuperar la vivencia de estas vidas, los testimonios, intentar empatizar, yo creo que es una de las claves importantes a trabajar. Y luego la permanencia es muy importante en la lucha, que es otra de las claves, que no es un momento de una etapa juvenil de la vida, sino es importante, bueno, pues que sea una de las claves más de lucha, que en las que no olvidarnos de las personas presas, incluirlas en todas nuestras luchas, porque están atravesadas y es una consecuencia precisamente de este sistema que intentamos transformar y combatir.
0: Claro, pero tú nunca estás sola. Aunque vas sola, llegas, aterrizas, rápidamente buscas con quiénes. Esto es también fundamental, entiende una.
1: Absolutamente, o sea, nunca solas, no con amigas, sí que decían, siempre en grupo, siempre en comunidad, siempre con una estructura de apoyo, de acompañamiento. De hecho, una de las claves básicas cuando entras vamos, que yo uso el mantra para entrar en prisión, nunca hacerlo sola, siempre acompañada y siempre con un grupo detrás que dé el apoyo, el soporte. Y en el fondo, si no hay comunidad, no hay posibilidad de transformación. Entonces, eso es una clave básica.
0: Claro, alguna vez te hemos escuchado esos relatos, ¿no? Que nosotras las personas nos, bueno, haces las ventanas, ¿no? Y dices, ostras, ¿no? Una más, ¿no? Es como una sensación de acumular, de que lo has oído ya, que has escuchado eso, ¿no? O sea, claro, ¿cómo hacer para que más allá de nuestros mundos la gente quiera escuchar, o sea, poner atención en estas vidas, ¿no?
1: Sí, yo creo que esa es la tarea más difícil con la que nos encontramos, el romper esos otros muros de indiferencia, de se lo tienen merecido, de ese enemigo que es el delincuente y por lo tanto no merece tener nada de desposesión de derechos que se produce. Porque son construcciones sociales totalmente ficticias, porque tenemos, por ejemplo, a un delincuente real convicto y condenado de presidente de Estados Unidos, pero no se le ve como un delincuente. A quien se ve la construcción social de quién es el delincuente, pues es esa persona racializada que trapichea con droga, por ejemplo, ¿no? Entonces tiene mucho que ver también con romper esas construcciones sociales.
0: Claro, los CIES está claro quiénes están, no tienes papeles, te he pillado, se llame hice o no hice en Estados Unidos o en donde fuere, te meto aquí, ¿no? ¿Sigue habiendo estos vuelos de devolución también?
1: Sí, siguen existiendo vuelos de deportación. Y cada vez serán pues más frecuentes, pero también adelantaba un poco la introducción, ¿no? Cada vez se intentará que llegue menos gente porque se privará de libertad en cárceles en pa estos países que ahora de repente dice que son seguros, cuando sabemos que no son seguros, pero es una forma de cubrirse las espaldas y una apariencia de legalidad, pero en el fondo, bueno, pues se va a externalizar lo que son las prisiones para personas migrantes.
0: Claro, eso ellas. Pero es que dentro también, más de una vez, gente amiga, hace poco las de Entre Patios lo vivieron en Madrid, o sea, el tener un cuerpo racializado, no blanquito, o sea, es un movidón en estos países, ¿no? En concreto en este, ¿no?
1: Sí, el racismo institucional y la criminalización y la persecución es muy evidente, ¿no? Y es una cuestión que viene desde el colonialismo, que crea precisamente este concepto de raza, de otro, de diferente. Y es alarmante escuchar a gente amiga, ¿no?, que te dicen cómo les paran 2, 3 veces al día, durante la semana. O sea, es un hacer la vida imposible, un hacer que te sientas diferente, ¿no? El crearte ese malestar, esa sensación de eso, de delincuente, de enemigo. Es muy perverso el sistema, ¿no?, en ese sentido.
0: Oye, por lo menos 2 minutos. Dices que hay una nueva coordinadora, que os estáis enredando, que estáis generando dinámica. O sea, da ilusión.
1: Sí, la verdad es que da ilusión. No es tanto una coordinadora, es una gente que nos juntamos ya es el segundo año. El primero fue el verano pasado en Varna y este año repetimos 4 grupos, pero se han sumado nuevos grupos a la reunión. Gente muy joven, muy transgresora, con muchas energías y ganas. Ahora es preciso que se mantengan, ¿no? Eso es importantísimo, que haya una permanencia en el tiempo y sí, es esperanzador, igual que es esperanzador ver cómo el tema del antipunitivismo pues está hasta siendo de moda, ¿no?, en lo alternativo, con todos los riesgos que eso conlleva, pero bueno, por lo menos están en las agendas, en los grupos, no quieren resolver de forma punitiva. Yo creo que es esperanzador en ese sentido, ¿no? Y es esperanzador también en la lucha anticarcelaria, que hay grupos casi por todo el territorio.
0: Desde que una te conoció dándole vueltas con otras en Valladolid, en Pucela, a ver cómo abordar con esos hombres que agreden, violentan y asesinan a mujeres, algo más allá de meterlos ahí dentro, hasta toda tu experiencia por distintos lugares, hasta sacar del cajón el papelito para decir, no, bueno, pues voy a ejercer, ¿no? Claro, nosotras las personas, ¿qué te ha aportado estos 30 añitos de vida? O sea, ¿cómo, bueno, ha influido en ti, ¿no? ¿Qué ha dejado en tu cuerpo?
1: Oh, pues una razón de lucha, eso está claro, que es lo que me mantiene en la brecha, por así decir. Es lo que da un poco sentido a la asistencia, ¿no? Estas ganas de que, aunque no lo veré, estoy poniendo mi granito de arena con otros, con otras, con otros, para la transformación de este mundo que no nos gusta y que es enormemente cruel, segregador y todas las etiquetas que queramos poner.
0: Pues nos vamos a música y volvemos con las compis de Logroño y contigo también algún ratito.

0: Continuamos en este especial sobre vidas en centros cerrados o lugares de no vida para encerrar vidas, que comentaba Alicia. Y vamos a Logroño, en concreto para nosotras, una ciudad muy vinculada a la solidaridad con personas presas, con gentes carentes de libertad. Cuando digo el nosotras, estamos hablando de las gentes de Baladre, porque casi siempre las compis que hemos tenido de compañeras por ahí, por Logroño, o entraban en cárceles o estaban con nanos en situación de privaciones, y siempre había un nombre, desde, me lo han chivado, hace 22 años, no sabía que era hace 22, se llamaba y se llama La Tabaya. Ali, cuéntanos, a ver, ¿de qué va La Tabaya? Así os voy presentando una a una y evitamos la coral.
1: Vale, perfecto. Pues eso, como bien dices, Tabaya se crea en agosto del 2004 por un grupo de educadores sociales que viven en los barrios de San José y Madre de Dios de Logroño. Eso, pues viendo que la chavalada, sus vecinos, sus vecinas empezaban a tener algún problema con las fuerzas de la ley. Decidieron montar una asociación de cara a si finalmente entran presas, poder visitarles y hacer actividades con ellas, pues de una manera óptima, ¿no? En vez de a través de un cristal o de locutorio, pues poder darles un buen abrazo y conversar de una manera más bonita. Y bueno, y así fue, pues crearon la asociación. Tabaya, que se llama, la definición, bueno, lo que significa es talegos vacíos ya. Y bueno, pues eso, empezaron visitando a los chavales los domingos, subían a jugar un partido de fútbol con ellos. Posteriormente empezaron a hacer talleres en otros módulos, llegando a todos los módulos que hay en la cárcel de Logroño. Y bueno, ya ha ido fluctuando un poco en estos años lo que hace el colectivo, porque han pasado por eso, por épocas de estar muy dentro y hacer mucho trabajo dentro, y otras en las que han preferido pues estar más fuera y denunciar lo que sucede dentro.
0: Marcos, te vi, te observé que eres tendente a tomar nota en casi todo, ¿no? Entonces, aunque sea porque te dan ese mal destino, ¿cuáles podrían ser esas líneas, digamos, en el tiempo, ¿no? Del Tabaya de hoy, ¿no? ¿Qué es lo que destacarías, ¿no? En este momento, nosotras estamos más centradas en.
2: Actualmente, en las líneas de Tabaya que hemos hecho recientemente, estamos apoyando a un grupo de 20 personas privadas de libertad con los peculios, es decir, aportando algo de apoyo económico para que puedan tener para sus gastos personales, especialmente de aquellas personas pues, que están en soledad o no tienen un apoyo familiar o no pueden o no les permiten trabajar dentro de la prisión. Estamos desde hace 2 años con una línea muy fuerte en la incidencia política en cuanto a conseguir que el transporte público llegue a la prisión de Logroño, que es una iniciativa histórica de petición de hace bastantes años, de por lo menos más de 20 o 30 años, que han tenido distintas entidades que acudían a la prisión de Logroño, que es pues, una línea que estamos haciendo más con el Ayuntamiento de Logroño, que hasta el momento pues no hemos tenido una respuesta por parte del Ayuntamiento en la cual nos digan cuáles son las posibilidades. De hecho, se han negado en banda a hacerlo. Lo hemos intentado hacer, además, por distintos caminos y de momento no lo hemos conseguido, pero sí que hemos tenido un apoyo de la ciudadanía y de una agrupación de unas 20 entidades que hemos ido a pedirlo de una manera institucionalizada y organizada, ¿no? Hicimos una marcha a la prisión de Logroño, hemos hecho varios escritos a la propia Concejalía de Transportes y hemos tenido un movimiento bastante continuado durante este tiempo. Además, sí que ahí sí que hemos visto que pues, bueno, hemos podido agrupar a gente de diversas situaciones, ¿no? O diversas tendencias políticas en conseguir, pues eso, que haya el transporte público a la prisión de Logroño. Luego continuamos que esto es una línea que tiene Tafalla en cuanto al tema de denuncia o el tema de sensibilización con distintas charlas y eventos para pues denunciar la situación que hay en las cárceles y cómo actúa actualmente el sistema penitenciario. Y por último, sí que destacar, bueno, que seguimos haciendo otro tipo de actividades que son más de apoyo a personas particulares que no están en el centro de prisión, pero que son, como comentaba Alicia, pues chavales de los que tenemos en el propio barrio, que les hacemos un apoyo, pues por ejemplo, en el último caso que hemos tenido, en el apoyo a la regularización de la situación administrativa de una persona. Y sí que quería destacar que la última acción que hemos desarrollado y que acabamos de poner en marcha es el carteo con personas presas del centro penitenciario de Logroño. Hicimos un taller de carteo que nos ayudaron el colectivo de La Tampa, las compañeras de Zaragoza, y con ello pues ya tenemos tres personas con las que nos estamos carteando y bueno, con vista a que hagamos más cartas o tengamos más personas a las que cartearnos en los próximos meses.
0: Oye, César creo que está por ahí aún.
2: Sí, aquí está.
0: Ay, ya, ya le veo mejor. César, estamos hablando de una gran ciudad, Logroño. Claro, porque hay gente que dirá, ostras, Logroño, ¿este cuál es? Logroño de Sudamérica. No, estamos hablando del Estado español, de una ciudad de qué tamaño, qué características.
3: Pues Logroño tiene una población de en torno a los 150.000 habitantes. Sí que es la capital de una comunidad autónoma uniprovincial, que es La Rioja. Luego el perfil de población y políticamente pues siempre ha sido muy conservadora. Y bueno, sí que es una ciudad, Logroño, bastante integrada en el sentido de que no hay guetos, pero sí que hay barrios pues que económicamente pues tienen menos renta per cápita, las infraestructuras y el inmobiliario es más antiguo y ahí sí que se agrupan pues población pues más vulnerable desde el punto de vista económico, que es donde empezó sobre todo a actuar Tafalla con los chavales del barrio. Pues viendo, pues haciendo también pues labor de prevención y de apoyo que ha comentado Alicia antes.
0: Claro, la Asociación de Vecinos, creo recordar, ¿no? De esos barrios de San José y Madre de Dios, donde estaba aquel rastro, ¿no? Y una parroquia como muy especial, un poco rarilla, que salía gente insumisa al ejército y esas cosas, ¿no? Un barrio, digamos, con diversidades procedencias, pero múltiples y muy diversas, ¿no? Pegadito a la universidad, qué curioso, ¿no?
3: Sí, la verdad que sí, y bueno, y aunque sí que es verdad, pues que he comentado que pues igual, tal y como el urbanismo de esa zona, pues las calles son más estrechas, hay menos aceras, pero sí que es verdad que a su alrededor hay espacios amplios, verdes, está al lado el río Ebro, y hay vida de barrio, hay mucho asociacionismo. También hay muchas asociaciones, pues de diferentes comunidades de otros países, también de movimientos sociales. En ese aspecto es un barrio muy dinámico y nosotros pues también Tafalla está obligado a todo ese asociacionismo y a esa fuerza, ¿no?
0: Pipe, síguenos contando de ese Logroño inquieto, ¿no? O sea, porque Logroño, vosotras diréis, va, aquí no se mueve nada, si lo que hacemos no tiene ningún sentido. Pero una hace la regla de tres, 130.000, 140.000 habitantes, os estoy viendo a cuatro personas implicadas en esta temática. Os puedo asegurar, Pipe, que sois del ratio alto, alto, alto, ¿eh? De solidaridad y de implicación.
3: Sí, nosotros al final siempre tenemos la perspectiva de que igual desde fuera es de otra manera, de que somos poquitos, nos cuesta acelerar a la hora de poner campañas de denuncia, de progresar en los objetivos a los que queremos llegar, pero también nos hemos dado cuenta que contamos también con de apoyos bastante amplia. Y en torno, nosotros nos reunimos ahora un poco en torno, aparte del barrio de Madre de Dios y San José, también en un centro social ocupado de la ciudad, que nos sirve como punto de reunión y de contacto y de crear lazos con otros colectivos sociales, como pueda ser Amistad por Palestina La Rioja, el Sindicato de Vivienda, el colectivo Que Casa Trans. Y demás, y eso al final pues también nos da a nosotros una fuerza y unas ganas de seguir luchando y de generando un pensamiento crítico con el tema carcelario en nuestro entorno.
0: Oye, Pipe, estaba pensando, ese centro social, ya me lo aclarasteis, no era el anterior, por eso por darlo a conocer. O sea, está en el centro de la ciudad y lo gestionáis colectivas diferentes de la ciudad.
3: Sí, es un centro social ocupado que ya lleva pues, unos 6 años y demás, y funciona de manera asamblearia horizontal y en el que hay diversos talleres y demás, y cada colectivo pues, tiene su propio espacio para reunirse y para crear sus dinámicas.
0: Oye, Ali, volviendo al inicio, ya está presentada la tabla, ya, bueno, ya sabemos que estáis cuatro hoy ahí contando cosas. La cárcel de Logroño, que es una macrocárcel, es una cárcel provincial, es de las que están yo qué sé, a 30 kilómetros, a 15, a 10, reivindicáis autobús. ¿Cuál es el contexto de esa cárcel, no? ¿Cuál es la población reclusa?
1: Pues la cárcel de Logroño es una cárcel pequeña, por suerte, aunque bueno, eso no quiere decir que esté bien, porque está muy precaria, es muy vieja. Pero bueno, hay unos 315 reclusos aproximadamente. Y se encuentra pues bastante lejos de la ciudad. El transporte público también, la parada más cercana, pues tienes que caminar 20, 30 minutos, pues por un camino sin asfaltar, sin alumbrar. Y por eso ha sido un poco pues la lucha, ¿no? Que ya en sus inicios, cuando empezó Tabaya, algo se hizo y nosotras hace como 3 años decidimos que había que retomarlo, ¿no?
0: Y cuando hablas de presas, como personas presas, ¿hay módulo de mujeres? ¿No hay mujeres? ¿Solo hay
1: Sí, hay módulo.
0: varones? ¿Hay
1: Sí.
0: ellas?
1: No, hay módulo de mujeres. Pues bueno, como no podía ser de otra manera en esta sociedad en la que nos encontramos, es el peor de todos los módulos, porque se encuentra como encima, ¿no? De una zona con bastante humedad. Está aislado como de resto, es como el primer módulo cuando entras, con lo cual, pues las mujeres están, pues dentro está una cárcel, pues como en otra cárcel, ¿no? Más pequeñita, pues porque hay muchas actividades que se hacen en los otros módulos, a ellas no les dejan participar, en otros sí, pero bueno, en muchas actividades no quieren hacerlas mixtas. Nosotros también que hemos empezado a hacer también algún concierto dentro, pues sí que les dejaron participar, pero las sacaron las primeras, tuvieron que estar en la primera fila, los funcionarios muy cerquita, bueno. Y cuando hay otro tipo de pues personas trans o así, pues tampoco se hace bien. O sea, las meten en el módulo de hombres.
0: Ni más ni menos. Oye, estaba pensando, Vosotras además, como, bueno, muy bien, talegos vacíos ya, pero hay muchos talegos diferentes, ¿no? Están estado las cárceles, típicas tópicas, pero abordáis también otro tipo de talegos, ya sea específicos para población migrante, CIES, ya sean de centros cerrados de menores
1: Pues
0: o
1: aquí
0: con
1: en
0: este
1: Logroño,
0: curro.
1: sí, pues aquí no hay CIE, sí que tenemos centro de menores, que sí que también, sobre todo en los inicios, nosotras no nos hemos olvidado de esa parte, pero sí que cuando empezó el colectivo, pues sí que se metió más caña a los centros de menores, también porque se estaba empezando a mover eso en la ciudad. Ahora ya es algo más institucionalizado, no se ha asentado, lo lleva a diagrama, que tampoco nos gusta, ¿no? Ya sabemos que ha habido bastantes muertes y malos tratos por esa fundación. Y bueno, a día de hoy sí, nosotros la consideramos igual que la cárcel, pero pues eso, con la infancia y bueno, con la juventud.
0: Claro, estaba pensando, diagrama es la famosa de por encima de todo seguridad y si es necesario se saca la porra y se hace lo que sea, ¿no? Son estas, ¿no? Sí, son.
3: Sí, al final,
0: Ahí sí.
3: pues yo he tenido la oportunidad de visitarla por dentro cuando estudié en la universidad y la verdad que me impresionó pues todas las medidas de seguridad que tomaban. Realmente, pues sí, era el reflejo de una cárcel. Con pues guardias de seguridad. Con walkie-talkies avisando cada movimiento de los menores que había. Y la verdad que sí, es una. No se ve por ningún lado, o es muy difícil ver el trabajo de mejorar la vida de esos chavales, ¿no? Que son todos ellos víctimas de la realidad y de la falta de oportunidades que les ha tocado vivir. Y aunque, por supuesto, siempre pues hay medidas de tipo, vamos a decir, entre comillas, educativo, que se compaginarlas con ese ambiente y ese control y falta de libertad, pues sin duda pues es totalmente contraproducente, ¿no? Para el objetivo que buscamos todas y todes, que es pues que las personas puedan vivir en libertad y dignamente.
4: ¡Qué tambores!

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2: Regresamos y yo por lo menos tengo la cabeza como un bombo, que se dice, ¿no? Pensando en vuestros barrios estos de San José, de Madre de Dios, la de veces que una pasó por esas calles, que tuvo que ir con otras en solidaridad ante detenciones, malos tratos, pero me habéis dejado muy sorprendida con un dato, que se llama solidaridad económica, ¿no? O sea, el que la Atalaya todas las semanas, ¿no?, todos los meses, entiendo, ¿no?, en los pecunios de 20 personas de una cárcel de 300, ingrese una cantidad, no es el dinero, es lo que significa humanamente, ¿no?, de cuidados, ¿no?, de atención, ¿no? Posiblemente vosotras ni lo valoráis, no lo sé, pero una que lo escucha se queda muy sorprendida. Quien os dé la gana, comentarnos cómo habéis llegado a esto, ¿no? O sea, y cómo lo desarrolláis, ¿no? No sé, si quieres, Marcos, como tienes el dedo en la boca, pues tú mismo, sí, por ejemplo.
3: Vale. Sí que, bueno, esto primero es gracias a personas que nos han apoyado económicamente, es decir, nosotros somos un colectivo totalmente autogestionado. Y además escogimos la opción de tener una libertad total de nuestras acciones, es decir, no queremos depender ni de ningún organismo público, de ningún tipo de subvención u otras entidades privadas. Entonces, nuestra financiación siempre ha sido propia. Y con ello, pues hay personas, colectivos, por ejemplo, el acceso a la Puerta Gótica, me quiero acordar también de la gente del festival Gilfabores, que nos han 3 años todo lo que se recaudó de ese festival, pues nos lo han donado al colectivo de la Atalaya, y otros grupos de música de la ciudad que nos han apoyado en hacer conciertos y otras acciones para recaudar dinero, y gracias a ello hemos podido tomar esta opción de apoyar a esas personas, ¿no? Que sí que es verdad que de momento es un apoyo que hemos empezado a hacer este año, no semanalmente como has comentado, pero sí que hemos hecho una vez y vamos a hacer ahora una segunda vez, probablemente después de este verano. Y es un poco por lo que te he comentado antes, ¿no?, de ver que hay personas, pues eso, que están solas, que no tienen ningún apoyo ni institucional ni familiar, y pues viendo esa necesidad lo hemos podido desarrollar, digamos, a través de una entidad que también está dentro de prisión, y con ello, pues bueno, el apoyar a esas personas que dentro de la vulnerabilidad pues tienen una más vulnerabilidad que otras personas, ¿no?, dentro de la exclusión social grave, ¿no? Y ya te digo, ha sido todo a través de ello, ¿no?, de ese apoyo que hemos tenido de distintos colectivos, entidades y personas de nuestro entorno.
2: Pipe, estoy pensando lo que introducías de ese centro social, las relaciones con colectivas de la ciudad. ¿Qué receptividad, qué sensación tenéis, ¿no?, de acogida, de las realidades que les mostráis, claro?
4: Pues al final, bueno, cercano, al final siempre que se realiza, ya sea cuando se hizo la marcha a favor del transporte público a prisión, una quedada de unas jornadas con otros colectivos, al final en el entorno pues siempre hay gente del CSEO, siempre hay gente que nos apoya el movimiento de viviendas, siempre hay gente de los demás colectivos de los que estamos.

0: Eres de las que entras a esos partidos de fútbol, creo que era lo que hacían en su tiempo en el patio, pero porque pedían fútbol a tutiplé, ¿no? Y luego veías a los colegas que estaban doloridas, ¿no? De patadas y cosas de estas, ¿no? Se crea como mucho vínculo, ¿no? En esas entradas, en ese estar, en ese hacer, ¿no? En ese acompañar y actuar juntas, ¿no?
1: Sí, totalmente. Yo no, del fútbol no participé, pero sé que fue, que estuvo muy bonito. Pero bueno, el último taller que Tabaya hizo dentro fue como 4 años antes de la pandemia. Hicimos un taller de pintura porque una compañera se ofreció a que le apetecía y decidimos tirar para adelante. Y bueno, lo que iba a ser un año de taller se alargó a 4 años y porque llegó la pandemia y no nos hicieron salir, porque como dices, no conocíamos de nada a esos jóvenes, porque elegimos hacerlo con la población más joven de la cárcel. Lo queríamos haber hecho mixto, pero nos lo denegaron. Y pues sí, pues se crearon unos vínculos muy, muy fuertes. Pues subíamos todas las semanas, terminábamos carterándonos con ellos. Al final eres un poquito lo que les saca de la rutina, su luz. Eres una persona que, bueno, les tratas como personas, cosa que eso, la humanidad en la cárcel, pues no es lo que a los carceleros mejor se les da, ¿no? Entonces, pues que alguien llegue, te dé 2 veces besos, te dé un abrazo, se quiera tomar un café contigo, te pregunte cómo estás, pues eso es un chute muy potente para esas personas, y bueno, y para nosotras también, ¿no? El hacerlo, ¿no? El conocer tan de cerca y mantener esas relaciones que, por supuesto, las seguimos manteniendo a día de hoy, ahora que ya están fuera. Es muy bonito, a la vez que, bueno, que también le hemos hablado estos días, ¿no? El encuentro este que nos hemos encontrado en Valencia, de que te exige mucho, ¿no? Entonces es importante también el autocuidado y el tener un grupo de apoyo.
0: Bueno, César, volvemos a ti. Oye, no sé nada de vuestras vidas, pero no sé por qué. Intuyo que tenéis relaciones con mundos profesionales de la acción social. No quiere decir que lo seáis, pero me da la pinta de que históricamente en Logroño, como que siempre os habéis llevado muy bien en la Tabaya con todo este mundo. ¿Y qué dice este mundo de la acción social? Supongo, en plan abanico, ¿no? O sea, ¿qué percepción tenéis cuando habláis de vuestras denuncias, a la vez relaciones? Porque, claro, hacéis de todo un poco.
2: Sí, yo creo que pues a todos los integrantes y a todas las integrantes de Tabaya nos conocen a nivel personal porque desarrollamos, como bien dices, nuestros trabajos están ligados a la acción social y a la intervención social. Y entonces eso yo creo que es una manera más cercana de que Tabaya y el ideario de Tabaya, antipunitivista y anticarcelario, pues sea algo más normalizado, por así decirlo, ¿no? Y bien visto que lo que suele ser habitualmente por la sociedad en general. Yo creo que eso sí que nos ha permitido, pues, por ejemplo, como hemos hablado antes del transporte público, movilizar a tantos movimientos, asociaciones, entidades, sindicatos, y en nuestro círculo y en el círculo de los movimientos sociales, pues que nuestro mensaje antipunitivista y anticarcelario llegue, ¿no? A más gente. También, pues también con las actividades y pues de presentación de libro, de películas, pues se genera debate. Nos damos cuenta que muchas veces, igual, aunque haya otros movimientos pues ligados a una corriente de izquierdas o libertaria, aún así hay mucho desconocimiento del movimiento anticarcelario y antipunitivista, pero a medida que vamos haciendo más acciones, pues nuestro mensaje está llegando más y despierta más curiosidad, genera más ganas también yo creo que de apoyarnos y participar en lo que hacemos.

0: Oye, vamos a sumar a la quinta, esa que está por ahí en una ventanilla, escuchando y mirando, también a Alicia, que ya presentó e introdujo el programa. Ali, venís de un encuentro, así les dejamos respirar a esta gente. O sea, qué propuestas hay encima de la mesa, aunque sean de lo más elemental, que podemos hacer todas, que debemos hacer, tener en cuenta en estos tiempos donde abundan los centros cerrados de no vida.
1: Pues una propuesta así que salen de los encuentros siempre sale la propuesta de coordinarnos más y mejor, tener más lazos, apoyarnos, apoyar las campañas que hacen en un lado con otro, nutrirnos también del trabajo que hacen otros, ¿no? Que para no duplicar trabajo. En concreto, una propuesta que queríamos lanzar desde la zona norte, el bloque norte, que sería Cantabria, Logroño, Araba, Nafarroa, y queremos incluir a Zaragoza, a ver si se pueden sumar. Y en lo inmediato es una campaña de denuncia, bueno, de las condiciones en las cárceles por la situación de las olas de calor, ¿no? Eso es como lo más inmediato. Luego compartir giras juntas, o sea, aprovechar que estamos relativamente cerca. Empezar a dar pasitos en esa línea.
0: O sea que ya vais por la D, habéis empezado bien por la A, la B, la C, la D, o sea, relaciones, afectos, vínculos consolidándose. Ahí, ahí, aurrera, que dicen por ahí cerca, ¿no? Adelante. Oye, vosotras, a Ali se lo dije ya antes y ya lo he recogido, tenemos como unos, sois cuatro, pues por lo menos unos 5 minutos para que cada una de vosotras, una tras otra, sin pisaros, ¿qué os aporta en vuestras vidas este tipo de actividad? O sea, la atalaya, las relaciones, ¿qué está significando para vosotras?
2: Bueno, pues a ver, yo no entiendo mi vida sin la militancia, ¿no? Sin intentar mejorar el entorno en el que vivo. Y a las personas que lo han tenido y que lo tienen más difícil que nosotras, ¿no? Pues estar cerca e intentar que esté mejor. No entiendo vivir en un mundo, ¿no? Vivimos en un mundo horrible, pues poner mi granito de arena. Y pues me aporta, bueno, sentirme un poquito mejor, ¿no? Y eso, hay momentos en los que digo, guau, ¿cuántos años, no? Llevas haciendo este tipo de cosas, estás cansada y tal, pero igual bajas un poquito el ritmo, pero luego no tiene sentido. Para mí no tiene sentido, sí, forma parte de la vida.
3: Para mí, creo que Tabaya es el espacio de libertad que más he cuidado, donde puedo expresarme y hacer las cosas como a mi manera como la manera en la que quiero hacerlas, sin que nadie me imponga nada y dando pues, parte de lo que es mi ideología o los principios o valores de mi vida, pues poderlos poner en práctica. Y además, como antes han comentado las compañeras, de también tener esa parte del autocuidado, ¿no? Que
0: Esto
3: cada curso
0: último.
3: hacerlo. Y luego también creo que eso lo hemos comentado todas muchas veces, ya que comentabas que antes venimos de todos del mundo de lo social, nos permite hacer cosas que no nos dejan hacer en los curros, ¿no? Es decir, oye, es que dentro de la intervención social, tú tienes que hacer de la A a la D y de ahí no te puedes salir, ¿no? Pues no, tal ya nos desligamos totalmente de eso y por eso digo que es ese espacio de libertad que creo que más he cuidado y que además, como bien dice Alicia, pues creo que es un poco no, nuestra vida, ¿no? Por eso siempre decimos que somos como una pequeña familia, ¿no? Pues nos hemos ido rejuntando y pues hemos ido creando esos vínculos y por eso creo que es algo que mientras pueda, lo mantendré.
0: Oye, César, que perdón, Marcos, que sepas que sois familia numerosa, ¿eh? A partir de tres es familia numerosa, que lo tengas claro.
3: Vale.
0: Pipe, para ti, ¿qué está haciendo? ¿Qué te aporta? ¿Qué te carga? ¿Qué te nutre?
3: Pues un poco a lo que decía el compañero, para mí si tendría que decir, bueno, dos palabras, sería una unión, como ha dicho el compañero, al final venimos del mundo de lo social y perdóname por la expresión, al final todos algún día estamos como un poco encabronados de joder, tener que pasar por ciertas cosas que aunque nos neguemos y vayamos esquivando, nuestra profesión nos obliga a tener contacto con ellas. Y pues un poco también, pues eso, ese desahogo y rebeldía también a la hora de eso que no nos gusta, ¿sabes? Pues con lo que tenemos que tratar en nuestro trabajo, por otro lado, pues la rebeldía de por detrás, de estar haciendo acciones, lograr que personas mejoren su vida, igual que no conseguimos hacer con, pues adentro de lo que es lo social.
0: Sí, ahora César nos contará y así hace de cierre, ¿no? César, tú abriste, tú cierras.
3: Sí, pero me parece que tengo un poco con qué cerrar porque la verdad que yo creo que comparto también lo que han dicho mis compañeras y bueno, yo a nivel personal pues lo que buscaba era militar en alguna causa de lucha para mejorar la vida de las personas y cuando, bueno, ya tenía referencia de Tafalla, pero cuando decidí pues dar ese paso, pues consideraba que el colectivo, que las personas privadas de libertad, pues son las personas igual más olvidadas de nuestra sociedad y más injustamente maltratadas, ¿no? Y por eso, y luego pues me encontré con esta familia, que me ha cogido súper bien. Y la verdad que pues la relación que tenemos es pues muy bonita, de cuidados, como han dicho las compañeras, y de pues de buenos tratos y bueno, es que no poco más tengo que añadir, la verdad.
0: Bueno, me han chivado que el año que viene no toca el encuentro en Logroño de casualidad, pero me da que os va a tocar pronto, ¿eh? Porque hay mucho que aprender en algo tan elemental como las cotidianidades que vosotras no le dais importancia. Os lo podemos asegurar muchas. O sea, es realmente muy nutritivo escucharos y entender un proceso de 22 años continuados de mantener la sucesión de acompañamientos, afectos, vínculos. Ni más ni menos que la Tafalla, Logroño. Pronto, pronto estaremos por ahí, seguro. Oye, mil gracias a todas, a las cinco, incluida la que está en Santander.
2: A ti, muchas gracias.
0: Ajún.
1: Gracias.
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